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1: Bienvenidos a este espacio que reconoce lo que construye y confirma que mejorar es posible semana a semana. Aquí damos lugar a acciones que ya reflejan resultados, propuestas que continúan tomando forma e historias que impulsan. Cada sábado reunimos vivencias que nacen del compromiso, de la perseverancia y de ideas que dejaron de ser propósito para volverse realidad. Casos que muestran cómo la solidaridad puesta en marcha refuerza el sentido comunitario y deja huella verdadera en la sociedad. A nombre de todo un equipo de trabajo, soy Heriberto Vázquez Muñoz. Gracias por sumarse a este recorrido que visualiza lo que sí rinde frutos, que celebra quienes generan diferencia y que nos recuerda que todo cambio inicia con pasos concretos. Aprende a sonreír en cada situación, tómatelo como una oportunidad para expresar tu fortaleza. Con esta frase, el músico Joe Brown nos invita a ver las dificultades que desde otro ángulo, donde el buen ánimo no depende de que todo salga bien, sino de la actitud con la que se enfrenta lo que llega. Sonreír, incluso en momentos complicados, no significa ignorar lo que duele, sino elegir no quedarse atrapado en ello. Esa capacidad de mantener el buen ánimo frente a los retos habla de temple y madurez. En el fondo, la verdadera fortaleza no está en evitar los tropiezos, sino en la forma de levantarse después de cada uno. Y porque lo bueno merece también ser contado, Galicia llega con las noticias positivas de la semana.
0: 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Salud promueve programa de paternidad responsable. El Estado de México llevó a cabo un programa seguro y sencillo que ya ha beneficiado a más de 2.700 hombres comprometidos con la planificación familiar. Éxito en Mega Reciclatón. El evento recolectó 45 toneladas de materiales reciclables que fueron intercambiados por despensas, impulsando una cultura ambiental de economía circular. Policía auxilia a una mujer que entró en labor de parto. Un agente de tránsito tomó el volante de un taxi para trasladar a una mujer en labor de parto hasta un hospital en Iztacalco, logrando que el bebé naciera sano. Calles con expresión artística. Tepozotlán celebrará los días 24 y 25 de octubre la tercera edición del Festival Madonari, donde 25 artistas pintarán sobre el pavimento obras inspiradas en el agua, uniendo arte, tradición y comunidad. Informó para Heraldo Positivo, Emiliano Galicia.
1: Juan Juárez nos habla sobre inclusión y la importancia de generar espacios donde todos tengamos lugar.
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2: ¿Qué tal, Heriberto? Te saludo con gusto y a todo tu auditorio. Cada 5 de septiembre se conmemora el Día Internacional de las Mujeres y Niñas Indígenas, una fecha que busca reconocer la presencia, las aportaciones y la lucha de las mujeres de los pueblos indígenas. Cuando pensamos en discapacidad, pocas veces hablamos de las comunidades indígenas y cuando hablamos de estas mujeres, pocas veces pensamos en las barreras que puede enfrentar una mujer con discapacidad. Y estas realidades existen y pueden cruzarse. Una mujer puede enfrentar discriminación por ser mujer, barreras relacionadas con su pertenencia a un pueblo indígena y al mismo tiempo obstáculos derivados de una discapacidad. Por eso, hablar de inclusión también significa reconocer que no todas las personas enfrentan las mismas barreras. De acuerdo con el Censo de Población y Vivienda 2020, se estimó que 23.2 millones de personas de 3 años en adelante se identificaban como indígenas en México, lo que equivale al 19% de la población de esa edad, mientras que una de cada 6 personas tenían alguna discapacidad. Pero las barreras no siempre son físicas, también pueden ser barreras de comunicación. Pensemos, por ejemplo, una mujer indígena cuya lengua materna no es el español y que además tiene una discapacidad auditiva. Sin información sobre sus derechos, un tratamiento médico o un trámite no está disponible en una lengua que comprenda. Tampoco existe una forma accesible de comunicación. Ejercer ese derecho puede convertirse en un verdadero desafío, y esto nos lleva a un concepto muy importante, la interseccionalidad. La interseccionalidad nos ayuda a entender que diferentes condiciones pueden interactuar y producir experiencias particulares de discriminación y desigualdad. No es lo mismo hablar de las barreras que enfrenta una mujer que hablar de las barreras que enfrenta una mujer indígena con discapacidad que vive, por ejemplo, en una comunidad rural, porque las dificultades pueden parecer desde algo tan básico como trasladarse a una clínica hasta situaciones más complejas como acceder a la educación, al empleo, a la justicia o participar en las decisiones de su propia comunidad. Y aquí encontramos un dato que también debe de hacernos reflexionar. La Organización Mundial de la Salud señala que las personas con discapacidad tienen mayores dificultades para acceder a servicios de salud y enfrentan desigualdades que pueden estar relacionadas con factores sociales, económicos y del propio sistema de atención. Si además agregamos barreras culturales, lingüísticas, geográficas y de género, podemos entender que la igualdad no consiste simplemente en ofrecer el mismo servicio a todas las personas. A veces necesitamos hacer algo más, garantizar que ese servicio sea realmente accesible. Pero es importante no contar esta historia únicamente desde las dificultades. Las mujeres indígenas con discapacidad no son solamente personas que necesitan ayuda. Son mujeres con conocimientos, con capacidades, proyectos, familias, profesiones, sueños y derechos. Son estudiantes, trabajadoras, madres, artesanas, profesionistas, líderes comunitarias y defensoras de sus derechos. Y precisamente por eso, cuando hablamos de inclusión, tenemos que asegurarnos de que sus voces estén presentes. No podemos diseñar políticas públicas para las personas con discapacidad sin escuchar a las personas con discapacidad. Y tampoco podemos hablar de inclusión y a los pueblos indígenas sin escuchar a quienes forman parte de ellos. Si tienes preguntas sobre este tema o quieres conocer más información, los encuentras en Facebook como Huellas Continuas, en Instagram como Huellas Continuas Oficial y en YouTube como Huellas Continuas AC. Yo soy Juan Juárez y rodando ando por toda la ciudad.
1: El momento verde del programa. Cintia Ruiz Esparza nos comparte una perspectiva interesante sobre el cuidado ambiental y lo que ya se está haciendo para proteger al planeta.
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4: El día de hoy en la sección de Verde por mí, platicaremos sobre la empatía.
5: Muchas gracias por el espacio. Mi nombre es José Antonio del Razo. Yo soy el director de marketing y socios de propósito en Grupo Kidzania. Y pues esta vez, queriéndote platicar de Empatízate, que es un programa muy innovador que vamos a hacer y vamos a correr en el mes de septiembre, que como dice su nombre, se llama Empatízate. Lo que pretende es generar conciencia y generar un poquito de empatía en el mundo. Porque hoy nos dimos cuenta, después de algunos años de investigación, de ver qué podíamos sacar diferente en Kidzania, que la empatía era una tarea pendiente, fíjate. Cuando le preguntamos a la gente qué podríamos hacer nosotros con un propósito como el que tenemos de hacer un mundo mejor, muchas de las personas con las que hablamos nos dijeron que la empatía era algo que hacía falta aún en el mundo. Y empatía es entender lo que viven otras personas, no tratar de vivir lo que viven otras personas porque es muy distinto, pero sí el comprenderlo, sí el poner un poco de conciencia de que existen algunas diferencias en el mundo y que nosotros podamos hacer que esas diferencias se disminuyan. Eso es lo que pretende este programa que se ejecuta en el mes de septiembre, que va a invitar a la gente a vivir lo que es ser empático de una manera muy distinta. Nos fuimos a entender cómo podríamos hacerlo y caímos en tres cosas muy, muy interesantes. Primero, la discapacidad, que es un tema que tenemos muchos años hablando de cómo poder ayudar a la gente con alguna discapacidad, a la gente que hoy está allá afuera o está en casa, que hoy necesita que los entendamos de una manera distinta para que su mundo también sea igual o mejor que el que nosotros tenemos. Entonces, este programa va a tener reflejadas muchas actividades como las que tenemos hoy en Kidzania, que se simulan, y es muy importante decir se simulan, porque no vamos a poder replicar lo que verdaderamente vive una persona, de una manera muy divertida para que podamos generar conciencia. Vamos a tener actividades que hoy se hacen con simuladores, que se hacen con sillas de ruedas, que se

0: reflejar ese momento de vida, crear un poquito de conciencia y, ¿por qué no?, pues tratar de que realmente nuestras interacciones sean distintas. Todas estas actividades fueron soportadas por muchos de nuestros socios de propósito y están avaladas y revisadas por gente que tiene hoy una discapacidad, ya sea cognitiva, visual, motora, que cuando les presentamos este programa no pudieron más que sumarse, ¿sabes?, a un programa que a través de una experiencia mejora el discurso que tenemos allá afuera. Todas estas actividades vienen acompañadas con instituciones como Ojos que Sienten, BIFAC, en fin, y muchísimas instituciones que hoy se sumaron de manera proactiva a validarnos el programa, a hacernos comentarios, a decirnos cómo deberíamos de expresarnos de una mejor forma. Y la verdad es que ha sido todo un aprendizaje de mucho valor. A partir del 3 de septiembre, pues vamos a recibir a un montón de personas que van a vivir más de 60 experiencias. Pueden entrar a kitsaliaempatizate.com y lo más importante, creo que van a salir con una reflexión y van a salir con un mensaje muy, muy poderoso.
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2: Vámonos ahora con Héctor Vieira, que nos acerca a una causa social admirable que contribuye de manera positiva en nuestra comunidad.
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2: Ahora Luciana Queijeiro nos invita a retomar los clásicos y nos explica por qué, al interpretarlos, que aquí está lo interesante, amigos, tienen tanto sentido en la actualidad.
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4: Quiero hablar de algo que es la persona que pudimos haber sido, porque hay una pregunta particularmente cruel que tarde o temprano casi todos nos llegamos a hacer. ¿Quién habría sido yo si hubiera tomado otra decisión? Porque existen las vidas que vivimos, pero también existen todas aquellas que alguna vez imaginamos. La carrera que no estudiamos, la ciudad a la que nunca nos mudamos, la persona a la que dejamos ir, el camino que no nos atrevimos a tomar. Son vidas que nunca ocurrieron, pero que de alguna manera continúan habitándonos. Y la literatura conoce muy bien a estos fantasmas. Por ejemplo, en El Gran Gatsby, F. Scott Fitzgerald construyó un hombre que dedica su vida entera a perseguir una versión del pasado que ya no puede recuperar. Catherine no solamente quiere a Daisy, quiere regresar a un momento en el que cree que su vida todavía podía ser diferente. Y quizá por eso resulta tan doloroso su famoso anhelo. ¿No podemos repetir el pasado? Pero el pasado no se repite. Y es precisamente una de las tragedias más silenciosas de ser humano. Descubrir que algunas de nuestras mayores pérdidas no son personas o lugares, sino futuros que nunca llegaron a existir. También en Japón, Kazuo Ishiguro explora algo parecido en Los restos del día. Su protagonista, Steven, ha dedicado prácticamente toda su vida al deber, al trabajo y a servir a otros, dejando sus propios deseos para después. Solo cuando mira hacia atrás, comienza a preguntarse qué habría ocurrido si hubiese elegido de otra manera, y su reflexión resulta devastadora. No puedo siquiera decir que cometí mis propios errores.

0: Porque quizá existe algo más triste que equivocarnos. Y eso es vivir de tal manera que nunca nos permitimos elegir. En Kitchen, de la escritora japonesa Banana Yoshimoto, la pérdida y la soledad también obligan a sus personajes a reconstruir su vida después de aquello que creían permanente. La novela recuerda que vivir también significa aprender a continuar cuando el futuro que imaginábamos deja de existir. La soledad, en Yoshimoto, no es solamente ausencia, es una condición humana que podemos aprender a atravesar. Y bueno, desde África, La Casa del Hambre, del escritor zimbabuense Damtuso Marechera, nos presenta otra clase de futuro imposible, el de una juventud marcada por la violencia, la pobreza y el colonialismo, donde incluso imaginar una vida distinta puede convertirse en una forma de resistencia. Esto nos demuestra que la pregunta por la vida que pudimos haber tenido no pertenece a una sola cultura, a un solo lugar, porque estos cambian los lugares, las circunstancias y las palabras, pero permanece la misma inquietud: ¿qué habría pasado si? Quizá por eso nos conmueven tanto las historias de universos alternativos, de amores perdidos, de personajes que regresan al pasado, de personas que se encuentran con versiones diferentes de sí mismas. No solamente queremos saber qué habría ocurrido con ellos, queremos saber qué habría ocurrido con nosotros. Por aquí parece una pequeña paradoja. Tal vez no lloramos únicamente por lo que perdimos, a veces lloramos por aquello que nunca tuvimos, por una persona que nunca llegamos a conocer, por una ciudad que nunca visitamos, por una versión de nosotros mismos que imaginamos más valiente, más libre, más feliz. Y sin embargo, que se hace necesario hacer las paces con esas vidas fantasma, porque ninguna persona puede vivir todas las vidas posibles. Elegir una significa renunciar a otras, y eso no convierte nuestra vida en un fracaso, simplemente significa que somos humanos, criaturas obligadas a caminar hacia adelante sin poder conocer todos los caminos que dejamos atrás. Tal vez la pregunta no sea entonces quién pudimos haber sido, como se ve en la literatura, tal vez sea quién podemos todavía llegar a ser, porque mientras exista tiempo, aquella vida que imaginamos no tiene por qué permanecer completamente perdida. Quizá algunos futuros no desaparecen, simplemente están esperando que tengamos el valor de elegirlos. Nos escuchamos a la próxima.
1: Ahora, Dani Millar nos trae una conversación sobre la importancia de la atención psicológica ante emergencias.
2: Buenas tardes a todos. Una vez más estoy con Marce Tapia, psicoterapeuta especialista en Enneagrama, respiración y niño interior. Ahora, para poder platicar sobre la guía de primeros auxilios psicológicos, creada por la Organización Mundial de la Salud. Un tema que sin duda nos interesa a todos saber. Marce, para poder empezar, me gustaría que nos contaras qué es la guía de los primeros auxilios psicológicos y por qué la OMS creó, o la creó más bien.
3: La guía de los primeros auxilios psicológicos también se llama guía de primera respuesta psicológica. Es un protocolo, es decir, es un paso a paso que nos indica cómo podemos acompañar a una persona después o durante una crisis o un evento que puede ser potencialmente traumático, como un desastre natural, un accidente, una guerra. ¿Y por qué la crean? Pues la OMS crea esta guía a partir de, digamos que de la historia. De hecho, desde la Segunda Guerra Mundial se empezó a observar que los soldados no necesitaban solamente primeros auxilios físicos, sino también necesitaban apoyo psicológico y emocional. Y después empezaron a hacerse como muchos estudios de este estilo y varias organizaciones empezaron a reunir información. Y en el 2011 la OMS recoge todos estos estudios, recoge toda esta información y crea una guía estandarizada que es la que hoy en día conocemos. Lo primero que nos dice esta guía es que necesitamos observar. Si yo puedo entrar a el lugar o acercarme a una persona para acompañarla sin ponerme en riesgo. Ahora, ¿cómo nos podemos acercar? Ahí es la parte más importante, es primero tratar de mantener la calma nosotros, es decir, tal vez respirar profundo, y ahí podemos decir cosas como: puedo acercarme a ti, estoy aquí para ayudarte, ¿qué necesitas de mí? Esa es la primera pregunta que podríamos hacer.
2: Oye, y la guía también habla sobre cosas prácticas, pero ¿cómo podemos hacerle para que este tipo de cosas o de ayuda que estamos dando, como dar agua, contactar con las familias o encontrar algún lugar seguro para estas personas, el apoyo psicológico que estamos dando ahí, cómo lo podríamos interpretar?
3: Eso es muy lindo, porque muchas veces sentimos que efectivamente sí, estoy donando comida para las personas que en este momento tuvieron un desastre natural, y a veces nos sentimos como que eso no es suficiente. Pero resulta que desde tu punto de vista como de la psicología y del ser humano, el hecho de que tú puedas volver a tener las necesidades cubiertas ya hace que tu sistema se calme. Por ejemplo, darle la ayuda de decirle, te voy a dar el contacto de a qué asociación puedes llamar para conseguir ropa. Eso también, aunque parece algo que no es tan importante, le está dando al individuo la posibilidad de volver a retomar esa sensación de yo vuelvo a dirigir mi vida. Y eso psicológicamente fortalece mucho al individuo y le permite volver a ser una persona funcional.
2: Oye, y ahorita estamos hablando de primeros auxilios ante la emergencia, pero ¿cómo podemos saber cuando una situación ya no la podemos manejar nosotros?
3: Cuando vemos que esas reacciones, por ejemplo, el seguir desorientado o el seguir muy deprimido o el seguir muy agresivo, puede atentar tanto a la vida de esa persona como a otras, o puede estar afectando su funcionamiento, el hecho de que pueda volver al funcionamiento en su día a día.
2: Oye, Marce, y a mí me llamó mucho la atención porque tú tienes un post en tus redes sobre esto, que mencionas también que acompañar el dolor de otros también tiene un costo para nosotros, y eso pasa siempre. ¿Por qué lo dices?
3: Porque cuando nos acercamos a una persona que está atravesando un momento de crisis, somos seres relacionales y probablemente esta parte empática también va a hacer que sintamos parte de esa angustia, de ese dolor, y esto también va a generar una carga en nosotros.
2: Qué información tan valiosa la que nos estás compartiendo hoy, Marce. ¿En dónde podríamos también conocer un poco más sobre ti, sobre otros temas que también abordas dentro de tus redes sociales? Y pues si necesitamos también contactarte.
3: Dani, mi red social por excelencia es la de Instagram y me encuentran como Marce Tapias G. Y si quieres también podemos, como regalo, ofrecerles a las personas que nos escuchen un link donde pueden ver estos primeros auxilios en una versión un poquito más extensa que un carrusel de Instagram, y con mucho gusto se los podemos compartir.
2: Marce Tapias, muchísimas gracias por compartir con nosotros toda esta información y esta gran herramienta que nos deja claro que no hace falta ser expertos muchas veces para acompañar a alguien en plena crisis. Basta con observar, escuchar y también estar presentes. Espero que tengas una excelente tarde.
1: Y ahora vamos con Ángela Arellano con recomendaciones de fin de semana.
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0: La Casa de la Cultura de Nuevo León con Arte presenta Exposición Sintonía Sonidera, Memorias de la Aguja y el Vinil. Se trata de 20 piezas entre fotografía, video, escultura, mural, instalación y memorabilia que aborda el mundo de los sonideros. La Casa de la Cultura de Nuevo León está en Avenida Colón 400 Oriente, centro de Monterrey, Nuevo León. Exposición Sintonía Sonidera, entrada libre 10 de la mañana a 6 de la tarde. Concluye el 6 de octubre.
1: La chinga.
0: Bueno, pues vamos a cambiar de ritmo. Se proyectarán 4 películas sobre The Beatles en el Centro Nacional de las Artes, CENART, y la entrada es gratuita. Es en el Cineclub de la Biblioteca de las Artes. Presenta su ciclo Yeah Yeah The Beatles. La programación incluye la película Yesterday de 2019, que ya se exhibió ayer, por cierto, 4 de septiembre. Para el 11 se proyectará el largometraje documental Paul McCartney Get Back de 1991. Y el 18 de septiembre toca el turno de Mi Nombre es John Lennon del año 2009. Finalmente, el 25 se exhibirá el que fue el debut cinematográfico de la banda con La Noche de un Día Difícil de 1964. El CENART está en Río Churubusco 79 en la colonia Country Club Coyoacán. Ciclo de películas Yeah Yeah The Beatles, Cine Club de la Biblioteca de las Artes los jueves 11, 18 y 25 de septiembre. 5 de la tarde, cupo limitado a 30 personas por función. Entrada gratis. Scorpions anda de gira por México como parte de la celebración por sus 60 años de trayectoria. La banda alemana se presenta en Guadalajara el 7 de septiembre en el Auditorio Telmex, Ciudad de México 10 de septiembre en el Palacio de los Deportes y Monterrey 13 de septiembre en el Auditorio Banamex. Así que vaya ensayando el chiflidito para la canción de Wind of Change. Soy Ángel Arellano, me encuentra en X como arroba Arellano Peralta. 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
12: Perder el cabello todos los días es parte del proceso natural de renovación capilar. De acuerdo con la Clínica Universidad de Navarra, una persona puede perder entre 50 y 100 cabellos diarios. Sin embargo, cuando la caída es mayor o comienza a hacerse evidente, podría tratarse de alopecia, un término utilizado para describir una pérdida anormal de cabello. Este problema no se presenta únicamente en el cuero cabelludo, también puede afectar zonas como las cejas, pestañas o barba. Especialistas señalan que existen diferentes factores relacionados con la pérdida capilar. Entre ellos se encuentra la genética, los cambios hormonales, el estrés y algunos hábitos de vida. Por ello, ante una caída persistente o inusual, la recomendación es acudir con un especialista.
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1: Continuamos con más relatos que muestran cómo las decisiones bien encaminadas pueden tener impacto en nuestro entorno.

High Enough, interpretada por Marvin Gaye, nos deja claro que ningún obstáculo es demasiado grande cuando hay ganas de seguir adelante. Esta idea puede aplicarse a cualquier meta, un proyecto, un sueño o un reto que requiere paciencia y esfuerzo. Habla de esa fuerza que aparece cuando decidimos no rendirnos y buscamos la forma de avanzar. Aunque el camino se ve complicado, al final la canción deja claro que las ganas de lograr algo cuando son reales siempre encuentran cómo

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1: Francisco Verdiales nos presenta otra historia que nos inspira y nos enseña el lado más humano del deporte.
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2: Muy buenas tardes a todos, yo nuevamente les doy la bienvenida a Juego Limpio, el espacio dedicado a las noticias más bonitas del deporte, en el que abordamos acciones que inspiran, gestos que conmueven e historias que motivan al radioescucha. A 4 días de que comience la temporada 2026 de la NFL, tenemos una noticia que sacudió por completo a toda la liga. Aaron Donald está de regreso. Después de 2 temporadas alejado de los emparrillados, el legendario tackle defensivo decidió ponerle fin a su retiro y volverá a vestir el uniforme de Los Ángeles Rams para la temporada 2026. A sus 35 años, Donald regresa a la franquicia con la que construyó prácticamente toda su carrera y con la que incluso conquistó el Super Bowl 56. Su vuelta representa uno de los regresos más esperados de los últimos años en el fútbol americano profesional. La historia comenzó a tomar forma durante la temporada baja, cuando Donald dejó entrever que existía la posibilidad de volver a jugar. Con una defensiva que apunta nuevamente a ser protagonista, la llegada de Myles Garrett habría terminado por despertar todavía más el interés de Donald por regresar al terreno de juego. Si hablamos de su legado, estamos ante uno de los defensivos más dominantes que ha visto la NFL en toda su historia. Durante sus primeras 10 temporadas, Donald consiguió 3 premios como jugador defensivo del año, 8 selecciones al primer equipo All-Pro y 10 invitaciones al Pro Bowl, además de haber sido nombrado novato defensivo del año en su primera temporada. A eso hay que sumarle que Donald es el líder histórico de los Rams en capturas y fue una pieza fundamental para que la franquicia conquistara el Super Bowl 56 en la temporada 2021. Ahora, después de 2 años fuera, tendrá la oportunidad de agregar un capítulo más a una carrera que parecía haber terminado. Y precisamente eso hace tan especial su regreso. Cuando anunció su retiro en marzo de 2024, Donald explicó que durante una década había entregado prácticamente todo al fútbol americano, tanto física como mentalmente. Incluso destacó la fortuna de haber sido seleccionado por los Rams, ganar un campeonato con ellos y poder retirarse con la misma franquicia. Sin embargo, parece que todavía había algo pendiente. El deseo de competir volvió a aparecer y ahora tendrá una nueva oportunidad de demostrar que todavía puede marcar la diferencia en el nivel más alto. Aaron Donald se suma así a una selecta lista de jugadores que decidieron regresar a la NFL después de retirarse. Algunos encontraron una segunda oportunidad extraordinaria, como Randall Cunningham, quien después de su primer retiro tuvo una temporada espectacular con Minnesota, o Rob Gronkowski, que volvió para ayudar a Tampa Bay a conquistar el Super Bowl 55. Ahora será turno de este tackle defensivo de escribir su propia historia de regreso. Después de 2 años lejos del emparrillado, una de las grandes leyendas defensivas de su generación vuelve a la NFL y lo hará con el equipo donde lo ganó prácticamente todo. Yo soy Fran Verdiales y esto fue Juego Limpio, el fair play que se escucha.
1: Y ahora el momento estelar de este programa es el momento de la Fundación Andrade.
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4: Las preparaciones para cualquier procedimiento quirúrgico resultan complicadas para cualquiera, en especial para las familias de niñas y niños, sin importar cuántas veces lo hagan, siempre es un momento complicado. En México, 1 de cada 700 bebés nace con labio y paladar hendido, volviendo a este padecimiento como la principal condición congénita en el país. Por lo mismo, esto conlleva muchas operaciones a lo largo de la vida del infante. Fundación Grupo Andrade, en unión con Centro Suma, Austin Smile y Fundación Hospital Mac, llevaron a cabo el pasado domingo 2 de agosto del 2026 la jornada de cirugías de labio y paladar hendido con el programa Guardianes de Empatía, con el propósito de mejorar la calidad de vida de las niñas y niños con esta condición. Cada fundación sumó sus esfuerzos. Centro Suma fue el encargado del preoperatorio de los pacientes y equipo quirúrgico. Austin Smile aportó el equipo quirúrgico y convocó a los pacientes. Y Fundación Hospitales Mac brindó sus espacios hospitalarios y procuración de fondos para gastos generales.
5: A veces no nos damos cuenta de la cantidad de personas que hay detrás de una sola cirugía y de la cantidad de manos que se requieren y de todo tipo de manos. Porque sí, tenemos los doctores que sin ellos no se hace nada, pero que también necesitas todo el personal, necesitas todos los otros voluntarios y el aspecto de las familias. Que al final, cuando un niño se enferma, pues no estás afectando solo al niño, estás afectando a toda su familia. El que podamos apoyar también a las familias y que podamos, que los voluntarios puedan convivir con las familias y ayudar a estas familias, hace una diferencia enorme.
4: Mientras tanto, el voluntariado de Fundación Grupo Andrade ayudó a que los tiempos de espera de las valoraciones médicas fueran mucho más amenas, ya que se organizaron actividades a través de diferentes estaciones de juego, no solo para las y los niños, sino también para sus familias, brindando momentos de entretenimiento y acompañamiento que siempre se aprecian, sobre todo en un momento tan complicado. Las actividades que brindaron un día mucho más ameno y menos complicado fueron las de Jenga, lotería, caminas, bolos, serpientes y escaleras, dominó y taller de slime.
6: Yo creo que como colaboradores también te cambia la perspectiva, ¿no? El ser parte de una empresa que de manera social también participa en muchas otras actividades tratando de devolver un poco, pues yo creo que también nos cambia como personas, nos cambia como colaboradores y nos une.
7: Es un apoyo mutuo, nosotros les apoyamos a motivarlos, pero al mismo tiempo nosotros también nos quedamos como satisfechos de que estamos haciendo algo por ellos y pues es agradable. Yo me voy emocionado de haber apoyado un poco.
4: Pero eso no es todo, ya que los asistentes también contaron con alimentos como sándwich, fruta, jugos, postres y galletas personalizadas con los nombres de las y los pacientes. Muchísimas gracias a todas las empresas de Grupo Andrade que aportaron su tiempo y esfuerzo para hacer un día que las niñas, niños y sus familias no olvidarán. Las empresas participantes fueron Shangan, Xpeng, Análisis de Resultados, Auto Hangar, Flotilla 5, RH Corporativo GA, Jetur, Contraloría, Nissan.
8: Como tal no tendría palabras porque pues sí estoy muy agradecida. O sea, sí es algo que pues nos ayuda a todos y en especial a mí por mi hijo. Y pues le doy las gracias. No tengan miedo, al final de cuentas es algo para sus hijos y pues es bonito porque uno los acompaña durante todo el proceso.
4: Fundación Grupo Andrade continúa construyendo lazos profundos de apoyo y solidaridad con las familias beneficiarias. Nuestro compromiso por defender el derecho de la niñez a una vida digna no cesará. En Fundación Grupo Andrade, institución de asistencia privada, nos mueve y compromete la esperanza a la vida digna de nuestra niñez. Para garantizar el desarrollo integral infantil, nos basamos en 5 pilares. 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
1: Y ahora Magda Hernández nos comparte un ejemplo de liderazgo positivo que nos invita a ser más solidarios y empáticos.
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9: Hola, ¿qué tal? La historia que quiero compartir con ustedes comienza en un lugar aparentemente cotidiano, en una barbería. Entre el sonido de las máquinas, las conversaciones y las risas, llegó una joven que estaba a punto de comenzar una de las batallas más difíciles de su vida. Ella tenía cáncer y estaba por comenzar un tratamiento que, además de todo lo que implica enfrentar una enfermedad, traería consigo una pérdida que para muchas personas puede ser profundamente dolorosa: su cabello. Pero aquel día sucedió algo que probablemente ella nunca olvidaría, porque los barberos que estaban ahí decidieron que si ella perdería su cabello como parte de su tratamiento, no tendría que enfrentarlo sola. Y entonces se raparon junto con ella, no para llamar la atención. Lo hicieron simplemente por decirle: estamos contigo. A veces creemos que ayudar significa solucionar los problemas de los demás. Pensamos que para ayudar tenemos que tener dinero, respuestas, contactos o la capacidad de cambiar una situación. Pero esta historia nos demuestra algo diferente. Ayudar significa simplemente estar. Estar para que esa persona pueda mirar a su alrededor y entender que aunque la batalla sea suya, no tiene por qué librarla completamente sola. Y eso fue precisamente lo que recibió aquella joven. No solamente perdió su cabello, recibió compañía, recibió solidaridad y recibió fuerza. Recibió un mensaje que seguramente permanecerá con ella mucho después de que su cabello vuelva a crecer. Y es ahí donde esta historia deja de ser únicamente la historia de una joven con cáncer y se convierte en una historia sobre todos nosotros. Hay una frase atribuida a Mahatma Gandhi que dice: la mejor manera de encontrarte a ti mismo es perderte en el servicio a los demás. Y esta historia representa justamente eso, porque aquellos barberos no pudieron quitarle la enfermedad, pero sí hicieron algo para que ella se sintiera mejor. Yo soy Magda Hernández y esta fue otra historia de vida con impacto verdadero.
1: Fíjense que esta semana se llevó a cabo, el pasado 3 de septiembre, en la Bolsa Mexicana de Valores, el Caracol de Plata de la CEMEFI, la entrega de este distintivo, que es pues para empresas que hacen cosas distintas. Muchas felicidades a toda la gente de CEMEFI. Y por cierto, desde el Centro Mexicano para la Filantropía, que es lo que quiere decir CEMEFI, nos invitan a conocer qué es el distintivo de empresa socialmente responsable y cuál es su importancia. Vamos con Dani Millar.
10: La responsabilidad social empresarial ya no es un tema exclusivo de las grandes corporaciones. Y para poder hablar sobre esto, nos acompaña Evodio Sánchez, director de responsabilidad social empresarial del CEMEFI. Evodio, ¿cómo estás?
11: Muy bien, Daniela. Muchísimas gracias por invitarme y un saludo a toda tu audiencia.
10: Y antes de entrar de lleno al tema, para quienes no estén familiarizados, ¿nos podrías contar qué es el distintivo ESR y qué mide exactamente en las empresas?
11: Mira, el distintivo ESR es un proceso de mejora continua que tenemos implementado ya prácticamente en 2,600 empresas. Este proceso es un proceso de medición basada en normas, en regulaciones internacionales y nacionales para medir la responsabilidad social y la sostenibilidad en una empresa.
10: Y algo que les preocupa a muchas pymes también sobre este proceso que nos comentas es que muchas veces tenemos la idea de que cuesta mucho y que consiste exclusivamente en donar a causas sociales. ¿Por qué esa idea ya no aplica y cómo cambia el enfoque cuando una empresa lo ve más como una forma de gestionar mejor su negocio y no nada más como filantropía?
11: Bueno, a ver, ¿por qué la responsabilidad social no es filantropía? Porque existe lo que llamamos la triple línea base en la responsabilidad social, que es la parte ambiental, la parte social y la parte económica. Y lo que se dice, pues prácticamente es: oye, una empresa tiene que actuar en estos tres ejes. O sea, sí hay que ir por lo económico, pero ¿qué crees? También preocúpate por el ambiente, porque sin ambiente no existimos. Y si no te preocupas por la sociedad, pues también va a haber un problema. ¿Qué fue lo que pasó? Y que, bueno, ya estuvo la responsabilidad social, pero el problema de la responsabilidad social también trajo un problema que dio origen a otra palabra: sostenibilidad. Porque dijeron: oye, está muy bien todo esto, ahí están las tres líneas base, pero nadie le dijo a cuál eje darle más. ¿Y qué crees que eligieron los empresarios? Pues el económico, ¿no? Entonces, sí había tres patitas, pero decían: bueno, le damos todo para que la empresa sea económicamente buenísima, y a los otros, pues un poquito. Ese es el concepto de sostenibilidad. El concepto de sostenibilidad es equilibrar prácticamente estos tres ejes, y entonces, y además se dé por sí mismo. O sea, no es algo que tú tengas que meterle inversión, es la naturaleza. O sea, es que prácticamente se autogestione Y luego empezaron los problemas también, porque es muy complejo ser sostenible, y sobre todo si queremos que sea en el corto plazo. Entonces nació el último concepto en el que vamos, que es ESG, que por sus siglas son, en inglés, pues la parte de Environment, Social y Governance. Se pasó a lo económico de manera transversal y se metió la gobernanza. Y la gobernanza lo que dijo, a ver, creo que lo importante es poner un enfoque en las iniciativas de responsabilidad social y que las empresas se enfoquen en sus temas materiales, es decir, en donde causan impactos negativos y positivos a la sociedad o a sus grupos de interés.
10: Con base en los resultados del proceso que mide la madurez de las empresas en esta materia, ¿qué tan cerca están las empresas pequeñas y medianas del nivel de madurez de las empresas grandes? ¿Y qué nos dice este esfuerzo que ya se está haciendo dentro de toda la industria de los negocios también en México?
11: Pues mira, nosotros medimos a las empresas con 5 niveles de desarrollo. Paso número 1, que es el nivel 1 del distintivo, es tener un plan, ponle un objetivo y luego define una serie de acciones. El nivel 2 es que empiezas a ejecutar el plan. Pasas del plan a tener una política, a tener un proceso, a tener de alguna manera la manera en la que debes de actuar. Y luego viene el paso más complicado, que es la implementación. Aquí hago un paréntesis. Si me preguntas dónde están las empresas están en promedio, o sea, todas las empresas están como en 2.44. Las pymes hoy llegaron ya a 2.57 y las grandes a 2.7, ¿no? Y con este nuevo dato de las pymes ya superamos el 2.44 y ya nos fuimos a 2.65. Eso traducido quiere decir que el 65% de las empresas ya está implementando. El 4 es la medición. La medición continua te permite ver si vas mejorando y si te estás acercando, eso es bien importante, el nivel 4, que tengas una meta. Entonces nace el nivel 5. El nivel 5 es cuando dices, lo hago porque es por mi bien y eso no solo me preocupo por mí, es un proceso que se convierte en un hábito de mejora continua.
10: Oye, y digo, hablando de todo esto que nos estás contando, desde el CEMEFI, ¿qué acciones pueden proponernos también para que nosotros podamos contribuir a este cambio dentro de las empresas y del mundo de los negocios?
11: ¿Qué es lo que hace CEMEFI? Primero, llevarle las mejores prácticas. Esto es lo mejor que se puede hacer porque aseguran no tu negocio en el corto plazo, pero sí en el largo plazo, porque tus grupos de interés son los que te consumen y son los que te hacen existir. Esa es una parte muy importante de CEMEFI, además es una organización de la sociedad civil que no tiene fines de lucros. Entonces, con el dinero que recibe del distintivo de empresas grandes, normalmente apalancamos a las pymes, ¿sí? Y les llevamos pues cientos de horas de capacitación sin un costo. Nosotros somos un firme creyente que tenemos que llevar poco a poco estos conceptos y cuando crezcan ya tengan noción de lo que es la responsabilidad social. Para eso vamos a cámaras empresariales, a universidades y muchas organizaciones de la sociedad civil. Pero yo estoy seguro que en la medida que el distintivo genere confianza, nos va a llevar prácticamente a tener un mundo mejor.
10: ¿Nos podrías dar también alguna página de internet donde podamos saber más sobre este tema si nos interesa?
11: Claro que sí, www.cemefi.org. Ahí van a encontrar, busquen en el menú distintivo y lo pueden consultar cuando ustedes quieran.
10: Y bueno, pues ahí lo tienen, Evodio Sánchez, director de Responsabilidad Social Empresarial del CEMEFI. Muchas gracias otra vez por acompañarnos y que tengas un gran día.
1: Y ahora nos vamos con Gaby Rodríguez, que nos habla sobre un dato cultural que, como siempre, amplía nuestra perspectiva.
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12: Hola, sabemos que en estos últimos días Nepal ha vivido una de las tragedias más devastadoras. El pasado 26 de agosto, una avalancha de hielo y roca provocada por el colapso de un glaciar desencadenó una enorme riada. El agua, el lodo y los escombros descendieron con una fuerza impresionante, destruyendo caminos, puentes, viviendas e infraestructura, dejando cientos de personas fallecidas y miles de desaparecidos. Y por esta razón es que hoy los visitaremos. Mientras continúan las labores de búsqueda y rescate, también hemos visto algo que suele aparecer en los momentos más difíciles: personas ayudando a otras personas, rescatistas buscando sobrevivientes, comunidades tratando de auxiliar a quienes quedaron aislados, personas ofreciendo alimento, refugio y apoyo, y familias que incluso en medio de su propio dolor buscan ayudar a otros. Parupkar, para Nepal, una palabra que podemos entender como hacer el bien, beneficiar a los demás o ayudar al prójimo. Su idea central es que nuestro bienestar también está relacionado con el bien de quienes nos rodean, y esto resulta especialmente significativo cuando ocurre una tragedia. Cuando una persona pierde su casa, necesita que alguien le ayude. Cuando alguien queda atrapado, necesita que alguien vaya a buscarlo. Cuando una familia no tiene que comer, necesita que alguien comparta lo que tiene. Y no necesitamos tener mucho para poder hacer algo por alguien más. Parupkar nos invita a llevar esta idea a nuestra vida cotidiana, porque ayudar a los demás no debería depender únicamente de que ocurra una emergencia. Podemos hacerlo cuando un vecino necesita apoyo, cuando una persona mayor requiere ayuda, cuando alguien está pasando por un momento difícil o cuando tenemos la oportunidad de hacerle la vida un poco más sencilla a otra persona. Y seguramente aquí podemos encontrar un punto de conexión con México, porque nosotros también conocemos perfectamente lo que significa la solidaridad ante una tragedia. Nepal está atravesando ahora uno de esos momentos. Y mientras continúan las labores de rescate y las familias esperan noticias de sus seres queridos, recordar que frente a una tragedia, lo que mantiene viva la esperanza es la capacidad de las personas para ayudarse unas a otras. Entonces, si hoy tengo la posibilidad de ayudar a alguien, ¿por qué no hacerlo? Quizá no podemos cambiar el mundo entero, pero sí podemos hacer que el mundo de una persona sea un poquito mejor. Y bueno, no olviden seguirme en Instagram. Búsquenme como g.r-gaby rodríguez. Ahí van a encontrar muchos datos interesantes. Gracias.
1: Gracias por acompañarnos y formar parte de este espacio que reconoce lo que inspira, impulsa y recuerda que siempre hay formas de avanzar. 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Esta es una producción de Daniela Millar y la postproducción de Ulises Villalpando. Soy Heriberto Vázquez Muñoz y a nombre de todo el equipo le agradezco el favor de su atención. Y porque siempre hay algo bueno que contar, vámonos con Miranda Mata y los mensajes para llevar.
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13: Escucharnos siempre significa entender. Muchas veces, mientras alguien habla, ya estamos pensando en qué vamos a decir, sin darle espacio real a lo que nos va a compartir. La escucha activa propone algo distinto: poner atención completa, sin interrumpir, sin juzgar y sin adelantarnos a sacar conclusiones. Se trata de mirar a los ojos, notar los gestos y el tono, y demostrar con el cuerpo que esa persona importa en ese momento. Practicarla fortalece los lazos, porque quien se siente escuchado se siente valorado. Esta semana, elige una plática y ponla en práctica. Guarda el celular, deja lo que estás haciendo y enfócate solo en quien tienes enfrente. A veces, el mejor regalo que podemos dar es simplemente nuestra atención.
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18: Mi México querido, qué bueno es estar en casa. Ahí está, entre la gente que espera en la sala de llegadas, una señora con un ramo de flores apretado contra el pecho, esperando a alguien que seguramente ama con toda el alma. Y a su lado, una joven, cargando el celular de su papá para que él pueda abrazar a su mamá con los dos brazos bien fuerte. Las mujeres mexicanas tienen una nobleza que se nota en cada detalle. En la madre que antepone el bienestar de los suyos casi sin pensarlo y que aún, en los momentos más difíciles, encuentra la fuerza para sostener a toda la familia. En la hija que cuida a sus padres con la misma fortaleza y entrega con la que ellos alguna vez la cuidaron a ella. Y en la profesionista trabajadora, comprometida y una líder ejemplar. Ellas son México. ¡Vamos, que voy corriendo!
19: ¡Hey! ¡Taxi!
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0: Bienvenidos a Panorama Jalisco, les saluda Karina Michel y hoy tenemos algunas recomendaciones para que tengan muy buenas lecturas, pero además también eventos para celebrar aniversarios, fiesta y más fiesta en Guadalajara. Tenemos en entrevista a Edgar Méndez, director general del Teatro Galerías, que está celebrando su 35 aniversario y claro que vamos a recordar cómo este emblemático teatro abrió sus puertas. Arturo Ibarrarán, conferencista, nos acompaña para platicarnos de la importancia del propósito de vida. Además nos va a invitar a una conferencia colectiva, La Fórmula de la Rentabilidad Empresarial. Mayeli en Entre Letras nos presenta el libro Mujeres que desde la justicia crean democracia, de la magistrada Paulina Camacho del Supremo Tribunal de Justicia, en donde no solo documenta avances, sino también plantea retos estructurales y rutas de acción para fortalecer la democracia desde el ejercicio judicial con perspectiva de género. La revista literaria de la Universidad de Guadalajara, Lubina, está cumpliendo 30 años y para hablarnos de los festejos, nos acompañan la directora Silvia Eugenia Castillero y el editor Víctor Ortiz Partida. Bienvenidos a Panorama Jalisco, comenzamos.
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0: En Guadalajara estamos de fiesta porque uno de los teatros más importantes está cumpliendo 35 años. Edgar Méndez, director de este Teatro Galerías tan maravilloso, nos acompaña para hablarnos de cuánta historia alberga este recinto.
2: Muchísimas gracias por la invitación y sí, estamos muy contentos de que este sábado cumplimos y celebramos nuestro 35 aniversario.
0: 35 años no cualquiera. Cuéntanos un poquito de la historia de cómo nace, cómo se crea, cómo se forma este espacio.
2: Mira, el Teatro Galerías se crea a base de una necesidad de la ciudad que identificó la familia Méndez, que todavía no había un recinto con las cualidades o capacidades técnicas para albergar diferentes espectáculos. Solo teníamos el Teatro Degollado, ¿no? Que es un maravilloso teatro, precioso. Sin embargo, estaba muy enfocado a orquestas, ballets, ópera, etcétera, ¿no? Entonces no teníamos un recinto que pudiera representar, número uno, la cartelera de teatro nacional que viene de Ciudad de México, y número dos, shows ya internacionales, ¿no? Entonces, a base de esa necesidad se creó el Teatro Galerías y desde 1991 vamos a decir que cumple con esa función y ha evolucionado en diferentes maneras durante su trayectoria, ¿no? Por ejemplo, en 1994 tuvimos la primer temporada internacional que fue Cats, pero fue Cats el de Nueva York, y estuvimos montándolo 2 semanas de 9 de la mañana a 9 de la noche para poder presentarla un mes ininterrumpido solo los lunes, con sold outs totales, ¿no? Entonces fue una, como un parteaguas, una locura aquí en la ciudad ver que un show, un espectáculo pudiera permanecer un mes con llenos en un recinto de 1800 personas, ¿no? Que es un recinto relativamente grande para un teatro, ¿no?
0: ¿Qué más, qué otros eventos o qué otros hechos históricos han marcado el Teatro Galerías?
2: Pues muchos, pero mira, te diría que el Teatro Galería siempre ha sido un trampolín para muchos artistas para crecer y también para el talento local, ¿no? Por un lado, han pasado talentos como Chespirito, como Gonzalo Vega, Marcel Marceau, Joaquín Sabina, Juan Manuel Serrat, José José, Rocío Dúrcal, Juan Gabriel. Digo, si vemos esos nombres, pues son de los máximos artistas que han existido en México, ¿no? Más recientemente, pues por allá ha pasado Julieta Venegas, Umbe, ahorita que tenemos a Matisse, Ed Maverick, etcétera, ¿no? Entonces es un teatro que marca tal vez un antes y un después para el talento, porque muchas veces después de que van al Teatro Galerías ya se presentan en lugares con aforos muy grandes y bueno, es a veces la oportunidad del público de ver un concierto muy íntimo, muy cercano con el artista de su agrado, ¿no? Y asimismo, el Teatro Galería se caracteriza por ser un teatro productor, que eso es algo muy raro a nivel mundial y más a nivel nacional, ¿no? Es decir, que un teatro haga sus propias producciones y las gire por la República o las tenga en temporada en México. Ahorita, por ejemplo, el Teatro Galerías tiene 3 obras permanentes en Ciudad de México y tiene giras de 70 fechas anuales, ¿no? O sea, vamos a 70 diferentes ciudades a presentar nuestros productos y eso nos da un gran orgullo porque también gente jalisciense ha participado en estas producciones y luego ha obtenido oportunidades muy importantes, por ejemplo, Marcela Girado, Giovanna Renaud, Javier Lacroix, que han empezado de nuestras obras y luego ya se van pues, a Netflix, a Disney, a Televisa, etcétera, y eso pues nos da muchísimo orgullo de también ser un teatro formativo para que las generaciones ahora sí que nuevas siempre tengan en su mente que el teatro es un arte pues muy bonito y muy importante de desarrollar, ¿no?
0: ¿Cuáles serían estas obras que ustedes han gestado y que siguen vigentes?
2: Mira, si me voy un poquito hacia atrás, nosotros hicimos el primer Peter Pan nacional con Lolita Cortés, con Rafael Perrín, con Javier Lacroix y con los productores César Balcázar, que en paz descanse, que era un súper productor de teatro de Ciudad de México que se vino a Guadalajara a trabajar con nosotros, y esa obra duró más de 2 años y se presentaba pues todos los fines de semana, ¿no? Después de eso se hizo Tom Sawyer, se hizo La Isla del Tesoro, se hizo Frankenstein Jr., Avatar, hicimos también La Naranja Mecánica, más reciente, con los derechos internacionales de Londres, hicimos también Trainspotting, tenemos la obra más exitosa que jamás se ha producido en provincia, es decir, en ningún lugar del que no sea Ciudad de México, nunca se ha creado una obra que ha permanecido tanto en cartelera, que es El Sótano. El Sótano lleva más de 1,000 representaciones en la República y más de 700 representaciones en Ciudad de México, con artistas de la talla de Ana Claudia Talancón, Luis Felipe Tobar, Jesús Ochoa, Michelle Viet, en fin, ¿no? En nuestras obras, como la gente ya sabe que tienen una buena calidad de producción, ya nos acerca a esos talentos muy importantes nacionales para poder integrarlos a nuestras producciones.
0: Y además le invierten en tecnología, porque hablabas del Sótano, que también trae videomapping, trae tecnología muy de vanguardia que nos gusta ver en el teatro.
2: Exacto, como te comentaba, a partir de los huecos nosotros que vemos en el mercado, que eso fue la raíz del Teatro Galerías, también en las obras uno tiene que estar innovando y tiene que ver qué está pidiendo el público ahorita con ya tantas diferentes herramientas que tenemos tecnológicas para pues aumentar esa experiencia y volverla más vigente y más moderna.
0: ¿Cuáles son los retos que presenta el Teatro Galerías para seguir y permanecer en la ciudad como este espacio cultural que lo ha sido?
2: Pues mira, yo te diría que estar muy atentos a lo que el público está pidiendo ahorita es muy importante, ¿no? Es como yo siempre le digo a la gente, si yo solo programara lo que a mí me gusta, pues tal vez sería un fracaso el Teatro Galerías, porque si a mí me gusta la ópera y solo programo ópera, pues no va a haber una cartelera variada y tal vez es lo que el público ahorita no está pidiendo, ¿no? Pero si nos adaptamos a la modernidad, que es algo que pasó, por ejemplo, después de la pandemia, es que ya existen muchos talentos que salen de TikTok, hay talentos que salen de YouTube, hay talentos que salen de las redes y luego se consolidan y hacen shows famosísimos, ¿no? Entonces siempre tiene que estar viendo uno qué está pidiendo el público, qué es vigente, qué es relevante y traer ese tipo de talento.
0: La verdad es que felicidades por esos 35 años, esperemos que sean muchos, muchos más, porque creo que si algo nutre y enriquece una ciudad es su oferta teatral.
2: Correcto. Sí, fíjate que Guadalajara también ha crecido mucho en ese sentido. Yo pienso que ya nos hemos hecho un público más exigente porque hemos tenido oferta de diferentes espectáculos en venues también que han participado ya, que son increíbles, y eso pienso que más que competir nos fortalece a todos de estar muy ávidos de qué está funcionando en el momento y de qué shows de calidad disfruta el público jalisciense.
0: La verdad es que es un espacio que nos encanta, que esperemos que siga vivo durante muchos años, más otros 35, otros 50, que nos supere a nosotros, por supuesto. Cuando ya no estemos aquí, que siga el Teatro Galerías brindándole cultura a los jaliscienses y pues invitar a la gente para que cheque la cartelera, como dices tú, que es tan amplia, tan variada y que seguramente van a encontrar algo que les va a gustar.
2: Exactamente. Nosotros tenemos nuestra página teatrogalerías.com, que de hecho este lunes se inauguró la nueva versión, que es muy amigable para el público y tiene muchas funciones muy padres. Entonces ahí pueden consultar toda nuestra cartelera en orden cronológico. Tan solo en este semestre tenemos más de 60 eventos, unos con temporada, unos que vienen solo un día, pero hay una gran oferta de todos los categorías o géneros de teatro y de espectáculo. Entonces, pues que estén muy atentos a nuestros medios de comunicación que tenemos como redes.

0: No, pero como siempre hay nuevas formas de comenzar, también Arturo Ibarrarán nos va a enseñar eso. Él es autor del libro, ¿cómo se llama el libro?
1: De Haber Sabido.
0: De Haber Sabido, Arturo Ibarrarán, coach de negocio, conferencista profesional. Tengo que hecho esta presentación ya en varias ocasiones para ver cuál me sale mejor, pero esta es la buena. Arturo, bienvenido, ¿cómo estás?
1: Muchas gracias, Karina, contento de estar esta mañana compartiendo contigo y con toda la audiencia. Feliz, encantado. ¿Tú qué tal? ¿Lista?
0: Yo, no, lista. Lo que pasa es que habíamos estado hablando un poquito antes de entrar a esta entrevista sobre cómo en el camino has encontrado tú también tu propósito de vida, que es de lo que vas a hablar en una conferencia que van a tener próximamente el 10 de septiembre con varios expositores, pero el chiste de que no puedes dar lo que no tienes, y para poder hablar de un propósito de vida tuviste que encontrarlo tú mismo. Cuéntanos eso.
1: Sí, Karina, vamos a tener un eventazo junto con cuatro cracks sobre estos temas de la comunicación, el deber ser, de hacer empresa. Pues bueno, vamos a estar ahí compartiendo, y a mí me va a tocar hablar sobre, sí, un poquito de lo que está puesto en mi libro, De Haber Sabido, un libro que editamos hace ya casi 4 años, que rápido se va el tiempo, en donde, tomando la recomendación de mi esposa, el subtítulo del libro es Tragicomedia para emprender y aprender sobre éxito, negocios y felicidad. Entonces, ¿de qué va el propósito de vida, Karina? Te comentaba antes de entrar al aire, yo soy arquitecto de formación original. Sí, durante muchos años tuve una constructora, yo me dediqué a diseñar, a construir y a financiar proyectos residenciales, casas, casitas, casonas, en Guadalajara, zona metropolitana, y durante mucho tiempo perseguí lo que a mí me enseñaron, o más bien lo que yo quise entender, que en esta vida debería de ser la felicidad. Entonces, durante bastantes años, yo creí, fíjate nomás qué absurdo, y ojalá que el día de hoy alguien se siente identificado con esto, porque lo primero que les quiero compartir es que nunca es tarde para nada en esta vida. Entonces, yo creí que yo sería feliz si solo si, ¿te acuerdas como las clases de lógica en la preparatoria que decía más o menos, Moby Dick es una ballena, si solo si es mamífero y vive en el mar? Bueno, yo pensé que Arturo Ibarrarán iba a ser feliz solamente el día que fuera exitoso. Exitoso en los negocios, exitoso en mi vida profesional. ¿Y cómo crees tú que medía ese éxito, según yo?
0: ¿Cómo? Pues con dinero.
1: Con la obtención de bienes materiales, con el bendito dinero. Y me fui muchos años así. Te comentaba también que de forma efímera, muy, muy temporal, entre el 2018, el 2019, creo que lo alcancé junto con mis socios, pero cuando estuve ahí no me gustó.
0: ¿Qué no te gustó?
1: No me gustó el precio que había pagado, Karina, para estar ahí, para tener un negocio, gracias a Dios, que tenía ya una cartera de clientes interesante, que ya tenía flujo, que ya nos habíamos hecho de herramienta, de equipo, teníamos muchos colaboradores. La verdad es que, y yo con orgullo, yo siempre lo decía y lo sigo pensando, de nosotros dependían muchas familias, y es parte de hacer empresa, ¿no? Tiene una parte social muy importante. Claro que hay que generar abundancia, claro que hay que generar riqueza, los negocios van de hacer dinero y lo más que se pueda, por supuesto, no me malentiendas, pero también te consigo una carga social muy bonita, siempre y cuando te hagas a la idea de que hay que poner a las personas al centro de la organización para que ocurra la magia. Bueno, pero también te comentaba, pues yo en ese tiempo, yo bebía mucho de estrés, fumaba mucho, ya no lo hago, era de alguna manera un poquito como un esposo ausente. Aún no tenía a mi niña Camila, que le mando un beso, está por cumplir 7 años, y fíjate, todo coincidió. Y entonces, pues yo nunca estaba en mi casa, y cuando estaba enojado, estaba de malas, estaba estresado, y pues la pobre mi esposa, ¿qué culpa tenía, no? Y como arquitecto constructor, ahí tengo otra paradoja. Yo los días que más trabajaba eran los fines de semana, Karina, porque en familia a mis clientes les gustaba ir a visitar las obras, ir a la carpintería, ir a buscar pisos, y mi familia, bien, gracias. Claro. Porque yo creí, dentro de una necesidad de aprobación muy absurda, que por eso me contrataban, porque Arturo no se sabía rajar, y siempre estaba disponible, y a nada le decía que no. ¡No! También aprendí ahí, Karina, que a veces a los clientes uno solito es quien los maleduca, ¿eh? quien los malacostumbra. No es que sean

0: malos, no, no, no, uno solito. Entonces, empieza la pandemia, y de eso va mi libro, ¿no? Empieza la pandemia, y en el año 2020 pasan tres eventos extraordinarios para mi vida. Desafortunados para algunos otros, afortunados para mí. El primero fue, y te lo voy a decir en orden de importancia, el nacimiento de Camila, mi hija. Cuando tuve esa cosita en mis brazos, ya sé que voy a escucharme cursi, pero sí dije, wow, yo esto no me lo pierdo. Sin estar en mi casa, trabajando muchísimas horas al día, estando enojado, estando agobiado, dije, no. Segundo, evidentemente la pandemia. Las obras que en ese momento teníamos fueron suspendidas, no nos dejaron entrar los fraccionamientos, estábamos apalancados con créditos bancarios. Se empezó a complicar todo, ¿no? De por sí ya la relación entre los socios ya estaba friccionada. Eso fue como el acabose. Y tercero, el descubrimiento de mi diagnóstico de hipertensión. ¿Tú sabes cuál es la presión arterial normal de una persona?
1: 120-80.
0: Exactamente, uh-huh. Pues yo tenía 200-100.
1: No, pues no.
0: Y de forma accidental, la doctora Luisa, a quien siempre honro cuando cuento esta historia, porque me salvaste la vida, Luisa, de forma accidental me toma la presión, yo antes de entrar a un consultorio así, aventando el café y aventando el cigarro al otro lado, pásate, mi esposa iba a una revisión, y yo le dije, no, ¿qué? Yo vengo solamente de porrista, ¿cuál pásate? No, ven, te voy a tomar la presión. ¿Hace cuánto que no te la tomas? No, tengo muchos años. Se asustó. Y más me asusté yo, Karina, porque después le llamó un par de colegas médicos y me acostaron y me conectaron cosas extrañas y me dijo, Arturo, ¿eres hipertenso? Y yo, claro que no, es que estaba fumando. No, mi corazón de hecho ya había desarrollado como un callito, lo que demuestra que yo operaba con presión muy alta desde hace mucho tiempo.
1: O sea, estabas a punto de infartarte.
0: Pues sí.
1: Muy cerca.
0: Y me asusté. Y con mi niña de días, porque así fue, de días, dije no. Así que, y también se lo agradezco a Jenny, mi esposa, quien también le mando un beso y un abrazo. Ese fin de semana, en la terraza de mi casa, tuve un quiebre y dije, yo no puedo seguir así, yo no quiero seguir así, ¿qué hacer? Y llega mi esposa muy linda y me dice, pues, digo, no puedo decir al aire lo que me dijo, pero me dijo algo así como, no seas tonto, dedícate a otra cosa y ya está. Y mi respuesta fue, pues ni que fuera tan fácil, yo soy arquitecto, yo sé hacer negocios, no sé hacer otra cosa, mi vida es la tierra. Y ella me dijo, tú puedes ser un buen coach, un buen consultor, un buen asesor de negocios y podrías hasta dar charlas, fíjate Karina, y mi primera reacción fue de risa, ja, ja, ja, pues ni que fuera estandopero, le dije, ni que fuera payaso. Y encontré ahí mi vocación.
1: Y mira que cuánto te conoce tu esposa, que mucha razón tenía, y ahora ya estás precisamente en este rumbo, sí, de las conferencias, del coaching, y este libro, como dices tú, nadie escarmienta en cabeza ajena, pero sí hay mucha gente que está en la búsqueda, que mucha gente que está inquieta, quiere saber, quiere aprender, y para esas personas creo que esta conferencia va a tener muchísimo, muchísima utilidad, porque van a hablar de temas de cómo la fórmula de la rentabilidad empresarial, cómo sacar lo mejor de ti para obtener mejores resultados, ¿no?
0: Exacto, el evento va de eso, ¿no? De cómo tener empresas o negocios más rentables. Te comparto mi fórmula, ¿no? Voy a espolear un poquito mi participación el 10 de septiembre en Expo Guadalajara. Fíjate bien, Karina, esta fórmula se escribe de izquierda a derecha, pero se explica de derecha a izquierda. Ser más hacer es igual a tener.
1: Ser más hacer
0: es igual a
1: es
0: tener.
1: Es igual a tener.
0: Me gusta mucho la ley de Pareto, 80-20, porque aplica para muchísimas cosas en la vida. Entonces, dentro de esta ecuación de ser más hacer, yo le pongo y considero y tengo mucha evidencia que para tener un 100% de resultado, voy a ello, se explica de derecha a izquierda, tienes que poner el 80% de tu esfuerzo en el ser. El hacer es solamente el 20%, la suma nos da el 100%. Ahora sí, voy al resultado. Para tener resultados extraordinarios en tu vida, tanto personales como profesionales, porque uno de mis aprendizajes, Karina, en estos años, es que la vida es un espejo. Y piénsalo. Como una persona es en lo personal, suele ser en lo profesional, hasta en lo espiritual, ¿sabes? Uh-huh. No sé tú, pero yo no conozco a un buen dueño de negocio, a un buen empresario, que sea una mala persona. O viceversa. Y ya sé si alguien lo está pensando. No estoy hablando ni de rentabilidad, ni de utilidades. Estoy hablando de los valores que tiene la organización. Son los que pone el líder, son los que pone el dueño. Así que, si tú quieres ser ese gran dueño de negocios, ese gran empresario, primero, porque ahí entra solamente el 20%, las cosas que tienes que hacer tú con tus manos, con tu esfuerzo diario. Pero el 80%, Karina, ese ser es lo más importante. Entonces, ¿qué tipo de hombre o de mujer, de vecino, de amigo, de esposo, de colaborador, si fuese el caso, tienes que convertirte primero trabajando en tu ser, 80%, para después haciendo poder tener los resultados que tú quieres? Y te digo que yo todas estas fórmulas yo las tenía un poquito volteadas. Entonces, yo te pregunto, Radio Escucha, el día de hoy, si no estás satisfecho o satisfecha con los resultados que tienes en tu vida, personales o profesionales, porque la vida es un espejo, te invito a que reflexiones primero en qué tipo de mujer o de hombre te tienes que convertir desde la esencia para después poner manos a la obra. Mira, San Benito acuñó una frase muy padre. Es un término, no sé si lo has escuchado, Karina, que reza ora et labora. ¿Te suena?
1: No.
0: Ora et labora en latín significa reza y trabaja, más o menos, ¿no? Entonces San Benito decía que el éxito en la vida es, ora, pedirle a Dios con tantas fuerzas, con todo tu ser, todos los días, como si de él dependieran la solución de todos tus problemas. Y tú hacer con tus manitas, con el sudor de tu frente, tan fuerte y con tanta entrega todos los días, como si todos tus problemas dependieran de ti. En la mezcla de ambas ideas está el éxito. Frase de San Benito.
1: Muy
0: y
1: bonito.
0: A mí me hace todo el sentido del mundo. Mi mamá nos decía, adiós orando y con el mazo dando. Pues haz de cuenta.
1: Me encanta la idea de poner la parte de la intención, pero también la acción, ¿no? O sea, tengo aquí la intención, pero la acción. Y yo creo que esta y muchas otras enseñanzas, eso es como la probadita y la puntita del iceberg de lo que vamos a poder disfrutar en estas conferencias. En tu caso será propósito de vida.
0: Propósito de vida.
1: Para que vayan como libros abiertos, con ganas de escribir muchas páginas en esas historias de vida, que cada uno vaya como esponjitas, a absorber todo lo que puedan y que aprovechen. Pero bueno, si quieren seguirte a ti, si quieren, pues a lo mejor si no, por algo no pueden ir a conferencia, que sí vayan, porque es el 10 de septiembre y en la expo, pero si por algo te quieren comprar el libro, quieren ir buscando más de ti, de lo que tú estás compartiendo, ¿dónde te encuentran?
0: Bueno, el libro lo encuentran en Amazon y lo encuentran en Gombil Online, ahí está, de haber sabido. Y a mí me pueden seguir en todas mis redes sociales, ahora sí que está muy fácil, Karina, en todos los sitios, en todos los canales me encuentran como Arturo Ibarrarán, facilito, soy el único.
1: Arturo Ibarrarán, búsquenlo en redes sociales para que empiecen a aprender un poquito más. Y a lo mejor, como dice, nadie escarmienta en cabeza ajena, pero yo creo que muchas de estos 20 nos pueden ir cayendo, nos pueden ir haciendo sentido, ¿no?
0: Totalmente.
1: Si el mensaje te llegó es porque seguramente hay algo que debías escuchar. Te agradezco muchísimo, Arturo Ibarrarán, por haber compartido esta anécdota también de tu vida, de lo que viviste y cómo te llevó a ti a descubrir tu propio propósito.
0: Al contrario, Karina, muchas gracias por la invitación y nunca lo olviden, aunque a veces no parezca, siempre lo mejor está por venir. Muchas gracias.
1: Hacemos una pausa breve, pero volvemos con más aquí en Panorama Jalisco.
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1: Se dicen fácil, pero en el mundo de la literatura es un símbolo de talento, de comunidad. La revista Lubina de la Universidad de Guadalajara ha tejido durante 3 décadas un puente entre las voces literarias locales, nacionales e internacionales, reuniendo en sus páginas a premios Nobel, plumas consagradas y talentos emergentes. Para celebrar este aniversario, hoy tenemos a su directora, la maestra Silvia Eugenia Castillero, y su editor Víctor Ortiz Partida. Bienvenidos, ¿cómo están?
4: Muy bien, muchas gracias, buenos días.
1: Bienvenidos.
4: Gracias,
1: bien,
4: gracias por el espacio.
5: Sí, gracias.
1: Muchas gracias por estar hoy aquí. ¿Cuál consideran que ha sido el mayor desafío para mantener viva la autonomía de esta revista literaria universitaria durante estas tres décadas?
4: Bueno, yo creo que lo que nos ha distinguido y nos ha hecho pues estar muy vivos es estar siempre al día publicando la literatura que está sucediendo, y no solamente en un grupito de personas, sino y aquí en Guadalajara, sino que nos hemos abierto a desde lo local, lo nacional y lo internacional. Y entonces cada vez logramos más voces, conquistar más voces. Y, o sea, conquistar quiero decir conocer más voces y darlas a conocer a los lectores mexicanos.
1: Claro, y seguir construyendo como esta comunidad de lectores, ¿no, Víctor?
5: Así es. Cuando hacemos Lubina siempre pensamos en los lectores, pensamos en los temas que están en el aire, en los oídos de la gente, en el imaginario, ¿no? Por ejemplo, la celebración, que hicimos este número específicamente por nuestros 30 años. También, por ejemplo, los sonidos que escuchamos en la actualidad. Pronto va a haber un número especial sobre animales.
1: Oye, hablando de celebración, ¿cómo vamos a festejar estos 30 años de Lubina?
4: Sí, bueno, tenemos una larga lista de eventos en puerta. Estamos muy contentos porque, bueno, lo primero es este número del que hablaba Víctor. Es el tema de la celebración, ¿no? Entonces, ¿qué significa celebrar? Es poder en comunidad dar a conocer algo que ha permanecido y volverlo... digamos, como resaltar esa permanencia en lo fugaz que es el tiempo. Nuestro tiempo es fugaz, nuestro tiempo humano, ¿no?
1: Entonces, en esta edición estamos celebrando. ¿Qué va a haber en contenido, Víctor, en esta edición de Lubina de aniversario?
5: Ah, bueno, en esta hay, como siempre, relatos, cuentos, poemas, ensayos, todos en torno a la celebración, no hablando precisamente de Lubina, sino evocando lo que sucede cuando uno celebra. Entonces son textos, por ejemplo, La alegría de escribir, de Paola Llamas Dinero. Hay una que es muy irónico, de Irán Rubalcaba, que se llama Revisita a la fiesta de las balas. Hay también que es con el poema, bueno, está en las páginas iniciales, Nacer, de Mia Maurer, que son poemas. Y, por ejemplo, ¿qué celebración existe si no hay vino? Y entonces José Luis Rivas tiene un poema al dios del vino.
1: ¡Ay, qué bonito! Entonces ahora sí, más actividades, sí. Además de esta edición especial de Lubina de celebración.
4: Sí, sí, sí. Bueno, vamos a tener el jueves 10 de septiembre a las 18 horas en la librería Carlos Fuentes una invitada de lujo que es Miriam Moscona. La escritora Miriam Moscona, poeta y narradora, novelista. Bueno, ella viene y vamos a tener un conversatorio que se titula La literatura como refugio, resistencia o revelación. Vamos a dialogar Víctor Ortiz Partida y una servidora con Miriam Moscona, y bueno, y también ella va a leer su producción, algo de lo que ha publicado o de lo que está escribiendo ahorita. Eso el jueves 10.
1: 10 de septiembre.
4: El jueves 17... tenemos una lectura colectiva de los colaboradores de Lubina, de algunos colaboradores de Lubina que pues viven aquí en Guadalajara o cerquita de Guadalajara y que pueden estar. Y bueno, van a leer unos minutos de su obra y pues también va a haber vino. Ahí sí va a haber vino, más bien. Ahí sí va a haber vino. Y vamos a celebrar pues la existencia de Lubina, la permanencia de Lubina y el futuro de Lubina.
1: Eso es importantísimo también. Y tenemos otra actividad más.
5: Así es, al otro día después del vino, que espero que nos excedamos.
1: Que lleguen del jueves, que lleguen al viernes 18 de septiembre.
5: Ese día viajamos al Centro Universitario del Sur, a Zapotlán el Grande, a presentar la revista literaria Lubina en general. Allá nuestro anfitrión será Irán Rubalcaba, que es nuestro colaborador, y allá presentaremos el proyecto en general y llevaremos ejemplares, bueno, que ellos lo tienen ya allá, pero bueno, hablaremos de del proyecto en general. Y luego, el jueves 24 es una actividad muy especial porque es la premiación del 16º concurso Lubina Joven, que es un gran proyecto porque la gente que participa ahí en general participó ya en una red de talleres literarios que dan estudiantes de letras y de la licenciatura en literatura, escritura creativa, a los jóvenes de prepa, incluso también en licenciatura, ¿verdad?
4: Sí, también.
5: Entonces, participan en este concurso ellos y muchas escuelas también que estén relacionadas con la Universidad de Guadalajara, y ese día, el 24 de septiembre, en la librería Carlos Fuentes, será la premiación de los mejores trabajos, ya sea cuento, poesía o ensayo literario.
1: Muy bonitas actividades para la persona que a lo mejor se le fue la fecha o la actividad. ¿Dónde pueden encontrar esta agenda de la celebración?
4: En las redes de Lubina, en Facebook y en Instagram. Y bueno, también pueden entrar al sitio lubina.com.mx.
1: Oye, es que cuántas cosas han cambiado. A ver, díganme, en estos 30 años de Lubina, ¿cuántas cosas no han cambiado también? Sí, ¿cómo ven esta evolución? Ya ven que ahora pues ya consumimos más lo digital.
4: Sí.
1: ¿Cómo ven el futuro de Lubina en con estos pues ya contactos de medios digitales?
4: Sí, muy muy bien, muy bien. Lubina pues está ahorita en una de sus mejores épocas. Tenemos el apoyo de Cultura UDG y de Artes Escénicas, la Coordinación de Artes Escénicas y Literatura, y bueno, con eso pues Lubina, con este apoyo, que siempre ha tenido el apoyo de la Universidad de Guadalajara, ha tenido mejores épocas que otras, y esta es una buena época. Y entonces, pues Lubina, lo que queremos es seguir creando, ahora sí que como es el eslogan de, no sé, de cultura, creo, creando comunidad, seguir con la comunidad Lubina, que cada vez es mayor, pero además, lo que nos interesa así mucho es que Lubina siga publicando a jóvenes talentos que nos llegan de manera fortuita, bueno, por las redes, nos escriben, y a las grandes voces de la literatura, ¿no? Entonces, pues eso es lo que queremos, y con las redes, eso se ha incrementado, porque ahora tenemos unas redes sociales que lleva Citlali Shell Sandoval, y es maravillosa, porque o sea, las redes están funcionando increíble, entrevistas a los autores, los autores leen sus poemas, todo eso lo hace ella, y entonces la gente está muy estimulada a encontrar Lubina, y entonces Lubina se puede ver en el sitio, que además, por cierto, ahora estamos estrenando la hemeroteca, desde esta ya Lubina, desde el número 1 hasta el 123, que es el actual, y bueno, seguirá.
1: Oye, qué maravilla tener esta hemeroteca de todas las ediciones de Lubina.
5: Sí, muy impresionante, porque uno puede ver ahí grandes nombres como, por ejemplo, José Saramago, Elfriede Jelinek, otra premio Nobel, así como fue Saramago, José Emilio Pacheco, Carlos Monsiváis, Sergio Pitol.
4: Vargas Llosa.
5: Mario Vargas Llosa, también otro premio Nobel. Pero mira, que decías el futuro de Lubina. La revista se imprime y es algo también muy, muy importante. También es una resistencia, porque es un gran placer tener en las manos un ejemplar impreso en papel. Porque es cuando tú tomas Lubina y lo tomas en las manos, tomas el ejemplar, se adapta al cuerpo, tiene curvaturas, el ojo es curvo, entonces forma parte de ti el objeto. Eso es algo maravilloso, que se siga imprimiendo. Pero y además, claro, lubina.com.mx y las redes Facebook e Instagram, pues también sigue ahí, pues, con la ultramodernidad actual y con la gente enterándose. Entonces sí es un verdadero pues privilegio tener ese objeto tan bello impreso.
1: Además, 70 pesos, ¿dónde lo podemos comprar?
4: En los puestos de periódicos, en todos los puestos de periódicos de Guadalajara y a las librerías.
1: Perfecto, ¿no? Es que sí vale la pena esta edición de aniversario, pero cada ¿cada cuánto se edita la revista?
4: Es trimestral.
1: Trimestral. Ajá. Entonces.
4: Es estacional. Ajá. Primavera, verano, otoño, invierno.
1: Entonces.
4: Y el número de invierno que coincide con Phil, siempre, desde que yo tomé la dirección, hace 22 años, lo dedicamos a la literatura del país invitado de honor de Phil. Y eso para los lectores es muy, muy interesante. Porque llegan a la Phil ya con un conocimiento de lo que van a escuchar, a ver, y además la gente que no puede estar, porque pues no puede venir todo el mundo del país invitado, está en Lumina.
1: Qué maravilloso.
4: Entonces, digo, claro que hay gente que no está, porque pues tampoco podemos hacer varios tomos, ¿verdad? Pero en general logramos tener voces de las mejores y de, otra vez, de todos los géneros y de todas las edades. Ahora sí que grandes voces, voces jóvenes. Y bueno, por último quiero decir algo. ¿Qué ha hecho que Lumina permanezca? Tener un equipo sólido, un equipo de trabajo apasionado por la literatura, y ese es el equipo de Lumina. Todos mis compañeros, además de que son escritores, son personas entregadas al proyecto.
1: Se nota la pasión, se nota el amor que le tienen a Lumina y a las letras. Les agradezco que hayan estado aquí para invitarnos a esta celebración. Silvia Castillero y Víctor Ortiz, felicidades y muchos años más por venir.
4: Muchísimas gracias.
5: Muchas gracias, gracias.
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1: Se dicen fácil, pero en el mundo de la literatura es un símbolo de talento, de comunidad. La revista Lumina de la Universidad de Guadalajara ha tejido durante 3 décadas un puente entre las voces literarias locales, nacionales e internacionales, reuniendo en sus páginas a premios Nobel, plumas consagradas y talentos emergentes. Para celebrar este aniversario, hoy tenemos a su directora, la maestra Silvia Eugenia Castillero, y su editor Víctor Ortiz Partida. Bienvenidos, ¿cómo están?
4: Muy bien, muchas gracias, buenos días.
1: Bienvenidos.
4: Gracias, gracias por el espacio.
5: Sí, gracias.
1: Muchas gracias por estar hoy aquí. ¿Cuál consideran que ha sido el mayor desafío para mantener viva la autonomía de esta revista literaria universitaria durante estas 3 décadas?
4: Bueno, yo creo que lo que nos ha distinguido y nos ha hecho pues estar muy vivos es estar siempre al día publicando la literatura que está sucediendo, y no solamente en un grupito de personas sino y aquí en Guadalajara, sino que nos hemos abierto a desde lo local, lo nacional y lo internacional. Y entonces cada vez logramos más voces, conquistar más voces. Y, o sea, conquistar quiero decir conocer más voces y darlas a conocer a los lectores mexicanos.
1: Claro, y seguir construyendo como esta comunidad de lectores, ¿no, Víctor?
5: Así es. Cuando hacemos Lumina siempre pensamos en los lectores, pensamos en los temas que están en el aire, en los oídos de la gente, en el imaginario, ¿no? Por ejemplo, la celebración, que hicimos este número específicamente por nuestros 30 años. También, por ejemplo, los sonidos que escuchamos en la actualidad. Pronto va a haber un número especial sobre animales.
1: Oye, hablando de celebración, ¿cómo vamos a festejar estos 30 años de Lumina?
4: Sí, bueno, tenemos una larga lista de eventos en puerta. Estamos muy contentos porque, bueno, lo primero es este número del que hablaba Víctor. Es el tema de la celebración, ¿no? Entonces, ¿qué significa celebrar? Es poder en comunidad dar a conocer algo que ha permanecido y volverlo... digamos, como resaltar esa permanencia en lo fugaz que es el tiempo. Nuestro tiempo es fugaz, nuestro tiempo humano, ¿no?
1: Entonces, en esta edición estamos celebrando. ¿Qué va a haber en contenido, Víctor, en esta edición de Lumina de aniversario?
5: Ah, bueno, en esta hay, como siempre, relatos, cuentos, poemas, ensayos, todos en torno a la celebración, no hablando precisamente de Lumina, sino evocando lo que sucede cuando uno celebra. Entonces son textos, por ejemplo, La alegría de escribir, de Paola Llamas Dinero, Hay una que es muy irónico de Irán Rubalcaba que se llama Revisita a la Fiesta de las Balas. Hay también que es con el poema, bueno, está en las páginas iniciales, Nacer de Mia Maurer, que son poemas. Y por ejemplo, ¿qué celebración existe si no hay vino? Y entonces José Luis Rivas tiene un poema al dios del vino.
1: ¡Ay, qué bonito! Entonces ahora sí, más actividades, además de esta edición especial de Lubina de celebración.
4: Sí, sí, sí. Bueno, vamos a tener el jueves 10 de septiembre a las 18 horas en la librería Carlos Fuentes una invitada de lujo que es Miriam Moscona. La escritora Miriam Moscona, poeta y narradora, novelista. Bueno, ella viene y vamos a tener un conversatorio que se titula La literatura como refugio, resistencia o revelación. Vamos a dialogar Víctor Ortiz Partida y una servidora con Miriam Moscona. Y bueno, ella, y también ella va a leer su producción, algo de que pues de lo que ha publicado o de lo que está escribiendo ahorita. Eso el jueves 10.
1: 10 de septiembre.
4: El jueves 17... tenemos una lectura colectiva de los colaboradores de Lubina, de algunos colaboradores de Lubina que pues viven aquí en Guadalajara o cerquita de Guadalajara y que pueden estar. Y bueno, van a leer unos minutos de su obra y pues también va a haber vino. Ahí sí va a haber vino, más bien. Ahí sí va a haber vino. Y vamos a celebrar. Pues la existencia de Lubina, la permanencia de Lubina y el futuro de Lubina.
1: Eso es importantísimo también. Y tenemos otra actividad más.
5: Así es, al otro día después del vino, que espero que no nos excedamos.
1: Que lleguen del jueves, que lleguen al viernes 18 de septiembre.
5: Ese día viajamos al Centro Universitario del Sur, a Zapotlán el Grande, a presentar la revista literaria Lubina en general. Allá nuestro anfitrión será Irán Rubalcaba, que es nuestro colaborador, y allá presentaremos el proyecto en general y llevaremos ejemplares, bueno, que ellos lo tienen ya allá, pero bueno, hablaremos del proyecto en general. Y luego, el jueves 24 es una actividad muy especial porque es la premiación del 16º concurso Lubina Joven, que es un gran proyecto porque la gente que participa ahí, en general, participó ya en una red de talleres literarios que dan estudiantes de letras y de la licenciatura en literatura, escritura creativa, a los jóvenes de prepa, incluso también en licenciatura.
4: Sí,
5: ¿verdad?
4: También.
5: Entonces, participan en este concurso ellos y muchas escuelas también que estén relacionadas con la Universidad de Guadalajara, y ese día, el 24 de septiembre, en la librería Carlos Fuentes, será la premiación de los mejores trabajos, ya sea cuento, poesía o ensayo literario.
1: Muy bonitas actividades para la persona que a lo mejor se le fue la fecha o la actividad. ¿Dónde pueden encontrar esta agenda de la celebración?
4: En las redes de Lubina, en Facebook y en Instagram. Y bueno, también pueden entrar al sitio www.lubina.com.mx. lubina.com.mx.
1: Oye, es que cuántas cosas han cambiado. A ver, díganme, en estos 30 años de Lubina, ¿cuántas cosas no han cambiado también? Sí, ¿cómo ven esta evolución? Ya ven que ahora pues ya consumimos más lo digital.
4: Sí.
1: ¿Cómo ven el futuro de Lubina en con estos pues ya contactos de medios digitales?
4: Sí, muy muy bien, muy bien. Lubina pues está ahorita en una de sus mejores épocas. Tenemos el apoyo de Cultura UDG y de Artes Escénicas, la Coordinación de Artes Escénicas y Literatura. Y bueno, con eso pues Lubina, con este apoyo, que siempre ha tenido el apoyo de la Universidad de Guadalajara, ha tenido mejores épocas que otras, y esta es una buena época. Y entonces, pues Lubina, lo que queremos es seguir creando, ahora sí que como es el eslogan de, no sé, de cultura, creo, creando comunidad, seguir con la comunidad Lubina, que cada vez es mayor, pero además, lo que nos interesa así mucho es que Lubina siga publicando a jóvenes talentos que nos llegan de manera fortuita, bueno, por las redes, nos escriben, y a las grandes voces de la literatura, ¿no? Entonces, pues eso es lo que queremos, y con las redes, eso se ha incrementado, porque ahora tenemos unas redes sociales que lleva Citlali Shell Sandoval, y es maravillosa porque, o sea, las redes están funcionando increíble, entrevistas a los autores, los autores leen sus poemas, todo eso lo hace ella, y entonces la gente está muy estimulada a encontrar Lubina, y entonces Lubina se puede ver en el sitio, que además, por cierto, ahora estamos estrenando la hemeroteca, desde esta ya Lubina, desde el número 1 hasta el 123, que es el actual, y bueno, seguirá.
1: Oye, qué maravilla tener esta hemeroteca de todas las ediciones de Lubina.
5: Sí, muy impresionante, porque uno puede ver ahí grandes nombres como, por ejemplo, José Saramago, Elfriede Jelinek, otra premio Nobel, así como fue Saramago, José Emilio Pacheco, Carlos Monsiváis, Sergio Pitol.
4: Vargas Llosa.
5: Mario Vargas Llosa, también otro premio Nobel. Pero mira, que decías el futuro de Lubina. La revista se imprime y es algo también muy, muy importante. También es una resistencia, porque es un gran placer tener en las manos un ejemplar impreso en papel. Porque es cuando tú tomas Lubina y lo tomas en las manos, tomas el ejemplar, se adapta al cuerpo, tiene curvaturas, el ojo es curvo, entonces forma parte de ti el objeto. Eso es algo maravilloso que se siga imprimiendo. Pero y además, claro, lubina.com.mx y las redes Facebook e Instagram, pues también sigue ahí, pues, con la ultramodernidad actual y con la gente enterándose. Entonces sí es un verdadero privilegio tener ese objeto tan bello impreso.
1: Además, 70 pesos, ¿dónde lo podemos comprar?
4: En los puestos de periódicos, en todos los puestos de periódicos de Guadalajara y a las librerías.
1: Perfecto, ¿no? Es que sí vale la pena esta edición de aniversario, pero ¿cada cuánto se edita la revista?
4: Es trimestral.
1: Trimestral. Ajá. Entonces.
4: Primavera. Sí, es estacional. Ajá. Primavera, verano, otoño, invierno.
1: Entonces.
4: Sí. Y el número de invierno que coincide con Phil, siempre, desde que yo tomé la dirección, hace 22 años, lo dedicamos a la literatura del país invitado de honor de Phil. Y eso para los lectores es muy, muy interesante, porque llegan a la Phil ya con un conocimiento de lo que van a escuchar, a ver, y además la gente que no puede estar, porque pues no puede venir todo el mundo del país invitado, está en Lubina.
1: Qué maravilloso.
4: Entonces, digo, claro que hay gente que no está, porque pues tampoco podemos hacer varios tomos, ¿verdad? Pero en general logramos tener voces de las mejores y de otra vez de todos los géneros y de todas las edades. Ahora sí que grandes voces, voces jóvenes. Y bueno, por último quiero decir algo. ¿Qué ha hecho que Lubina permanezca? Tener un equipo sólido, un equipo de trabajo apasionado por la literatura, y ese es el equipo de Lubina. Todos mis compañeros, además de que son escritores, son personas entregadas al proyecto.
1: Se nota la pasión, se nota el amor que le tienen a Lubina y a las letras. Les agradezco que hayan estado aquí para invitarnos a esta celebración. Silvia Castillero y Víctor Ortiz, felicidades y muchos años más por venir.
4: Muchísimas gracias.
5: Muchas gracias, gracias.
1: Gracias por acompañarnos hoy en Panorama Jalisco. Los espero el próximo sábado en punto de las 7 de la noche aquí en el Heraldo Radio. Soy Karina Michel, bonito fin de semana.
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21: Para muchas personas, perder el cabello no solo representa un cambio físico. Con el paso del tiempo, también puede afectar la autoestima, la seguridad y la manera de relacionarse con los demás. Es el caso de Ernesto Dávila, un hombre de 33 años que comenzó a notar la pérdida de cabello hace 8 años. Primero, encontró más cabellos de lo habitual en la almohada, la regadera y luego en su ropa. Después, comenzó a buscar formas de ocultar los espacios donde el cabello había disminuido. Antes de salir de casa, se revisaba constantemente frente al espejo y acomodaba su cabello para que el problema fuera menos evidente. La experiencia muestra cómo un cambio en la imagen personal puede tener también consecuencias emocionales y llevar a algunas personas a retrasar la búsqueda de un diagnóstico profesional.
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26: ¿Qué tal? ¿Cómo le va? Le saluda Juan Guevara, su experto en tecnología. Y sea usted bienvenido a una nueva emisión de Tecnocasters para Now Media Television Networks y para Heraldo Radio en todo México. Hola.
7: Hola.
26: ¿Qué pasó?
7: ¿Te extrañaba?
26: ¿Me extrañaste o qué?
7: Sí,
26: sí, seguramente
7: verdad,
26: sí. Muchísimo. Después de estar con todos los...
7: Con otro Pikachu.
26: Con todo. Sí. ¿Qué tiene Pikachu que no tenga yo?
7: Impactrueno, básicamente.
26: Sí, exactamente. Y mire, la gente que nos está escuchando en el radio sábado por la noche, quiero decirle que tengo a Abraham Bausa, nuestro productor de este lado, encabritado conmigo porque a la hora de la introducción le dice... Entonces, pues uno le da al traste al trabajo del productor, pero no pasa nada, Abraham, es un programa en vivo, tiene que tener su magia, sus cositas, etcétera, etcétera, etcétera. Bueno, mi querida Monse, Pokémon, vamos a hablar de Pokémon y todo el universo pikachuquesco el segundo bloque de este programa, pero te estuviste una semana en San Francisco, ¿no? En San Fran.
7: Sí, me estuve una semana en San Francisco, Juan. Yo la verdad es que no sabía que era Pokémon Worlds, que bueno, ya lo podrán escuchar al final de este programa, que es la competencia más importante. Es el mundial de los torneos de las diferentes disciplinas,
26: sí, wow,
7: que hay, de juegos de Pokémon, o sea, tanto de cartas como de videojuegos, y me pareció muy interesante cómo lo manejan, porque además, Juan, yo no sé si tú sabías, yo no sabía, pero Pokémon es más grande ya que Disney, o sea, ya tiene más dinero.
26: No,
7: que
26: no,
7: Disney,
26: son monstruos.
7: Mucho más grande. Son un monstruo, y además no aceptan, no necesitan patrocinadores, porque de las preguntas que más le hacen siempre los ejecutivos es como de por qué no aceptan patrocinios de algunas marcas para crecer el tema de los esports, y ellos dicen no, porque es una cosa muy familiar. Siento que es un tema también como de orgullo, de no necesitamos apoyo, no necesitamos nada,
26: claro.
7: Pero han hecho que la franquicia crezca y crezca muchísimo, y han mantenido, pues han mantenido sin corromper la esencia de lo que es desde hace 30 años, porque este año se cumplen, sí, 30 años, por eso fue tan grande el evento. Y la verdad es que la pequeña Monse chiquita fue muy feliz en este evento. Y mira, quiero aprovechar para enseñarte. Cuando yo era pequeña, mi
26: o
7: papá
26: sea,
7: se
26: ayer,
7: fue a Japón.
26: Ayer.
7: No, cuando yo tenía como 6 años, 7 años. Mi papá se fue a Japón y me trajo el primer videojuego para Game Boy de Pokémon. Y mira, estaba en japonés todo. Yo no le entendía nada.
26: Pero qué tal.
7: Pero
26: te
7: es
26: acabaste.
7: Un gran recuerdo. Mira. Pero mira, si uno aprende a resolver sin tener indicaciones, uno prueba y error hasta que aprende.
26: Claro, claro, claro.
7: Y luego ya me los compré en inglés y entonces ya les entendía, pero estos son los primeros juegos de Pokémon que tuve hace 30 años. Entonces la verdad es que yo sí fui una niña Pokémon y como que pues lo había olvidado un poco, y ahora en este evento ver a toda la gente y toda la comunidad, porque eso hace Pokémon muy bien a comparación de Nintendo. Digo que no es necesario comprarlo, claro, pero Pokémon ha sabido crecer con las generaciones sin necesidad de hacer lo que hace Star Wars o corromperse. Pero bueno, esto me parece más tema de ludólogos, Juan, pero sí, vengo muy pokémonizada.
26: Sí,
7: y
26: ya
7: muy
26: veo.
7: Contenta.
26: Ya veo. Quiero decirle que una de mis hijas es también fan de Pokémon. Bueno, cuando estuvimos en Japón, tuvimos que ir al Pokémon Center y yo no podía salir de Tokio sin haber ido al Pokémon Center porque era, claro, parte de lo que una de mis hijas quería. Y ya sigue una de mis hijas, a Monse, por todo el rollo completo de Pokémon. Yo lo único que entiendo es Pikachu y ya. Pero Monse nos va a explicar en el segundo. Sí, sí, es todo lo que entiendo y lo que sé. Lo único que entiendo es que es una franquicia brutalmente global. Es un monstruo. Sí. Y precisamente, sí, como yo no tengo ese conocimiento, no tiene caso que yo le invente cosas que no son. En el segundo bloque de este programa, Monse se va a dar, le va a dar a llenar a usted sobre todo lo que quiere saber sobre estas competencias
8: de Pokémon.
10: ¿Y no conoces la Pokébola?
8: Presta para la orquesta al fin, que no te cuesta. O sea, es decir...
11: No, yo sé que es albur.
8: No sé si sea albur o no, pero pues yo lo que le puedo decir es que ahí te resumo en pocas palabras todo lo que tenga que ver con las pokebolas. Bueno.
11: No, pero acaban de hacer un hotel de pokebola, Juan. Lo anunciaron antier.
8: Dios apenas de mi vida.
11: Una pokebola, la abres y ese es tu cuarto y van a estar en el bosque ahí en Japón para que te puedas hospedar en pokebolas. Entonces, bueno, ese va a ser seguramente tu siguiente viaje a Japón, Juan.
8: No sé. Voy a estar en Taiwán el año que entra, claramente cubriendo Computex. Se lo traeremos a usted ahí. Y y estamos negociando con la familia a dónde nos vamos a ir después. Yo creo que Japón va a esperar, porque pues hay otros países en Asia que se pueden visitar, pero al final del día todo esto nada tiene que ver con tecnología excepto Pokémon. Pero lo que sí le puedo decir es que yo vi los videos de redes sociales de Monse y pusieron un estadio completo. Entonces, todo eso lo vamos a platicar en el segundo bloque de Tecnocasters. Pero bueno, a ver, iniciemos por el principio, ¿sí? Déjeme comentarle lo siguiente. Estuve en México hace 10 días y yo tenía el interés de comprarme una cámara 360, que era, yo quería comprarme la Osmo 360-2. Esa era mi intención. Muy bien. En México, saludos a los morenos. Bien hecho, jóvenes. Es el país que todos nos merecemos, ¿verdad? Bueno, muy bien. Llegué yo a México el viernes, iban a lanzar la Osmo 2 360, que además no hay en Estados Unidos, ¿sí? Por todas los impuestos y todo lo que ha hecho Trump, en donde ahora tenemos que ir a comprar las cosas fuera de Estados Unidos, porque en Estados Unidos no hay, ¿sí? Hay en Canadá, hay en México, hay en todas las partes del mundo, pero excepto en Estados Unidos. Muy bien. Entonces yo quería comprar mi Osmo 360-2. ¿Y qué creen lo que pasó? Algo que nunca pasa en México, específicamente en el gobierno de Morena. Todo el cargamento que iba para el lanzamiento de DJI en México se lo robaron del aeropuerto, el AIFA, ese, el aeropuerto ese que dejó López Obrador y secuaces, ¿no? Bueno, se volaron todo lo que llegó. Todo lo que llegó, ¿sí? Es decir, manda DJI un cargamento para el lanzamiento de DJI México y se lo vuelan en el aeropuerto. Completito, no dejaron una cámara, un dron, nada, se lo volaron completo. Y como en México nunca pasa nada, nadie sabe quién se lo llevó. Lo que sí es que DJI dijo todos los números de serie de ese cargamento son inválidos y se acabó. Bueno, ¿por qué le quiero decir
11: eso? Me pareció muy bien, Juan. O sea, que perdóname, que no solamente publicaron todos los números, sino que, o sea, no solamente lo comunicaron, sino que los publicaron en todas las redes sociales, como de todos estos números, todos enteros.
8: O sea, para que ni los compres.
11: O sea, dijeron, ahí les va. Sí. Exactamente, para que lo cheques antes de comprarlo en la Fayuca.
8: No, claro. Si vas a comprar robado, te van a robar porque no te va a funcionar. ¿Sí? Bueno.
11: Exacto.
8: Entonces, ¿qué fue lo que pasó? Le hablé a mi amigo, el papi, ¿sí? Carlos Robles, que además fuimos compañeros en Univision, ahora él es el meteorólogo de confianza de Telemundo Networks en los Estados Unidos, es Mr. Tiempo, y le dije, estoy en México, ¿qué cámara 360 me recomiendas? Y me dijo, con su voz de puertoliqueño, me dijo, papi, cómprate la Insta 360X6. Le dije, ¿pero cómo? ¿La DJI no? Me dijo, no, la Insta 360X6. Y le pregunté, ¿por qué? Sí, y ahorita le voy a decir por qué. Le voy a explicar por qué. Porque lo que me dijo Carlos Robles es, el software de inteligencia artificial que tiene la Insta 360X6 es muy superior a la del Osmo 360. La cámara es mejor, fíjese lo que le voy a decir. La cámara Osmo 360 y la 2 son muy buenas cámaras. En general, las cámaras DJI son de las mejores del mundo. Yo no he visto una cámara tan buena como la DJI. O sea, no la he visto. Pero lo que hizo la 360, la Insta 360 con el software, es como Apple, ¿sí? El hardware es muy bueno, pero no es el mejor, pero el software es lo que lo hace genial. Ahora, para la gente que no sabe de lo que estoy hablando, ¿sí? Una cámara 360, ¿sí? Una cámara de que graba en 360 grados es una maravilla. Sin embargo, no sustituye una cámara normal. Una cámara 360 lo que hace es que tiene dos lentes, uno en la parte de adelante y uno en la parte de atrás, y está grabando todo el entorno. ¿Eso qué ventajas tiene? Tiene una ventaja muy importante porque no tiene que apuntar la cámara a ningún lado, graba todo alrededor de usted. Y las cámaras 360 son a prueba de agua, las puede sumergir, etcétera, etcétera, etcétera, etcétera. Esto es muy importante porque cuando hace coberturas, ¿sí? Usted puede llevarse su selfie stick, su invisible selfie stick,

0: Porque a la gente que hace contenido constantemente le da la posibilidad de escoger las mejores tomas durante, no importa dónde vaya, y no se tiene que preocupar por preocuparse por la toma, valga la redundancia. ¿Sí? ¿Qué hicimos para HIC? ¿Sí? Para el programa que tenemos en Heraldo Televisión de tecnología, que lo conduce Monse, lo conduce Casián, y estoy yo con ellos, nos decidimos ir a la NASA. ¿Sí? Entramos a la NASA. Y entonces lo que hicimos fue entrar a las cápsulas de Artemis 2, entramos a todo lo que tiene que ver con el módulo Halo, que es el módulo de habitación y de logística. Entramos al lugar donde están entrenando los astronautas, entramos a donde están los cohetes Saturno V, que son los que llevaron las misiones Apolo a la Luna. Es decir, tuvimos una cobertura muy padre, gracias a la NASA por habernos permitido hacer todo eso, pero la forma más sencilla de hacerlo fue llevarse la cámara 360. ¿Por qué? Porque entonces no nos teníamos que preocupar, yo no me tenía que preocupar para dónde apunto la cámara, ¿sí? La
1: Claro.
0: cámara tomaba todo alrededor, y si yo entré al Skylab, que es el laboratorio, el primer laboratorio de los Estados Unidos en el espacio, el Skylab, y tenían el Skylab ya en tierra, pues uno entra al Skylab y uno además entra con su selfie stick y entonces puede tomar de todo. Es una gran ventaja. Ahora, ¿por qué me decidí por la Insta360X6 en lugar de irme por la DJI Osmo 362 por el software? Porque usted deja la cámara cargando y usted la deja cargando, literalmente la conecta para que se cargue la batería, y cuando llega al 80% de batería, la cámara solita, señoras y señores, empieza a editar los videos utilizando inteligencia artificial. Fíjese lo que le acabo de decir. La cámara solita empieza a editar y sacar clips en automático de las mejores tomas que usted tiene guardadas en la cámara. Y eso me pareció extraordinario. ¿Sí? Además que el software, que uno puede editar directamente desde su teléfono inteligente con el InstaStudio, ya sea en su Mac, en su Windows o en su teléfono inteligente, y uno puede editar rápido, o uno puede decirle al editor AI: de esto genérame 4, 5, 6 reels para redes sociales, y automáticamente lo hace con transiciones, con todo, formato 9:16 para reels o 16:9 para YouTube, lo hace de manera automática. Y eso me pareció fenomenal, fenomenal, ¿sí? Porque entonces uno, o sea, si tú eres creador de contenido y vas a un lugar, no te tienes que preocupar de nada más que de tomar la cámara, pasar por los lugares bonitos, saber mover el selfie stick, porque hay tomas muy padres que puedes hacer con el propio selfie stick. Y al final del día lo que sucede es que la cámara directamente hace la mayoría del trabajo por ti. Si usted se va a mis redes sociales en Juan Guevara TV, estoy subiendo videos que no tengo que hacer absolutamente nada en las historias, simplemente son parte de lo que la propia cámara hace por usted. Entonces, le traigo esta cámara a su consideración porque es la nueva forma de grabar contenido y es un contenido muy diferente. No sustituye, mi Monse, una cámara como la Osmo 4, como la Osmo 4P, como la Osmo Pocket, no la sustituye. La Osmo, las cámaras Osmo, que todos los blogueros lo están utilizando y que es una cámara fenomenal, la Osmo es una cámara para grabar en primer plano. ¿Sí? Es decir, grabarse usted, etcétera, etcétera. Es una cámara que a donde apunta graba y graba precioso. Graba en 4K, 60 cuadros por segundo. Y es extraordinariamente buena esa cámara, es DJI. ¿Sí? Perfecto. La cámara 360 es muy diferente. La cámara 360 graba en 8K y la Insta graba en 30 o 50 cuadros por segundo. ¿Por qué graba en 8K?
1: Okay.
0: Es muy importante eso que le voy a explicar. Graba en 8K porque usted tiene que hacerle zoom in con el software a la toma que quiere del 360 y entonces saca un cropping, una porción del video, que es entonces 4K. ¿Sí? Y eso me parece extraordinario para los creadores de contenido. Porque además la cámara venden todos los accesorios habidos y por haber, para pegarla en el coche, en la moto, en el bote.

0: aceite en el casco de la moto, en el casco de la bicicleta. Venden de todo tipo de accesorios para que usted pueda hacer las mejores tomas posible. Y como existen efectos 360 muy padres, usted puede simular un efecto como si un dron lo estuviera siguiendo a usted, simplemente con el selfie stick y la cámara 360, porque la cámara 360 tiene una perspectiva muy diferente porque los lentes son diferentes. Entonces, para los creadores de contenido, creo que ahorita necesitan tener una cámara normal, la que quiera, ¿eh? O sea, Osmo Pocket 4P, una cámara bloguera que hay, Canon, Sony, la que quiera, que son cámaras muy buenas para grabar en primer plano, o sea, usted diciendo cosas para YouTube, para sus redes, para nosotros que somos periodistas en la tele, lo que usted quiera, pero la cámara 360 para las coberturas es lo máximo, porque usted lo único que tiene que hacer es caminar y va agarrando todo lo que encuentra, y eso le ayuda a tener un contenido que además es muy dinámico, se ve perfectamente bien y es muy diferente. Esta Insta 360 tiene 47 gigas de memoria, lo que le alcanza más o menos unos 40 minutos de video, ¿sí? Y además tiene funciones mágicas, tiene funciones para grabar en la noche que se llama Pure Video, tiene funciones para hacer time lapse, tiene funciones, pues, que es un video extendido en el tiempo, tiene para hacer hyperlapse, que es movimiento de la cámara, tiene una cosa que se llama starlapse para poder ponerla en el cielo y grabar las estrellas cómo se mueven de un lado a otro. O sea, es decir, es una cámara que está diseñada para hacer outdoors, para poder hacer contenido fuera, ¿sí? Y me pareció genial. Muy buena calidad, los colores extraordinarios, la calidad de video extraordinaria, y compite mucho, compite, es el igual de la DJI Osmo 360-2, ¿eh? Es decir, están exactamente lo mismo. La gran diferencia es que Insta logró con el software hacer que la cámara tenga un componente de inteligencia artificial que le permite editar mucho más rápido que lo hace con la Osmo. Esa es la gran diferencia, el software, ¿eh?
1: Justo te iba a preguntar, Juan, que cuál era la diferencia, porque a mí me había parecido más atractiva la DJI por la marca, por la confianza que tengo en la marca, claro. Y todo, pero ahora en el evento de Pokémon hay un par de creadores de contenido que a mí me gusta mucho el contenido que suben, no solamente porque es de verdad informativo, sino porque visualmente lo cuidan muy mucho. Efectivo. Y uno de ellos iba con esta, con la 360, la Instax 6, y iba por todos lados caminando, y yo iba grabando, ya sabes, como Anaquel por Anaquel, así con la DJI, la Osmo Pocket. Y él iba caminando en medio, iba hablando, y de repente se acercó a preguntarme algo, y así yo como que me hice de ladito, porque no vi que era la Osmo, como para nada más pasarle, y me dijo, no, ven, éntrale. Y yo, claro, porque lo voy a editar, y ya vi el video. Claro. Cómo quedó, eso fue el del Pokémon Center, y quedó súper interesante, porque además le da a la gente una especie como de point of view, que es muy diferente que cuando tú vas como grabando en plano, porque él voltea y puede meter eso a lo que volteó. O sea, al tener tú tantas tomas, tantas posibilidades como creador de contenido, te abre muchísimo lo que puedes hacer. Entonces, eso me pareció muy atractivo. Y que me digas que además lo edita solo, digo, claro, siempre necesitará la parte como del toque del creador de contenido, editor, cinematógrafo, lo que tú quieras. Pero que ya te des ayudada, te ayuda, te disminuye mucho el tiempo que te puedes tardar calificando el material para ver qué sirve y qué no sirve.
0: Claro, ahora, hay formas de editar, se edita diferente. Para la gente que está acostumbrada a las cámaras normales, el proceso de edición es muy distinto, ¿sí? Uh-huh. Y hay que acostumbrarse a editar, hay que cambiar la forma en la que se edita. Pues nosotros que estamos en la tele sabemos editar, porque en muchas ocasiones tenemos que editar antes de mandar la cobertura. Es decir, si yo estoy en Computex o estoy estamos en el CES o vamos al evento de Apple, o tenemos que hacer los eventos que vamos a tener próximamente antes de que termine el año, pues no llevas un editor contigo. O sea, vas tú con tu equipo, con tu estudio móvil, sacas todo lo que tienes que sacar en la mañana y en la tarde tienes que editar para poder llegar en la noche a la estación y que lo puedan meter el noticiero en la noche. Eso todos los que nos dedicamos a esto sabemos que así es. Por eso en las coberturas hay cuartos de prensa en donde veas a la gente en la mañana, ya sabes, ¿no? El estilacho y haciendo y grabando el contenido. Y en las tardes ves las salas de prensa atascadas con gente editando porque en la noche tienen que llegar los contenidos a los noticieros. Bueno, esto es muy importante porque la forma de editar es distinta. Usted tiene que pensar que la forma que edita en una cámara de 360 es diferente. En una cámara normal de primer plano, uno escoge la toma, toma, saca, pone video de apoyo, etcétera. En la cámara 360, uno ve el video en un círculo y tiene que ir en el propio software haciendo algo que se llama keyframing, que es decir, uno escoge las perspectivas y le dice a la computadora, del minuto 1 o del segundo 1 al segundo 15 me tomas esta perspectiva, del segundo 15 al segundo 30 me tomas esta perspectiva y uno cambia los frames. Y entonces con el software automáticamente hace el stitching, hace el recorte de eso y te genera un video adicional, que es el video que utilizas. Que es exactamente el mismo proceso cuando uno hace con el Avata 360, ¿sí? Que es un dron, es exactamente una cámara 360 grados, pero que vuela. Por eso es genial. Cuando usted me dice, es que me han preguntado mucho en redes sociales, ¿el Avata 360 sustituye al Avata 2? No.
1: No.
0: Porque uno es cámara 360 grados y tiene una perspectiva diferente y el proceso de edición es diferente que el utilizar el Avata 2, que es una cámara de point of view, como lo hablas tú, que puedes volarla perfectamente bien y uno vuela donde uno quiere volar y se acabó la bronca. Entonces, yo le voy a decir una cosa. Si usted es creador de contenido, una cámara 360 le funciona bien. Yo siempre, a mí me ha gustado mucho toda la vida la calidad de las cámaras DJI. Son extraordinariamente buenas. Son muy buenas, tienen un buen soporte, tienen un buen software. En el caso de la 360... yo le diría aquí lo que hace la gran diferencia entre la Osmo 360 2 y la Insta 360 X6 es el software. Y el software, o sea, el software es algo muy importante a la hora de editar, poner filtros, transición, etcétera, porque el software le da un aspecto muy diferente a la forma en la que se manejan estas cosas. Por eso yo le recomiendo que si usted es creador de contenido, una cámara 360 es algo que usted debe de tener en su arsenal de edición para que entonces su contenido se vuelva mágico. Y entonces tenga engagement y en YouTube le suba. Y si usted trabaja en la televisión como nosotros, pues también le vaya muy bien. No tenga que estarse preocupando a dónde apunta la cámara, ¿no? ¿Qué? ¿Tenemos que irnos a corte o qué?
1: Bueno. Tenemos que correr.
0: Abraham se está durmiendo con lo que estoy diciendo. Por eso vamos a un corte comercial y regresamos a Tecnocasters.
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11: En 1928, el científico escocés Alexander Fleming realizó uno de los descubrimientos más importantes de la medicina casi por accidente. Mientras estudiaba bacterias en su laboratorio de Londres, dejó unas placas de cultivo sin revisar durante varios días. Al volver, observó que en una de ellas había crecido un moho y que justo alrededor de ese hongo, las bacterias habían desaparecido. El moho pertenecía al género Penicillium y producía una sustancia capaz de eliminar bacterias peligrosas. Fleming llamó a ese compuesto penicilina. Años después, los científicos Howard Florey y Ernst Boris Kane lograron producirla en grandes cantidades, lo que permitió utilizarla como medicamento. Durante la Segunda Guerra Mundial, la penicilina comenzó a aplicarse para tratar infecciones graves y salvó miles de vidas. Antes de su descubrimiento, algo tan simple como una herida infectada podría resultar mortal. Con este hallazgo comenzó la era de los antibióticos, transformando para siempre la medicina moderna.
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16: Durante todo este mes, la presidenta pues hará un recorrido por todos los estados del país. Va a presentar 32 informes adicionales al que hoy presentó. Quiero suponer que en términos generales será más o menos lo mismo, en contacto directo con diferentes organizaciones civiles, sociales, ciudadanos, campesinos, en fin, donde va a abordar todos estos temas.
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0: aquí en Now Media Television Network y en Heraldo Radio en todo México. Le recordamos que este programa se ve en televisión abierta en los Estados Unidos, en Now Media Television. Usted lo puede ver desde México también, puede ver la tele de Estados Unidos en México a través de Roku y a través de Apple TV. Usted busca Now Media Television, nos va a encontrar y usted puede ver este programa directamente en vivo. Y además, a las 9 de la noche, tiempo del centro de México, tiempo del centro de los Estados Unidos, usted puede disponer de este programa en bajo demanda en todas las plataformas de podcasting del planeta, en bajo demanda en Now Media Television, y entonces usted puede ver. Si usted viene en el radio y le estaba yo platicando de los videos que hicimos en la NASA, métase y véalos y va a ver, quedaron de pocas margaritas, para que me entienda. Y estábamos en comercial y Monse me dijo algo que quiere comentar con usted que me escucha al aire. Viene mi Monse.
1: No, lo que yo iba a decir es que también vale la pena, digo, si está usted considerando una cámara 360, ¿qué tanto la va a usar? Porque la que Juan recomienda, que sí es una maravilla, la Insta360X6, pero esa está casi en 16 mil pesos. La DJI, la 360, está en 10 mil pesos. Entonces, creo que es un punto importante a considerar, porque sí es una diferencia importante en cuanto a precio, Juan, es casi una tercera parte más.
0: Pero yo creo que una de las cosas importantes es, a ver, este tipo de juguetitos, señor, señora, señorita que me escucha, es para generar billete, ¿sí?
1: Es una inversión, claro, claro.
0: Es una inversión que le tiene que retornar. Si usted va a generar contenido y ese contenido va a sobresalir y va a generar dinero con ese contenido, es una muy buena inversión. Si la va a guardar, si la va a comprar para guardarla y nada más, no le conviene. Ahora, si usted va a viajar con ella, sí le conviene, ¿sí? Porque los videos que tenga de vacaciones con sus hijos, ¿sí? O sea, que son memorias importantísimas, también vale la pena. Entonces, estos juguetes no es para, no son gadgets. O sea, no son gadgets para tener y tener la colección, ¿eh? Son para usarse, no, son para usarse de una manera constante para poder generar dinero o poder generar un video rompeabuelitas de vacaciones. Entonces, se lo digo porque yo creo que va a disfrutar sus viajes mucho más con una cámara como esta. O sea, de veras, en serio, ¿eh? A mí me encanta lo de las coberturas y son bien cansadas las coberturas. Tú acabas de tener una, o sea, no es irse de vacaciones. Las coberturas son de sobarse el lomo cañón. O sea, es porque es grabar todo el día, es caminar en los centros de convenciones o en donde vaya a ser la cobertura. Llegas en la tarde, medio comes y durísimo editar para que alcances el deadline del productor, y al día que sigue, a lo que sigue. Entonces, sí es un tema. Pero bueno, eso en relación a las cámaras 360 y el por qué le conviene. Vamos a pasar a otra cosa rápida, mi Monse, antes de irnos al tema de Pokémon, que
1: yes, sir.
0: Me parece importante. Yo creo que vamos a dejar el tema de Walmart para la semana que entra, porque es muy largo y creo que sí es importante mencionarlo. Pero bueno, si nos da tiempo, se lo traemos hoy, si no, se lo traemos la semana que entra. Pero hay algo que me llamó la atención. Hubo una investigación. No sé si tú eres, Monse, de las personas que para acordarse de las cosas le tomas pantallazos a las fotos, sí, o a sí, lo que sea, y la guardas en el teléfono. ¿Sí? Bueno, ¿sí?
1: Eso no está.
0: Quiero decirle
1: bien.
0: que salió un estudio y pues, ¿qué cree? Que la gente que guarda pantallazos para no olvidar empieza a atrofiar su memoria. Fíjese muy bien.
1: Sí, creo.
0: O sea, ahí te va, ¿eh? El fenómeno se conoce como efecto de deterioro por captura digital. Cuando confiamos en que el teléfono conservará algo, podemos reducir el esfuerzo dedicado a coordinarlo o codificarlo en la memoria. Es decir, se vuelve más bruto si lo está guardando en lugar de acordarse. ¿Sí? Y yo peco de eso. Yo tengo pantallazo en mi teléfono de todo lo que me quiero acordar y ahora entiendo qué pasa en la vida. ¿Sí? Entonces, fíjese muy bien, se llama amnesia digital, cuando la memoria del teléfono reemplaza la nuestra. Y esto es muy importante. Es una investigación que se hizo en donde se dieron cuenta que la gente que toma pantallazos empieza a dejar de tener buena memoria porque es nuestro USB el teléfono, ¿no?
1: Sí.
0: Y esto, gente guarda recetas, guarda recibos, guarda de todo y se vuelve un cementerio de pantallazos en donde miles de imágenes guardadas nunca las volvemos a consultar. Se nos olvida que la guardamos, ¿sí? Y es, fíjese nomás, o sea, nosotros hacemos el pantallazo para acordarnos que guardamos algo y se nos olvida que lo guardamos. ¿Cuántas veces usted, señora, sí, usted que me está escuchando, señora, fíjese muy, usted estoy hablando, doña Petra, fíjese muy bien, ¿cuántas veces usted tiene un pantallazo tres veces porque lo captura tres veces porque se le olvidó que lo había capturado? O sea, eso pasa. Entonces, ¿qué esto es muy importante? Le voy a dar unos consejos prácticos muy importantes. Ahí le va, toma pantallazos y le dice al cerebro que ya puede olvidar. Eso pasa cuando nosotros tomamos el pantallazo, le decimos a nuestro cerebro, free that stage, free that, o sea, libera ese espacio, ¿sí? Y esto es muy importante. Luego, la gente deja de tomar notas escritas, lo hemos hablado en este programa, el ejercicio de escribir las cosas hace que nosotros nos acordemos mejor, por eso existen las libretas, en este caso los Kindles, ¿sí? Existe para poder escribir y que se acuerde lo que escribió, ¿sí? Si no, a la escuela lo único que haría era tomar pantallazos, lo que dice el maestro, y entonces así uno aprende. No, ¿verdad? No aprende nada, ¿sí? Ahora, hay gente que dice, es que yo me acuerdo mejor si hacemos el zoom del pantallazo. Fotografiar un objeto completo de manera automática perjudica el recuerdo en un estudio, pero el enfocar deliberadamente un detalle elimina ese deterioro. ¿Por qué? Porque en el momento en que usted hace un zoom a la pantalla y se fija, como diría mi papá hace muchos años, conéctate el cerebro, ¿sí? A la hora que usted conecta el cerebro y entonces hace un zoom al pantallazo, entonces se acuerda que se lo guardó. Pero si toma un pantallazo de lo que vio o de lo que se encontró y cree que se va a acordar, señor, señora, señorita, créame que no se va a acordar. Luego existe una falsa tranquilidad donde, pues después lo reviso. No revisa nunca nada. Sí, o sea, no revisa nunca nada. La investigación demostró que cuando tomamos los pantallazos con una intención futura, nunca se transforma en acción. Nunca. A ver, fíjese muy bien, aquellos que tengan su vision board, que ven a la chava y que dicen, uy, yo quiero estar como esa, o con una como esa, o el rico suave, ya sabes, así todo mamer del ejercicio, toma el pantallazo, lo mete en el cementerio. Los pantallazos nunca genera acción, porque nosotros tomamos y olvidamos. Eso es lo que sucede con el cerebro, se toma y se olvida, ¿sí? Y esto es el pantallazo como memoria externa e imperfecta. Una captura puede perder su contexto. ¿Por qué la tomamos? ¿Qué deberíamos hacer? ¿Y de dónde salió? A veces, usted le va a pasar, tomó un pantallazo y dice, ¿para qué quería hacer esto? O sea, a ver, o sea, a ver, eso pasa. Entonces, ¿cuál es la solución? Le voy a decir antes de la solución, ¿cuál fue la evidencia más importante que encontró esta investigación? Primero, en el estudio publicado en el 2026 se realizó 7 experimentos preregistrados. En todos las personas recordaron peor las imágenes que habían capturado que aquellas que solamente observaron. En el primer experimento, 33 participantes vieron 44 obras de arte en sus teléfonos, capturaron la mitad y simplemente observaron la otra mitad. El reconocimiento fue el del 0.86%. A ver, ni el 1%, ¿sí? Muy bien. Los investigadores tampoco encontraron beneficios constantes en o consistentes en recordar cuáles imágenes habían sido capturadas, liberar capacidad para una tarea matemática posterior, recordar mejor información presentada después o eliminar el efecto al revisar que habría prueba de memoria. Existe una desconexión completa en el cerebro del pantallazo al recuerdo. ¿Sí? A ver, fíjese lo que acabo de decir. Este estudio dice que existe una desconexión completa frente a la codificación del recuerdo en la memoria y el pantallazo. Muy bien, ¿qué tiene que hacer? ¿Qué tiene que hacer? ¿Qué le recomiendo que haga? Si va a meter un pantallazo, ¿sabe qué haga? Todos los teléfonos tienen software de notas. ¿Sí? El que quiera. Genere el pantallazo, métalo a su software de notas y ponga una nota. por esto y por eso. O sea, ponga, estoy tomando este pantallazo por ABC. Ese ejercicio de concentrar el cerebro en la pantalla y generar una nota del por qué está tomando el pantallazo, le va a ayudar a realmente, primero, tener sus pantallazos clasificados en su software de notas, y además le va a decir por qué, y eso sí genera una acción.
1: Claro.
0: El hábito que yo he asumido, porque me di cuenta de esto, es lo siguiente, ¿sí? Yo lo que hago es todos los días, tengo yo mi Kindle lleno de notas y garabatos de lo que tengo que hacer. Al terminar del día, paso las acciones que tengo que tomar a un software que me monitorea mis to-dos y borro la página del Kindle. Entonces, yo ya tengo delegado enfrente de mí la acción y para qué fecha lo tengo que hacer. Y si tengo que tomar un pantallazo, lo meto en ese software que me da el to-do, para que entonces se convierta en una acción concreta. Entonces, uh-huh. La evidencia no permite afirmar que todo pantallazo daña la memoria, pero sí permite sostener que capturar pasivamente puede reducir la atención y el recuerdo sin ayuda. Guardar algo no significa entenderlo. Elegir constantemente qué capturar puede dirigir a mejorar la atención visual. Hay que revisar una captura que puede convertirla en una pista útil a la memoria. Una captura que nunca se revisa ni se puede encontrar funciona más bien como una acumulación de datos que no sirven para nada. Y la evidencia más directa procede principalmente de experimentos con imágenes y adultos jóvenes sanos. Todavía falta estudiar mejor información cotidiana en otras edades y efectos a largo plazo. Entonces, se lo dejo de tarea. Los pantallazos tienen la tendencia de afectarle la memoria. Ahora, si quiere tomarle una foto a la susodicha de la cual no se quiere acordar, tómele un pantallazo y le aseguro que se le va a olvidar de una manera muy rápida. Bueno, mi Monse, entonces, ¿qué? ¿Vamos con lo de Pokémon o qué? Sale.
1: Vámonos con lo de Pokémon para que sepan más o menos de qué va a ir ahora esta Pokémoniza que les vamos a dar. Les voy a platicar un poquito sobre qué es el Pokémon World Championships, que se hace cada año, que de hecho ya anunciaron que el del año que entra va a ser en Singapur, Juan, que eso va a ser una locura.
0: Dios.
1: Les platico un poquito que es un Pokémon Center, que Juan dijo que fue el Pokémon Center de Japón. Bueno, pues pusieron un Pokémon Center ahora en este evento. El pre-release de la nueva pues expansión del Pokémon TCG, que es el Trading Card Game, que es el de cartas. Un poco de cómo se juega el Pokémon Trading Card Game. Yo le tenía miedo, Juan, y me di cuenta que es maravilloso y que ayuda mucho a que los chavitos tengan estrategia. Te mandé una foto del chavito que ganó la categoría de juniors. Uh-huh. Es un niño de 10 años y jugó impresionante. Y pues por ahí van a hacer una serie también de Pokémon con los creadores de Wallace y Gromit, este estudio inglés tan característico. Entonces, para que estén enterados de qué está pasando en el mundo Pokémon, les dejamos lo siguiente. Estamos en Pokémon World Championship 2026, que este año se celebra aquí en San Francisco, y es importante no solamente porque es el mundial, sino porque este año se cumplen los 30 años de Pokémon. Y si ustedes son de los que piensan que Pokémon solamente es un juego o atrapar Pokémon, son muchas, muchas más cosas, y todas esas se llevan a cabo aquí en Pokémon World Championship, así que les cuento de qué trata. Si creías que Pokémon era solamente una caricatura, tienes que conocer Pokémon World Championships, el evento competitivo más importante de la franquicia. Cada año, algunos de los mejores jugadores del planeta se clasifican durante toda una temporada para llegar al Mundial. Y en 2026, la cita fue en San Francisco, California, del 28 al 30 de agosto. Pero algo interesante es que aquí no existe una sola forma de convertirse en campeón mundial, porque Pokémon tiene 4 competencias completamente diferentes. La primera es Pokémon Trading Card Game, o TCG. Sí, las cartas físicas de Pokémon que seguramente has visto o coleccionado. Pero aquí no importa solamente tener cartas raras. Los jugadores construyen estratégicamente sus mazos y se enfrentan buscando aprovechar Pokémon, ataques, habilidades y cartas de entrenador para derrotar al rival. Es prácticamente una mezcla entre estrategia, conocimiento del juego y saber anticipar lo que hará tu oponente. Después tenemos Pokémon GO. Aquí los jugadores se enfrentan en combates y tienen que elegir muy bien qué Pokémon utilizar, cuándo atacar, cuándo cambiar de Pokémon y hasta cuándo gastar sus escudos. En Worlds la competencia está centrada en la Gran Liga. Pokémon Unite es completamente diferente. Es un juego de equipos de 5 contra 5 en el que los jugadores controlan directamente a sus Pokémon dentro de una arena. El objetivo no es simplemente derrotar al contrario. Hay que trabajar en equipo, controlar diferentes zonas del mapa, conseguir puntos y anotarlos en las bases enemigas. Es probablemente la competencia de Pokémon que más se parece a un eSport tradicional y tristemente este año fue el último de esta categoría. Y finalmente están los campeonatos de videojuegos o BCG. Aquí vemos las batallas Pokémon que conocemos en los videojuegos, pero llevadas al máximo nivel estratégico. Los jugadores preparan equipos y compiten en combates donde elegir qué Pokémon llevar, sus movimientos, habilidades, objetos y anticipar la estrategia del rival puede decidir una partida. Así que cuando hablamos de los Pokémon World Championships, no hablamos de un solo torneo. Son 4 formas completamente distintas de jugar Pokémon, reunidas en un mismo lugar y con algunos de los mejores jugadores del mundo buscando convertirse en campeones mundiales. Y alrededor de todo esto hay mucho más para los fans. Partidas para espectadores, eventos secundarios, actividades, paneles, cosplay y este año incluso Pokémon XP, que se realiza junto al mundial. En total, los competidores luchan por una bolsa combinada de más de 2 millones de dólares, además del título de campeón mundial y la posibilidad de regresar al mundial el próximo año. Porque Worlds demuestra que Pokémon puede ser muchas cosas al mismo tiempo. Cartas, videojuegos, eSport, estrategia y sobre todo una enorme comunidad que una vez al año se reúne para descubrir quiénes son los mejores entrenadores Pokémon del mundo. Amigos del Heraldo de México, estamos en San Francisco en Pokémon World Championship. Atrás de mí está el Pokémon Center. Somos puras personas de prensa aquí porque nos van a dar acceso ahorita para levantar material de lo que hay en la tienda. No podemos comprar, pero vamos a ver qué hay de merchandise ahí adentro. Entonces, acompáñenme porque esto es el día 1 de Pokémon World Championship. Experiencia de Pokémon World Championship 2026 es entrar al Pokémon Center. Y la verdad es que era todo lo que prometía y mejor. Fue como entrar en una especie de paraíso para cualquier fan de Pokémon. Y también una prueba muy seria de autocontrol. Desde que llegué, todo estaba completamente ambientado para celebrar el Mundial y los 30 años de Pokémon. La entrada simulaba el icónico Golden Gate de San Francisco. Y había mercancía exclusiva creada especialmente para el evento, productos inspirados en Pokémon XP y una colección dedicada a San Francisco que mezcla diferentes Pokémon con algunos de los lugares más representativos de la ciudad. Una de las cosas que más me sorprendió fue la variedad. No solamente había peluches y playeras, también había jerseys, sudaderas, gorras, pines, mochilas, libros, accesorios para el juego de cartas, termos, tazas, objetos de colección que difícilmente vas a encontrar fuera de este evento y hasta accesorios para mascotas. Entre los productos más llamativos estaban los Pikachu con atuendos oficiales de Worlds y Pokémon XP, además de un Charizard vestido como astronauta que honestamente era muy difícil dejar ahí. De hecho, de los productos exclusivos de este evento, solo podíamos llevarnos uno por persona. Pero más allá de las compras, lo bonito fue ver a tantas personas de tantas edades emocionándose por los mismos personajes. Había entrenadores de todas las edades buscando su Pokémon favorito, comprando lo que habían encontrado y tratando de decidir qué llevarse antes de llegar a la caja con media tienda. La entrada estuvo muy controlada. Necesitábamos reservación y el badge del evento. A nosotros como prensa nos asignaron un horario específico y solamente se permitía una visita por persona. Al principio puede parecer demasiado, pero ayudó a que la experiencia fuera mucho más ordenada y a que pudiéramos recorrer la tienda sin convertir aquello en una batalla Pokémon de verdad. Definitivamente, visitar este centro Pokémon fue una experiencia por sí sola. Yo entré pensando que solamente iba a conocerlo y terminé queriendo llevarme todo. Porque puedes intentar convencerte de que no necesitas otro peluche de Pokémon hasta que ves uno exclusivo del Pokémon World Championship 2026, que cabe mencionar que se convierten en codiciados objetos de colección por la exclusividad de los mismos y no te queda de otra más que ser un adulto independiente con gustos bien dementes. Release de las nuevas cartas de Pokémon. Entonces ahorita vamos a entrar y les cuento un poco más. Pokémon TCG no es puro Pikachu y colores bonitos. Esta expansión viene a demostrarte lo contrario. Tinieblas Sombrías es una de las nuevas expansiones de Pokémon TCG y, como su nombre lo dice, aquí todo se pone bastante más oscuro. La gran estrella es Mega Darkrai X. Pero también tenemos Pokémon X Mega Evolución como Mega Zeraodar, Mega Chandelure y Mega Excadrill. Y ojo para los coleccionistas, aunque el set base está numerado hasta la carta 84, hay 36 cartas adicionales, así que en total son 120. Además, hay más de 35 cartas de Pokémon y entrenador con ilustraciones especiales, así que sí, es de esas expansiones donde abrir sobres se vuelve peligrosamente adicto. Si te gustan las Mega Evoluciones, Darkrai o simplemente coleccionar cartas por sus ilustraciones, Tinieblas Sombrías definitivamente es un set para tener en el radar. Me vine al Playlab para aprender a jugar Pokémon TCG. Vamos a ver qué tal me va mientras les cuento un poquito de las reglas. Si eres como yo, que siempre pensaste que jugar Pokémon TCG era complicadísimo, inalcanzable y además carísimo, déjame

antes de empezar, ambos jugadores chocan puños. Sí, es parte del ritual antes de comenzar para demostrar respeto y compañerismo. Primero barajas tu mazo, se lo das al oponente y lo parte. Te lo regresa y robas 7 cartas. De esas 7 necesitas tener por lo menos un Pokémon básico. Eliges uno y lo colocas boca abajo frente a ti. Ese va a ser tu Pokémon activo, el que va a salir a pelear. Y si tienes más Pokémon básicos, puedes colocar hasta 5 en tu banca para tenerlos listos. Después tomas cartas de la parte superior de tu mazo sin verlas y las colocas boca abajo a un lado. Estas son tus cartas de premio. Aquí estamos jugando una versión simplificada del TCG con un mazo de 30 cartas, o sea que usamos 3 premios. Pero en una partida normal se juega con un mazo de 60 cartas y tienes 6 cartas de premio. Y ahora sí, ¿cómo se juega? Cada turno comienza robando una carta. Después puedes hacer varias cosas. Bajar Pokémon básicos a tu banca, evolucionar Pokémon, jugar cartas de entrenador y colocar una carta de energía por turno. La energía es importantísima porque básicamente es lo que necesitan tus Pokémon para poder utilizar sus ataques. Y cuando estás listo, atacas con tu Pokémon activo. Ojo, atacar termina tu turno. Además, el jugador que tiene el primer turno de la partida no puede atacar en ese turno. Así que el primero que puede lanzar un ataque es el segundo jugador en su primer turno. ¿Y cómo ganas? Cada vez que dejas fuera de combate a un Pokémon de tu rival, normalmente tomas una de tus cartas de premio, aunque hay Pokémon especiales que pueden hacer que tomes más. Si consigues llevarte todas tus cartas de premio antes que tu rival, ganaste. También ganas si dejas a tu oponente sin ningún Pokémon activo ni en la banca. Y obviamente aquí hay muchísimas más reglas, estrategias, debilidades, habilidades, evoluciones y combinaciones.

0: que veías desde afuera. Y ahí es donde empieza el verdadero problema, que ahora quieres empezar a comprar cartas.
1: Durante años hemos visto a los Pokémon entrenar, lanzar grandes ataques y estar en las batallas. Pero, ¿qué hace un Pokémon cuando no está en estas batallas? ¿Cómo resuelve las batallas cotidianas, el día a día?
2: ¡Sirfetch!
1: Esa es la idea detrás de Historias Pokémon, las desventuras de Sirfetch y Pichu, la nueva serie en stop motion creada en colaboración con Aardman, el estudio responsable de Wallace y Gromit, Pollitos en Fuga y Shaun el Cordero. La historia seguirá a Sirfetch y Pichu durante un viaje por la región de Galar, en el que intentarán ayudar y proteger a otros Pokémon. El problema es que sus planes casi nunca saldrán bien y será justamente a través de estas pequeñas catástrofes que irá creciendo su amistad. Tuve la oportunidad de conversar con el director Tom Parkinson, la creativa Natalie McKay y el gestor creativo James Young, y me contaron que uno de sus grandes enfoques fue dejar de pensar en los Pokémon solamente como criaturas que combaten, para contar historias en su vida cotidiana. Y para ello tuvieron que enfocarse en que también tienen emociones propias y que las experimentan mucho más de lo que solemos ver en pantalla. Otro desafío fue respetar sus tamaños. Para algunas escenas crearon hasta 3 versiones diferentes de los títeres porque querían mantener correctamente las proporciones y mostrar cómo un obstáculo aparentemente pequeño puede convertirse en toda una aventura dependiendo de qué Pokémon lo enfrente. El estudio no renunció a su personalidad, incluso estará presente en su característico gag de los dientes. El equipo explicó que cada decisión fue trabajada en colaboración con The Pokémon Company, respetando la esencia de Pokémon, pero también la razón por la que eligieron a Aardman. Más que una serie de combates, esta será una historia sobre amistad, emociones y la forma en que dos personajes muy distintos aprenden a enfrentar juntos un mundo enorme.
3: Pues bueno, ahí tuvo usted toda la cobertura mágica. 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
3: Reaparece el oficial héroe.
8: Hace unos días, una mujer con 9 meses de embarazo viajaba a bordo de un taxi de aplicación sobre la calzada Ignacio Zaragoza en la Ciudad de México cuando comenzó a presentar fuertes contracciones. Ante la intensidad de la situación, el conductor se puso muy nervioso. Elementos de la Secretaría de Seguridad Ciudadana que realizaban labores de vialidad notaron la situación y el agente de tránsito, Fernando Rosales Porras, decidió conducir él mismo el vehículo para trasladar a la joven al hospital, auxiliado por otra patrulla que le abrió paso para llegar al nosocomio rápido, donde el bebé nació sano y sin ninguna complicación. El oficial Rosales ya es conocido por su vocación de servicio. Anteriormente fue ascendido tras rescatar a automovilistas atrapados en una zona inundada, y en mayo pasado participó heroicamente en las labores para persuadir a una mujer de no saltar de un puente peatonal. Excelente ejemplo que demuestra que la solidaridad y la rápida reacción cambian por completo el final de una historia. Les saluda Heriberto Vázquez Muñoz.
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12: ¿Qué?
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7: Y justamente aquí en la capital del país regresaron a clases 2 millones de estudiantes de nivel básico y medio, distribuidos en más o menos 7,000 escuelas públicas y privadas aquí en la Ciudad de México. Para hablar de todos los detalles, de los apoyos, de lo que viene, tengo el gusto de saludar esta mañana en la línea telefónica a Pedro Moctezuma Barragán, el secretario de Educación. ¿Cómo nos fue el día de ayer con este regreso a clases aquí en la Ciudad de México?
8: Pues fue todo ordenado. Notamos mucho ánimo de padres y jóvenes para entrar en esta nueva etapa.
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1: Tía, ya sé dónde podemos ir el fin de semana. Hay una expo donde hablan del dinero.
2: A ver. ¡Ah! Ya la encontré. Se llama 10 preguntas sobre el dinero, edición infantil. ¿Es esta?
1: Sí, está en el museo, al que fuimos la otra vez, que tiene una bóveda increíble.
2: Sí, yo también tengo muchas preguntas. Vamos a curiosear.
1: Museo Banco de México. 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
3: Moderna y Merck desarrollan una terapia personalizada que busca aprovechar la información genética de cada tumor para ayudar al sistema inmunitario a reconocer y combatir las células cancerosas. Este proyecto está enfocado en el melanoma, uno de los tipos más agresivos de cáncer de la piel. La clave está en identificar las características particulares de cada tumor, ya que el cáncer no se comporta de la misma manera en todos los pacientes. A partir de esta información, los científicos diseñan un tratamiento adaptado a la huella genética del tumor de cada persona. La investigación representa un paso importante hacia la nueva generación de tratamientos contra el cáncer, terapias diseñadas de manera individual con el objetivo de hacer más precisa la respuesta del sistema inmunitario.
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4: En 1895, el físico alemán Wilhelm Conrad Röntgen realizaba experimentos con tubos de rayos catódicos en su laboratorio cuando observó algo extraño. Una pantalla cercana comenzó a brillar aunque el dispositivo estaba cubierto y no había luz visible. Aquello indicaba que se estaba produciendo una radiación desconocida capaz de atravesar ciertos materiales. Como aún no sabía qué era, la llamó rayos X. Al seguir investigando, descubrió que estos rayos podían atravesar papel, madera y tejidos del cuerpo, pero eran detenidos por materiales más densos como el metal o los huesos. Para demostrarlo, tomó una imagen histórica, la radiografía de la mano de su esposa, donde veían claramente los huesos y el anillo que llevaba puesto. El descubrimiento cambió por completo la medicina, porque por primera vez permitió observar el interior del cuerpo sin cirugía, facilitando el diagnóstico de fracturas y enfermedades. Por este hallazgo, Röntgen recibió en 1901 el primer premio Nobel de Física de la historia.
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0: ¿Se le cae la maleta? ¡Aguas!
1: Bien decía mi abuelo que uno puede cambiar de ciudad, de idioma, hasta de costumbres, pero nunca debería cambiar quién es. Y entre más años pasan, más le voy entendiendo a esa frase. Los mexicanos no sabemos ser de otra manera más que como somos.
2: ¿No les parece eso curioso?
1: No impostamos un acento, ni fingimos un interés, ni medimos cada palabra para quedar bien. Decimos lo que pensamos. Reímos cuando algo nos causa gracia y mostramos el cariño sin necesidad de guardarlo para después. Por eso, en cualquier parte del mundo, un mexicano se reconoce de inmediato. No por lo que dice, sino por cómo lo dice. ¡Vámonos, que para luego es tarde!
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1: Olvídate del atún de todos los días. Para preparar el platillo sabio del mes, nos acompañaron Leos y Cha, que nos compartieron una receta ideal para variar el menú de la semana. Atún a la vizcaína.
0: Además, en nuestra sección, Nuestra Voz, te contamos cómo es que el teléfono del consumidor ha sido un pilar de la Profeco desde los años 80 hasta el día de hoy. 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
2: Bienvenidos y bienvenidos a Revista del Consumidor Radio. Yo soy Leos.
3: Yo soy Cha. Y hoy estamos aquí con todos ustedes para cocinar el platillo sabio de Profeco.
2: Les traemos una receta que combina sabores dulces, ácidos y saladitos. Atún a la vizcaína.
3: Tome nota. Para preparar nuestro platillo necesitaremos 5 latas de atún, ya sea en agua o aceite, pero bien drenadas. 0.5 kilogramos de jitomate, 1 cebolla, 2 dientes de ajo finamente picados, 3 papas medianas cocidas y cortadas en cubitos y 1/2 taza de puré de tomate.
2: También vamos a utilizar aceitunas verdes, alcaparras y chiles güeros en escabeche al gusto. Además, 3 cucharadas de aceite de oliva, 2 hojitas de laurel, sal, pimienta y un poquito de sazonador de hierbas a la italiana. Y si le quieren dar ese toquecito crujiente, 1/4 taza de almendras fileteadas. ¿Vamos a la preparación?
3: Para iniciar, en una cacerola u olla grande calentamos nuestro aceite de oliva y sofreímos la cebolla junto con el ajo hasta que estén transparentes y bien doraditos. Después agregamos los jitomates cortados en cubos pequeños y salpimentamos.
2: Añadimos el puré de tomate, agregamos un poquito de sal, el sazonador de hierbas al gusto y las hojas de laurel. Dejamos cocinar a fuego medio por unos 10 minutos hasta que el jitomate reduzca un poco.
3: Pasado este tiempo, agregamos las aceitunas sin hueso y las alcaparras. Y aquí va un paso que es opcional, pero que le da un toque muy rico, la verdad. Unas almendras fileteadas. Mezclamos todo muy bien y lo dejamos al fuego unos 5 minutitos más para que todos los sabores se integren a la perfección.
2: Ahora vamos a agregar la papa precocida para que termine de cocinarse con el calor del guiso. Después incorporamos el atún y lo mezclamos con muchísimo cuidado. El secreto aquí es hacerlo suavemente para que no se nos bata la papa ni se nos deshaga el atún.
3: Y para el toque final, sazonamos con sal y pimienta al gusto, pero mucho ojo aquí. Les vamos a pasar un tip muy importante. Recuerden que las aceitunas y las alcaparras ya son bastante saladas, así que prueben su guiso primero para que no se les vaya a pasar la mano con la sal.
2: Para cerrar, vamos a agregar chiles güeros enteros al gusto. Y un secretito es que le podemos poner un chorrito del mismo vinagre con el que vienen los chiles, que le va a dar un poco de acidez muy característica y muy deliciosa. Tapamos después la olla y dejamos a fuego medio por 10 minutos para que ahora sí todos los sabores se integren por completo. Y listo, ya quedó.
3: Ya podemos disfrutar de este espectacular atún a la vizcaína. Para presentarlo, decoren con unas hojitas de perejil fresco, un poquito más de almendras fileteadas y, por supuesto, acompáñenlo con unas buenas tostadas, puede ser también un bolillito.
2: Lo que quieran, galletitas, queda buenísimo. Anímense a prepararlo y cuéntenos en nuestras redes sociales cómo les fue. No se les olvide que también pueden ver esta receta en el canal de YouTube Profeco TV. Yo soy Leos.
3: Yo soy Cha y fue un gusto cocinar con ustedes aquí en Revista del Consumidor Radio.
2: ¡Hasta la próxima!
3: ¡Bye, bye!
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0: 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Hay números de teléfono que se te quedan grabados para toda la vida. Y otros que además de recordarlos, te sacan de un apuro. ¿Te suena esto?

0: 22.
1: Ese es el spot musical que en los años 80 identificaba al teléfono del consumidor para dar a conocer los servicios de la Profeco a la población consumidora.
2: El teléfono del consumidor comenzó sus operaciones el 5 de febrero de 1980 como apoyo al programa ¿Quién es quién en los precios?
1: En ese entonces, un equipo de 16 telefonistas se encargaba de informar los precios de 40 productos básicos de la canasta básica en 31 mercados y cadenas de autoservicio de la Ciudad de México y el área metropolitana.
2: Pero además en periodos de alto consumo como la Cuaresma, el Día de Muertos, regreso a clases o fin de año. El servicio ofrecía información sobre los precios de artículos de temporada.
1: Desde sus primeros años, el Telcón logró que incrementara la confianza de la población. Inicialmente, en 1983, se atendían 273,561 llamadas. En cambio, en el 2025, se recibieron aproximadamente 1,262,672 llamadas. ¿Te imaginas?
2: Con el paso del tiempo, este espacio dejó de ser un simple módulo de consultas para transformarse en un escudo legal. Al comunicarte al teléfono del consumidor, no solo recibes asesoría jurídica y orientación general,
1: sino que también es posible presentar quejas y denuncias contra proveedores y prestadores de servicio que incumplan la Ley Federal de Protección al Consumidor.
2: Se atienden quejas como fallas o rechazos en la entrega de un bien o servicio, descripciones poco claras, incumplimiento de plazos establecidos, modificación o rescisión de contrato sin aviso o autorización y la negativa al realizar algún cambio o devolución.
1: También se busca solucionar las inconformidades de manera ágil con establecimientos registrados en el mecanismo Concilia Express. Este servicio te brinda orientación sobre la instancia gubernamental a la que debes acudir cuando la Profeco no tiene competencia legal en el asunto.
2: Además, ayuda a que puedas ubicar cualquiera de las 38 oficinas de defensa del consumidor del país y gestionar la inscripción al registro público para evitar publicidad para usuarios de telecomunicaciones.
1: No olvides que Telcón está de tu lado y que su equipo está capacitado para brindarte información en tiempo real sobre las diversas herramientas de la Profeco.
2: ¿Quieres saber si tu proveedor de bienes o servicios tiene quejas? Revisa el Buró Comercial para conocer el número de quejas y los motivos de reclamación.
1: ¿Buscas ahorrar al comprar tu despensa? Consulta a él ¿Quién es quién en los precios? Para saber en dónde se venden productos a menor costo.
2: ¿Dudas sobre lo que compras? Consulta los resultados sobre los estudios de calidad realizados por el Laboratorio Nacional de Protección al Consumidor.
1: ¿Quieres cuidar tu bolsillo desde casa? En nuestro canal de YouTube, Profeco TV, puedes encontrar diferentes tecnologías domésticas que son alternativas sencillas y económicas para elaborar productos de limpieza, aseo personal, alimentos, entre otros.
2: Ya lo sabes, con el teléfono del consumidor y las herramientas de Profeco, el poder de una compra consciente y responsable está en tus manos.
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3: 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Veía la ciudad desde lo alto y no podía dejar de pensar en cómo la recuerdo de niño. 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Viajo, conozco otros mercados, otras formas de hacer las cosas y siempre regreso a la misma conclusión. Somos visionarios de nacimiento. 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Desde jóvenes hasta grandes, no importa de dónde vengamos, hemos probado lo capaces que somos. ¡Ah, caray! Ya me voy. Ya se me hizo tarde.
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4: Debajo del río Amazonas existe un fenómeno geológico sorprendente conocido como el río Hamza, aunque en realidad se trata de un enorme acuífero subterráneo. Este sistema fue identificado en 2011 por investigadores del Observatorio Nacional de Brasil y recibe su nombre en honor al científico Valiya Manantial Hamza. Se extiende por cerca de 6.000 kilómetros a unos 4.000 metros de profundidad y sigue prácticamente el mismo recorrido que el Amazonas, desde los Andes hasta el Océano Atlántico. A diferencia de un río convencional, el agua del Hamza se mueve a través de rocas porosas de manera extremadamente lenta, apenas centímetros por año. Aún así, su tamaño es impresionante. Su ancho puede alcanzar hasta 400 kilómetros, mucho más que el propio Amazonas. Los científicos descubrieron su existencia analizando datos de temperatura obtenidos en cientos de pozos petroleros, lo que reveló el movimiento del agua en las capas profundas de la corteza terrestre.
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1: Ecuador declaró alerta roja en todo su territorio por la llegada inminente de El Niño, un fenómeno meteorológico provocado por el calentamiento del Pacífico que desajusta por completo los patrones de lluvia y temperatura en el mundo. ¿Qué estamos esperando en México para ponernos en marcha? Aquí el aviso no es nuevo. Desde hace meses la UNAM alertó sobre la amenaza de un evento de proporciones históricas. El propio Servicio Meteorológico Nacional proyecta una alta probabilidad de que enfrentemos un impacto muy fuerte. Es decir, el golpe viene en serio, trayendo inundaciones severas en algunas regiones y sequías extremas en otras. No se trata de meterle miedo a nadie, se trata de exigir responsabilidad. La prevención, de verdad, no se hace con el agua dentro de las casas. Se hace ahorita, limpiando ríos y canales, identificando puntos críticos, asegurando refugios y preparando la logística de emergencia. Ante aviso, no hay engaño. La ciencia ya habló y los datos son contundentes. Si algo nos ha enseñado la historia, es que reaccionar tarde sale carísimo. Ojalá esta vez no nos gane la improvisación de siempre. Soy Selene Flores y se lo digo más allá del titular. Comenzamos.
2: Presidenta Claudia Sheinbaum.
3: Que sepan que lo que tiene que ver con el puerto, todo lo vamos a hacer bien, consultando a la gente, consultando a los pescadores, no vamos a hacer nada que afecte ni al medio ambiente, ni a los pescadores que viven de la pesca en esa zona, pero va a ayudar mucho.
4: Larry Rubin.
5: Definitivamente creemos que el hecho de que un ciudadano tenga dos o más pasaportes no afecta en absoluto temas de soberanía. Al contrario, el tener otro pasaporte es un simple acto que no tiene nada que ver con lealtades, ¿no? O sea, la lealtad se analiza y se mide de otras formas. Yo creo que es desleal el funcionario que no sea transparente, que sea corrupto, ¿no? O que esté aliado al crimen organizado.
6: Rocío Nale.
7: Respecto a las investigaciones, le agradezco mucho a la Fiscalía General de la República, a la Fiscalía del Estado, que son los que están haciendo las investigaciones del tema, y ellos van a dar el reporte. Como diputado federal, corresponde a la propia FGR que se atraiga el caso, bueno, que se investigue.
1: Son las 7 de la mañana con 3 minutos. Este es el informativo fin de semana. Soy su amiga Selene Flores. Gracias, muchísimas gracias por su sintonía esta mañana. A este espacio donde no solo revisamos lo que pasó en la semana que termina, sino que también le explicamos lo que viene y cómo puede impactar su vida. Quédese con nosotros las próximas 2 horas, porque en este espacio vamos a poner contexto donde hay ruido, datos donde hay discursos y claridad donde hay confusión. Todo esto, por supuesto, de la mano de mi querido Heriberto Vázquez Muñoz.
8: Estimada Selene Flores, ¿cómo estás? Buenos días, amigos del auditorio. Es domingo 6 de septiembre del año 2026 del capítulo de Nuestras Vidas. Un programa muy completo, independientemente de la información que tenemos para tenerlo al tanto de lo que ocurre en las últimas 24 horas y de lo que se nos viene en la semana. Platicaremos más en torno a lo que está ocurriendo en diversos ángulos, como por ejemplo el aspecto de las redes sociales, de la inteligencia artificial. Vamos a platicar y preguntarle a la gente del auditorio qué opina del incremento al impuesto de bebidas alcohólicas. Vamos a ver lo que opinen ustedes. Sacamos micrófono al aire. Tendremos Radio El Aire con Luis Carrillo y también charlas, entrevistas, que como dice Selene, hay que tener muy en cuenta para forjarnos un punto de vista y con cosas que nos afectan en el día a día.
1: Así es, quédese con nosotros. Estas entrevistas van a estar muy interesantes, justamente en el contexto del regreso a clases. El bullying sigue presentándose en las aulas, no solamente en la educación básica, también increíblemente, en las aulas de educación universitaria. Esta semana vimos un caso de un chico que terminó en el hospital por un episodio de bullying. Vamos a hablar de ese tema con un especialista y también vamos a hablar justamente de los impuestos, esta propuesta de ponerle impuestos a los productos con sodio, algunas bebidas alcohólicas. ¿Qué dicen los especialistas al respecto de estos impuestos saludables, como les llaman?
8: Vamos a platicar, Selene, como dices, con un doctor gastroenterólogo y hepatólogo. Vamos a ver si realmente hay exceso, nos afecta o se quiere sacar dinero de donde sea. Porque de repente se dice, estamos ya recaudando más, sí, pero los que nos tienen cautivos, a los que nos tienen agarrados, a los que tenemos registro, de repente vemos por allí que en la informalidad, ya no digas, por ejemplo, en actividades tipo huachicol, pues ahí no se paga impuesto, ¿no?
1: Así es, así es. Oye, Heriberto, ¿te parece si vemos qué se conmemora este día en México y el mundo?
8: Perfectísimo, porque déjame decirte que es el día de concientización, concienciación, ya no sé si es concienciación o concientización.
1: Creo que las dos son válidas,
8: Ambas, fíjate. Sobre el daltonismo. ¿Qué es el daltonismo? La deficiencia de la percepción del color. Este trastorno visual que afecta la capacidad de una persona para distinguir ciertos colores. A menudo se asocia con una dificultad para percibir el rojo y el verde, aunque también hay problemas con el azul y al amarillo. Y es que hay personalidades, hay que decirlo, tipo del nivel de Mark Zuckerberg, CEO de Facebook, pues que ha sorprendido a muchos al revelar que es daltónico para el rojo y el verde. Esto nos da a entender, esto nos dice que no importa si nosotros tenemos o conocemos a alguien con esta circunstancia, sino que es una persona que puede desarrollarse normalmente en sus actividades.
1: Fíjate, esto nos estaría explicando por qué la red social Facebook pues es tan simple en su colorimetría, ¿no? Principalmente con estos colores azules que pueden percibir la gente daltónica con claridad. Y bueno, en México, un día como hoy, pero de 1991, se reinauguró el Auditorio Nacional, luego de ser sometido a una remodelación. Con esta nueva infraestructura que todos conocemos, se convierte en el escenario más visitado de la Ciudad de México.
8: Exactamente, un buen punto para que usted, amigo de la República, si algún día que tenga de pretexto para venir a la capital del país, no deje de pasar e ir a un concierto del auditorio, se pone muy bueno. En el mundo, en un día como hoy, de 1997, se realiza en el Reino Unido el funeral de Lady Di, la princesa Diana de Gales, ante una asistencia de más de 1 millón de personas. La famosísima princesa del pueblo, pues, se le llevan los funerales un día como hoy, pero de 1997.
1: Y un día como hoy de 1965 nace la reina de belleza Lupita Jones, quien ganó el título de Miss Universo en 1991 allá en Las Vegas, Nevada. Esto la convirtió en la primera mujer mexicana en obtener este premio.
8: Así es, un día como hoy del 92 fallece el dramaturgo periodista, un tipazo, don Rafael Solana, que pues es un cronista taurino, guionista de cine, en fin, una gran personalidad. Y un día como hoy, pero del 2007, fallece el tenor italiano Luciano Pavarotti.
1: Así es, estas son las efemérides de esta semana, pero tú sabes, Heriberto, que aquí a nosotros nos gusta iniciar bien y de buenas, sobre todo, como tú dices, llevando una frase como mantra.
8: Una frase que llevemos como mantra. Esta es nuestra propuesta del informativo fin de semana. Escuche usted, por favor, Selene, lo que nos dijo algún día Vivian Green, escritora británica.
1: La vida no se trata de esperar a que pase la tormenta, sino de aprender a bailar bajo la lluvia. La voy a repetir.
8: Está bonita. Para reflexionemos.
1: La vida no se trata de esperar a que pase la tormenta, sino de aprender a bailar bajo la lluvia.
8: Qué bonito. Muy bien. Vámonos ahora con Alina Leal, nuestra jefa de información. Tiene nuestra nota positiva para arrancar el día antes de que los políticos nos pongan de malas.
4: La futbolista mexicana Rebeca Bernal hace historia y ya es oficialmente nueva jugadora del Manchester United femenil, por lo que ahora jugará en Inglaterra. La defensa de 29 años firmó un contrato hasta junio del 2029 y utilizará el número 16 con las Red Devils. Sin embargo, este fichaje va mucho más allá de vestir una de las camisetas más importantes del fútbol mundial, debido a que Bernal se convertirá en la primera futbolista mexicana en disputar la Women's Super League, la máxima categoría de fútbol femenil de Inglaterra. Cabe destacar que la originaria de Tampico, Tamaulipas, llega procedente del Washington Spirit de Estados Unidos, después de construir una carrera histórica con Rayadas de Monterrey. Con el equipo regiomontano disputó 283 partidos, marcó 70 goles y conquistó 4 títulos de liga, todos como capitana. Rebeca, además, es la actual capitana de la selección mexicana y fue protagonista del oro en los Juegos Panamericanos de 2023, al marcar el gol del triunfo en la final ante Chile. Tras su llegada al Manchester United, Bernal aseguró que representar al club es un privilegio increíble y que está lista para aportar experiencia, liderazgo y pasión. Sin duda veremos un nuevo capítulo para la capitana mexicana y un momento histórico para el fútbol de nuestro país. Para el informativo fin de semana, Alina Leal.
1: Ahí está la nota positiva de este día y lo invitamos a
8: Una chica, perdóname nada más, Selene, porque es una mexicana, el fútbol mexicano femenil estaba muy rezagado, pero vamos, ahora ya está dando de qué hablar, tanto así que uno de los clubes más importantes del mundo voltea a ver y se llama talento mexicano. Ahí está lo importante de la nota.
1: Así es, muchas gracias a nuestra compañera Alina Leal por darnos esta información. Le invitamos a que se quede con nosotros y se comunique a través de nuestras redes sociales, arroba El Heraldo Radio, en todas nuestras redes, al 55 622 64 98 5.
8: Estamos listos para atenderles. Saludos cordiales a ustedes que nos acompañan en McAllen, Brosville, Tepic, a ustedes también de Tampico, Tuxtla Gutiérrez, Oaxaca, La Laguna, Monterrey, Jalisco, y esta transmisión llega a través de la señal del 98.5 de la Ciudad de México en cadena nacional. Somos Heraldo Radio.
1: Con esto iniciamos oficialmente este espacio informativo.
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1: Comenzamos con las actividades de la presidenta Claudia Sheinbaum. Estuvo por Colima, ahí destacó que 245,365 colimenses reciben programas para el bienestar con una inversión de 6,038 millones de pesos. La mandataria resaltó pensiones, resaltó las becas y los apoyos productivos durante su gira Honestidad y Resultados por la entidad.
8: Desde ese estado, la presidenta dijo que la reunión entre Vicente Fox y Alejandro Alito Moreno, al asegurar que el PRI y el PAN buscan regresar al pasado de corrupción y privilegios, la mandataria vinculó el encuentro con una posible alianza opositora rumbo al 2027.
6: Fue el periodo de gobierno del PRIAN, porque supuestamente eran partidos distintos, pero siempre se ayudaron. Mostraron lo mismo. Ayer se reunió Fox con Alito, imagínense. Pues es recordar el pasado, ¿no? Quieren regresar al pasado de corrupción y privilegio.
1: Pues sí, de señalarse que justamente quien en el 2000 puso fin a 71 años de dominio priista, que lo presumió, que los criticaba, pues ahora se fue a sentar a su casa, fue a visitarlos a su casa.
8: Oye,
1: y al PRI nacional.
8: Y tú que eres mal pensada, discúlpame que te lo diga, hasta de corbatita roja dijiste, Selene.
1: Hasta de corbatita roja. Así que, no, la presidenta Claudia Sheinbaum no debe estar muy alejada de la realidad con este tema.
8: Y por su parte, el expresidente Vicente Fox llamó a construir una gran alianza opositora para darle la torre a Morena en las elecciones del 2027. Ante más de 5,000 jóvenes panistas, dijo que buscar evitar que Morena mantenga el poder y que ningún partido tenga mayoría.
9: Sí, vamos a escoger que sean demócratas, que sean oposición clara, que sean gente que cree en México y en esos valores de la civilización occidental. Con eso basta para superar todas las demás divisiones que pueda haber, para unirnos en un solo esfuerzo y partirle la madre a Morena en el 2027.
1: Así es como lo dijo Vicente Fox. Lo dice claro. Claro, así como le adelanto la presidenta Claudia Sheinbaum, ¿no?
8: Como bien dices, ¿eh?
1: Bueno, la presidenta también visitó Jalisco, estuvo muy, muy movida ayer. Ahí reiteró que México no es colonia ni protectorado de nadie, vinculó la soberanía con su modelo de gobierno, destacó los programas sociales en esta entidad y anunció que en 2027 iniciará la construcción del Tren México-Guadalajara. Un dato curioso es que no estuvo ahí Pablo Lemus, el gobernador de Jalisco, panista, pues muchos dicen que se quiso ahorrar los abucheos, ¿eh?
8: Bueno, pues ya ves lo que ocurrió en otras partes, uh-huh, donde hasta la presidenta tiene que salir, oiga, vámonos respetando, ¿no? Es. En un evento público. Dos personas que habían sido secuestradas en Veracruz fueron rescatadas con vida y se encuentran bien, informó el secretario de Seguridad Omar García Harfuch. El rescate ocurrió durante un operativo en Omealca, donde dos agentes federales fueron asesinados y uno más resultó herido.
1: Y el embajador de Estados Unidos en México, Ronald Johnson, lamentó la muerte de dos agentes federales durante un ataque en Veracruz. Deseó pronta recuperación a la gente herida, respaldó al secretario de Seguridad, Omar García Harfuch, y reconoció el riesgo que enfrentan todos los días las fuerzas de seguridad, reiterando la cooperación entre ambos países para construir comunidades más seguras. Habla de este ataque a los elementos de seguridad allá en un municipio de Veracruz.
8: Y por otra parte, ayer se llevó a cabo la primera audiencia para los dos presuntos implicados en el multihomicidio de la tecladista de Camilo VII, del tecladista de Camilo VII, Jonathan Meléndez, y su familia. Los presuntos responsables recibieron prisión preventiva. Se espera que el próximo 9 de septiembre se realice otra audiencia para definir su vinculación a proceso.
1: Este domingo, fans de Camilo VII se reunirán en el Ángel de la Independencia para rendir homenaje a Jonathan, a Jonas, como le decían, al tecladista y cofundador de la banda asesinado junto con su familia allá en Atizapán. Los seguidores llevarán flores, llevarán fotografías y mensajes para recordar su legado musical. Y como bien dices, hombre, pues ya se les dictó prisión preventiva a estos dos sujetos, que si me permites, pues ya prácticamente al menos uno de ellos está confeso, ¿no?
8: Pues sí, el que ejecutó este señor de ascendencia argentina, al parecer nacionalizado mexicano ya, pues ya está tras las rejas y vamos a ver qué es lo que ocurre. Ahora, ayer ya fueron celebrados la sepultura de estas personas, tanto de la joven que les ayudaba como de los integrantes de la familia Meléndez. Vamos a información de los estados. El rector de la Universidad Autónoma de Tamaulipas, Damaso Anaya, condenó la novatada que llevó a un estudiante de veterinaria al hospital y advirtió que habrá sanciones administrativas caiga quien caiga. La universidad colabora con la fiscalía y la familia del joven solicitó su baja.
10: Estoy molesto, no queremos que suceda esta situación nunca más, y para eso, bueno, vamos a actuar en consecuencia, siempre a través de la legislación de nuestra universidad, y pues bueno, caiga quien caiga, y pues tendrá una sanción fuerte administrativamente.
1: Pues sí, esto es lo que dice el rector.

0: Aparte, una novedad de lo desagradable, de lo humillante que es al aventarle muchas cosas que usted ya se imaginará en veterinaria. Además de eso, pues lo obligaron a comer chile y él, pues su chile habanero, tengo entendido, la respuesta de su cuerpo, él es una persona que sufre con el chile y pues de tal suerte que lo llevaron, imagínate, más inconsciente y en terapia intensiva al hospital. Terrible. De ese tamaño.
1: De ese tamaño, por eso les deseamos, tendremos una entrevista necesaria para hablar de este tema del bullying. Y bueno, ayer familiares y amigos, también docentes, despidieron allá en Xalapa, Veracruz, al diputado federal Senyacen Escobar, hallado sin vida el viernes con un impacto de bala en la cabeza. La gobernadora de Veracruz, Rocío Nale, informó que la fiscalía ya atrajo el caso y Ricardo Monreal anunció un homenaje en San Lázaro que se llevará a cabo el próximo 9 de septiembre.
2: Hay que esperar, están todavía en eso. Ayer en la madrugada terminaron la necropsia y es la Fiscalía General de la República, porque como diputado federal corresponde a la propia FGR que se atraiga el caso, bueno, que se investigue.
0: Y en este asunto, Selene, en torno a que se busca dinero de ciertas ramas económicas, los productores de agave y mezcal de Oaxaca exigieron un impuesto diferenciado para el mezcal artesanal y ancestral, un IEPS. Consideran injusto recibir la misma carga fiscal que los grandes consorcios. Advierten que si no son escuchados, van a intensificar movilizaciones y llevarán su protesta a nivel nacional.
1: Ponga atención porque Estados Unidos emitió una alerta de seguridad para Nogales allá en Sonora. Hay información sobre posibles ataques y hechos violentos. El consulado restringió sus actividades y recomendó a sus ciudadanos realizar solo traslados esenciales y durante horas de luz. Hay que estar muy pendientes. ¿Qué información tienen? ¿Ya la tiene México? ¿Están haciendo algo al respecto? Lo que probablemente pueda ocurrir allá en Sonora.
0: Ya ves, en otras ciudades fronterizas ha pasado este tipo de alarmas en las últimas semanas. En Sonora, en tanto, la exportación de ganado a Estados Unidos volvió a suspenderse por fallas técnicas en la estación cuarentenaria de Agua Prieta. Ganaderos estiman que el cruce podría reanudarse en 2 o 3 días tras ajustar las instalaciones.
1: El huracán María se debilitó, ya se alejó de las costas mexicanas, dejará solamente oleaje de hasta 3 metros, esto en Baja California y Baja California Sur. El servicio meteorológico prevé lluvias intensas en al menos 24 estados este fin de semana por la influencia de otros sistemas meteorológicos.
0: El subdirector de Seguridad Pública de la Unión Guerrero, Gilberto Dorantes Basurto, y un policía municipal fueron asesinados en una emboscada sobre la carretera Zihuatanejo-Lázaro Cárdenas. Dorantes también fue alcalde de Cuayayutla y hasta el momento no hay detenidos.
1: Y anoche se registró una explosión de pirotecnia en el marco de las fiestas patronales de la comunidad de Santa María Canchesda, esto en el municipio de Temascalcingo, allá en el Estado de México. Terrible, la verdad, las imágenes que estuvimos viendo. De manera preliminar se reporta al menos una docena de personas lesionadas, ¿eh?
0: Sí, ya ves que ahora incluso ha habido reglas en contra de que se transporten estos artículos de pirotecnia en el metro, por ejemplo. Sí, de verdad que es algo que cada temporada de septiembre a diciembre nos volvemos a enfrentar.
1: Sí, decenas de heridos y no lo comenté, 9 personas muertas.
0: Qué pena, de verdad. En la Ciudad de México, normalistas de la Escuela Rural Carmen Cerdán de Teteles, Puebla, mantuvieron un plantón en Eje Central y Avenida Juárez para exigir la liberación de su abogado Alejandro Martínez, detenido por presunto despojo. Tras una mesa de diálogo con Gobernación, acordaron trasladar la protesta a la Plaza de Santo Domingo y liberar la vialidad.
1: La Secretaría de Marina y autoridades aduaneras aseguraron casi 3.9 millones de cigarros apócrifos equivalentes a 15 toneladas en el Aeropuerto Internacional de la Ciudad de México y Lázaro Cárdenas. En el aeropuerto, un cargamento procedente de Singapur fue declarado como bocinas, pero contenía en realidad estos cigarros apócrifos.
0: Vámonos a la información internacional. En Orbe, el gobierno de Donald Trump analiza retirar la protección al lobo gris y al lobo mexicano en Estados Unidos. Ello como una medida que busca responder a las quejas de ganaderos por ataques a su ganado.
1: y Estados Unidos atacó tres petróleos.

0: petroleros iraníes en el Golfo de Omán en una nueva escalada de tensión entre Washington y Teherán. El gobierno de ese país vinculó los buques con actividades militares.
1: Vladimir Putin se reunió en Moscú con los enviados de Donald Trump, Steve Witkoff y Jared Kushner para buscar avances en las negociaciones que pretenden poner fin a la guerra con Ucrania.
0: Y un ciudadano chino y una mujer de 64 años fueron rescatados con vida en Nepal tras pasar 11 días atrapados por las inundaciones y riadas que afectaron ese país.
1: Argentina inició acciones contra empresas vinculadas con proyectos petroleros en las Islas Malvinas, reavivando la disputa diplomática con Reino Unido por la soberanía del archipiélago.
0: Y en información de los deportes, Sergio Checo Pérez arrancará desde el lugar 17 en el Gran Premio de Italia en su primera temporada con Cadillac, que el mexicano buscará remontar en la carrera y conseguir un buen resultado para el equipo estadounidense.
1: Pausa y regresamos. Tenemos mucho para ustedes.
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0: septiembre de 1974 nace el guitarrista y vocalista de Molotov. Estamos escuchando Ismael Fuentes de Garay, mejor conocido como Tito Fuentes. También como Voto Latino, El Mundo, la de Yofo, una de las que más me encantan, entre otros éxitos de la banda.
1: ¿Con qué estilo? Generación, ¿no?
0: Totalmente mi generación, Molotov. Y bueno, justamente en 2017 decidieron lanzar El Ocaso. Es el primer disco de este hombre, de Tito Fuentes, en su faceta como solista, donde menciona su experiencia como motociclista en la capital del país a lo largo de 9 tracks. Pero sin lugar a duda, la verdad, Molotov, pues sí marcó una época, ¿no?
1: ¿Cómo no?

0: De Por Mí, con Cintia Ruiz Esparza. Cintia, ¿cómo estás? Buen día, feliz Domingo Verde, cuéntanos.
1: Buen día. Pues fíjense, les cuento que el día de mañana se celebra a nivel mundial el Día Internacional del Aire Limpio por un Cielo Azul. Y yo creo que sí es como un parámetro muy, muy claro que tenemos todos en todo el mundo, que cuando hay un cielo azul es porque el aire está limpio.
0: Ah, pues sí, ciertamente.
2: Pocas veces ya nos toca verlo, querida. ¿Perdón? Cintia. Al menos aquí en la
0: ciudad. En las ciudades grandes, pues sí, de repente tenemos ese problema. Ya ves Monterrey en las últimas fechas, Guadalajara, no se diga, y la Ciudad de México que sea el primer lugar en eso, y con un problema que es evidente de acumulación, de repente no corre el aire, muchas cosas, Cintia.
1: Sí, exacto, eso es por eso lo hicieron con este lema, porque como dicen, pues sí, el cielo es el único que de verdad no tiene fronteras, ¿no? Entonces, todos en cualquier parte del mundo, si vemos el cielo azul, sabemos que el aire está limpio, que hay poca contaminación, que hay buena calidad del aire, que está habiendo buena circulación del aire, que los filtros que están protegiéndonos de los rayos UV están funcionando. Entonces es un buen indicador de que nuestro medio ambiente está sano. Y sí, pues si lo vemos oscuro, blanquizco, grisáceo, pues quiere decir que tiene muchísimas partículas y que el ambiente no está realmente apto para nosotros. Y eso también implica un problema para nuestra salud. Fíjate que aquí en México se estima que por lo menos, porque hay unas cifras muy extrañas, de 21.000 a 48.000 muertes al año, es un indicador muy alto que nos anuncia que la contaminación del aire está afectando también ya nuestra salud de una manera muy importante y está acabando con muchas vidas. Entonces, está por eso la ONU implementando este día, para que nosotros hagamos conciencia de que ver un cielo azul y un cielo bonito es un buen indicador de calidad.
0: Que no se nos
1: sobre
0: haga
1: todo de aire.
0: Claro, que no se nos haga paisaje, decir, bueno, pues hay mucha contaminación y ya, ¿no? Hay que, lo de las grandes ciudades, viene una gente extranjera o gente de otras partes del país, llegan y dice, ¿cómo pueden estar acostumbrados a ello? Para nosotros ya es paisaje. Y como bien dices, no debería de serlo.
1: Sí, o sea, bueno, a mí me pasa, yo salgo y digo, ¡ay, mira qué bonito está el cielo, está azul! O sea, de verdad ya es. La sorpresa ahora es que veamos el cielo azul y limpio, pues sí, pues porque la contaminación nos está acabando. Y es bien importante que hagamos mucha conciencia, porque no nada más nos está afectando a nosotros, está afectando la calidad del agua, la calidad del aire, lo que nosotros mismos consumimos, porque al no tener una buena pues circulación de aire, la contaminación, todo afecta a los alimentos, los animales, a nuestras plantas y a nosotros. De verdad, las enfermedades a nivel pulmonar están altísimas por estas partículas, las PM2.5 que hemos oído por todos lados, son las que más están afectándonos a nosotros los seres humanos, y no hay manera de acabarlas si no disminuimos la contaminación, el uso de automóviles, la quema de combustibles, la quema de los bosques, todo este tipo de cosas que generan estas micropartículas que nosotros respiramos y que no hay manera de verdad de filtrarlas, porque son tan pequeñas que no hay un filtro que las proteja o que las detenga al 100% para que nosotros las inhalemos y las tengamos dentro de nuestro cuerpo. Entonces, por eso es importante que hagamos conciencia. Ya sabemos que no siempre vamos a tener un cielo azul, pero de verdad, eso sí es universal, el cielo azul, ver el cielo limpio, es algo que no tiene fronteras y que nos impacta a todo el mundo. Entonces la ONU decidió que mañana es el Día Internacional del Cielo Azul.
0: Perfecto, muchas gracias por la información. ¿Cómo te encontramos, Cintia?
1: En www.verdepormi.org y en todas las redes sociales como Verde por Mí.
0: Pues ya está. Infinitamente agradecidos. Gracias. Que pase un excelente domingo. Gracias.
2: Muchas gracias, querida Cintia. 7:37 a.m. Hay información de última hora. Es información que da a conocer el secretario de Seguridad, Omar García Harfuch. Lo hace a través de sus redes sociales. Él escribe que en una operación conjunta de defensa de la Guardia Nacional y la Secretaría de Seguridad, en coordinación con autoridades del estado de Guerrero, fueron localizados y desmantelados 3 laboratorios clandestinos para producir metanfetamina allá en Guerrero. Uno fue desmantelado en Cuauhtla, en José María Isasaga, y 2 en Cirándaro de los Chávez. Entre lo asegurado, dice, destacan más de 260 tambos de 200 litros, contenedores de 500 litros, 9 reactores, más de 60 tanques de gas, 150 costales de sosa cáustica, en fin, químicos, precursores químicos que servían para fabricar toneladas, toneladas de metanfetaminas allá en Guerrero. Duro golpe contra el crimen organizado.
0: Bien, tenemos llamadas de la Ciudad de México, Colonia Panamericana. Ofelia Beltrán, Brasil cambió las reglas en los conciertos. ¿Nosotros cuándo? ¿Sí? Allá en Brasil, los organizadores, que les va muy bien, ¿eh? En dinero. ¿Seguro? Les va excelente. Van a estar obligados a cuestiones como agua, a impedir golpes de calor y a ciertas medidas para proteger la integridad de quienes van a los conciertos. Hay que checar las medidas y vamos a ver de qué se trata. Por ahí leí, pero ahora que están mencionándolo, pues hay que estar bien, pero bien al pendientes. De Monterrey, de Colonia Urdiales, Alfonso Barrera, ahora que el canciller Velasco fue a China, ojalá que los convenza de hacer plantas con sus autos. Los gringos, japoneses y coreanos sí lo hacen. Pues sí, los chinos, pues como que traen además los autos y les va muy bien.
2: Sí.
0: Pues habría que decirles, como la época, en otras épocas de este país, quieres vender autos aquí, pues tráete también los empleos de la Ciudad de México. Vaya de Tepepan, Francisco Islas, palabras directas de Colosio Junior, la 4T ya es parte de los gobiernos de antes. Allí también al lado de Peña o Calderón está AMLO. Pues ¿cómo ves? Bueno, Gómez Palacios de Adela Cisneros, ¿está o no Luis de Llano en la cárcel?
2: Sigue.
0: Lo detuvieron como una medida preventiva, como que era horas de estar en la cárcel. Sí. Hasta que cambie.
2: Lo que pasa es que
0: haga su declaración, ¿no?
2: Lo que pasa es que tiene que cumplir una serie de medidas que no ha cumplido por el tema de abuso sexual contra Sasha Sokol y no lo ha hecho, por eso pues ha sido detenido por este incumplimiento de estas medidas. Él intentó ampararse, le rechazaron el amparo, así que tiene que estar todavía en prisión y tiene que cumplir con estas medidas que le impusieron luego de este abuso,
0: ¿no? Así es. Son las 7:40, tiempo del centro, 7:40.
2: Momento de dar un recorrido por nuestros estados. Es momento de escuchar el reporte de nuestro compañero Valdemar Mijangos.
3: Compañeros de Heraldo Radio, buenos días. Esta es la información desde Tamaulipas. Un joven estudiante de primer semestre de la Facultad de Veterinaria y Zootecnia de Victoria de la Universidad Autónoma de Tamaulipas presuntamente fue víctima de una violenta novatada que al parecer cometieron estudiantes de grados más avanzados, dejándolo con una crisis convulsiva que lo llevaron a urgencias del Hospital del Seguro Social de la capital. Por estos hechos, la universidad y la Fiscalía General de Justicia del Estado abrieron carpetas de investigación para esclarecer las circunstancias en que ocurrieron los hechos que, según trascendió, se cometieron en un espacio de la facultad denominado de producción, hasta donde presuntamente el grupo de alumnos mayores llevaron a varios de primer semestre, entre ellos a Ángel Tadeo Rubio Ortiz, para hacerlos víctimas de una novatada. En este sitio, al parecer, les bañaron de melaza, de estiércol y sangre de animales, pero sufriendo la peor parte Tadeo cuando le obligaron a comer chile habanero sin escuchar que él sufría de alergia al producto, empezando a sufrir convulsiones severas, debiendo ser canalizado a una institución médica de urgencia. En redes sociales, apenas se conoció la noticia, los comentarios fueron de condena y de exigencia de justicia para Tadeo y sus compañeros que fueron víctimas de esta presunta novatada cometida por alumnos de veterinaria de mayores grados. En este punto, por instrucciones del rector de la universidad, Damaso Anaya, se abrió la carpeta previa de investigación 34/2026 para esclarecer los hechos ocurridos el pasado 2 de septiembre y con esto aplicar las sanciones que correspondan. También sobre esto, el fiscal general de justicia del estado, Jesús Gobea Orozco, informó que el joven estudiante originario de Tamuín, San Luis Potosí, había sido atendido por síntomas de golpe de calor y que tras ser atendido no presentaba lesiones que pusieran en riesgo su vida. Sin embargo, pese a esto, se ha dado inicio a una investigación de los hechos desplegándose los trabajos de criminalística, de recopilación de indicios, imágenes, videos y la comparecencia de maestros y hasta de personal administrativo que estaban en el lugar durante las incidencias. El director de la Facultad de Veterinaria, Octavio Merino, informó que Ángel Tadeo Rubio Ortiz ya fue dado de alta el pasado jueves. Por último, les comento que ha trascendido que por esta mala experiencia, la familia de Tadeo ha tomado la decisión de dejar la universidad y optar por otra institución educativa de San Luis Potosí. E igualmente, la familia analiza demandar penalmente a la Universidad Autónoma de Tamaulipas por la agresión que sufrió Tadeo. Hasta aquí con la información y aprovecho para reiterarles la invitación para que nos escuchen en el 92.5 de FM en Heraldo Radio Tampico, en nuestra emisión de lunes a viernes de 3 a 4 de la tarde. Buenos días.
2: Y el agredido tuvo que dejar la escuela con
0: sus sueños,
2: con todas las secuelas que puede traer esto, ¿no?
0: Exactamente, y sobre todo este asunto, que se acabe ya el bullying aquí y allá. Y ya viste quién era responsable de la carrera diciendo, no, pues un golpe de calor, como que no pasó nada, ¿no? Lo normalizamos, y sí, no debería
2: claro,
0: de ser.
2: Claro, claro. ¿Cuántos Tadeos hay en las escuelas de educación básica, y ahora vemos también en las escuelas de educación superior? Doctora Gloria Herrera, doctora en neuropsicología y educación por la Universidad Panamericana, gracias por tomar nuestra llamada. A mí me parece de verdad increíble que todavía a estas alturas sigamos hablando del tema del bullying, después de tantos años que se ha tratado de hacer campañas y educar al respecto, y parece que todavía nos falta mucho. Doctora, buenos días.
1: ¿Qué tal? Muy buenos días, Elena, ¿cómo estás?
2: Muy bien, doctora, con este tema, hombre.
1: Sí, con este tema que no terminamos y que no terminamos, y nada más haciendo énfasis de que tenemos mucho tiempo tratando de detenerlo o de cambiarlo, pero pues es que esto no va a cambiar porque nos faltan muchísimas herramientas en la escuela, en las familias, sobre todo esta empatía de ver qué es lo que está pasando con el otro, no minimizando cada una de estas conductas, porque una cosa es acostumbrarnos y otra cosa es minimizarlo, de que no, esto es normal, esto pasa entre jóvenes, esto pasa en las escuelas, esto pasa con los profesores, ay, es normal, es normal. No, no es normal, no es normal. Hacer daño no es normal.
0: Una gran palabra, doctora, hacer daño. Y es que es humillación, es acabar con autoestima. Y yo le doy vueltas, he coordinado alguna vez una carrera universitaria con muchachos y me pregunto, es cosa de tener conciencia, ¿cómo le hacemos? Hablar con los maestros, con los alumnos, hablar con los de arriba, que es los que lo sufrieron y evidentemente se quieren desquitar con los de primer ingreso, porque ellos, cuando una persona lo hace, es porque ella lo pasó en su momento, doctora.
1: Pues hay teorías que sí, efectivamente, esos buleadores que después, perdón, esos víctimas de bullying que después se manifiestan en contra de otros, también forman parte de esta sociedad de que están bulleando y que están desquitando ese resentimiento que sufrieron. Definitivamente también forman parte de esta pequeña comunidad de gente con resentimiento, pero no nada más sucede este resentimiento en las universidades y en las escuelas, también en los camiones. Y sí, ¿por qué sucede esto? Que es lo que nos preguntamos. Porque antes sucedía, porque siempre ha sucedido, porque nos falta esta parte de la formación en todos los sentidos. En las escuelas no nada más son charlas, no nada más son pósters, no nada más son comunicados, debe de haber programas. Las escuelas deben de adoptar programas de prevención en la cual toda la institución, toda la comunidad, desde los que limpian los baños, desde los que dan mantenimiento, desde el personal administrativo, los profesores, los alumnos y las familias, se responsabilicen de que si el bullying existe en una comunidad, es responsabilidad de todos poderlo frenar y transformarlo. Sí.
2: Mira, me encanta lo que dice, doctora, es responsabilidad de todos, y yo pensaría justamente que de pronto el dedo siempre se lo ponemos al jovencito, ya sea al buleado o al que bulea, pero ¿quiénes están detrás de estos jovencitos, específicamente de los buleadores? ¿Por qué pensamos que son ellos el problema y no su entorno, incluida su casa, se me ocurre, sus padres?
1: O a veces también los profesores, Selene, ¿sí? También los profesores. Fíjate que es un tema tan profundo, tan delicado, que sí, efectivamente, si nace por ahí, se forma, se crece, se genera un niño buleador, muchas veces en casa no te das cuenta. Sí, no te das cuenta porque las conductas cambian. Recordemos que la conducta es una cuestión adaptativa. Tú no te comportas igual en tu trabajo que en casa con tus compañeras, o si te invita la reina Sofía a desayunar, tampoco te vas a comportar igual. Entonces, recordemos que la conducta es adaptativa, adaptativa al entorno. Entonces, muchas veces puede suceder que los papás ni cuenta se dan de que su hijo es un buleador. ¿Sí? Entonces, esa conexión entre hijos, entre familias y escuelas, la escuela debe de estar preparada. No podemos conformarnos con que mientras los papás no se metan, no pasa nada. No. Tenemos que prepararnos para poder hacer frente, porque esto se está, de alguna manera, bien lo dijeron, como que es común, como que se aguante. Si es machito, que se aguante. Estas expresiones que tanto daño hacen. Entonces, si en las familias no se dan cuenta, porque no se dan cuenta, porque a lo mejor el niño se aísla, se separa, y no sabemos que por ahí está teniendo conductas de bullying en contra de otros compañeros. La escuela tiene que darse cuenta, porque es donde realmente está sucediendo. Cuando es en la comunidad, pues son bandas, pero en la casa, ¿contra quién o cómo? Y ahora menos con el celular, con el ciberacoso, menos te das cuenta.
0: Usted forma parte de una universidad importante en la capital del país, la Universidad Panamericana. ¿Las universidades tienen programas, usted que sepa, de algo en contra, de manera, como bien dice, no nada más cartelones o platicar de repente, sino una cruzada de veras que sepa, exacto?
1: Desconozco si en la UP, en las universidades, es complicado observar esas conductas, porque estas, que yo no digo que estén presentes, porque en la universidad, yo creo que en mi universidad no tenemos ese problema como se da en secundaria y en prepa. Sobre todo en secundaria, es donde se gesta más. Sí. Aquí hay que ver esta conducta, los estaba escuchando con mucha atención, hay que ver esta conducta de resentimiento en una escuela veterinaria donde el círculo son muchos hombrecitos, mucho el atrévete y el que no se atreve y la novatada. Van ese contexto. Entonces, a lo mejor ese contexto es un contexto de riesgo, porque a lo mejor eso siempre lo hacían y se minimizaba. Y cuando te ponen alerta, cuando pasan estas cosas.
2: Doctora, pues estamos en pleno inicio de clases en todo el país. ¿Qué consejo le daría a los padres de familia que nos pueden estar escuchando en este momento?
1: Que los padres de familia puedan aportar y discutir el establecer programas, que se conocen estos programas, para poder capacitar a profesores, a padres de familia y alumnos. Sí, yo creo que necesitamos programas, no necesitamos charlas, necesitamos programas, porque todos debemos estar con el conocimiento de cómo frenar y transformar, porque hay que recordar que son cerebritos en formación.
0: Cierto. Muy cierto, bien. Y usted lo dice desde el asunto de la secundaria. Bueno, doctora Gloria Herrera, doctora en neuropsicología y educación por la Universidad Panamericana, gracias por estos minutos para Heraldo Radio.
2: Gracias.
1: Muchísimas gracias a ustedes.
2: Bueno, oigan, ayer les comentábamos que ayer se llevó a cabo la primera audiencia para los presuntos implicados en el multihomicidio del tecladista de Camelo VII, Jonathan Meléndez, y su familia. Los presuntos responsables recibieron prisión preventiva. Y tenemos el reporte de nuestra compañera Citrali Rojas.
4: Hola, ¿qué tal? Muy buenos días, Elena y Heriberto. Les informo que tras más de 8 horas de audiencia, un juez de control dictó prisión preventiva oficiosa en contra de Diego Sebastián N. y Gerardo N., señalados por su presunta participación en el multihomicidio ocurrido el pasado 1 de septiembre en Atizapán de Zaragoza, Estado de México. Las víctimas son Jonathan Meléndez, tecladista de la banda de rock Camelo VII, su esposa de 35 años, su hija de 3 años y una mujer de 21 años, quien trabajaba en el domicilio, además de un perro de 1 año. Durante la audiencia, el Ministerio Público formuló imputación por diversos delitos. Diego Sebastián enfrenta acusaciones por homicidio calificado con premeditación, alevosía y ventaja en agravio de Jonathan Meléndez, homicidio calificado en agravio de una mujer y una menor de edad, interrupción del embarazo y crueldad animal. En tanto a Gerardo N., cuenta con las mismas acusaciones, menos la de crueldad animal. Los abogados de las víctimas solicitaron que el asesinato de las mujeres y la menor de edad sea analizado con perspectiva de género y se considere como feminicidio. Esta petición será analizada durante la continuación de la audiencia programada para el próximo 9 de septiembre. Durante el desahogo de los datos de prueba, se dio a conocer presuntamente que Gerardo N. y Sebastián N. ingresaron al complejo habitacional a bordo de un vehículo gris que portaba placas sobrepuestas. De acuerdo con lo expuesto en la audiencia, dichas placas habrían sido reportadas como robadas en la Ciudad de México, en una zona cercana al domicilio de Gerardo N. Asimismo, un testigo habría señalado que dentro del departamento se encontraba una memoria que, aparentemente, contenía información relacionada con alrededor de 3 millones de pesos en criptomonedas. Sin embargo, dicho dispositivo no fue localizado por las autoridades. Al concluir la audiencia, el juez de control calificó como legal la detención de ambos imputados y les puso como medida cautelar prisión preventiva oficiosa, por lo que pertenecerán recluidos en el Centro Penitenciario de Reinserción Social Juan Fernández Albarrán, ubicado en Tlalnepantla, mientras continúa el proceso en su contra. Será el próximo 9 de septiembre cuando se determine si se realiza la autovinculación a procesos de los imputados, y esa es la información que tenemos hasta el momento.
0: Muchas gracias, Itlali Rojas. Bien, son las 7:54 a.m. Luis de Llano ya está fuera. Él cumplió casi 24 horas bajo arresto administrativo debido a un desacato reiterado a la sentencia definitiva.
2: Todavía queda pendiente, ¿eh? Todavía.
0: Muchas cosas por allí. Incluso dicen que si hay dinero de por medio, evidentemente se donaría, ¿no? ¿No? No es para Sasha.
2: Ya veremos. Pausa y volvemos.
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9: La La tecnología de ARN mensajero, conocida por su uso en algunas vacunas, ahora abre nuevas posibilidades en la investigación contra el cáncer. En este caso, no se trata de prevenir que una persona desarrolle la enfermedad. La terapia está dirigida a pacientes que tienen o han tenido un tumor y busca ayudar al sistema inmunitario a detectar células cancerosas que podrían permanecer en el organismo. Para lograrlo, los especialistas analizan las mutaciones específicas del tumor y utilizan algoritmos para identificar los llamados neoantígenos, señales que pueden ayudar al sistema inmunitario a distinguir las células cancerosas de las células sanas.
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0: Yuridia, porque resulta que ayer conquistó el Estadio GNP con 2 noches de concierto y 3 horas de sus más grandes éxitos. Esto como parte de su gira Las Cartas sobre la Mesa. La cantante celebró más de 2 décadas de trayectoria ante miles de fans y con invitados especiales. Pero la verdad y la verdadera nota es que oficialmente Yuridia se convierte en la primera mexicana en presentarse en el Estadio GNP y la primera en tener 2 fechas consecutivas. Yuridia logra el récord de el show de una mexicana no gratuito más grande ahí en ese estadio, y por si fuera poco, es la mexicana con más boletos vendidos en tan poco tiempo. En solo 2 noches logró 126,500 asistentes. Uf. Con esta gira La Carta sobre la Mesa. La recordamos, pues ella inició allá en el reality show hace pues ya bastantes años en la academia, donde le tundieron duro, le han tundido duro por varias cosas, que por su peso, que etcétera.
1: Pero mira, últimamente escuché que estaba, decía, tengo hijos, tengo familia, estoy feliz.
0: Y está eso nos plena, da mucho feliz gusto. Y rompiendo récords, es Yuridia.

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1: Es momento de revisar cómo amanece El Heraldo de México, el diario que piensa joven, Heriberto Vázquez.
2: Bueno, pues vámonos a la página 5. La presidenta Sheinbaum promete cambiar la historia en el país y mantener la misión. El sello de su administración es el trabajo para el pueblo, aseguró. Critica el periodo neoliberal y también enumera obras. Ella, pues en esta gira de trabajo, como dices, muy activa, Colima, Jalisco, Nayarit. De arriba para abajo, la presidenta de la República, y bueno, pues el gobierno federal, en el marco de esta visita de la presidenta, anunció que trabaja en un plan maestro para el desarrollo turístico de Nayarit, y se va a poner énfasis en el ordenamiento territorial y la protección de manglares, playas, y la biodiversidad de la entidad. Toda la información de ello, en la página 5 de esta emisión dominical del diario que piensa joven.
1: Vámonos hasta la página número 8, porque en Veracruz liberan a plagiados tras una emboscada en contra de elementos de la Secretaría de Seguridad y Protección Ciudadana, que dejó a 2 uniformados muertos y un agente herida de bala. Lo informó desde ayer el titular Omar García Harfuch, quien precisó que los efectivos federales se encontraban realizando labores de investigación en Omealca, Veracruz, cuando fueron atacados con armas de fuego por integrantes de un grupo delincuencial. Se lamenta este homicidio, pero resulta también un otro agente más herido por disparos de arma de fuego, y hubo, por supuesto, la reacción de internacional. Johnson, quien expresó sus condolencias por este tema, ¿no?
2: Así es, autoridades estadounidenses se solidarizaron en esta acción de México contra el crimen organizado. Página 5, Periscopio, Raimundo Sánchez Patlán escribe: inicia el acoso a más de 86 millones de electores. Por supuesto, está hablando, pues, de que ya se nos viene este periodo en el cual, pues, todo el mundo va a decir: yo soy el más guapo o la más guapa para elegir, 19,609 cargos en todo el país, 17 de los cuales, dice nuestro analista, serán gobernaturas. Imagínense nada más. Así que, pues, ya se inicia formalmente el proceso electoral 26-27 en unos días, el próximo 10 de septiembre. Vea esta nota, este discernimiento está muy interesante en Periscopio de Raimundo Sánchez Patlán, página 5 de la edición de hoy del Heraldo de México.
1: Vámonos hasta la página número 4, porque ordena Trump, amenaza al lobo gris mexicano. El presidente de Estados Unidos advirtió sobre retirar de la ley de especies en peligro de extinción a estos ejemplares. Trump ordena revisar la protección federal de la subespecie, abrió justamente la posibilidad de facilitar su eliminación. Hágame favor, una medida que amenaza el esfuerzo binacional mediante el cual 8 ejemplares fueron ya trasladados desde territorio estadounidense a México durante marzo. Por supuesto, ya ha causado mucha reacción. Piden evitar la extinción. Esta orden ejecutiva, pues ya alertó a los representantes en México del Centro para la Diversidad Biológica, quienes piden cuidar esta especie. Los detalles de esta orden ejecutiva, de verdad que no tiene pies ni cabeza, de nuestros compañeros Frida Valencia y Almaquio García Chagoya.
2: Bueno, y vámonos a la sección de deportes. En la página 14, además de los resultados del día de ayer, Chivas gana 3-0 al equipo de San Luis. Hay empate entre Necaxa y Tigres. Hoy juegan Cruz Azul contra Santos. Está el previo. Hay un título de la Liga Scop, y para hoy vamos a definir ya los finalistas. América se enfrenta a León, Toluca frente al equipo de el Toluca, y vamos a ver qué es lo que ocurre en lo que es esta final de este torneo internacional. Y le quiero recomendar en la página número 15 a Beatriz Pereira, una aguda periodista de deportes, quien ya está escribiendo en el diario que piensa joven. Dice: ¿quién quiere ser Julio César Chávez en torno a lo que hay. Hay por ahí un trabajo televisivo, cinematográfico, más bien televisivo, en torno a el gran campeón mexicano, y por eso ella escribe hoy acerca del tema. Página 15 de la edición del día de hoy de El Heraldo de México.
1: Todo esto y más en las páginas de El Heraldo de México, el diario que piensa joven. 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
1: Bueno, la presidenta Claudia Sheinbaum sigue de gira, sigue ella informando acerca de esta glosa por el segundo año de su mandato. Los detalles ahora los tiene nuestra compañera Fernanda García, que le está siguiendo los pasos. Buenos días, ¿dónde andará hoy la presidenta?
3: Heriberto, Selene, ¿qué tal? Buenos días. Buen día. Los saludo a ustedes y a su auditorio. Este domingo la presidenta Claudia Sheinbaum continúa con la presentación de su segundo informe de gobierno, honestidad y resultados, pero ahora por esta gira en Nuevo León y Coahuila. La primera actividad está programada para las 10:30 de la mañana en Monterrey, en la explanada de los héroes, ubicada en el centro de la capital regiomontana. Ahí la mandataria dará un mensaje como parte de esta gira por los estados para presentar los resultados alcanzados durante los primeros dos años de su administración. Posteriormente, la presidenta se trasladará hasta Saltillo, Coahuila, a las 2:00 p.m, donde encabezará un segundo encuentro en el auditorio Parque Las Maravillas. De esta manera, pues, la presidenta Claudia Sheinbaum cumplirá este domingo una agenda de trabajo por el norte del país. Y bueno, pues, estaremos pendientes de los mensajes que emita, particularmente sobre los resultados de su administración para estas dos entidades y cualquier posicionamiento que realice sobre los temas de coyuntura pues nacional. Heriberto, Selene, pues parte de la información.
2: Ya está, Fernanda, mucho trabajo también para ti, y estamos al pendiente de todo lo que escribas en las diferentes plataformas del Aldo Media Group. Muchas gracias.
3: Gracias a ustedes, que tengan buen domingo.
2: Quiero comentarles a los amigos que nos acompañan en Monterrey, allá en Nuevo León, que en el 99.7, en punto de las 10:30 de la mañana, en esa frecuencia, el mensaje íntegro de la presidenta de la República. Y a los amigos de Heraldo Radio La Laguna, en el 104.3, allí también, a la 1:15 de la tarde, estará transmitiéndose el mensaje de la presidenta Claudia Sheinbaum.
1: Siguen las llamadas, Heriberto, sí. Heriberto Vázquez, fíjate que nos están escribiendo de Valle de Tepepan, aquí en Ciudad de México.
2: Xochimilco.
1: Y nos están diciendo que por qué no hablamos del entripado que hizo Gerardo Fernández Noroña esta semana. Pues hizo entripadazo, ¿eh?
2: ¿Por qué?
1: Entripadazo, porque resulta que él quería ser electo nuevamente para presidir el Senado de la República, y pues, ¿qué crees? Así como no lo invitaron al informe de la presidenta Claudia Sheinbaum, pues tampoco lo invitaron a subirse a ese encargo. Él quería, pues, nuevamente dar el papelazo, hacer nuevamente el papelazo que hizo. Vamos a escuchar cómo reacciona.
2: A ver.
4: Yo lo que tengo que hacer es sentarme a esperar a que el tiempo demuestre que tengo la razón. Es un error, hombre. A ver, no tengo interés de polemizar, pero si alguien me dice, yo no creo que el PAN quiera que al país le vaya mal, pues me parece ingenuo. Y la ingenuidad cambia de nombre después de determinada edad. Por supuesto que el PAN está teniendo la intervención militar de Estados Unidos. Por supuesto que el PAN y el PRI, Movimiento Ciudadano, están siendo parte de una andanada ruin, canalla, en contra de nuestro movimiento.
2: Pues bueno,
1: no, ahora le echa la culpa a Estados Unidos.
2: El
1: no,
2: PAN, todo el mundo.
1: Otra vez.
2: Sí, sea, debieron de verlo, sí. Debieron de haberte elegido. Bueno, pues es lo que dice.
1: Importante se cree.
2: Pues así es él, ¿eh? Así que no nos falla. La verdad es que no nos falla. Oye, Norma Angélica, es otra vez con lo de los niños y los nombres. ¿Cómo que sí? Y sí. Es que creo que por allá, por estaba ya prohibido que yo supiera que tú pudieras llegar y ponerle un nombre a tu hijo así medio ridículo. Ya ves a Nip de la Rev que se hacía burla. En efecto, sí se le llegó a nombrar a niños. Y de repente había niños que, ¿cómo se llama su hijo? Edson Arantes Don Nacimiento Pelé, porque pues admiraba mucho a Pelé. Entonces, hubo por allí, yo sabía que se había prohibido el asunto, pero bueno, querían ponerle a un niño.
1: No, le pusieron, ¿no?
2: Sí le pusieron, válgame Dios. Niña, hazme, bueno, niño o niña. Y sí, por el asunto aquel de lo de la selección nacional, hágame favor, o sea, yo ya sabía, o tenía entendido, cuando llegabas con una ridiculez del tipo, te decía, ¿sabes qué? Aquí no. O sea, no, esto no pues puede sí. pasar, pero resulta que sí ocurrió, pues imagínate nada más. Oye, de Guadalajara, Jalisco, Colina, Sutaj, Diego Novoa. Tamales y tomates, el señor Trump, vaya ignorancia. Y es que dijo el señor Trump, no, es que México, ¿qué nos puede dar nosotros?
1: Más que tamales.
2: Señor Trump, que sus asesores económicos le digan la importancia de este país y lo beneficioso que es para ambos.
1: Qué ridículo.
2: En la ida y vuelta, hombre. Y además, ¿sabe qué, señor Trump? Las manos mexicanas que están ahí en Estados Unidos, las manos mexicanas que llevan comida a su mesa, hombre. Pero bueno, diría Juan Gabriel, pero qué necesidad.
1: Qué necesidad.
0: 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Atrapar correcaminos, patines cohete, marca ACME.
5: ¿Han sufrido alguna lesión espantosa por usar algún producto de la corporación ACME? La culpa no es de ustedes. Probablemente hay alguien a quien culpar.
1: ACME, ya sabemos para dónde vas. ¿Qué reseña tan esperada esta? Buenos días.
6: Buenos días, Elena, Heriberto, gusto en saludarlos. Pues sí, efectivamente, muy esperada, como lo habíamos prometido, pues vamos a comentar de esta película del Coyote contra ACME, que entra ya en su segunda semana en cartelera. Es una película que combina personajes de animación con actores reales. Y mira, la verdad es una opción muy atractiva, una opción para toda la familia, porque es muy entretenida, muy divertida, con una trama con mucho ingenio, frescura, en la que la historia retoma pues las clásicas caricaturas de la Warner, del Coyote y el Correcaminos, que por cierto iniciaron a fines de los años 40 y en diversas etapas hasta se siguieron realizando hasta inicios de este siglo. Y bueno, en la que, como ustedes saben, el buen Coyote pues siempre fracasaba en su intento por atrapar al Correcaminos, y las generaciones que nos tocó verla pues siempre queríamos que lo pudiera atrapar, lo que nunca pudo. Y justamente a partir de esta premisa se desarrolla la trama de la película, en la que el Coyote decide demandar y llevar a juicio, al tribunal, a la empresa ACME, que salía siempre en las caricaturas, porque todos sus extravagantes aparatos, herramientas,
2: inventos
6: de su marca, pues siempre fracasaban estrepitosamente.
2: La verdad, bueno, que yo sí. También yo vi la película, Eduardo, y también me parece que quién viene a salvar cuando iba perdiendo el juicio el Coyote es importantísimo. Y vemos a todos los personajes de la Looney Tunes.
6: Eso.
2: Por allí inmiscuidos en diferentes pedacitos de la película, ¿no?
6: Sí, mira, justamente Heriberto, es uno de los atractivos de la película, que aparecen todos los personajes clásicos de la animación de la Warner, desde Bugs Bunny, el Pato Lucas, el Canario Piolín, Porky, o el Gallo Claudio, que por cierto sale como el CEO, como el mero mero de la empresa ACME. Que por cierto, bueno, es una empresa ficticia que se hizo para las caricaturas, aunque sí diversas empresas han usado la marca ACME en diversos productos, como tijeras, en fin, aunque eso es otra historia, por cierto, muy interesante, porque ACME viene de una palabra griega que significa lo más alto. Entonces luego se usa en marcas comerciales para significar pues que es de alta calidad.
2: Oye,
6: pero bueno, esa es otra historia.
2: Exactamente. Oye, de verdad es una gran película.
1: ¿Te gustó?
2: Sí, me encantó, a mí me encantó. Oye, una pregunta, te iba a decir, ¿sabes a quién no vi? Bueno, vi así medio segundo a Silvestre, y quien de plano no sale y me desilusionó fue Speedy González. Reitero, no me desilusionó la película, es buenísima.
1: Pero
2: no sale
1: Speedy,
2: y yo esperaba a Silvestre. ¿No será que pues se sí, tengan también algo entre manos?
6: Pues mira, incluso hubo un episodio de las caricaturas en la que allá en los años 60, en la que aparece el Correcaminos echándose una carrerita con Speedy González, que era muy mexicano justamente. Pero bueno, sí, sí tiene razón, faltó. Pero bueno, la película sí es una opción muy atractiva, repito, vale mucho la pena para ir al cine en plan familiar. Para mí le faltó quizás un poco de más encanto, pero repito, sí vale mucho la pena, y sobre todo esta trama que es muy ingeniosa y que nos revive la nostalgia de esos personajes, y que incluso a los niños muy chicos actualmente que no les tocó verla en tele, de menores de 10 años, pues también la disfrutan porque se les hace gracioso, simpático estos personajes.
2: Pues ya está, Lalo, es una gran opción para ir, de verdad, no se van a arrepentir, de verdad, y bueno, al coyote que de repente lo ven con el fracasado, no, es el persistente, el que siempre está, sí. se le el emancipa.
1: Que aguanta, es que aguanta
2: y va una y otra cosas. Y otra y otra vez. Lalo, ¿cómo te seguimos?
6: Pues me pueden seguir en mi cuenta de X como @marincine.
1: Muy bien, querido Lalo, muchísimas gracias.
6: Muchas gracias. Feliz domingo.
1: 8:18 a.m. Aquí en el informativo fin de semana salimos a la calle, Heriberto.
2: Así es, salimos a la calle a preguntar a la gente qué opina del incremento al impuesto a las bebidas alcohólicas y a los alimentos con exceso.

0: te mata lentamente, que la cafeína, el cuerpo no la digiere con facilidad y aún así la consume. ¿Qué más da que le agreguen más impuestos?
1: No sé la lógica del ojo, como para qué, quizá para que ya no haya tanto consumo, pero pues es lo mismo que pasa con el cigarro, pero la gente lo sigue consumiendo, o sea, nunca hay como que un beneficio, todo lo contrario, suben el impuesto, para mí está mal, no lo veo lógico.
2: A lo mejor no creo que funcione porque la mayoría de las personas ya tenemos normalizado ese tipo de sustancias. Entonces se ha visto que a pesar del aumento que han tenido ciertos productos, el consumo sigue siendo igual, ¿no?
1: No creo que funcione. Honestamente, cada impuesto que están incrementando, yo siento que es solamente para captar más impuestos, pero no tenemos ningún beneficio. Los impuestos siguen subiendo en todo, en lo que se les ocurra, hasta en el aire próximamente.
3: A mí me parece muy bien el incremento a las bebidas alcohólicas porque podría generar que la gente beba menos, que haya menos borrachitos en la calle. Sobre los alimentos con sodio también es muy bueno porque disminuiría la obesidad en México y tendríamos un poquito más de control en lo que ingerimos.
4: Estoy de acuerdo porque pues muchos utilizamos el alcohol como para desestresarnos o así, ¿no? Pasar el rato con amigos y si de por sí ya todo está súper caro, pues ahora va a ser más difícil encontrar un lugar en donde pasar el rato, ¿no? Y convivir.
5: Pues ahí lo tienen. Ahora solo queda esperar la presentación del paquete económico para conocer si esta propuesta finalmente se concretará y cómo sería aplicada. Gracias.
6: Híjole, pues mira, la verdad es que es súper polémico este tema, sí, hay que dejarlo claro, solamente es una propuesta que entraría dentro del paquete económico para el próximo año, pero pues ya lo están poniendo sobre la mesa. ¿Qué productos podrían ser grabados? Pues estas sopas instantáneas, ¿no? Las famosas maruchan, algunos ramen, botanas, frituras, salsas industriales,
7: ketchup, que ya han sufrido, o sea, que ya están muy caros.
6: Sí.
7: Muy caros.
6: Sí, de por sí, algunos aderezos, en fin, hacerte el sandwichito, porque los jamones ya te saldría más caro. La polémica es recaudatorio o es un tema de salud. Por eso tenemos a la línea al doctor Francisco Javier Rivera. Doctor, ¿cómo ve este tema de los impuestos a los productos salados, a las bebidas alcohólicas?
8: Muy buenos días. Eso no va a resolver el problema, esa es una situación económica, no tiene ningún problema. Lo que tenemos que hacer es educar. ¿Por qué no consumir exceso de sal, azúcar y lo que se llaman grasas trans? El consumo excesivo de sal, azúcares añadidos y grasas trans desencadenan mecanismos fisiopatológicos, es decir, de cómo se comporta el organismo, normalmente complejos, que comprometen a múltiples sistemas orgánicos, si no es que a todo el organismo. Por ejemplo, el exceso de sal eleva lo que se llama la osmolaridad, la presión del líquido dentro del plasma, de la sangre, estimula un sistema en el riñón que se llama renina, angiotensina, aldosterona, provocando que se retenga agua y que aumente la resistencia de los vasos sanguíneos. Esto nos lleva a generar lo que se llama hipertensión arterial sistémica, que inicialmente es aguda, pero que rápidamente se convierte en crónica y que a la larga va a afectar nuestro cerebro, nuestro corazón y nuestros riñones. Hay una sobrecarga del trabajo del corazón, con especial crecimiento del ventrículo izquierdo, que nos lleva a una disfunción del endotelio del ventrículo y finalmente la gente acaba con insuficiencia cardíaca o daño completo al corazón que al final de cuentas necesitaría tal vez un trasplante cardíaco y no somos un país donde haya muchos trasplantes por diferencias de creencias, culturas, etcétera, de cómo voy a dejar mis órganos y me muero y me los tengo que llevar. El exceso de azúcar, pues los azúcares libres y los refinados en especial inducen picos recurrentes de insulinemias y la insulina, que es lo que controla la glucosa, se aumenta y se aumenta y se aumenta, que sobrepasan la capacidad de almacenamiento del azúcar en una forma que se llama glucógeno en el hígado, el glucógeno hepático y en el músculo, que promueven entonces, como ya no se pueden guardar, se transforman en grasas, entonces hay una lipogénesis de nuevo, hay una nueva producción de grasa, sí, que esto contribuye directamente al desarrollo de obesidad central, que es la peor obesidad, que es la que realmente nos va a hacer daño y matar.
6: A ver, usted nos está, ¿sí?, diciendo, doctor, es que sí hay que hacer algo contra el consumo de estas sustancias, pero no precisamente, claro, es aumentar impuestos. ¿Le parece si nos espera en la línea y regresamos para seguir comentando este tema, Heriberto? Bien interesante.
7: Muy interesante, doctor. Si nos permite.

0: Por favor.
1: Sí, claro, con
0: Oiga,
1: mucho
0: qué
1: gusto.
0: amable. Doctor Francisco Javier Rivera Ramos, gastroenterólogo y hepatólogo en la línea. Vamos a una pausa y seguimos platicando de este tema que nos importa a todos.
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0: Mexicano brilla al combinar arte escénico con investigación antropológica. El talento mexicano sigue poniendo el nombre del país en alto. El artista, coreógrafo y antropólogo oaxaqueño Lucas Avendaño se convirtió en el primer mexicano en recibir un reconocimiento de la Fundación de Arte Contemporáneo de Nueva York, una organización dedicada a impulsar y apoyar el trabajo de artistas contemporáneos. Avendaño, originario de Santo Domingo, Tehuantepec, fue seleccionado este 2026 dentro del programa Grads to Artist, en la categoría de performance y teatro, disciplinas en las que ha construido una trayectoria que combina el arte escénico con la investigación antropológica. Su trabajo explora temas como la identidad, el cuerpo, la cultura, el género y las tradiciones de su comunidad zapoteca, llevando al escenario experiencias y reflexiones sobre lo que significa habitar distintas identidades. Además de su trabajo como creador, Avendaño ha presentado sus propuestas en espacios nacionales e internacionales, convirtiendo el performance en una herramienta para hablar de memoria, diversidad y cultura, ayudando a transformar la manera en que se cuentan nuestras historias, nuestras culturas y nuestras identidades. Les saluda Heriberto Vázquez Muñoz.
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9: Muchas gracias por continuar en la línea, doctor Francisco Javier Rivera Ramos. Impuesto saludable, grabar o no los productos con sales, con sodio. El doctor nos está diciendo que no, que eso no va a solucionar nada. ¿Qué podemos hacer entonces, doctor, si realmente se quisiera solucionar este tema?
10: Continuamos con que sí, el sodio en exceso nos va a subir la presión, nos va a llevar a insuficiencia cardíaca, infartos y lesiones graves en el riñón. Y decíamos sobre el exceso en azúcar que nos va a llevar a obesidad central, panza, resistencia a la insulina, que no va a funcionar la insulina para bajar la glucosa, y esto va a generar finalmente diabetes mellitus tipo 2. De hecho, México es uno de los países del mundo que más diabetes tipo 2 tiene en el mundo. Entonces, los impuestos no regulan eso. Se han ido subiendo a lo largo de los años, no desde ahora, desde la época de Luis Echeverría, con esta idea de que esto se iba a curar, que la gente iba a entender de no comprar estas cosas. Pero en esa época enfrentamos el problema de que la gente, muchos lugares, muchas localidades en México, no tenían agua, y lo único que llegaba era el refresco de cola. Decía, un anuncio de la pastilla esta efervescente para el dolor de cabeza, el del líquido con cola y el del partido en el poder, era lo que siempre estaba presente. Pero mucha gente no tenía agua potable, entonces tenían que beber estos refrescos a fuerza, y así empezamos con una gran obesidad. Lo que no se hace es educar y llevar las condiciones adecuadas para mantener una vida sana. Por otro lado, hoy día lo que se llaman las grasas trans, los ácidos grasos que se llaman parcialmente hidrogenados, nos alteran drásticamente el perfil de lípidos que tenemos. Nosotros tenemos dentro de el colesterol es una molécula que se llama ciclopentanoperhidrofenantreno, pero esta tiene unas variantes que se llaman de baja densidad, de muy baja densidad, y el colesterol protector, porque hay un colesterol protector que es el HDL, el High Density Lipoprotein, la lipoproteína de alta densidad. Pero estas grasas trans promueven la oxidación lipídica en la pared de las arterias, acelerando la formación de placas de aterosclerosis que van a llevar a disfunción miocárdica, renal y cerebral. Entonces, ¿vamos a mejorar subiendo los impuestos? No. Lo que tenemos es que hacer una campaña de educación de verdad, en la que la gente aprenda a tomar agua. ¿Y cuánto hay que tomar de agua al día? 120 a 140 mililitros en un pequeño vaso, cada 2 horas, de las 8 de la mañana a las 8 de la noche, cada 2 horas, 8, 10, 12, 14, etcétera. Son 7 vasos al día, sí, más lo que hay que beber de inicio a fin de los alimentos. Agua simple o preparada de fruta de verdad, sin añadidos de azúcar. Agua de Jamaica sin azúcar, agua de limón sin azúcar o con muy poca. Eso sí nos va a ayudar. El que la gente entienda que también se puede cuidar a nuestro hígado y al tubo digestivo en general, tomando café sin excesos. El tomar una, máximo 3 tazas de café de grano al día, esto hace que se libere cafeína y polifenoles, que son protectores del hígado y de todo el organismo, antioxidantes protectores. Entonces, el tomar café con moderación también nos ayuda mucho. El tomar un postre, pero sí, que sea un postre, y si voy a comer flan, que sea una pequeña rebanada o un flan pequeño, o que mejor mi postre sean unas 10, 12 uvas verdes en especial, que tienen antioxidantes y nos protegen más. Mire, doctor, evitar el exceso de sal. Una de las cosas que se logró con el doctor Córdoba Villalobos, que fue muy bueno lo que hizo José Ángel Córdoba Villalobos, fue pídale el salero a su mesero, así que se quitara el salero de las mesas, y eso es excelente, porque a la gente incluso se le olvida pedirlo.
9: Fíjate, esas políticas públicas que sí suman, ¿no, doctor?
10: De probarlo, ponerle sal. Sí, sí, sí. Entonces, bueno, eso, tomar agua, hacer ejercicio, aunque sea caminar 15 minutos diarios, no es salir a un a un gimnasio.
9: Y hacer estas campañas que usted comenta, uh-huh. doctor, campañas de concientización acerca de todo lo que usted nos está diciendo. Pero bueno, pues desgraciadamente las campañas no recaudan, las campañas muchas veces cuestan y ahí podríamos tener la respuesta de pronto a estos temas. Doctor, muchísimas gracias. ¿Dónde lo podemos localizar si tenemos alguna duda al respecto?
10: Estoy en la calle de Gauss número 2, en el 501, y mi teléfono es 55-31-31-49.
9: Gracias.
10: Doctor Rivera Ramos.
11: Gracias, doctor Francisco Javier Rivera Ramos, gastroenterólogo y hepatólogo. Nos da todo el panorama en torno a este asunto. No es solo impuestos, y hasta nos dio recetas de qué es lo que en el día a día sí debemos y no consumir mucha agua. Ya lo escucharon ustedes. 8:36, tiempo del centro.
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0: a la voz a Mr. Frank Sinatra con este tema. Tengo entendido de la autoría de Polanca. Luis, ¿cómo estás? Buen día.
1: Hola, querido Humberto, queridos amigos. Efectivamente, vamos a regresarnos pues bastantes años a una canción que yo creo que conocen todos nuestros padres, abuelos. My Way, que aparece en el 69, pero que el buen Frank Sinatra grabó el 30 de diciembre, a pocas horas de que del año nuevo, 30 de diciembre del 68, cuando tenía, fíjate cómo son las cosas, 53 años, y él decía que ya estaba muy viejo y pensando seriamente, seriamente en el retiro. La gran curiosidad es que, bueno, My Way no nace como una canción estadounidense, proviene de la francesa Comte Habitude, de Gilles Thibaud, y la original francesa pues no hablaba de una vida entera ni de orgullo personal, sino que más bien contaba el desgaste de una pareja atrapada en la rutina. Le llama la atención al buen Polanca y consigue los derechos para traducirla con una letra completamente nueva y pensando siempre, no en él, sino en Frank Sinatra.
2: Fíjate, o sea, le hizo exprofeso para él.
1: La hizo exprofeso, él le llama, de hecho la anécdota es que Anka contó alguna vez que llamó a Frank, ¿dónde iba a estar? Pues en ningún otro lado más que en el Caesars Palace de Las Vegas, en su gran ciudad, y le dice, tengo algo especial para ti, e incluso defiende ante su disquera que él, o sea, Paul Anka, no debía cantarla, que era exprofeso para Frank Sinatra, y en menos de media hora lo que son las cosas... Frank la graba, esa es buena parte yo creo de la espontaneidad y de la fuerza de My Way. Ya no tenía la voz juvenil de sus primeros años, sonaba mucho más grave, y pues eso le dio una enorme credibilidad a la letra, pues que funciona ahora sí como el balance final de una vida, de una existencia, ¿no?
0: Pues sí, uno de esos temas que son emblemáticos para alguien que ha vivido toda una vida y ha llevado por delante, y lo ha hecho precisamente, pues bueno, en español lo escuchamos como A Mi Manera, que una gran interpretación de Rafael, la verdad, del Ruiseñor de Linares español.
1: Sí, totalmente, Roberto. Yo creo que para mí la mejor interpretación en idioma español, sin duda en el castellano, la de Rafael, y en el caso de Sinatra, una curiosidad es que termina harto de cantarla en varios conciertos. Él llegó a decir, odio esta canción, la detesto, tanto My Way como otra gran joya que también detestó en su momento ya hacia el final, que era Strangers in the Night.
0: Además, sus grandes éxitos, diríamos, hay tres grandes, esas dos, y New York, que todo mundo conoce verdaderamente en todo el planeta Tierra. ¿Algo más, mi estimado Luis, que quieres decirnos en torno a My Way?
1: Pues sí, nada más como un pequeño cierre curioso. Sinatra le plantearon en su momento que My Way estuviera en su epitafio o alguna parte de la letra, y él dijo que para nada, que en su tumba quería que se hubiera escrito la frase "The best is yet to come", lo mejor está por venir, así que él no miraba hacia el pasado, al menos en sus últimos años, sino él siempre viendo hacia adelante. La última curiosidad de My Way.
0: Válgame Dios. Bien, ¿cómo te encontramos, Luis?
1: Con todo gusto, estamos en @radiolaria_, ahí platicamos de Sinatra, pero también de generaciones más jóvenes, para que no digan.
0: Un abrazo fuerte y muchas gracias por este recuerdo.
1: Feliz domingo.

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1: Está en la cabina del Heraldo Radio nuestro querido Alan Vargas. Nos da mucho gusto tenerte aquí.
2: No, a mí me da mucho gusto estar por acá viendo los saludos juntos. Me da tanto gusto compartir información sobre Estados Unidos. Que por cierto, hoy vamos a hablar de el metro de Boston. Ustedes sabían que esta misma semana, bueno, ya lo saben, en la Ciudad de México cumplió pues 57 años el metro de aquí, de México, de claro, la ciudad.
3: Y Gustavo Díaz Ordaz.
2: Sí, allá por el 69. Uh-huh. Pero esta misma semana hay un pionero en Boston que es el metro de, bueno, de la ciudad, así se llama, el metro de Boston. Hay un tramo pequeño que se implementó para disminuir el flujo de las tranvías hace 129 años. O sea, el metro de Boston le lleva 72 años al metro de la Ciudad de México. Y la particularidad de este metro de Boston es que es el primero en el continente americano. O sea, es el pionero de todo este, digamos, modelo de metro tal como lo conocemos, incluso por encima del de Nueva York. El modelo es pues el bostoniano ahí en Massachusetts. Y por cierto, ahí en Boston, pues hay al menos 30,000 o 40,000 mexicanos. Son ni tan pocos, pero tampoco son un
3: tampoco cualquier cosa, sí, 40,000, pues te llenan un estadio. Uh-huh.
2: Ya pesan, ¿no? Y es interesante porque justo algunos empresarios bostonianos, incluyendo también periodistas y reporteros del Bostonomics como Senninghor en Mehueca, a ver si lo pronuncio bien, viajaron a la Ciudad de México para conocer un poco el tema del Metrobús. Era un poco interesante para ellos cómo es que se daba este tema de transbordar desde un Metrobús, sí, que viene por fuera hacia adentro. Entonces, pues, me pareció interesante porque, pues, la Ciudad de México sigue siendo, digamos, cierta referencia ahora que ya todos están de regreso a clases y la ciudad se vuelve un caos. Pues es importante pues también rememorar esta fecha porque pues justo es el inicio de una idea de transporte público. Y el transporte público en ciudades como Boston, ciudades pues ya muy cosmopolitanas, pues es muy interesante ese fenómeno.
1: O sea que México sí tiene mucho que dar todavía y no solamente tamales, como dijo el señor Trump.
2: Tamales,
1: o sea, viene a ver nuestro metro y nuestro metrobús.
2: Así es. Oye, pero además, siquiera conocieran el tipo de tamales, por ejemplo, hay de chipilín, el tamal bigotón, ahí en Sinaloa, o sea, hay una variedad de como de 500 tamales.
3: El oaxaqueño, que es la neta.
2: Sí, o sea, y aquí, en Estados Unidos, solamente hay.
3: Oye, bueno, bote pronto, si te pusieron, dice el señor Trump, oiga, señor Alan, que usted es experto en el asunto binacional, que dice el señor Trump que los mexicanos solo somos buenos para tamales picosos y tomate, ¿qué le responderías?
2: No, bueno, hay que informarse bien, porque incluso en el tamal les llevamos como 500 años, porque hay como 1,500 claro, tipos de tamales.
3: Cierto,
2: ¿eh? Y allá nada más hay hamburguesas, barbecue, muy raro. Hot dog. Y hot dogs, ¿no?
1: Sí, mucha hamburguesa.
3: Si acaso, ya.
2: Sí, no, hay que informarse, aunque sea un Wikipedia, ¿no? Ya que él usa mucho Grok y todas estas inteligencias artificiales, pues hay que checar bien el dato por allí, ¿eh? Porque pues tamales no son cualquier cosa, diría yo.
3: Además de que no es cualquier cosa, hombre, todo lo que México ha dado al mundo y sigue produciendo. Sí. Y le decía a Selene, todos los mexicanos que viven en Estados Unidos y que ponen los alimentos en la mesa de...
2: Sí, definitivamente es un balazo en el pie. Los operativos, hemos estado hablando mucho de esto acá en el programa cada sábado a las 5 de la tarde por esa señal. Sí, es un balazo en el pie porque cada vez hay menos, digamos, menos vida, sobre todo en las ciudades que hay más peso latino, como en Los Ángeles, nos necesitan y también les necesitamos de un sentido simétrico, diría yo. Uh-huh. Pero sí, es muy importante la presencia latina, el trabajo, y sobre todo que es un trabajo que ellos no hacen, ¿no? O sea, es no solamente es la gente que va a hacer servicios, sino también hay ingenieros, claro, hay astronautas. Hace poquito entrevistamos a Katia Echezarreta, la primera mujer mexicana en llegar al espacio. Entonces, es muy interesante este asunto de los mexicanos en Estados Unidos.
3: Alan, ¿cómo te seguimos en redes?
2: Como soy Alan Vargas en todas las redes sociales y sobre todo en Heraldo USA, que por cierto el lunes tendremos el nuevo suplemento. Hay una pieza clave de Tochito Bandera. 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
1: Imperdible. Y los demás, si alguien se los ha perdido, también los puede encontrar ahí, ¿verdad?
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1: Gracias.
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1: Miranda Mata, bienvenida a tu espacio.
3: Oye, me gusta cómo te dice Julio Patán, Mirandiña.
4: Mirandiña.
3: ¿Qué nos traes? ¿Qué le preguntaste a la IA, una joven como tú? A ver, cuéntame.
4: Pues, últimamente he estado viendo en internet muchas cosas, notas, videos de este efecto del super niño, ¿no? Y le pregunté tal cual a la inteligencia artificial, a Perplexity, que es la inteligencia artificial de investigación, es mejor que ChatGPT, que me explicara el efecto del niño como si fuera un niño.
3: Y mira, déjame decirte que ayer hablamos con un especialista. Hoy Selene dio el editorial acerca de ese asunto. Sí. Y hoy, o sea, hay que tener respeto al asunto, ¿eh? Sí, y tuviste está. Muy buen tino en preguntarle. A ver,
4: pues venga. Ahí está. Y me contestó, el niño es como si una parte enorme del océano Pacífico se calentara más de lo normal y al hacerlo cambiara el humor del clima en muchos lugares del mundo. No es una tormenta ni una persona, es un cambio natural que ocurre cada varios años. Piensa que el océano Pacífico es una tina gigantesca con agua. Normalmente unos vientos que soplan cerca del Ecuador empujan el agua tibia hacia Asia y hacia Australia. Durante el niño esos vientos se debilitan. Entonces el agua caliente se mueve o se queda más hacia el centro y al lado oriental del Pacífico, cerca de América.
3: Esa es la respuesta rápida de un fenómeno que afecta.
4: Y también le pregunté si los recientes desastres naturales están relacionados con este efecto y me pone que algunos sí pueden estar relacionados con este efecto del niño, pero no todos son causados por él. El niño aumenta la probabilidad de ciertos extremos como sequías, calor intenso, lluvias torrenciales e inundaciones, al cambiar los patrones normales de lluvia y temperatura. Pero me comenta que, por ejemplo, un terremoto, una erupción volcánica, un tsunami no ocurren por este efecto. Claro. Entonces, porque es diferente, esto es bajo la tierra y la cosa del super niño es todo por
1: a
4: fuera,
1: nivel,
4: ¿no?
1: Oceánico. Sí. ¿No?
3: Exacto, sí. Decían que nos explicaba el experto, ¿no? Selene, que la cuestión de los huracanes sí. es donde nos puede afectar y también lo de
1: las sequías
3: sí. o que de repente aparezcan muertos, en fin, es otras cosas sí. por el calentamiento, ¿no?
4: Sí, justo. Yo también por eso le pregunté esto porque yo veía en internet muchas personas que estaban confundiendo y le estaban echando la culpa a los terremotos por este efecto del super niño porque como que salieron las dos noticias al mismo tiempo.
1: Sí, sí, no.
4: Entonces por eso le pregunté, pero no tiene nada que ver.
3: Ahí está ya. ¿Cómo te seguimos, Miranda?
4: Me pueden encontrar en Instagram como @mirivmata con doble A al final.
1: Gracias.
3: Escuchamos con los tíos a las 5 de la tarde, sí. nada más por convivir, Julio Patán y Juan Ignacio Zavala.
4: Sí, así es. Gracias.
1: Gracias, Miri. Gracias.
0: Gracias. 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
5: ¿Cómo estás?
6: Hola, Paquito. Hijos del marketing postmoderno.
5: ¿Qué nos tienes hoy?
6: Pues el comprador fantasma. Hoy el marketing ya no vende productos, vende coartadas para existir. ¿Se han fijado que 7 de cada 10 mexicanos ya vamos al supermercado con teléfono en mano y estamos comparando qué están vendiendo en el alaquel? Esto según la Asociación de Marketing Online Mexicano. Este comercio que estamos haciendo ya como buscadores en el teléfono vale 941 mil millones de pesos. Entonces, cuando vamos caminando en los pasillos del supermercado, 7 de cada 10 mexicanos estamos comparando precios en los pasillos, en los anaqueles del supermercado mexicano.
5: Para ver si me están dando buen precio.
6: Y comparando con otros productos en otros lugares, ya sea digitales o en otros supermercados.
1: Pues si me apuras, yo te diría que ya muchos de nosotros ni nos paramos, porque esa comparación la puedes hacer desde tu casa.
6: Totalmente.
1: Y la verdad es que sí es una maravilla, ¿eh? Buscas el mismo producto y ya sabes exactamente dónde te van a dar el mejor precio.
3: ¿Y si es el comprador fantasma? ¿Eso se le llama comprador fantasma?
6: Sí, es el comprador fantasma que está caminando en el supermercado, según la Asociación Mexicana de Venta Online, y ya está comparando, está escauteando en el supermercado, en caminando en los pasillos.
3: Los de la vieja escuela, no, preferimos estar allí, la verdad es, tuvimos que comprar en la casa de ustedes un refrigerador, y entonces el asunto de que solo por línea salió con 2-3 detallitos y mejor nos fuimos a la tienda.
1: Eso sí, a mí se me ocurrió un día comprar, era pandemia, un colchón en línea, de verdad...
6: No, yo creo que hay que comparar, yo creo que tenemos ya esa ventaja de ir comparando con el teléfono, ir a los anaqueles offline, online, y haciendo una comparación, ¿no? Pero es un negocio importantísimo, ya estamos hablando que son, pues, 7 de cada 10 mexicanos lo consultan, y son casi, pues, estamos hablando aquí del dato duro, son 941 mil millones de pesos, ¿no? Lo que es este mercado, ¿no? De ventas
3: así,
6: online.
3: Así
6: en la las ciudad, cosas. En la República Mexicana.
3: Paco, ¿cómo te encontramos?
6: @ Paco Santamaría ya iba a decir hotline, no, esa es otra cosa de las que trabajo en las noches. Instagram y en X Paco Santamaría.
3: Pues ya está. Muchas gracias, Paco.
1: Gracias, querido.
6: Que tenga
1: Paco.
6: Bonito fin de semana.
1: Bonito fin de semana. Gracias.
3: Bueno, pues vamos a Oaxaca rápidamente. Hay 812 casos confirmados de gusano barrenador. Vámonos con Oscar Vergara.
7: ¿Cómo están? Como siempre, los saludo con muchísimo gusto desde Oaxaca, en donde pues se mantiene una alerta sanitaria y se ubica el estado en quinto lugar nacional debido a los 812 casos confirmados de animales infectados con gusano barrenador. De este universo, 56 todavía están activos. La mayoría de casos se dio en perros callejeros ubicados en la zona metropolitana de Oaxaca. Ante este panorama, la Secretaría de Fomento Agroalimentario y Desarrollo Rural del gobierno local está coordinando esfuerzos con el Servicio Nacional de Inocuidad y Calidad Agroalimentaria, todo esto para capacitar incluso a los dueños de mascotas, porque se calcula que también al menos el 40% de los contagios se dio en mascotas dentro de un núcleo familiar. Por esta razón, pidieron a la población en general acudir al veterinario de inmediato si es que observan a sus animales de compañía, especialmente los perros, que presenten una lesión que ya tardó en curarse y además ya tenga un mal olor, porque podría tener larvas de gusano barrenador. Así las cosas desde Oaxaca, en donde les recuerdo que me pueden escuchar de lunes a viernes en punto de las 5 de la mañana en Primera Voz, Antes que Nadie, y por supuesto también en punto de las 3 de la tarde en De Frente Heraldo Radio Noticias Oaxaca por el 97.7 de FM. Soy Oscar Vergara, y como siempre para mí es un placer informarles.
1: Seguimos con el tema del gusano barrenador, caray, sí, pensamos que ya íbamos de avanzada y ahí siguen las cosas. Ojo a la gente que está o que va a ocupar el metro de la Ciudad de México, acaban de postear que debido a la presencia de las lluvias fuertes que hubo aquí en la Ciudad de México, pues se implementa marcha de seguridad en la línea 8, en la A y en la B. Esta medida, recordemos, reduce la velocidad de los trenes para garantizar un trayecto seguro. Así que si usted va a ocupar el metro de la Ciudad de México, por favor, tome previsiones.
3: Sí, la verdad es que hay que estar al pendiente de todo ello. Oye, dicen de Monterrey, Nuevo León, Mitra Centro, Lidia Pineda. ¿Es cierto que Gregorio estará en el Heraldo? Lo dijo López Dóriga. Bueno, pues tenemos que decirlo, sí, uno de los periodistas más importantes en Monterrey estará, ya lo soltaron los de enfrente.
1: A ver.
3: Pues hay que decirlo, sí, estará con nosotros, lo podemos decir ya, pues ya lo adelantaron, sí estará con nosotros. Es una sorpresa, así que la verdad es que nos da mucho, pero mucho gusto, es una personalidad del periodismo, lo hemos visto aquí en la pantalla de Televisa,
1: sí.
3: También ha llegado, y bueno, estará ya también en lo que se refiere a El Heraldo de México.
1: Muy bien, hay que estar pendientes de exactamente el espacio donde va a estar. Gracias por habernos sintonizado, si la vida lo permite, nos encontramos en este mismo espacio, Heriberto, la próxima semana.
3: Dios mediante. Bueno, Dios mediante, yo me voy de vacaciones, pero bueno, tú estarás aquí con nosotros. Nos vemos, gracias.
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13: Los pingüinos son uno de los ejemplos más claros de cómo la evolución puede transformar por completo a un animal. Hace más de 30 millones de años, sus antepasados eran aves capaces de volar, pero al comenzar a buscar alimento bajo el mar, su cuerpo empezó a cambiar. Las alas se fueron endureciendo y acortando hasta convertirse en aletas, perfectas para nadar. Gracias a esa adaptación, hoy pueden desplazarse en el agua a gran velocidad y descender hasta 500 metros en busca de peces. Su organismo también se modificó para sobrevivir bajo el agua. Tienen más volumen de sangre y una hemoglobina muy eficiente, lo que les permite almacenar oxígeno y permanecer sumergidos durante largos periodos. Con el paso de millones de años, todas estas transformaciones convirtieron a los pingüinos en auténticos especialistas del océano, aunque eso significara renunciar por completo al vuelo.
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14: México querido, qué bueno es estar en casa. Basta con imaginar la casa llena para que cualquier cansancio desaparezca. Los hijos corriendo por el patio, los sobrinos riéndose en la sala de tele y ese olor que solo existe en la cocina de mi mamá. Se me hace agua la boca. Ese que ninguna receta ha logrado igualar en ningún otro lugar del mundo. Las familias mexicanas no necesitan una fecha especial para reunirse. Cualquier pretexto es bueno. Ahí es donde los primos se vuelven hermanos, donde los sobrinos crecen viendo cómo se quiere de verdad y donde una comida de mamá dice más que cualquier palabra. Por eso, sin importar qué tan lejos estemos, ese cariño siempre encuentra la forma de traernos de regreso. ¡Vámonos! Que me urge llegar a abrazarlos. ¡Hey! ¡Taxi!
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0: siempre encontramos razones para reír. No es que no la padezcamos, pero se sabe que preferimos vivir cantando que llorando. Y si se trata de poner ambiente, no cantamos malas rancheras. Préstenme un micrófono y les enseño. Ando cotorreando. Ahí tienen el ángel. ¿Con cuánto se llenó? Los que fueran, ahí estuvieron. Y en ese momento, dejamos al mundo con el ojo cuadrado. ¿Recuerdan? Y sí, sí, somos buenos anfitriones, en lo poco o en lo mucho. Como dice el dicho, mi casa es tu casa. ¡Ándele! ¡Que le vaya bonito!
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2: El agua tiene una característica que la vuelve extraordinaria en la Tierra. Es la única sustancia que podemos encontrar de forma natural en los tres estados al mismo tiempo dentro de las temperaturas normales del planeta. Puede presentarse como hielo, como líquido o como vapor. Algo fundamental para que funcione el ciclo del agua y para que exista vida tal como la conocemos. Cuando la temperatura baja a 0 grados centígrados, las moléculas se organizan formando una estructura cristalina que ocupa más espacio. Por eso el hielo es menos denso que el agua líquida y flota. Un detalle clave que permite que lagos y mares no se congelen por completo. En estado líquido, las moléculas permanecen unidas pero con libertad de movimiento, lo que le da al agua su capacidad de fluir y adaptarse a cualquier forma. En el momento que recibe calor, el agua puede evaporarse y convertirse en vapor, formando nubes que luego regresan a la superficie en forma de lluvia. Este constante cambio entre sólido, líquido y gas mantiene en movimiento uno de los procesos naturales más importantes del planeta, el ciclo del agua.
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4: Perder el cabello todos los días es parte del proceso natural de renovación capilar. De acuerdo con la Clínica Universidad de Navarra, una persona puede perder entre 50 y 100 cabellos diarios. Sin embargo, cuando la caída es mayor o comienza a hacerse evidente, podría tratarse de alopecia, un término utilizado para describir una pérdida anormal de cabello. Este problema no se presenta únicamente en el cuero cabelludo, también puede afectar zonas como las cejas, pestañas o barba. Especialistas señalan que existen diferentes factores relacionados con la pérdida capilar. Entre ellos se encuentra la genética, los cambios hormonales, el estrés y algunos hábitos de vida. Por ello, ante una caída persistente o inusual, la recomendación es acudir con un especialista.
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0: Parache, muy buenos días. Pues ya estamos en septiembre, un mes de celebraciones, tradiciones y por supuesto de turismo, porque el próximo 27 de septiembre se conmemora el Día Mundial del Turismo, una fecha que se celebra desde 1980. Les saluda aquí su amiga Guille Sánchez y también está en cabina.
1: Hola, ¿qué tal, Guille? Muy buenos días. Yo soy Guadalupe Sixto. Buenos días a todos. Y sí, septiembre ya un mes muy movido. Ya tan pronto estamos a 6 de septiembre.
0: Tan pronto estamos a 6 de septiembre. Viene la fiesta de México. Uh-huh. Y además, bueno, este día tan especial para todos los que conforman la industria turística, el Día Mundial del Turismo, Lupita.
1: Muy importante porque pues es el día que podemos hacer pues partícipes de este gran evento y sobre todo resaltar la importancia del turismo para los destinos, para los países y sobre todo para las cuestiones, el nivel, las económicas del país.
0: Exactamente. Bueno, ¿qué te parece si nos vamos a las 5 del turismo?
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3: La Asociación de Secretarias y Secretarios de Turismo, ACETUR, estrechó lazos con el sector público, privado y académico para impulsar el turismo. Su presidente, Roberto Monroy, se reunió con representantes de la industria audiovisual, la Asociación de Cruceros de Florida y el Caribe, y con estudiantes de licenciaturas vinculadas al turismo de la Universidad Anáhuac, entre otros encuentros. Tamaulipas fortalecerá su conectividad aérea con 2 nuevas rutas desde Nuevo Laredo a Tampico y a Cancún con una breve escala en Tampico. Los vuelos iniciarán operaciones el 14 de noviembre y contarán con 2 frecuencias semanales los días martes y sábado. Nuevo Laredo también tiene rutas directas al AIFA. Tulum contará con un nuevo proyecto turístico para diciembre de 2026. Se trata de un sitio con 57 habitaciones, un beach club para 800 personas y espacios destinados a la creación y producción artística, entre ellos estudios de grabación y áreas para desarrollar contenido. Además, habrá conciertos, producciones musicales y audiovisuales, así como encuentros y colaboraciones entre artistas y creadores. Para fortalecer la oferta enoturística de Querétaro y promover la riqueza de la cultura vitivinícola, fue presentada la Vendimia Más Mexicana, celebración que será el sábado 12 de septiembre en Viñedos Azteca. El evento tendrá un perfil familiar y pet friendly, con una propuesta que busca distinguirse por la incorporación de diversos elementos representativos de la cultura mexicana. Morelos cerró el periodo vacacional de verano 2026 con 1,629,988 visitantes, cifra 9% superior a la registrada el año anterior. Una derrama económica estimada de 1,978,766,000 pesos y una ocupación hotelera promedio de fin de semana de 63%. Soy Guadalupe Sixto y estas fueron las 5 del turismo.
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0: Bueno, pues, y en un tema que hoy ha generado mucha conversación, la secretaria de Turismo, Josefina Rodríguez Zamora, se pronunció en redes sociales después de que un diario de circulación nacional publicara señalamientos sobre su patrimonio y un posible beneficio personal ligado a su cargo. La funcionaria ha rechazado las acusaciones y ha asegurado que no tiene nada que ocultar. Se dijo abierta a presentar sus declaraciones y toda la documentación necesaria, así como a entender cualquier investigación por las vías institucionales. Rodríguez Zamora afirmó estar tranquila y sostuvo que continuará concentrada su responsabilidad al frente del turismo de México. Lupita, sin duda este tema ha estado presente en todos los medios toda la semana. Qué bueno que la secretaria salió, aunque sea a sus redes. No ha mandado ningún boletín de prensa a los medios, pero sí en sus redes se pronunció ante estas acusaciones.
1: Claro que sí, es un tema complejo, pero pues sí. Es notoria la tendencia, ¿no?, que hay ahorita hacia pues este tipo de publicaciones que realizan hacia la secretaria. Digo, hay que estar pendientes de por qué, y es raro, ¿no?, que saquen como notas hacia una funcionaria como una diaria, ¿no? Entonces hay que estar pues al tanto de ver por qué, de saber cuál es el trasfondo de esto, porque pues claramente
0: es como mucha atención, van 3 notas seguidas, ¿no?
1: No, son como 4.
0: Cuatro entonces, notas seguidas. Y al final saben que, o sea, yo lo que sí digo es, hay funcionarios que, bueno, obvio les gusta vestir bien, son... a lo mejor tienen esos recursos desde antes, pero bueno, si está saliendo a decir que está abierta, eso a mí me parece muy bien, porque bueno, el que nada debe, nada teme.
1: Exactamente, y bueno, como comunicadoras que somos, pues también sabemos que no es normal que saques diario noticias sobre una misma persona o sobre un mismo tema. Entonces, hay un trasfondo por ahí, hay que estar pendientes sobre de qué se trata.
0: Y a ver qué sale más. Y bueno, pues en información que entusiasma al sector, México avanzó con mayor fuerza que Estados Unidos y Canadá en dos indicadores clave para el turismo. Pues de acuerdo con el Consejo Mundial de Viajes y Turismo, durante 2025, la contribución del sector al PIB mexicano creció 1.8%, mientras que en Estados Unidos aumentó 0.9% y en Canadá 1.2%. También se ha destacado que el gasto de los visitantes internacionales subió 3.5% en México frente a las caídas reportadas en sus dos principales socios comerciales. Además, nuestro país se ubicó en el cuarto lugar mundial, tanto por la aportación directa del turismo al PIB como por el gasto en viajes de placer. Bueno, por otro lado, quiero decirles que Grupo Lomas está de fiesta celebrando 45 años de llevar la hospitalidad mexicana a alguno de los rincones más atractivos del país. Hoy es su gran fiesta, bravo para Grupo Lomas. Bueno, su historia está ligada a propiedades emblemáticas como Nickelodeon, Hotel San Resort, Riviera Maya, El Dorado Royal, El Dorado Maroma, El Dorado Casitas Royal y los exclusivos Palafitos sobre el Mar, además de su presencia en Valle de Guadalupe. Pero el aniversario no solo mira el pasado. Dolores López Lira, la gran señora Dolores López Lira, fundadora y presidenta del grupo, adelantó que la siguiente etapa estará enfocada en renovar y elevar el nivel de sus hoteles, así como en desarrollar un nuevo concepto de residencias para viajeros que buscan permanecer durante temporadas más largas en el destino. La compañía también continuará fortaleciendo su propuesta integral en el Caribe mexicano, donde combina alojamiento, transportación, marina, parques y experiencias, una apuesta con la que busca diferenciarse en un mercado cada vez más competitivo. Bueno, después de superar momentos tan complejos que ya nos decía en entrevista la fundadora, como la pérdida del 70% de sus ingresos mientras construía Nickelodeon y El Cielo, Grupo Lomas llega a sus primeros 45 años con nuevos proyectos, pero sin abandonar la fórmula que, de acuerdo con su fundadora, ha marcado su historia, autenticidad, identidad nacional y hospitalidad mexicana. Un gran abrazo a esta gran señora y aparte muchas felicidades a Grupo Lomas, empresa 100% mexicana, Lupita.
1: Justamente es empresa 100% mexicana que pues da trabajo a muchos mexicanos también, y sobre todo esta historia de esfuerzo y dedicación que desde sus inicios empezaron de cero, poco a poco creciendo y levantando pues este gran imperio de la hospitalidad que tiene Grupo Lomas.
0: Oye, y también quiero mandar un gran saludo a doña Mari Iravien, que es la señora de las relaciones públicas de nuestro país. Y bueno, y viajar entre Oaxaca y Chiapas será más rápido a partir del próximo 30 de octubre, porque Viva abrirá una nueva ruta directa entre las ciudades de Oaxaca y Tuxtla Gutiérrez con vuelos los lunes y viernes. El trayecto tendrá una duración aproximada de una hora, una alternativa que permitirá evitar los largos recorridos por carretera y facilitará las escapadas de fin de semana, los viajes familiares y de negocios. Bueno, esas escapadas nos gustan y pongan atención, porque aparte la conectividad está cada vez más en crecimiento. Y siguiendo con estas emocionantes noticias, porque la verdad emocionan, dos de los destinos de playa más importantes de México estarán conectados por primera vez con un vuelo directo. Es Cancún, Los Cabos. Y bueno, con tres frecuencias semanales, Volaris tendrá martes, jueves y domingos vuelos. La conexión facilitará los viajes entre el Caribe mexicano y la península de Baja California sin la necesidad de hacer escala en la Ciudad de México. Esto es un gran reto, y aparte muchas felicidades también a estas aerolíneas mexicanas que están haciendo su mejor esfuerzo por conectar toda la República Mexicana. Bueno, existe ya una demanda importante, ya que durante el primer semestre de 2026, Los Cabos recibió más de 21 mil turistas procedentes de Cancún. Y con esta apertura, el destino sudcaliforniano llegará a 17 rutas nacionales directas. Es que muy buena noticia. 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
0: Y bueno, pues un destino que parece de cuento, salido de cuento de esas ciudades medievales con lagos cristalinos, es Suiza, uno de los destinos que estuvo presente aquí en México. Lupita, tuviste tú la oportunidad de estar con esos trenes panorámicos, las montañas y bueno, todo lo que ofrece. ¿Cuántos prestadores de servicios vinieron? 20, me parece. ¿Qué hicieron?
1: Así es, pues una delegación de Suiza, de prestadores de servicios, de representantes de aerolíneas y destinos, pues buscan reforzar la estrategia de promoción aquí en México. Entonces, pues vinieron a presentar, como dices, estos lugares, estos paisajes sacados como de cuentos, estas montañas nevadas, o sea, ¿se recuerdan de Heidi en las montañas?
0: Claro.
1: Pues más o menos así, ese estilo, los paisajes panorámicos. Entonces, pues hablaron de trenes, porque todas estas ciudades en Suiza como Lucerna, Zurich, Interlaken se conectan a través de vías ferroviarias y los traslados son muy rápidos para poder conocer todas estas ciudades. Y bueno, también Linda Willener de Jungfraujoch Top of Europe y Selina Finger de Interlaken, estas dos representantes, pues nos platicaron sobre todo lo que se puede hacer en este destino. ¿Vamos a escucharlas?
0: Vamos.
3: Amigos de Escapada H, estamos con Selina Finger, manager de cuentas de Norteamérica y globales de Interlaken, y Linda Willener, manager de Jungfraujoch, esta región en Suiza. El día de hoy nos van a platicar sobre este gran destino. Linda, Jungfraujoch es uno de los principales atractivos. ¿Qué incluye la experiencia y cuánto tiempo se necesita para disfrutarlo?
6: Pues el Jungfraujoch se llama también el Top of Europe porque es la estación de tren más alta en Europa, a unos 3.500 metros sobre el nivel del mar. Eso lo hace una de las actividades más importantes y más famosas de Suiza. Incluye un viaje de tren desde Interlaken hasta la cima, hasta el Jungfraujoch. Y durante este viaje se puede ver unos pueblos auténticos suizos, las vaquitas con sus campanas, los chalets de madera. Y cuando llegamos al Jungfraujoch, entramos en un mundo diferente, con glaciares, con lo más largo glaciar de los Alpes, que se llama el glaciar Aleph. Y también hay muchas actividades que la gente debe ver cuando están ahí.
3: ¿Cómo se puede diseñar una experiencia de lujo o qué opciones existen para viajeros que buscan algo diferente?
6: Hay bastantes opciones en el tema de lujo. Nosotros como Jungfrau Railways tenemos una experiencia un poco diferente para llegar al Jungfraujoch. Tenemos nuestra oferta VIP, una experiencia con guía, hablando español también. Tenemos una cabina VIP en nuestro teleférico Eiger Express.
3: Linda, pues platícanos acerca del recorrido que se hace de Interlaken a Jungfraujoch y qué va a encontrar el viajero mexicano en este viaje.
6: Depende un poco de la ruta que la gente toma. Yo siempre recomiendo hacer recorrido de toda la región en un día. empezamos en Interlaken, tomamos el tren hasta Lauterbrunnen y Wengen, que son pueblos muy auténticos y la gente puede salir del tren en, por ejemplo, Wengen y pueden conocer el pueblo y después pueden subir otra vez al tren y subir hasta la estación de Kleine Scheide. Y durante este viaje van a ver los Alpes suizos, que son muy impresionantes. También van a ver las vaquitas con las campanas, los chalets de madera y todo que el mexicano piensa de Suiza. Y después suben al Jungfraujoch. Y este viaje desde Kleine Scheideck hasta Jungfraujoch, por la mayoría del viaje, está dentro de la montaña. Y para bajar, para volver a Interlaken, recomiendo ir hasta Eigergletscher y tomar el teleférico ahí, que lleva a la gente hasta la estación de Grindelwald Terminal.
3: ¿Qué otros lugares o experiencias menos conocidas recomendarían para quienes quieren ir más allá de lo tradicional?
6: Cuando la gente viene en verano, nosotros operamos otras montañas también, como Schinigeplatte, también es el paraíso para el senderismo. Así que hay recorridos pequeños, pero con vistas muy, muy impresionantes sobre toda la región de Interlaken.
3: Y para el viajero de aventura que le gusta vivir la adrenalina y todas estas experiencias, ¿qué puede encontrar?
6: Podemos ofrecer el viaje hasta Grindelwald First, donde operamos 4 actividades de aventura, como volar entre las montañas suizas, y 2 son como carritos de montañas para disfrutar todas vistas en la región.
3: Celina, cuéntanos, para quienes todavía no conocen esta región de Suiza, ¿cómo describirías Interlaken y qué los hace diferentes frente a otros destinos con montañas?
5: Interlaken es la base perfecta para describir los Alpes suizos. Estamos entre los 2 lagos, rodeados de las montañas, y desde un solo lugar puedes visitar Jungfraujoch Top of Europe y descubrir la capital de la aventura de Europa. Todo está muy cerca y muy bien conectado en tren.
3: ¿Qué tipo de viajero puede disfrutar mejor este destino? ¿Pareja, familias, amigos?
5: Para todos. Tenemos naturaleza y aventura para familias y parejas, actividades como parapente, kayak y esquí, y también hoteles de lujo y experiencias exclusivas. Lo bonito de Interlaken es que cada viajero puede disfrutar del destino a su manera.
3: ¿Cuántos días recomiendas permanecer en la región y cuáles son las experiencias que no deberían faltar en el itinerario?
5: Recomendaría un mínimo de 3 noches. No te pierdas Jungfraujoch Top of Europe, experiencias culturales como la talla de madera y, para los más aventuros, volar en parapente sobre Interlaken.
3: ¿Cuál es la mejor temporada para viajar y cómo cambia la oferta entre primavera, verano, otoño e invierno?
5: Interlaken es un destino para todo el año, pero recomiendo especialmente el invierno. Es una temporada mágica con montañas nevadas y muchísimas experiencias, incluso si no esquías. Puedes hacer kayak de invierno, trineo, parapente o simplemente disfrutar de los pueblos y el ambiente alpino.
3: ¿Qué opciones de hospedaje, gastronomía y actividades ofrece el destino para diferentes perfiles y presupuestos?
5: Es para todos los presupuestos. Tenemos desde hostales hasta hoteles de 5 estrellas, restaurantes tradicionales y gastronomía de alto nivel, actividades gratuitas en la naturaleza y experiencias premium. Interlaken se adapta muy fácilmente a diferentes estilos de viaje.
3: ¿Qué tan fácil es combinar Interlaken con otros destinos de Suiza como Lucerna, Zurich, Berna en un mismo viaje?
5: Es muy fácil. Interlaken está en el corazón de Suiza y muy bien conectada en tren. Berna está a menos de 1 hora, Lucerna a 1-2 horas y Zurich también a 1-2 horas. Incluso puedes continuar hasta Montreux en el tren panorámico Golden Pass Express. Por eso Interlaken encaja perfectamente en cualquier itinerario por Suiza.
3: ¿Un último mensaje que quieran dar para los viajeros mexicanos?
6: Esperamos recibirlos muy pronto en Interlaken y en Jungfraujoch. Muchas gracias.
7: ¡Wow! ¡Qué emoción! Yo ya me vi ahí en los Alpes suizos, imagínate. Y aparte en invierno y con este tren panorámico, las montañas, todo nevado, ¿no? Pues ya recordé esos tiempos de Heidi.
3: De Heidi. Y aparte, como estas películas que vemos en diciembre, en Navidad, ¿no? Como los árboles nevados, las cabañas y todo. Entonces, todo esto es posible a través del tren, pero también
1: Hay actividades para todo el año, porque hay en verano, los lagos no están congelados, los lagos están líquidos, entonces puedes hacer actividades acuáticas, también en primavera. Entonces, como que para todo el año, dependiendo del gusto que quieras, hay opciones y para todos los perfiles de viajeros. Si quieres aventura, si quieres algo tranquilo, si quieres simplemente ir a admirar los paisajes, porque digo, en videos se ven muy bonitos, entonces pues imagínate tenerlos frente a frente.
0: Frente a frente. Y bueno, me da gusto que más destinos lleguen a México a promocionarse, porque son destinos emergentes que quizá los agentes de viajes y los viajeros no conocen, más allá de los atractivos turísticos tradicionales. Pero bueno, como dices, vinieron 20 prestadores de servicios turísticos. Sí. Para promocionar este gran destino, que bueno.

0: algo muy padre, pues transportarte desde Ciudad de México hasta Suiza en un momento y pues sentir que estabas ahí, aparte del chocolate delicioso.
1: Oye, sí, los chocolates son deliciosos y a nosotros que no nos gusta. Y bueno, y hablando de chocolates también, y más adelante estaremos hablando de Chiapas. Estuve por ahí en San Cristóbal de las Casas porque justo fue la convención de Conextur. Conextur son los operadores receptivos, los que más venden y promocionan México en el extranjero. Bueno, celebraron su segunda convención. La primera me parece fue en Yucatán, pero fue todo un éxito porque además hubo grandes invitados que más adelante les estaré platicando un poquito. Yo la verdad me emocioné mucho porque nada más de Chiapas, nada más había estado en Palenque, entonces no tuve gran oportunidad para conocer, pero sí para caminar esas calles de San Cristóbal de las Casas, que híjole, también es un pueblo
0: Es
1: salido
0: pueblo
1: de cuentos,
0: mágico,
1: es pueblo
0: exactamente, un
1: mágico.
0: pueblo mágico.
1: Y bueno, mucha tradición. Tuve la oportunidad también de comer unos taquitos, unos ricos taquitos de cochito, un rico tamal y un chocolate caliente. Y bueno, mucha actividad, pero estuvieron ahí varios operadores que quieren seguir promocionando Chiapas. Estuvo por ahí el secretario de Turismo, el subsecretario, que presentó un nuevo Chiapas. Ya lo sabemos que es un destino, es un estado que quizá no tiene tanta presencia. Ahorita van a impulsarlo. Y aparte vienen con nuevos vuelos, la conectividad está incrementando. También recordemos que tienen también estaciones de el Tren Maya para que lo aprovechen. Y bueno, es un destino que tienen que vivir, tienen que ir, porque también está el Gran Cañón del Sumidero, que hoy está muy limpio, el agua muy transparente. Están haciendo también grandes acciones para con la conservación de del Cañón del Sumidero. Y también nos hablaba el subsecretario de Turismo, que también están haciendo grandes acciones para la seguridad. Es uno de los destinos con mayor seguridad, nos decía que por detrás de Yucatán, Lupita.
0: Sí, bueno, ahorita que mencionas el Cañón del Sumidero, es una gran oportunidad verlo ahorita porque con las lluvias la vegetación crece y entonces
1: está
0: es
1: todo
0: un
1: verde, verde,
0: verde que
1: majestuoso.
0: no se imaginan. Entonces recorrerlo, que bueno, es fácil, desde Tuxtla Gutiérrez sale el tour, entonces es maravilloso. Y también San Cristóbal de las Casas es un pueblito mágico, pero que encanta, no sé, digo, tu perspectiva, pero creo que desde que llegas te sientes como pues en un sitio, como decimos, mágico y muy bonito. Entonces,
1: Hay
0: para
1: que ir.
0: mí, San Cristóbal tiene algo especial.
1: Sí, San Cristóbal tiene algo especial. Y bueno, no está cerquita, ¿eh? Porque llegan al aeropuerto de Tuxtla Gutiérrez, eso a mí me pasó, y en 1 hora y 15 minutos ya están en San Cristóbal, pero pueden pasar Chapa de Corzo y también ahí está el Cañón del Sumidero. ¿Qué te parece si nos vamos a un corte comercial y regresamos con más información?
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0: Amplía tu perspectiva. Al nacer, los pandas gigantes están entre las crías más pequeñas y frágiles del reino animal. Un recién nacido pesa apenas entre 85 y 140 gramos, lo que representa cerca de 1 entre 900 del peso de su madre. Son rosados, arrugados, ciegos y sin las famosas manchas negras que los caracterizan. Durante las primeras semanas dependen totalmente de su madre. No pueden ver, oír, regular su temperatura, ni siquiera hacer sus necesidades por sí solos. El crecimiento, sin embargo, ocurre muy rápido. A los pocos días comienza a aparecer el pelaje blanco y semanas después surgen las manchas negras alrededor de los ojos y el cuerpo. Las crías se alimentan de leche hasta 14 veces al día, lo que les permite aumentar de peso con gran rapidez. Para su primer año puede pesar alrededor de 35 kilos. Así, esa diminuta cría rosada termina convirtiéndose en el enorme y reconocido panda gigante que todos conocemos.
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0: Ya estamos de regreso en este su programa Escapada H. Y bueno, con esta música que nos invita a cantar. Oye, a mí se me antojó la verdad tan temprano, pero imagínate un chocolatito, porque tequila, si digo tequila, va a ser pecado. Pero bueno, un chocolatito caliente con una concha, ¿qué tal,
1: Ay, sí, o un cafecito, un cafecito de Chiapas, justamente.
0: De Chiapas, sí, trajimos café de Chiapas también. Y bueno, siempre, siempre Lupita nos trae grandes escapadas y yo creo que esta no va a defraudar porque, como dijimos, estamos en septiembre, mes de las fiestas patrias, de las fiestas patrias.
1: Así es, Guille, pues ya estamos a poco más de una semana de celebrar la noche más mexicana de todas, aunque como muchos dicen, aquí todas las noches son mexicanas. Las de septiembre tienen el pretexto de lucir más el verde, blanco y rojo de nuestra bandera, nuestros colores representativos, la música regional y por supuesto los platillos típicos. Y por esta razón nuestra escapada de hoy es a los destinos para celebrar las fiestas patrias de 2026. Y vamos a empezar en el estado más representativo de estas fechas, que es Guanajuato, por ser la cuna de la independencia. Justamente aquí existe la llamada Ruta de la Independencia, que se puede seguir todo el año, pero en estos días es más icónica. Empecemos en Dolores Hidalgo, en la parroquia de Nuestra Señora de los Dolores, justo donde inició esta lucha insurgente con el famoso grito del cura Miguel Hidalgo. Y seguimos hacia la capital de Guanajuato, en donde es obligada la visita a la Alhóndiga de Granaditas. Y continuamos en San Miguel de Allende con sus calles virreinales y su patrimonio cultural. El recorrido puede extenderse a Querétaro, por ejemplo, a la Casa de la Corregidora, que recuerda las reuniones secretas de los conspiradores. En septiembre se organizan representaciones teatrales y actividades relacionadas con la independencia. Otro destino que quizá no sea tan común considerar en estas fechas es el estado de Chihuahua, que pone una celebración patria diferente, entre paisajes de montaña, desierto y pueblos con mucha historia. La capital permite conocer episodios relacionados con Miguel Hidalgo, mientras que un recorrido por la Sierra Tarahumara y las Barrancas del Cobre combina naturaleza y cultura indígena. Chihuahua es una alternativa para quienes quieren aprovechar el puente patrio para realizar actividades al aire libre y conocer la identidad norteña. El viaje puede incluir Creel, pueblo mágico rodeado de bosques y formaciones rocosas, además de una experiencia en el Chepe, uno de los recorridos ferroviarios más espectaculares de México. Para quienes prefieren cambiar el desfile por una escapada a la playa, la Riviera Nayarit ofrece una combinación de litoral del Pacífico, gastronomía y pueblos costeros. Sayulita, San Pancho, Punta Mita y Bucerías permiten disfrutar el ambiente relajado de la costa y, como cada rincón de México, en septiembre se crea un ambiente especial en restaurantes y hoteles que preparan cenas mexicanas para celebrar la noche del 15 de septiembre. Además del descanso frente al mar, es posible incorporar actividades de naturaleza como recorridos en lancha, avistamiento de fauna marina y caminatas por áreas selváticas. O sea que es una opción ideal para quienes quieren celebrar México con los pies en la arena. Y no podía faltar nuestra querida Ciudad de México, el corazón de la celebración mexicana en el Zócalo capitalino, con la ceremonia del grito la noche del 15 y el desfile el 16. Pero este año también está confirmada la participación de Intocable el día 15. ¿Quién no ha cantado alguno de sus éxitos? Y si no quieren ir al Zócalo, las 16 alcaldías también tienen artistas invitados y con presentaciones gratuitas, como Alex Sintec en Benito Juárez, Patti Cantú y Yaguarú en Miguel Hidalgo y La Changa en Coajimalpa. Pero también los municipios conurbados del Estado de México tienen una cartelera muy atractiva con Santa Fe Clan en Naucalpan, Pequeños Musical en Los Reyes La Paz y Lila Downs en Ecatepec. Así que vayan haciendo sus planes. Y Guille, algo que queda claro que es de lo mejor de estas fiestas patrias es la comida. Septiembre es un gran pretexto para disfrutar de los platillos tradicionales de cada destino, pero no puede faltar un rico pozole, birria, antojitos como pambazos, tostadas, quesadillas, sopes, guaraches y qué tal de postre unos buñuelos, un rico ate, palanquetas, cocadas y claro, no puede faltar brindar con tequila, mezcal o alguna bebida típica de las diferentes regiones del país. Y como recomendación, si el plan es asistir al grito del 15 de septiembre, conviene revisar con anticipación la programación oficial de cada destino para considerar el tema de accesos y otras especificaciones de los conciertos, desfiles y demás actividades para que puedan disfrutarlas con total tranquilidad.
0: ¿Cómo ves, Guillermo? Qué cartelera, ¿eh? Sí. La verdad que si estuviera aquí en México el 15 no me perdería Intocable en el Zócalo de la ciudad.
1: Intocable, sí, es como un imperdible justamente y es uno de los de las agrupaciones pues más famosas de México y qué mejor que gritar con ellos el 15 de septiembre.
0: Así es. Y bueno, esos antojitos también que son típicos y clásicos y no pueden faltar en las mesas de un 15 de septiembre. Oye, me antojaste los pambazos. Me encantan los pambazos.
1: Los pambazos, el pozole, que también, y por qué
0: tostaditas de pata, tinga, de pata, picadillo, sí, y todo lo que se pueda.
1: Bueno, es domingo, vale la pena que salgamos de aquí y nos vayamos a comer algo. Es septiembre, y acompañado de chocolate o un cafecito caliente porque el clima está como un poquito fresco aquí en Ciudad de México, entonces sí vale la pena disfrutar de la gastronomía mexicana y sobre todo también qué tal un tequila.
0: Un tequila, no te decía que era muy temprano, no me lo pongas enfrente porque es domingo con friecito y todo y ya se antoja. Mira aquí Memo, un saludo aquí a nuestros amigos de la cabina, a Memito, a Fer, aquí están muy trabajadores desde tempranito, es domingo, lo sabemos, pero siempre con toda la actitud. Claro. Gracias, chicos. Y bueno, Lupita, pues sí, hay que prepararnos para ver a dónde nos vamos, porque además de todos los destinos que dijiste, hay muchos más destinos que celebran. Vi también en la semana que ya empezó la Feria Nacional en Zacatecas, uh-huh, otro gran destino para ir, y bueno, también un destino muy tradicional y que todo el mundo lo celebra con muchas ganas es Guadalajara, Jalisco, y además en cada pueblo mágico, yo siempre digo, hay que recorrer nuestra República Mexicana, hay que visitar y con la mejor actitud y las ganas de sorprenderte, porque muchas veces vamos a un destino y ya estamos poniendo peros a todos, no, déjense sorprender, porque exacto, siempre hay algo que vivir, siempre hay algo, alguna experiencia nueva y también siempre hay algo que probar, que comer.
1: Que comer, exacto. La comida siempre es representativa. Y sí, justamente cada destino tiene diferentes tradiciones, diferentes platillos, diferentes bebidas. Por ejemplo, aquí hablábamos del tequila o el mezcal, pero también hay pulque, hay raicilla. O sea, hay bebidas emblemáticas, exactamente, y representativas de cada destino. Así que, como bien lo dices, Guilla, hay que dejarnos sorprender, hay que visitar cada destino con la mente abierta y pues dispuestos a probar y a disfrutar de cosas, tanto de comida como de actividades o como las tradiciones de cada lugar.
0: Oye, les voy a decir una cosa, porque acá en Chiapas probé el, a ver si está bien, si me acuerdo, el posh, que es la bebida típica, es un fermentado de maíz y también diferente, pero también no le dije que no. Nos echamos un rico posh porque fuimos a una cata. Hay tours, ya que estás diciendo de las diferentes bebidas, en cada destino, en cada estado, hay ciertos destilados que al final todos son primos hermanos, porque la raicilla, el mezcal, exacto, el tequila, bueno, todos son primos hermanos, pero este me pareció muy particular el sabor del posh. No sé si ya lo probaste, Lupita.
1: No, no lo he probado.
0: Pues es un destilado típico de la región, típico del estado de Chiapas, que hay que probar.
1: Hay que probarlo y también hay muchas, igual tamales de chipilín, no sé si tuviste igual oportunidad de probarlos. Y hay también sopa de lima, digo, aunque es parte del sureste, pero a veces es diferente la que hay en Yucatán, la que hay en Chiapas, aunque sean como la misma región, pero a veces hay un ingrediente diferente o una forma de prepararlo diferente y por eso es como que hay estas variedades, entonces vale la pena.
0: Y también hay bebidas sin alcohol, ¿eh? Está el pozol y el tascalate.
1: Eso sí los he probado.
0: Que no, tienen, gracias, por eso no los había dicho, pero bueno, también
1: que tienen
0: hay
1: como base el chocolate o el maíz, y entonces también son muy refrescantes, eso sí, entonces esas sí las he probado.
0: Esas sí las has probado. Pues muy bien, muy buenas recomendaciones, Lupita.

0: Chiapas, ya que Chiapas es un destino al que hay que volver más de una vez para descubrir todos sus rostros, pues tiene ciudades coloniales, selva, montañas, cafetales, manglares y una enorme riqueza cultural. A esta diversidad se suman nuevas experiencias, mayor conectividad aérea y mejores condiciones para recorrer el estado. De todo ello conversamos con Francisco Javier Domínguez, subsecretario de Desarrollo Turístico de Chiapas, durante la convención de Conextur 2026, celebrada en San Cristóbal de las Casas. Escuchemos.
1: La invitación permanente a venir a visitar este maravilloso estado, Chiapas, extraordinario por naturaleza, y que constaten que no solamente es una promesa de venta, sino una realidad. Chiapas, son muchos Chiapas, pueden disfrutar desde esta ciudad colonial como es San Cristóbal de las Casas, con un clima tan agradable, pero también tenemos destinos de costa, no es sol y playa, son los manglares más altos de Latinoamérica que nos ofertan una biodiversidad de aves, reptiles, vivir otra cara de Chiapas muy distinta, llegar al Tacaná, subir o intentar subir esta cumbre tan emblemática en México, una de las principales, la ruta el café ahí mismo en la zona costa, o bien hacia la selva, que cambiamos de paisaje, tú lo estás constatando, Chiapas, estás en la selva, de repente pasas a bosque, ¿no? De repente a manglares, en un mismo día es una maravilla, y bueno, siempre hay buenos motivos para visitar Chiapas, hoy más que nunca estamos conectados vía aérea, mejorando nuestra infraestructura terrestre, obviamente aérea también interna con Aerobalam, en fin, seguimos creciendo como destino. Nuestros empresarios haciendo importantes inversiones en términos de diversificar oferta de hospedaje gastronómica, mejorando la transportación terrestre, diversificando producto, creando nuevo producto y nuevas experiencias. Chiapas es un destino que algo te deja. Todo aquel que viene por primera vez a Chiapas, siempre hay un mensaje de algo me tocó Chiapas, en algo me cambió Chiapas.
2: Claro. Habla de dos rutas. ¿Cuáles son estas rutas? Y si por primera vez vienes al destino, ¿cuál recomendarías?
1: Pues bueno, es que Chiapas, la verdad, es un destino que es para muchos, muchos viajes, ¿no? Tenemos dos grandes corredores, porque las rutas, podemos armar cualquier cantidad de rutas en torno a estos dos grandes corredores. Tomando como punto de partida la ciudad capital Tuxtla Gutiérrez, y que cuenta con mayor conectividad aérea, es el Tuxtla San Cristóbal Comitán Palenque con extensión Yaxchilán Bonampak, que es ya irte a la selva, y por otro lado el Tuxtla Zona Costa Soconusco. Pasamos por toda la costa con esta riqueza que te comento de la biodiversidad de nuestros manglares, los manglares más altos de Latinoamérica. Llegamos a la parte de la costa del Soconusco, que es Tapachula, el centro de distribución. En toda la ruta tenemos oferta de hospedaje local y llegamos a Tapachula, una ciudad ya con mucho mayor infraestructura, pero desde ahí podemos recorrer la ruta del café, el Tacaná, Unión Juárez, tenemos la visita a las fincas cafetaleras, a las fincas bananeras, a las plantas de ron, tenemos uno de los mejores rones del mundo, el ron Bonampak, y hacia la costa. Entonces esas dos grandes regiones, por ejemplo, está la meseta Comiteca, que es parte de los altos de Chiapas, muy cercano, desde la cual también puedes descubrir lagunas de Montebello, lagos de Colón, Chincultic, Tenampuente, Lagarto, como zonas arqueológicas, el Chiflón, en una ciudad colonial, en un pueblo mágico maravilloso como es Comitán, con menos gente, en un ritmo bien pausado, pero con muy buenos servicios. Entonces, Chiapas, son muchos Chiapas que hay que venir muchas veces para ir descubriendo, en verdad. Si te quedas un mes, tienes cosas que hacer.
2: Y por último, la conectividad, han incrementado los vuelos, ya tienen un vuelo de LIFA, los vuelos que estaba diciendo, ¿nos puede dar un recuento de esos vuelos y de esta aerolínea que está conectando más la región?
1: Bueno, Aerobalam es un aerotaxi que es del gobierno del estado, son en equipamiento con aviones Caravan de 12 pasajeros que tenemos actualmente, estamos comunicando a Tuxtla con Palenque, con Tapachula, con Huatulco y con la ciudad de Oaxaca. Próximamente habrá un vuelo a Bonampak. Se sigue incrementando. Ahorita tenemos 3 aeronaves, 9 citas todas con todos los estándares de seguridad. Y por otro lado, las aerolíneas comerciales, está por arrancar el vuelo Oaxaca, la ruta Oaxaca-Tuxtla con Viva Aerobús. Acabamos en junio pasado, arrancar con el Puebla-Tuxtla Gutiérrez, que va muy bien con Volaris. Se siguen incrementando, bueno, los vuelos a Tijuana también con Viva, con una escala express en el AIFA, que va muy bien. Los vuelos obviamente a Monterrey, Guadalajara, Ciudad de México, tenemos muchas frecuencias, incluso hasta 2 o 3 a la Ciudad de México, tenemos como 4 o 5 vuelos diarios, e igual a la Ciudad de Monterrey, de Guadalajara, en la península Cancún y Mérida.
2: Ahora, y por último, hay un Chiapas para todos, para toda la familia, para venir con amigos y además en cuestión de presupuesto también.
1: Claro, la amalgama de servicios con los que contamos te permiten venir en pareja, venir con amigos, venir a descansar nada más o venir a cansarte y hacer actividades desde descenso en ríos, bicicleta en montañas, senderismo. Estamos desarrollando muchos senderos a todo lo y ancho, a lo largo y ancho del estado, que son los senderos extraordinarios, que son poner en valor esta otra cara de estos caminos que fueron recorridos por nuestros pueblos originarios y que permiten tener otra visión y disfrutar una mañana de una caminata muy, muy agradable. Estos senderos extraordinarios que estamos desarrollando, pero también, te digo, puedes venir solamente a descansar, a caminar por las calles de nuestros pueblos mágicos, como como es San Cristóbal.
2: ¿Cuántos pueblos mágicos?
1: Seis pueblos mágicos. Sí.
2: Ahora, y también algo importante que no se nos va a pasar es la seguridad. Hablaba de la seguridad y de lo limpio. Estaban diciendo los socios lo limpio que está el Cañón del Sumidero.
1: Sí, ha sido una labor de nuestro gobernador, el doctor Eduardo Ramírez Aguilar, desde el primer día de su gobierno. Y yo creo que desde antes ya entró muy preparado para atender esa demanda que tenía nuestro estado, que nos dolía mucho la realidad que estaba viviendo, pero que hoy en día y desde hace muchos meses, Chiapas está peleando el primer, segundo lugar de seguridad a nivel nacional, a la par de Yucatán, ¿no? Para que se den una idea, hoy puedes recorrer todas las carreteras del estado a cualquier hora, no hemos tenido ni un cierre carretero, cero asaltos en carretera. Entonces, la verdad, hoy Chiapas no solamente puede poner en valor toda esa riqueza cultural y natural de la que gozamos, sino también con excelentes condiciones para su visita.
2: Pues vengan a Chiapas y una invitación a que vengan, visiten y descubran o redescubran Chiapas.
1: Es correcto, porque si vinieron hace mucho, van a encontrar muchas cosas nuevas, ¿no? Las emblemáticas siguen aquí, muy bien cuidadas, con nuevos servicios, pero seguramente se van a sorprender.
0: Y bueno, pues así estuvieron las cosas por allá. Qué emoción, porque aparte estábamos hablando un poquito de esta nueva aerolínea. Bueno, no es aerolínea, es... taxi aéreo Aerobalam. Imagínate, Lupita, con la comodidad de una avioneta, 9 pasajeros solamente, y hay conexiones de Tuxtla Gutiérrez a Tapachula, Palenque, Huatulco y Oaxaca. Y aparte no está caro, porque lo dijo que oscila alrededor de los 1,000-1,500 pesos.
3: Muy barato, o sea, muy accesible, y aparte como esta conectividad de tener la oportunidad de ahí llegar a Huatulco, llegar a pues a lugares más lejanos en muy poco tiempo y con precios accesibles, qué gran oportunidad, ¿no?
0: Oye, también ahorita que estamos diciendo de esta nueva aerolínea, de este nuevo taxi aéreo, también recordamos que TAG hacía eso, que uh-huh. la ruta Maya, y de hecho anunció en esta semana también una nueva conexión de Yucatán a Guatemala. Entonces, uh-huh. felicidades porque siga la conectividad, porque así crece el turismo.
3: Exacto, así crece el turismo, así llegan más viajeros a otros destinos, así hay más posibilidad de conocer diferentes lugares, y pues sí, que el turismo siga en evolución y creciendo.
0: Exacto. Oye, algo que me resultó sumamente interesante durante la convención, ya saliéndonos un poquito de todo lo que nos dijo el secretario y el subsecretario de Chiapas, y de conocer y dar a conocer estos grandes atractivos, te voy a platicar una cosa y la voy a platicar a todos, porque eso me pareció muy interesante. Durante una conversación que tuvo Eduardo Yarto, especialista en desarrollo de producto turístico y exsecretario de turismo de Zacatecas, titulada El Mundial Pasa, las oportunidades se quedan, durante esta convención que asistimos de Conextur, que les vuelvo a repetir, Conextur es la asociación que agrupa a los receptivos, operadores receptivos de México, que van por todo el mundo promocionando nuestro país, y bueno, hay que agradecerles porque siempre están muy preocupados por ver qué más ofrecen al turismo, nuevas experiencias, nuevas rutas, y bueno, están siempre haciendo alianzas con todos los estados, con algunos de los estados, más bien no todos, para promocionar. Me dijeron que tienen ya con Tamaulipas, con Jalisco, de hecho hubo una activación, y bueno, muchas felicidades a Conextur por este gran trabajo que hacen. Pero bueno, les voy a platicar esto porque es un dato muy interesante, porque Eduardo Yarto estuvo dando esta ponencia, El Mundial Pasa, las oportunidades se quedan, donde aseguró que México tiene alrededor de 18 meses para convertir la enorme promoción internacional que recibió durante el Mundial en nuevos productos turísticos, más visitantes y mayor derrama económica. De acuerdo con Yarto, las transmisiones, eso es un dato muy interesante, porque todas las transmisiones que se generaron, reportajes, videos y contenidos difundidos en redes sociales de toda la gente que estuvo subiendo, generaron para el país una exposición equivalente a 150,000 millones de pesos. Imagínate qué es eso en publicidad. Y bueno, para dimensionar esta cifra, durante sus últimos 6 años de operación, el desaparecido Consejo de Promoción Turística de México ejerció alrededor de 26,000 millones, es decir, el Mundial habría generado una promoción casi 6 veces mayor. Y eso es lo que decía en la ponencia, es que las autoridades deben de tomar acción, deben de ponerse las pilas. Sí lo dijo, no lo iba a decir, pero sí lo dijo, porque ahorita hay muchos rock stars en las dependencias de turismo, entonces tienen que ponerse a trabajar, tienen que ponerse las pilas. Bueno, el problema es que este efecto tiene fecha de caducidad, ya que Según Yarto, para finales de 2027 y principios de 2028, la atención internacional comenzará a trasladarse hacia los Juegos Olímpicos de Los Ángeles. O sea que tenemos un año y medio más o menos para que las autoridades se pongan las pilas, para que sigan haciendo acciones y tomen esta promoción que tuvo gran éxito. Bueno, por eso las autoridades deben actuar desde ahora. ¿Cómo deben de actuar? De acuerdo a Yarto, diseñar una estrategia nacional de promoción, identificar nuevas experiencias y, bueno, ayudar a profesionalizarlas y vincularlas con los operadores receptivos capaces de llevarlas a los mercados internacionales. Porque muchas iniciativas locales desaparecen no por falta de valor, sino porque nadie las apoya ni las acerca a quienes pueden comercializarlas. Bueno, eso tampoco significa abandonar los atractivos tradicionales, porque lo hemos dicho, muchos estados, muchos países quieren que la gente vaya y conozca nuevas experiencias, pero siempre, siempre, siempre, para el que es primera vez, siempre quiere llegar a lo tradicional. Y bueno, el reto está en hacerlos convivir con experiencias gastronómicas, culturales, comunitarias y de aventura para quienes buscan descubrir un México distinto. El Mundial ya mostró al mundo la hospitalidad, la gastronomía y la riqueza cultural del país. Ahora corresponde a las autoridades y al sector privado convertir esa promoción en producto turístico y oportunidades reales. Porque como planteó Eduardo Yarto, el Mundial pasa, pero las mentes se quedan y hay que saberlas aprovechar. ¿Cómo ves? Dato interesante, ¿verdad?
3: Muy interesante. La publicidad y todo esto, que toda la imagen, todas las exposiciones que hubo de México, y entonces hacerlo a
0: 150,000 millones de pesos, imagínate que esta es una promoción, ¿eh?
3: Y que fue como, digamos, por la inercia del Mundial, entonces hacerlo, generar oportunidades de turismo, generar oportunidades de nuevos productos turísticos, porque hay destinos. Imagínate que cuando nosotros vemos el Mundial o los Juegos Olímpicos y vemos que los que van de aquí, periodistas, hacen reportajes de otros destinos, de otros países, México así estuvo en la mira de otros países. Imagínense nuestros lugares, nuestros destinos, nuestros pueblos mágicos, a lo mejor en las televisoras de África, de Cabo Verde, de todo eso.
0: Y aparte
3: eso,
0: también el folclore, porque también él quiere volar y todo.
3: Y si sí, aprovechamos esta inercia para generar más turismo en México.
0: Oye, y si sí buscamos quiénes son esos secretarios rockstar para decirles que se pongan a trabajar, pero bueno. Esto fue Escapada H, muchas gracias por sintonizarnos. Nos escuchamos la próxima semana, Lupita. Gracias por esas grandes escapadas que siempre nos das. Y bueno, ahora sí, váyanse a comerse un almuercito rico, a echarse un cafecito, un atolito, o por qué no, un tequila.
3: Y sí, disfruten su domingo y nos escuchamos la próxima semana.
0: Un sueñito también, nos escuchamos la próxima semana.

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1: Donde predomina el buen humor, querido Julio, es en Palacio.
2: Sí, ahí están todos
1: en Palacio. Todo está bien porque pues salió muy bien con lo del informe.
2: Muy padre.
1: Muy padre. Andan de, sí, de plácemes. Y bueno, sí, siempre la presidenta siempre está, ella lo considera, pues, que es una actividad principalísima que debe de tener. Y la lleva a cabo cotidianamente, es denunciar
2: en el Morning Show.
1: Dice que es uno de los 10 programas de televisión
2: más vistos del planeta,
1: del
2: mundo mundial.
1: Dijo la senadora, 10, sí, vaya, no creo que sea ni de los 15 más vistos en México, ¿no? Y la otra llama la atención.
2: Probablemente ni en el centro
1: que
2: histórico.
1: Que su propio partido lo califique como programa de televisión.
2: Sí.
1: No como una conferencia de prensa de la presidenta, un evento informativo de la presidenta.
2: Es un programa.
1: Es un programa de televisión.
2: Que, aunque no estaba sometido a lo de los derechos de las audiencias.
1: Cada vez se parece más al día del una tras otra, o al Club del Hogar, o de esas cosas.
2: Ah, Madaleno.
1: Madaleno, su papá.
2: Sí,
1: ¿no?
2: Pero ahí. ¿Te acuerdas cuando daba clases de inglés?
1: No, sí, cómo no.
2: Es gran momento de la televisión mexicana.
1: Sí, sí. Y estaba con el Cebollón, tenía. Orquesta, ¿verdad?
2: El Cebollón.
1: Acaban el gorigori.
2: Sí.
1: Pues bueno, así ya está la mañanera. Oigamos, la presidenta dijo que le habían inventado, que había tenido un ataque de nervios.
2: Sí,
1: pero ella de una,
2: que casi no podía salir a decir el segundo informe.
1: Oigan la frescura del mensaje, por favor.
3: Hasta me inventaron que me dio una crisis de nervios antes de entrar al ánimo. Perdón. Es que
2: nosotros también, y nos tranquilizó mucho.
1: Cagado. No, sí, eres madre, ¿no? La
2: no,
1: verdad.
2: Traen un ambientazo.
1: No, el ataque de nervio.
2: Sí.
1: ¿Qué te pasa?
2: Pues yo no sé.
1: Digamos,
2: o sea, te voy a empezar por decir que yo no me creo lo de la crisis nerviosa. Yo en lo personal.
1: Yo,
2: o
1: sea, si la vi reírse así, dije,
2: pero
1: pues,
2: luego,
1: igual y si le dio,
2: bueno,
1: ¿no?
2: Luego, claro, luego oyes la risa. Y dices, no, pues a lo mejor sí.
1: Horrible, fue horrible.
2: No.
1: Pero sí. Digamos, imagínate qué buena suerte que te digan, no, yo vas a ir a la mañana,
2: sí,
1: me la voy a pasar.
2: Voy a sacar la nota.
1: No, por lo menos me voy a reír, fantástico, y
2: sí,
1: las crisis de nervios y sí, todo eso. Pues sí.
2: Ahí sí bien puedes decir, como decía, ¿te acuerdas el doctor Ackerman? Que decía, no, yo oigo hablar al presidente López Obrador y le entra una serenidad en plena mortandad de la pandemia y la chingada. No, me entra, porque sí es un científico, decía. Es un científico, una calma. A nosotros también esto nos dio muchísima calma, ¿no?
1: Sí, sí, muchísima calma.
2: Sí,
1: qué bueno.
2: Sí. Jesús, ¿no? Sí, no, no. No, hombre, de veras.
1: Qué luchadera.
2: Se ríe uno en la mañanera, ¿no?
1: En la mañanera, pues sí, se la pasan bomba y es un programa cómico, mágico, político.
2: Político, sí.
1: De primerísimo nivel.
2: ¿Quién hará los guiones, Se ve que es bien desmadrosote,
1: ¿no? Pues todos ahí salen de vuelta.
2: Ah, dices mesa de redacción.
1: Se ve, sí. Yo creo que se ven ahí en la mesa de seguridad, que es antes.
2: Ah, puede ser.
1: Ahí todos,
2: a ver, ¿no? Y todos soportan.
1: En general, y todos.
2: Sí. Puta, súper cotorros, sí, ¿no?
1: Sí, que como la hora pico, ¿no? Ya está pronto, sí, va a ser la hora pico.
2: Sí.
1: Y toda la onda, pero bueno.
2: ¿Tú crees que apliquen ahí lo de opinión e información?
1: No.
2: Ahí no, ¿verdad?
1: Es un programa familiar, ¿no?
2: Ah, sí, eso sí.
1: Pues de risas sanas, chistes blancos.
2: Claro, la reina del humorismo blanco, dices.
1: Exacto, sí, así, tipo Capulinita, las aventuras de Capulina.
2: Ah, sí.
1: Que eran ahí, pues puros chistes blancos, familiares.
2: ¿Sí?
1: Te podías sentar en conjunto y,
2: exacto,
1: y pasar la bomba. Y ahí está, sí, ya está. Pues ojalá, no va a ser el caso, nunca nos van a invitar a la mañanera. Pues nosotros podríamos, pues apoyar, somos de lo que se conoce como de risa fácil, ¿no?
2: Nosotros somos de risa fácil, sí.
1: Se ve que la presidenta también, ¿no? Sí. Muy salerosa, muy de...
2: Debería...
1: Ay, qué bueno que vi.
2: Un día, yo sé que tiene una agenda apretada.
1: No, bueno.
2: Tiene una agenda apretada la presidenta.
1: No, que trabaja, trabaja.
2: Estados Unidos mexicanos, ¿no? ¿Qué? Chambea.
1: Sí, no es como el de antes que...
2: No, ese sí era huevonazo, pero se levantaba temprano, eso sí.
1: ¿No? Sí, pues para chingar. Temprano. Y ya después...
2: Y a las 10 de la mañana ya está echando una jeta.
1: Su conferencia de prensa, después empujas unas tlayudas.
2: Unas tlayudas, sí.
1: Dos tamales.
2: Huevos con machaca, y, sí, ¿no?
1: Chopeados ahí en su pasilla. Sí. Pues se jeteaba.
2: Ahora, también, o sea, también yo lo entiendo.
1: Ah, voy a leer el Popol Vuh.
2: Sí. Bueno, ahora a leer el Popol Vuh y a mimir.
1: Con su gorrito. Y
2: con su gorrito. Sí. También lo que te dicen es, ya llegó el padre Solalinde de visita. No, dígale que
1: quiere platicar.
2: Que estoy descansando, ¿no? Sí,
1: que ya me jeteé.
2: Prefiero que me hagan una endodoncia sin anestesia, ¿no?
1: Lo de Solalinde me cae.
2: Lo de Solalinde no se lo merece ni el perro.
1: Pero bueno, la verdad que... no, sí, sí se lo merece.
2: Sí.
1: Pero el...
2: Sí, sí, es cierto.
1: La presidenta siempre si le tupea la chamba.
2: Si le chambea.
1: Le chambea duro, ¿no?
2: Sí, no. Y,
1: pero bueno, no está esto, pues acabamos de oír que está de
2: y yo insisto, muy bueno, ya que somos los tres, o sea, la presidenta y los tíos, gente de risa fácil, presidenta, vamos a reunirnos un día, hombre, ¿a poco no? O sea, un día que esté más tranquilón, ¿verdad, Juan?
1: Sí.
2: Sí, domingo. Lo de inaugurar algo en el Tren Maya, lo que sea, sí, como quiera ella, sí, no importa. Podemos, nos reunimos.
1: Llevamos una barbacoa de los Tres Reyes, consomé.
2: Sí,
1: algo típico.
2: Un,
1: ¿no?
2: un este. Ya, si es de mediodía, dos fogonazos de tequila por persona.
1: Sí,
2: ahí.
1: Guacamolotl y toda la
2: guacamolotl,
1: cosa.
2: Guacamolotl, ¿no? Destilado, pero de origen indígena. Ah,
1: claro, ¿no? Comprado en el paso de los pueblos originarios.
2: Caso.
1: Salsa de, como cajete.
2: Eso, llevamos unos curaditos. Ándale, presidenta.
1: Y a pasar la bomba.
2: Presidenta, se la va a pasar bien. Somos de sangre ligera.
1: Acá viene la de Jorge Romero.
2: Sí.
1: Ay,
2: ya, al cuarto tequila. Oye, mi Klaus. ¿Cómo ves a Jorge Romero, no?
1: Jorge. Sí, así sí. Pero bueno, a ver qué pasa, puso este Jesús Ramírez Cuevas.
2: A este sí que no lo invité, a lo de la barbacoa, ¿no?
1: Sí, te cortaste el yogur.
2: Sí,
1: ¿no?
2: Sí,
1: ¿no?
2: Sí, sí, sí.
1: ¿Qué ponen? La presidenta Claudia Sheinbaum es evaluada en 30 años, de acuerdo con datos de Mitofsky Group. No de Patanowski.
2: Patanowski, que es otras encuestas.
1: Así es.
2: También muy rigurosas, ¿eh?
1: Sí, Group. Si comparamos con mandatorios anteriores, al llegar a su segundo informe de gobierno, sin duda, la honestidad que da resultados es reconocida por los ciudadanos. Hasta aquí todo bien.
2: Bien, muy bien.
1: Y entonces pone esta gráfica y sale doña Claudia.
2: Recargada en uno de los gráficos.
1: Gráfico, bien, 68%.
2: Sí.
1: Después viene López Obrador con 54%.
2: Uy, se torció el PG.
1: No,
2: eso sí,
1: pero no, espérate. Wey. Pero ponen así como si fuera. Lo ponen al lado. A Calderón con 58%. Lo puso en segundo lugar. Es Claudia Sheinbaum. Luego viene Calderón.
2: Viene el presidente Calderón.
1: Y luego López Obrador empatado con Fox.
2: Uy,
1: que son así, Muti Jeff, ¿no?
2: Licenciado López Obrador. Ponga orden, sí, desde la chingada. ¿Qué es esto?
1: Los hermanos Macana Fox y AMLO, ¿no? 54 patados, Calderón 58, la presidenta 71. Eso lo puso.
2: Bueno, pues yo felicito a Jesús Ramírez por esta nueva muestra de honestidad.
1: Por este arranque, la honestidad, como dice él, pues se reconoce por el pueblo. Y pues ya dijeron, pues ya sabes que Calderón, pues 58, y qué bien.
2: Oigan, pues yo...
1: Están como que en orden todo, ¿no? Como
2: yo los...
1: Muy bien.
2: De verdad, los felicito por esto, ¿no? Hoy estamos de buenas. Está aquí, que no lo habíamos visto recientemente.
1: Un rato, ¿verdad?
2: Sí, sí, nuestro amigo Franco Vidal, director general de Jubilación y Pensión Máxima, que además trajo café.
1: Nos chayoteó, nos quiere tirar líneas.
2: Oye, para que se despierten.
1: Sale más caro, ¿no? Sí, un café.
2: Sí.
1: Pero se agradece, sí está bueno, ¿eh?
2: No, la verdad sí está re bueno el café. ¿Cómo estás?
4: Bien, despierto.
2: ¿Qué dice don Franco Vidal?
4: Ay, bueno, pues aquí comentándole las noticias que tienen que ver con el IMSS, las suspensiones, porque lo quiero vincular con la eficiencia operativa arriba en los programas digitales de la Secretaría de Eficiencia de, Digital.
1: No nos digas que se cayó el sistema.
4: Pues mira, desde lo que yo sé, desde el 21 de agosto se cayó el sistema, por decirlo de alguna manera.
2: ¿El 21 de agosto?
4: Del IMSS, en lo que tiene que ver con la plataforma de continuación voluntaria, y el SUE, que es la emisión de las líneas de captura de modalidad 40.
1: ¡Es un escándalo! Modalidad 40 es la de la pensión.
4: La modalidad 40 es el mecanismo que hemos utilizado y que mucha gente lo está utilizando para incrementar el salario promedio y con esto obtener un monto más alto de pensión por régimen 73.
2: ¡Hijo!
4: Okay. Ahora, vamos a vincularlo con algo que ya hay un precedente, que eso es lo que nos lo que nos llama la atención. Porque en este momento ya sabemos el dato, que las ventanillas no están atendiendo las solicitudes de modalidad 40. ¿Pero qué representa en términos de números? El senador Agustín Dorantes Lombardi, del PAN, ya había presentado ante el propio Senado en julio del 2025 documentos probatorios donde cerca de 275 mil asegurados estaban siendo afectados por la modificación de las...
2: Muchísimo.
4: De la centralización de los requisitos del IMSS para contener en la oficina central las solicitudes de modalidad 40. ¿Qué significa esto? Que antes de julio del 2025, cada subdelegación del Instituto Mexicano del Seguro Social procesaba las solicitudes de inscripción a modalidad 40, los pagos, emitía sus líneas de captura, los mismos departamentos en ventanilla procesaban los pagos y coordinaban. Hasta ahí la ejecución era cosa de días.
2: Razonablemente
4: bien.
2: Sí.
4: A partir de julio se implementa una centralización de todos estos trámites vía administrativo y es donde empezamos a obtener atrasos. Tanto que también la Auditoría Superior de la Federación ya ha identificado que hay rezagos hasta de 9 meses de personas que todavía no tienen registradas sus semanas cotizadas pagadas en modalidad 40. Y estamos hablando no de poca cosa. Una persona que tuvo los medios para pagar modalidad 40 de 5 años retroactivos, estuvo pagando cerca de 700,000 pesos en una sola exhibición, para que posteriormente, dentro de 9 meses, no tuviera certidumbre jurídica de qué pasó con su capital, porque esa contribución no se le vio reflejada o no se le ha visto reflejada en sus semanas cotizadas, ni en ventanilla, y tampoco en la certificación de esos pagos. Es decir, los departamentos están colapsados. Esto no es invento, está en el propio, en los documentos de del Senado, en el propio documentos de la Auditoría Superior de la Federación.
2: Es increíble.
4: Entonces, lo que nosotros ahorita nos preguntamos es: bien, eso ya estaba documentado cuando el instituto funcionaba razonablemente bien. ¿Qué es lo que va a pasar ahora con este paro que está programado, por lo menos lo que se ha mencionado en documentación informal, hasta el 4 de septiembre, es decir, pasado mañana? Pero el instituto...
1: Eso supuestamente para arreglar el sistema.
4: Para arreglar el sistema, no
2: lo
4: para...
2: Lo cual no significa que se actualice, digamos.
4: Claro.
2: ¿Qué rezago, mano?
4: Pero imagínense, ya teníamos un rezago
2: pero
4: de por lo menos...
2: puede estar desde el 21 de agosto con el sistema caído?
1: Le están dando mantenimiento, luego...
2: ¿Qué se lo que no? Se lo encargaron a Bartlett.
1: No dejan hacer nada.
4: Bueno, es que a lo mejor es la inteligencia artificial también se tarda.
2: Ah, tienes toda la razón. O se lo encargaron a Bartlett, insisto.
1: Especialista.
4: Aquí el problema medular es ese. Y ahora, nosotros nos damos cuenta que hay un problema adicional aquí, ya que hay personas cuyo plazo para inscripción a la modalidad 40, de acuerdo a los términos de la propia ley, vence en los siguientes días o es incluso que ya venció. Dentro de la propia normativa del instituto sí hay mecanismos para hacer la solicitud de manera extemporánea. Sin embargo, no hay una declaración expresa del propio instituto de cómo se van a manejar este tipo de mecanismos. Pero también estamos vinculando la sobrecarga administrativa que va a tener el propio instituto y las oficinas centrales por la concentración de tantos problemas. Entonces, nosotros vamos a seguir puntualmente estos datos para estar informando a toda la audiencia, a todas las personas que nos siguen, y por favor, estén al tanto de estas noticias. Nosotros las vamos a estar llevando puntualmente.
2: Que lo comentas.
4: En nuestra página, síganos como Grupo JPM, y también en nuestras redes sociales como en Facebook, JPM, Jubilación y Pensión Máxima, porque aquí lo que estamos tratando de ofrecerles y les ofrecemos es la representación legal para garantizar que ustedes que ya pagaron la modalidad 40 y que ya desembolsaron capital, pues tengan la certidumbre de que ese capital se va a retribuir en un incremento de pensión, que ese era el objetivo.
2: No, bueno, no, y sí háganlo.
1: Y
2: porque
1: ustedes tienen la capacidad logística, claro, para llevar a
2: y
1: cabo
2: jurídica
1: estas
2: y el
1: cosas.
2: Conocimiento, es que irte a lidiar con, perdón, pero con la burocracia
4: Seamos honestos, la persona que está en ventanilla, por muy buena intención que tenga, no tiene la actualización en tiempo real. Solamente tiene un checklist de cumplimiento y ese checklist no está actualizado. Entonces,
1: y desde no le corresponde a esa persona.
4: Exacto, ese es el punto, que no le corresponde porque no está dentro de sus funciones.
2: Híjole, una vez más, ¿en dónde te encuentran, Franco?
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2: Ahí estás. Gracias, Franco Vidal.
4: Gracias, Franco. Muchísimas gracias, gracias por el espacio. Con todo
2: gusto.
4: Buena
2: onda, ¿eh? De veras, siempre un placer.
5: Ahí vienen los impuestos ya. Mira, dicen que...
1: Dicen que no, ¿eh?
5: Sí, bueno, pero van como varias amenazas, ¿no? Que es a lo que me refiero. Entonces ya salió Monreal a decir, no, una reforma fiscal, no. Se rehúsan a hacer una reforma fiscal, pero hay que ver métodos de financiación, porque...
1: Pues a menos que le haga como Malú Michel, que dice que no salen de los impuestos el dinero.
5: Que les explique de dónde lo van a sacar. Salvaro, a eso, tienen especialistas ahí, aprovechenlos.
1: Tienen quien sabe de dónde sacar dinero que no sea impuestos.
5: De impuestos. Bueno, pues dicen que va el impuesto sobre la caguama y la maruchan. Ya veremos.
1: Y la salsa picante.
5: Y la salsa picante.
1: Y todo lo que les guste con lo que ven ustedes y botanean con los amigos.
5: Bueno, ¿saben por qué es? Porque el gobierno no tiene un peso. Se la pasa diciendo que...
1: Que no tienen dinero.
5: Sí.
1: Y que no piensan el impuesto sobre la renta, etcétera, y no van a reforma fiscal. Y que no van... Yo creo que aquí lo que está haciendo la Cámara de Diputados es que dice que no van a aumentar el IEPS, que es el impuesto ahí.
5: Así es.
1: Que le pondrían al trago y a la chela y a los alimentos con sodio y todo eso. Pues la verdad, no quieren pagar el costo y dicen, vamos a esperar a ver qué propone el gobierno.
5: Exactamente.
1: Entonces, van a decir, no, pues el gobierno propuso tanto, ¿no? Y que se la cobres a él.
5: Y exactamente. O sea, se van echando la bolita, ¿no? Básicamente. Pero bueno, es viernes, ¿no? Mientras le suben el precio al whisky... Que va a ser una tragedia de escala nacional.
1: Pues mira, ponle, vamos a suponer, aquí es bien importante, porque luego la demagogia está en esas cosas, ¿no? Hubo un tiempo, una vez una reforma fiscal, por el 2001, 2002, por ahí, ¿no? Entonces, donde el PRD, estos de izquierda, dijeron, y le subieron en los impuestos al salmón, que les parecía así un
5: superlujo, ¿no?
1: Exorbitante, sí, a los jet skis, y, ¿verdad? Pues, 200%, pues está bien, pues ponle eso.
5: Pues sí, o sea, lo que quieras, güey, pues qué quieres que te diga, ¿no? Pues sí.
1: No, o sea, ¿cuánto te vas a meter de...
5: ¿Cuánto vas a ganar?
1: ¿Cuánto vas a ganar con los 1000 jet skis que se vendan, ¿no?
5: O sea, sí, los 17.
1: Sí, ¿no? Aquí dices el whisky, güey, pues ok, pues ahí... La cosa es que van sobre la chela, sobre la Valentina.
5: Así es.
1: Sobre las maruchanes.
5: ¿En serio sobre las maruchanes?
1: Sobre las sopas.
5: O sea, todo vas eso. A volver a pasar a torcer.
1: Y hasta el jamón de pavo.
5: En muchos casos a la gente que se alimenta como puede, ¿no?
1: Exactamente. Y el del whisky sí va a tener para pagar el impuesto su whisky.
5: Es correcto.
1: Pues son bien demagogos.
5: Es pura demagogia.
1: Sí.
5: O sea, la gente va a tener que seguirse atiborrando de ultraprocesados, pero más caros. Sí. Y los que toman whisky, que no sé quiénes sean, ¿Quién sabe?
1: Gente mayor, ¿no?
5: Sí, es como gente mayor.
1: Ya la cubita y eso, pero...
5: Sí.
1: Ya grande, como que no pasa igual, ¿no?
5: No pasa igual. Entonces hay que tomar
1: refresco,
5: whisky.
1: Como que el refresco hace daño.
5: ¡Hace daño! No, y los hielos. ¿Te acuerdas el típico amigo pedote que decía, no, yo no le pongo hielos porque me hace daño, ¿no?
1: Sí, que están del agua puerca.
5: El agua puerca. Bueno.
1: Estás metiendo ahí el... Rolón huasteco, cabrón.
5: Pues ya, mientras eso sucede, vamos a escuchar qué nos recomienda el tío Juan Ignacio Zavala para hacer este fin de semana,
1: oigan,
5: ¿no?
1: Ya. Sí, hay cosas, ¿eh? Hay
5: sí,
1: cosas,
5: ¿cómo no?
1: Hay cosas. ¿Qué te pareció la serie de Mourinho?
5: Fíjate que me gustó mucho.
1: Para que la vean.
5: Son tres capítulos.
1: Sí, está muy razonable.
5: Muy razonable. Esencialmente es su etapa en Italia, su etapa en Inglaterra, su etapa en España, ¿no?
1: Sí.
5: O sea, básicamente, o sea, el Inter, el Chelsea y el Madrid, que son como los tres equipos con los que obtuvo grandes logros. Bueno,
1: con
5: también
1: grandes jugadores, ¿no?
5: O sea, pasaron por ahí los que se le ocurran a ustedes, ¿no? Fíjate que es un entrenador.
1: Los del Barcelona bien ojetes con él, ¿eh?
5: Sí.
1: El traductor.
5: Sí, lo tenían.
1: Lo peluceaban bien gacho.
5: Sí.
1: Porque fue asistente, entrenador asistente en el Barcelona.
5: Y se los acabó torciendo, ¿eh? En un par de ocasiones.
1: Sí.
5: Sí, mira, ahora que está de vuelta en el Real Madrid, no sé cuánto les dure la gracia, espero que mucho, pero arrancó muy bien. Uh-huh. Pero conviene recordar que es, por ejemplo, el que llevó a Luka Modric al Madrid. Esa fue una apuesta suya originalmente. Uh-huh. O sea, se le acusa mucho ser un entrenador que practica un fútbol feo, rudo, defensivo. Pero también tiene, digamos, paladar para ese tipo de jugadores. Uno de sus jugadores bandera fue Terry Lampard en el Chelsea. Un crack ese tipo, ¿no? Ozil en el Real Madrid. Sí, o sea, no, tampoco es así la cosa, ¿no? Entonces,
1: pero es muy interesante.
5: Muy interesante. Serie,
1: ¿no? Yo les decía, y tampoco no, qué tipo tan pesado, tan y al, pagado de sí mismo. Y con justa razón.
5: Muy exitoso.
1: Y qué gran personaje. O sea, sí. Porque los documentales, pues lo importante es que haya un personaje o es una correcto. Situación
5: así es.
1: Que te agarre la atención y lo
5: no
1: sigas.
5: No dejan de ser una película o una serie.
1: Exacto.
5: En su caso.
1: Entonces, sí. Puff, aquí es muy impresionante sí. Todo alrededor del. ¿No?
5: Entonces, está realmente bien la serie.
1: Y hay fíjate, pues cosa varia. Ya habíamos hablado nosotros de la captura, ¿no?
5: Sí.
1: La semana pasada.
5: No le gustó aquí a nuestro jefe, a Franco Carreño, fíjate.
1: No le gustó la captura. ¿Por qué
5: no le gustó? No le convenció del todo.
1: Estuvo muy bien, las actuaciones son sí. Muy buenas. Es mucha tensión, pues, lo que te transmiten, ¿no? Creo que no, la película, y ese es un logro, no pretende transmitirte más cosa que la tensión que vivieron estos cuatro.
5: Así
1: ¿no?
5: es.
1: Y entonces, pues es
5: tiene, un thriller, es una
1: tiene película. Tiene esa orientación, ¿no? Sí. Entonces, que está muy bien. Y hay una, estoy empezando, que está

0: ahorita con todo lo de la maternidad, que sea Valeria Villa, también, que se llama Principio, Medio y Fin, que es el nuevo libro de Valeria Luiselli.
1: Ah, no, no le he entrado.
0: No, no, no. Sí. Mira, vale la pena. Sí, es un libro. Ella es muy buena escribiendo. A veces me parece su primer libro un poco pretencioso, ciertas cosas. Pero la verdad es que escribe, tiene muy buena prosa, muy buena pluma.
1: Sí, muy bien, muy bien.
0: Queda muy bien. Y esta es una historia de una mamá con su hija, de 12 años, y una abuela. Y un poco es la historia de una abuela, una mamá y una hija, ¿no? Y los tiene ahí y en un viaje en Sicilia. ¿Qué hacen por la bisabuela, los volcanes, la historia, los conflictos maternos, los conflictos de la hija creciendo?
1: Sí.
0: Muy, muy, muy, te va haciendo una atmósfera muy atractiva en términos de qué piensa una madre con su hija de 12 años, ¿no? Entonces está bastante bien y es una escritora, pues, digamos, bastante solvente.
1: Sí, Valeria, ¿no? Claro,
0: y lo demuestra con este libro también, que es una buena historia.
1: Ah, pues está muy bien. Miren, ya es hora de ir por la cervecita de fin de semana. Ya empieza, ¿no?
0: Antes de impuestos.
1: Antes de impuestos. Háganse unas compras de pánico, canijos. No vaya a ser, ¿no? Tengo un arsenal de whisky. Un
0: momento de que Amazon vuelva a ver su oferta.
1: Su oferta, qué buena estuvo, tomos, hijo.
0: Sí, muy bien.
1: A mí ya me estaba costando el divorcio, mano.
0: Está salivando uno en la compu.
1: Sí, caray. Mira, tienen el 15 años con 60% de descuento. Dice, ¿por qué pediste tacos? Digo, pues porque estaban baratos, ¿no?
0: Y el vodka, a ver en cuánto.
1: Sí.

0: Esto es Julio Patán y Juan Ignacio Zavala en El Heraldo, una plática fuera de estereotipos. Regresamos. 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
3: El GPS funciona gracias a satélites que llevan relojes atómicos extremadamente precisos. Estos relojes miden con gran exactitud el tiempo que tarda una señal en viajar desde el espacio hasta tu teléfono. Y con esa información, el sistema calcula tu ubicación en la Tierra. Lo sorprendente es que esos relojes se ven afectados por dos efectos descritos por Einstein. Debido a la gran velocidad de los satélites, el tiempo para ellos transcurre un poco más lento, pero al estar lejos de la gravedad de la Tierra, también pasa ligeramente más rápido. Al final, sus relojes adelantan unos 30

0: 38 microsegundos al día respecto a los de la superficie. Puede parecer insignificante, pero esa pequeña diferencia provocaría errores de más de 10 kilómetros en la ubicación. Por eso los ingenieros ajustan los relojes antes de lanzar los satélites, logrando que en órbita queden perfectamente sincronizados con el tiempo terrestre.
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4: Ah, mi México querido, qué bueno es estar en casa. Todavía traigo en la cabeza la negociación de ayer.
5: ¿Qué?
4: 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Esa sí, no la vieron venir. 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Que si la sandía, que si esto, que si la calabacita, lo otro, etcétera. 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Eso de saber cuándo hablar y cuándo quedarnos callados, cuándo ceder algo pequeño para ganar algo grande, lo traemos desde siempre. 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Somos bien vivos. No se nos va una. Ah, caray, ¿qué hora es? Ya voy tarde. ¡Hey! ¡Taxi!
1: 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Ya estamos de regreso en Julio Patán y Juan Ignacio Zavala en el Heraldo.

0: Ulises Lara.
1: Todos lo extrañábamos. Yo creo que jurisconsultos de ese nivel siempre son necesarios para la nación.
2: Sí.
1: Siempre, ¿no?
2: Bueno, pues digamos que el respeto a la ley que tiene el pueblo de México, pues no es gratuito, ¿no? No se hizo así solito, claro. No se generó de manera espontánea, sino que es producto de esas grandes mentes y grandes espíritus.
1: Eso.
2: Como el del jurisconsulto Ulises Lara, ¿no? Egresado del cúspide, ¿no?
1: Oye, creo que en un fin de semana, o sea, sí. Unas mentes de esas, a los seres humanos normales nos toma 4, 5, 6 años.
2: Sí.
1: Él en 48 horas.
2: Doctorado y todo.
1: Doctorado sí. Y demás, ¿no? Bueno, pues es una pena porque está ahorita... Entonces decíamos, bueno, ¿cómo puede ser que la Cuarta Transformación haya pedido una figura tan señera, ¿no? Necesita echar mano de los mejores siempre, ¿verdad?
2: Bueno, tienen a la doña Lenia Batres.
1: No, desde luego, la propia Ernest Godoy, ¿no?
2: Sí,
1: que hace un trabajo espléndido y muy autónomo, además.
2: Estelita Ríos.
1: Estela Ríos, también muy avispada siempre,
2: sí,
1: ¿no?
2: Sí,
1: bueno, sí, tiene razón, o sea, no es que les falte. Bueno, pero están siempre sobrados de talento.
2: Sí.
1: O sea, siempre están sobrados de talento.
2: Sí, no puede que Argentina el fútbol...
1: Eso.
2: El talento académico a la 4T.
1: A la 4T. O sea, pueden donar talento, ¿no? Lo pueden mandar a los pueblos alemanes de Cuba, aunque de Cuba más bien traemos talento, pero de Venezuela y
2: Nicaragua. Porque se está autodeterminando ese pueblo hermano.
1: Bien, ¿no?
2: Sí,
1: no, además la gente es nefasta porque están calumniando con que ya no hay democracia. No, sí hay, nada más hay democracia sin oposición. O sea, sí se puede votar.
2: Oye, tengo una pregunta. ¿Ya se fue Tontín, Petro, o sigue aquí?
1: Todavía hoy en la mañana estaba aquí dando cuerda, ¿eh?
2: Sí.
1: ¿Qué
2: pena con Colombia, ¿no? Haber tenido
1: No, esa... sí, de veras, pues nos da mucha pena con ustedes, amigos colombianos. A ver,
2: No nos lo vayan a dejar.
1: No, o sea, nos da pena, pero no tanta, ¿no? Sí. No, además ya aquí ya hemos cargado con mucho...
2: No, por eso, pues luego se van a sentir perseguidos políticos.
1: Chairo Internacional,
2: así,
1: hijo.
2: Sí, así
1: No. Sí. Pero bueno, Ulises Lara, parece que todos decíamos, bueno, pero ¿qué pasó? O sea, ¿por qué se fue, no? ¿Por qué nos deja en esta orfandad? Pues no sé si está relacionada una cosa con otra, como... rigurosos opinadores que somos, no tenemos la información a mano.
2: Así es.
1: Ya esperamos a que se pronuncie don Ulises.
2: Qué raro, porque normalmente el gobierno siempre da toda la información.
1: Todo.
2: Entonces dicen, oye, pero no están diciendo la verdad. Oye, pero pues, ¿y qué quieres que diga?
1: Sí.
2: No, que no digas nada. No, pero pues ¿cómo? Pues digan algo, ustedes informen.
1: Sí.
2: Ya para poder opinar sobre eso.
1: No nos obliguen a llenar los vacíos, ¿no?
2: Exactamente.
1: Sí,
2: como
1: pero
2: la escuela.
1: Bueno, resulta que está en una trifulca legal. Con ay, no más. Sí, es increíble. Con la hermana.
2: ¿Con la hermana? ¿Suya de Ulises?
1: Dice la hermana, yo no...
2: Puede ser envidia porque ella no estudió tanto.
1: No, pues es que esa es la cosa.
2: ¿Qué pasa en las familias?
1: O sea, en vez de tomar a estas figuras como role models...
2: Exactamente, y se puede hacer como el Luli.
1: La gente se pone envidiosa, ¿no? Sí. Entonces, pero yo no sé si es eso tampoco. Lo que sé es que ella dice... que aplicó, digamos, el poder que le daba su estatus público.
2: ¿Cómo crees?
1: Para despojarla de un departamento que había adquirido legalmente, herencia de sus padres.
2: El despojo, el delito.
1: Es correcto.
2: Tan socorrido en la Ciudad de México.
1: Es muy chilango, sí, no solo chilango.
2: No, pero
1: está Clara Brugada ocupada en...
2: no me digas.
1: En rescatarnos,
2: ¿y
1: ¿no?
2: ¿Y tú crees que Luli es capaz de eso?
1: Claro que no. Es un jurisconsulto, y además de un jurisconsulto...
2: Seguramente tiene malas amistades la hermana, ¿eh?
1: Es eso, o a lo la engañaron unos priistas, como a Nacho Valle, a lo mejor.
2: Sí, pinches priistas siempre están...
1: ¡No, hombre!
2: Pululando ahí.
1: Hasta Morena se meten luego.
2: Luego se meten a Morena, sí. y ahí están, y son gobernadores.
1: Sí, gobernadores, y votan con ellos, y... Todo, no, son de una habilidad bárbara.
3: Los otros datos con Sebastián Garrido.
4: ¿Qué hola, Sebastián? ¿Cómo estás?
0: ¿Qué onda, Juan? Julio, ¿cómo andan?
1: Pues parece que sobreviviendo, compañero.
2: Sí, ¿cómo bien, ves? Bien,
1: ¿tú? Bien. Muy contentos, muy optimistas por el informe presidencial.
2: Sí, ¿cómo te cayó la luz de datos positivos?
0: Yo también contento, pero porque las infancias ya están en la escuela.
1: Ah, las infancias.
2: Las infancias ya se fueron al calpulli.
1: Claro, es que tú todavía tienes infancias en tu casa, ¿verdad?
0: Así es, sí. Es un poco el orden cósmico al hogar.
1: Sí. Juan también, sí. Yo tengo postadolescencias. Y lo de que tengo es un decir, porque ni siquiera me pelan, hijo. Bueno, sí, mi hija sí.
0: Es algo sano, ¿no? Es una señal de que todo va bien.
1: Sí, así no, es. Mi hija sí me pela hasta eso. Pero bueno, maestro Garrido, trae usted informes sorprendentes, lo digo en serio, sobre la imagen de China y la imagen de Estados Unidos.
0: Así es, así es. Hace unas semanas el Pew Research Center de Estados Unidos publicó la última edición de sus mediciones justo de la percepción que tienen las personas en 36 países, de estos dos países, tanto de China como de Estados Unidos, y también de sus líderes, ¿no? Entrevistaron a 42,000 personas de diferentes formas, ya sea presencial o por teléfono, y lo hicieron entre el 8 de febrero y el 13 de mayo de este año. Y hay cosas muy, muy interesantes. En 2023, la mediana de la opinión favorable a Estados Unidos era de 58%.
1: Ajá.
0: La de China era de 32%. Es decir, Estados Unidos estaba por arriba de China por 26 puntos porcentuales. Este año, el porcentaje de opiniones favorables de Estados Unidos disminuyó a 36%. Uy. Y el de China aumentó a 46%.
1: O sea, está muy arriba.
0: Muy arriba, y justo 2026 es, digamos, el primer año de los últimos cuatro en los que tiene mediciones el Pew Research, en donde en los 20 países para los cuales tiene información continua, China quedó mejor evaluada que Estados Unidos, ¿no? Y esto es producto tanto de la caída en la percepción favorable de Estados Unidos como el aumento de la percepción favorable de China. Y con los líderes pasó exactamente lo mismo. La confianza en los presidentes de Estados Unidos disminuyó progresivamente. Esto ocurrió desde Biden, que ya se veía una caída, y se agudizó con Trump. Tanto que entre el 2023 y el 2026, el porcentaje de personas que decían que confiaban en el presidente de Estados Unidos para hacer lo correcto en materia internacional se redujo de 54% en 2023 a 21% en 2026.
1: Madre.
0: Y en el caso de China, el líder sigue siendo el mismo, Xi Jinping, y el porcentaje de personas que creen que dicen tener confianza en que hará lo correcto, pasó de 19% a 31%.
1: ¡Órale!
0: Un aumento significativo.
1: Es una barbaridad, sí, sí, sí.
0: Sí. Y, digamos, esto que le estoy narrando, por un lado, digamos, son cifras agregadas, pero lo que vemos cuando el Pew presenta la información por país es que en realidad, en buena parte de los países donde levantaron la encuesta, está ocurriendo esto. Le doy tres ejemplos concretos. Canadá, ¿no? Este país, digamos, que ha estado envuelto,
1: sí,
0: en esta lucha tanto comercial como política en los últimos dos años con Estados Unidos. Bueno, en este país, la percepción o la opinión favorable de Estados Unidos pasó de 57% a 33%, ¿no? Disminuyó 24 puntos.
1: Es una barbaridad, digo, se entiende en efecto por el contexto, pero sí, ¿no?
0: Así es, así es. Después, en el caso de la opinión de China, cambió de 14% favorable a 44%.
1: Vale.
0: En España se redujo la percepción favorable de Estados Unidos de 55% a 30% y aumentó la opinión favorable de China de 28% a 54%. Y lo mismo ocurre en Indonesia y, de hecho, en otros 9 países más. Entonces, es una tendencia que se está registrando en buena parte de los países incluidos en esta muestra, ¿no?
2: Y bueno, pues podríamos, creo que, comentarlo sin caer en falsedad, que pues mucho de esto está, pues realmente va ligado a Trump, ¿no?
0: Sí, pero lo cierto es que la tendencia comienza antes de que llegue Trump, pero se agudiza con en los últimos dos años, que coinciden justo con el inicio de su segundo periodo, ¿no? Ahora, si tomamos el corte del último año nada más, en los 36 países, bueno, resulta que la opinión favorable de Estados Unidos es mayor que la de China en solo 6 de los 36, que son India, Japón, Filipinas, Corea del Sur, Polonia e Israel.
1: Bueno, fíjate, significativamente 4 de los que tienen relaciones, en el peor sentido, más cercanas con China, ¿no?
0: En cierta medida, y tienen que balancear su relación con China, ¿no? Pero también hay aliados estratégicos, ¿no? Israel, Corea del Sur, sí, sí. Polonia, Japón. Y por otro lado, lo que vemos es que en 5 países más están estadísticamente empatados, y que en los 25 restantes, la opinión favorable de China es mayor que la de Estados Unidos. Es una transformación significativa en las percepciones internacionales, ¿no?
1: Ah, bueno.
0: Hay otra pregunta interesante que tiene que ver con qué es lo que opinan las personas alrededor del mundo respecto a el respeto de las libertades personales en cada uno de estos dos países. Y aquí Estados Unidos sigue ganando. En el 39% de las personas en los 36 países donde se levantó la encuesta cree que el gobierno de Estados Unidos respeta las libertades de su población, contra 26% que dice lo mismo del gobierno chino, ¿no? Sigue arriba, pero también aquí hay algo interesante, que es esta percepción también está cambiando. Por ejemplo, en Suecia, la proporción de personas que creían que Estados Unidos respeta las libertades de su población pasó de 61% en 2021 a 27% el día de hoy.
1: Madre.
0: Y así ocurre en varios de los otros países que fueron incluidos en la encuesta.
1: No, bueno, ¿qué números, eh?
0: Sí, y también tenemos información interesante respecto a América Latina y México. En particular me voy a concentrar en esta última pregunta, ¿no? ¿Cuáles son los 6 países de América Latina incluidos? Argentina, Brasil, Chile, Colombia y México. Bueno, en 5 de estos países la gente sigue diciendo que Estados Unidos respeta más las libertades que en China. La excepción es México, ¿no? En México, 20% de la población que participó en este estudio cree que el gobierno de Estados Unidos respeta las libertades de su población, mientras que el 35% lo cree del gobierno chino.
1: Es muy significativo. Evidentemente tenemos una relación pues muy cercana y un poquitín tensa últimamente con Estados Unidos,
0: sí,
1: ¿no?
0: Pero bueno, también creo que se está complicando con China justo a partir de la presión que está ejerciendo Estados Unidos, ¿no?
1: Sí, por supuesto, los aranceles, etcétera, etcétera, etcétera, ¿no?
0: Exacto, la reducción del comercio internacional, etcétera.
1: Es que, le decía yo a Juan, Xi Jinping es un sujeto hábil para proyectar una imagen de mesura, de tendencia al diálogo, casi te voy a decir, de vocación internacionalista, de fronteras abiertas. Ha sido hábil para hacerlo, ¿eh?
0: De estabilidad.
1: De estabilidad.
0: De permanencia.
2: Claro, y tú ves, por ejemplo, el acceso que han tenido simplemente aquí en la Ciudad de México, lo que ves es la cantidad de coches chinos, ¿no? O sea, el contacto con el producto chino ya no es la baratija, ¿no?
0: No.
2: Entonces creo que eso pues va ahí de la mano con el incremento de esa imagen allá, y el troglodita de Trump pues sí pasa, por supuesto, costos, no, en este tipo de imagen, ¿no?
0: Sí, parece que está afectando de manera determinante, no solamente en México, sino a nivel internacional.
1: No, pues gran cosa, mi querido Sebastián. Sí, muy interesante.
0: Qué bueno que les gustó, colegas. Platicamos con gusto la próxima semana.
1: ¿Quieres que hablemos algún día de estos, de las pequeñas fracturas que se empiezan a ver en los Dodgers, o todavía no?
0: ¡Qué fracturas! Es la etapa de la temporada en donde le damos esperanza al resto de los equipos para que después llegue la postemporada y nos odien más.
2: Está bien, sigan así.
1: ¿Ves? Un abrazo, Sebastián.
0: Saludos a todos.
1: La presidenta dice que hay unidad y luego pone el acto después de la palabra, como decía Nietzsche. Entonces, dice, hay unidad, no se me confundan, están ustedes tratando de amarrar navajas, no lo dijo así,
2: los conservadores, básicamente.
1: Que están muy desesperados.
2: ¿Cómo los odio?
1: Sí, yo también.
2: Me chocan.
1: No, y dijo, aquí no hay división. Y pues es cierto, porque otra vez le preguntaron por Rocha Moya, que básicamente se le sublevó, se fue de gobernador sin permiso y etcétera, y dijo, no han mandado pruebas los gringos. Y nos explicó que a pesar
2: de diferentes sistemas judiciales.
1: Ah, así es.
2: Ay, yo pensaba que eran iguales.
1: Yo también. Pero
2: qué chistoso,
1: no,
2: qué chistoso que no nos hayan copiado, ¿no?
1: Es curioso.
2: Hombre, pues ahí está. Ah, ¿por qué no hacemos como los mexicanos? Dijo nunca nadie.
1: Ahorita avientan una reforma al Poder Judicial.
2: Sí. Entonces, bueno, que Trump feliz se le echaría.
1: No.
2: Así como el mamotreto que hicieron aquí.
1: No hay que dar ideas, ¿no? Pero bueno, dijo que no hay ninguna prueba contra Rocha, que funcionan distinto los sistemas judiciales. Que aquí sí necesitamos pruebas, sí, presidenta.
2: Que aquí sí, aquí sí es.
1: Eso se ha visto mucho
2: aquí
1: últimamente.
2: Sí es duro el asunto, es grueso.
1: Salvo que sea de la oposición, ahí hay más margen de maniobra.
2: Bueno, porque es muy evidente, ¿no?
1: Porque son
2: el historial delictivo de los individuos, así es.
1: Claro.
2: Son, y bien lo ha dicho ya también la presidenta, fue como esa frase de que su única doctrina es la hipocresía.
1: Es la hipocresía, sí, sí.
2: Entonces,
1: es cierto.
2: Al hipócrita se le mete a la cárcel.
1: A la cárcel, sí.
2: ¿Cómo va?
1: Mira, yo digo que es donde ya estalinista, está bien.
2: Sí.
1: O sea, ya. Afuera, máscaras, bien, presidenta, ¿no?
2: Ya basta.
1: Como duro con la oposición.
2: Como dijo, oye, señalabas ahorita que creo que, que vale la pena no dejarlo pasar. El asunto de la legisladora, senadora, que
1: sí.
2: Es Malú Mitcher.
1: Malú Mitcher, sí.
2: Casi que esta señora fue, pues ha sido izquierda mucho tiempo,
1: sí,
2: muchos años.
1: Sí, pasaba por ser
2: tiene
1: de
2: su historia
1: sensata.
2: Y
1: sí.
2: Pasaba por ser de la izquierda inteligente,
1: sí,
2: este,
1: sí.
2: Argumentativa, etcétera.
1: Sí.
2: Y bueno, pues, pero todo se pega, Julio, ¿no?
1: Entonces, es correcto.
2: Ya está diciendo estupideces verdaderamente,
1: sí.
2: Bueno, a nivel nacional, en la tribu. Una más alta de la patria,
1: sí,
2: y
1: sí,
2: todavía
1: sí.
2: Se defiende, todavía dice y quiere explicar, es incapaz de decir disculpen, la regué, porque chequen usted lo que dijo que ya basta con ese cuentecito,
1: ¿sí?
2: De decir que los programas sociales se pagan de los impuestos.
1: Así es.
2: Señora,
1: sí.
2: Todo.
1: Sí.
2: Los programas sociales, su sueldo, el desayuno de la presidenta,
1: así es.
2: Los gastos que con los que comen, los papeles que usan, etcétera, todos ustedes, todo. Todo se paga de los impuestos. Las carreteras se pagan de los impuestos.
1: Las salas VIP de Noroña.
2: Se pagan de los impuestos.
1: Dice que es de su salario, pues viene de los impuestos.
2: Viene de los impuestos.
1: Sí.
2: Carreteras, tomas de agua. La
1: América, ¿sí?
2: CFE que ni sirve. Pemex que lo están destrozando. El Tren Maya
1: que
2: Dos Bocas, el
1: Tren
2: Interoceánico. No, todas estas cosas que sirven, el metro. Todo se paga, señora. Con los impuestos.
1: Los impuestos.
2: Parece mentira que llegue una señora con esa experiencia, pero a representar a Morena en una respuesta
1: bueno,
2: de un informe, Julio, y
1: bueno,
2: vaya a decir esa serie de estupidez, bueno, ni siquiera serie, esa estupidez colosal.
1: Bueno, no son los impuestos, es la austeridad republicana.
2: Es la austeridad con
1: la
2: que
1: austeridad
2: se maneja el uso de los impuestos. Que
1: sí.
2: De veras, cada vez.
1: Luego ya tuvo que enmendar.
2: Cada vez están peor.
1: Bueno, luego tuvo que enmendar y decir, no, a ver. No quise decir eso. Ahora, yo les digo que sí dijo, y ahí está el audio. Dijo, cito, ya estuvo bueno que anden diciendo que ese dinero es de nuestros impuestos. Mentira, es de una, parece que hay varias, una austeridad republicana, así lo dijo. Y luego ya dijo, no dije eso, no, a ver, no me entendieron.
2: Me sacaron de contexto.
1: Es una mezcla de factores, está... Sí, o sea, sí los impuestos, ¿verdad? Pero también...
2: No es ninguna mezcla de factores.
1: Nada, el dinero sale de los
2: que
1: impuestos.
2: Dice, ya basta de decir que del cuento de nuestros impuestos. Mira, a lo mejor de los suyos no, porque...
1: No, eso puede
2: no creo
1: ser,
2: que
1: ¿no?
2: los pague, ¿no?
1: Sí.
2: Pues ya sabemos, de López Obrador tampoco, porque empezó a pagar impuestos hace poco. Si es que lo sigue pagando, porque el señor no paga nada,
1: pues,
2: ¿no?
1: Sí.
2: Pues, individuos como Andy, ¿dónde está su declaración de impuestos?
1: Bueno.
2: Bueno saberlo, ¿no?
1: Bueno, y alcanza para vinos de buena calidad.
2: Sí, también.
1: Sí.
2: Entonces, realmente fue, pues de estas burradas, pues ya, que son a las que nos tiene acostumbrado Morena, ¿no?
1: Bueno, pero además, luego salió a defender también a Rocha Moya y Insunza, entonces estuvo diciendo que, pues, que no hay pruebas, que no hay pruebas.
2: Insisten.
1: También. Bueno, entonces, aquí lo que es los acuerdos binacionales de extradición y eso, que están firmados por México, a ella, a la presidenta de la República, y etcétera, les dan aparentemente lo mismo, pero ya repetir eso, pues ya ya aburre un poco, ¿no? Pero, pues sí, Juan, anda la cosa chaira, pues un poco exacerbada. Oye, Juan, pues estábamos con la duda, ¿no?, de cómo iba a estar el ambiente. Pues creo que Rosa Isela entró básicamente al Congreso, uh-huh, aventó los papeles y se salió, sí, corriendo.
2: No, pues sí, pues hay que decir también que entre los logros de estos dos años de gobierno también está el haber encrispado el ambiente político.
1: Sí, sí.
2: De una manera muy...
1: severamente.
2: Muy fuerte, digamos. A diferencia del año pasado, pues ahorita sí, digamos, a Morena sí le ha costado, sí le ha lastimado esta idea de narcopartido, ¿no?, de narcolegislador, este vínculo de varios de sus militantes,
1: sí, sí,
2: con delincuencia organizada. Y ese ha sido un grito de batalla de los opositores ahí en el Congreso, sí, sí, ¿no? Entonces, pues sí, sin lugar a dudas, porque esta apertura de sesiones del Congreso de la Unión, pues sí, no iba a ser miel sobre hojuelas, ¿no?
1: Pues fíjate, nos dice nuestro amigo Isaías Robles, siempre pendiente de todo lo que pasa con nosotros y con el mundo mismo, que el acto en el que pasaron lista 325 diputados federales y 91 senadores inició a las 17:09 y culminó a las 17:23.
2: Hombre,
1: 14
2: pues sí,
1: minutos. No hubo tiempo ni que se armaran, sí, los madrazos. Información de Cintia Stettin, Jorge Almaquio García y Misael Zavala, a los que les agradecemos.
2: Sí, esto. Pero la digamos, pues lo que viene de la sesión y lo que viene en las próximas, ¿sí?, sesiones, pues van a estar más que...
1: No, bueno. Oye, y luego les decías, Juan...
2: Más que rudas.
1: Del apagón en Yucatán.
2: Ah, sí.
1: Bueno, fíjate esto, ¿no? Ayer de pronto, en plena soberanía energética, esa que nos dijo hoy la presidenta, que ha ayudado mucho...
2: Sí, Dos Bocas.
1: Dos Bocas, mucho, sí, mucho. No, la verdad es que es la propia presidenta la que ha lanzado una cuota de privatización de nuevo en la Comisión Federal de Electricidad. Bueno, no en la Comisión, en la producción de energía eléctrica en este país, seamos claros. O sea, echó para atrás las idioteces de López Obrador.
2: Sí, pero que tienen su costo.
1: Pero,
2: ¿no?,
1: tienen un costo y se sigue pagando. Entonces, mira, cada que llega el verano, allá en Yucatán, en Quintana Roo también, en Campeche... Pues empieza a haber unas calores que no te quiero encargar, pues, ¿no?
2: Estaban ahí el día del apagón a 38
1: grados. Se vuelve loca la gente del calor que hace y se entiende además. Muy bien. Todo mundo pone el aire acondicionado, como es de imaginarse.
2: Ventilador.
1: Exactamente. Prende el ventilador, ¿no? Consume grandes cantidades de hielo para el gin tonic en la alberca. Y por lo tanto, pues el consumo de energía sube. Bueno, consecuencia, apagones. Ya les decías, el primero fue con el PG, gracias al licenciado Bartlett, que se quemó un pastizal, dijo el licenciado Bartlett, y se apagó básicamente la península de Yucatán. Bueno, pues ahorita, apagón en de varias horas, Yucatán, Quintana Roo, Campeche y Chiapas. Unas 750,000 personas sin energía eléctrica.
2: Tú imagínate lo que es que se vaya la luz. En Cancún.
1: No, bueno.
2: Donde están miles, decenas de miles de turistas, ¿no?
1: En estas temporadas, además, ¿no?
2: Temporadas, y bueno, pues la vida de noche y los alimentos, ¿sí?, se descompone. Eso en las casas y en donde quieras.
1: Así
2: en
1: es.
2: Todo eso pues se va para atrás, ¿no?
1: Sí,
2: y aparte de eso, pues en ciudades grandes de ese tamaño, de ese volumen, pues después viene todo este asunto de la policía. Tiene que operar muy inteligente y muy eficazmente, porque luego se dan los atracos, los saqueos.
1: Claro.
2: Y, por ejemplo, pero bueno, está Cancún, pero una ciudad como Mérida, ¿no?
1: Imagínate.
2: Campeche, pues se quedan sin luz. O sea, en serio, todo lo que se descompone alrededor de,
1: bueno,
2: eso, ¿no? Pues ni modo que...
1: ¿Y quién se los paga a los ciudadanos,
2: comida,
1: que pagan con sus impuestos las gracias de la Comisión Federal de Electricidad?
2: Sí, las,
1: ¿no?,
2: ocurrencias, que es que soberanas, pero ahí tienen de qué ha servido la soberanía.

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1: Para muchas personas, perder el cabello no solo representa un cambio físico. Con el paso del tiempo, también puede afectar la autoestima, la seguridad y la manera de relacionarse con los demás. Es el caso de Ernesto Dávila, un hombre de 33 años que comenzó a notar la pérdida de cabello hace 8 años. Primero, encontró más cabellos de lo habitual en la almohada, la regadera y luego en su ropa. Después, comenzó a buscar formas de ocultar los espacios donde el cabello había disminuido. Antes de salir de casa, se revisaba constantemente frente al espejo y acomodaba su cabello para que el problema fuera menos evidente. La experiencia muestra cómo un cambio en la imagen personal puede tener también consecuencias emocionales y llevar a algunas personas a retrasar la búsqueda de un diagnóstico profesional.
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0: Hola amigos, ¿cómo están? Están escuchando muy bien. Gastrolab ya arrancó. Sí, es fin de semana, es la 1:00 p.m. en punto. Y mi querida Arisbeth Araujo, qué buen tema tenemos el día de hoy aquí en la cabina de Gastrolab.
1: Ya lo sé, es un tema que a mí en particular me gusta mucho. Debo reconocer que también me cuesta un poquito más de trabajo que otras bebidas entenderle, pero justo por eso hoy traemos a expertos que nos platiquen y que nos platiquen desde el lado mexicano, no desde el lado japonés, acerca de una bebida que además nos gusta mucho tenerla en maridajes, que es el sake.
0: Pues hablar de sake en México, igual ya hace 20 años era impensable, seguramente, pero al día de hoy el sake está más que presente en muchos restaurantes, en muchos lugares, en muchos espacios. Y lo que me encanta es que no únicamente de cocina japonesa, sino tú ya nos lo platicabas antes de arrancar el programa, Aris, que tú lo tenías encartado en Lorea hace años, lo tuviste un buen tiempo en tu maridaje. Y hablar de sake, siempre pensamos en una bebida muy ajena a nosotros, en una bebida que pues técnicamente o no técnicamente, o sea, nace al otro lado del mundo. Sin embargo, aquí voy a ligar dos temas. Sinaloa es un estado que últimamente, en las últimas semanas, ha estado en boca de todos, pero creo que ahora es momento de ponerlo en boca de la gastronomía, porque Sinaloa es uno de los estados que más tienen que ofrecer. Sinaloa es un estado delicioso, es un estado que a mí me encantan las costas, el mar, los cayos, pararte en la carretera. Yo recuerdo pararme en Celestino Gasca a comer un aguachile, el mejor aguachile que me he comido en mi vida. Y de verdad, para mí, Sinaloa es un estado que tiene que ser famoso, pero por las cosas buenas.
1: Sí, y por su campo, que de ahí se liga totalmente al tema que traemos hoy. El campo en Sinaloa, de verdad, hay que reconocerlo en grande. O sea, toda la parte que tiene que ver con jitomate.
0: Sí, es envidiable.
1: Sí, es envidiable.
0: El maíz,
1: y el arroz, que ya vamos a empezar por ahí. Estamos dejando ver de qué se trata el tema de hoy, sí, poco a poquito.
0: Sí, pues va a ser un tema delicioso, porque aunque parece que hablar de sake es algo que se puede resolver en poco tiempo, yo creo que ni un programa de 5 horas nos daría para poder aclarar un poco el panorama del sake, porque yo voy a nombrar este programa como sake para dummies o sake para principiantes, para que quien nos esté escuchando y alguna vez lo ha probado o no tiene ni idea y nunca lo ha probado, pues hoy después de escuchar este programa termina aprendiendo algo nuevo y sobre todo se quede con esa cosquillita de probar el sake, de probar el sake que se está haciendo en Sinaloa, de probar que aparte fue multipremiado este año, si mal no estoy, nada más y nada menos se fueron con Sansón a las patadas, multipremiado en Japón en el Sake Challenge. Y pues definitivamente algo está haciendo bien el estado de Sinaloa, porque pues mira, que irte a meter a Japón y salir premiado con un sake hecho en México y un sake sinaloense no es poca cosa. Pero bueno, ya no vamos a chorear tanto, vamos a presentar a los invitados del día de hoy. Tenemos a Mildred Daniel, que ya te habíamos tenido aquí en los micrófonos de Gastrolab anteriormente. Bienvenida, ¿serías la PR de Nami Sake?
2: De Nami Sake, este sake hecho en Culiacán, Sinaloa, y me da mucho gusto volver a estar en la cabina con ustedes.
0: Pues ahora del otro lado, y encantado de recibirte por acá. Pero también tenemos a una voz que siempre está ligada a Nami Sake, que si bien está del lado comercial, ¿por qué no nos platicas un poco, Matt Gerpiñón? Ya no vamos a entrar si dije bien tu detalle, si dije bien tu apellido o no. Pero ¿quién eres? ¿Cuál es tu papel, digamos, dentro de Nami? Porque siempre has sido la voz, pero tú estás más del lado de la distribución. Sin embargo, pues conoces perfecto Nami, siempre en la parte de comunicación, tú eres la cara de Nami Sake. Sin embargo, ¿cuál es su papel? ¿Cuál es su función? Y ahora empezamos con las preguntas, sobre todo la más básica, ¿de qué es sake?
3: Muchas gracias, Israel, por invitarme. Y sí, te platico un poco. Yo trabajo para una empresa que se llama Coop Spirits and Wines. Y el año pasado me invitaron a abrir un nuevo catálogo, una nueva división de vinos y licores, de la cual es parte Nami Sake, ¿no? Entonces, yo distribuyo vinos, sake, Nami, el único sake del portafolio es Nami, el sake mexicano, y vermuts, ¿no? Entonces, es interesante porque desde ahí entiendes que el sake es un fermentado, ¿no? Entonces lo acercamos más al vino, como fermentado de uva el vino, el sake como fermentado de arroz, y el vermut, que pues es un poquito más híbrido, ¿no? Pero que también tiene mucho que ver con el fermentado. Y eso es importante porque yo vengo de la industria del vino, como sommelier de vino, vengo de la industria del whisky también, ¿no? Y entré en el mundo del sake, invitado por Nami Sake como embajador de la marca, hace 5 años ya. Me volví sake sommelier, que es exactamente como te haces sommelier de vino. Hay sommeliers para sake que son expertos en comunicar y transmitir la pasión de una bebida milenaria y de una bebida sumamente gastronómica. Pero bueno, tenemos mucho que hablar, ¿no? Pero
0: muchísimo que hablar.
3: A eso me dedico.
0: Y muchas dudas. Entonces, ¿por qué no vamos con la primera? Para quien nos está escuchando y no tiene idea de qué es el sake. Ya nos dijiste que ya nos empezaste a dar pistas, ¿no? Es una bebida fermentada de arroz. Pero si tienes que explicarle a alguien que nunca ha probado o no sabe qué es el sake, ¿qué es el sake?
3: Yo empezaría en decirles no le tengan miedo. Porque mucha gente piensa que el sake es una bebida fuerte en alcohol, que se shotea, que se toma como un tequila o un mezcal, ¿no? Y es totalmente diferente a esto. El sake, les decía, para mí es mucho más cercano al mundo del vino. Al ser un fermentado, tiene 16% de alcohol en promedio, puede ser poco menos, puede ser un poco más.
0: Un poquito más que el vino, ¿no?
3: Entre 14 y sí puede subir hasta 20%, como un oporto, ¿no?
1: Como un fortificado.
3: Más o menos, ¿no? Un fortificado, exactamente. Entonces, no le tengan miedo, bébanlo fresco, como si fuera una copa de vino, y van a ver que es una bebida muy versátil, muy, muy agradable, muy fácil de beber, inclusive más fácil de beber que la gran mayoría de los vinos, al no tener una carga aromática y una intensidad tan marcada. Entonces, pues no es una bebida compleja. No lo veo así, lo veo mucho más como una bebida muy universal, hecha para todos los tipos de paladares. Porque hay saques dulces, hay saques secos, hay saques intensos, frutales, especiados, cerealosos. Está a base de arroz, pero es como el vino. El vino no sabe mucho y no huele mucho a uva. Pues el sake no siempre huele y sabe a arroz.
0: Ahí viene mi primera pregunta, que es, si yo me voy a acercar al mundo del vino, al menos sé el punto de partida. El punto de partida es, primero, que quiero blanco, rosado, tinto, naranja. Ya no entraremos en más clasificaciones, espumoso, pero tengo eso para elegir, ¿no? Y por supuesto la uva es el otro determinante. Ya elegí que quiero blanco. Ok, blanco, ¿de qué uva, no? Sauvignon Blanc, Chardonnay, lo que tú quieras, ¿no? Pero en el tema del sake, ¿cómo empiezo?
3: A diferencia del vino, no tienes esa diferencia de colores. El sake es blanco, por decirlo así, para retomar un lenguaje enológico del vino, ¿no? Hay sakes añejados, hay sakes sin añejar, jóvenes, frescos. Lo que sí podemos retomar dentro del mundo del vino para el sake es el tipo de arroz con el cual está hecho el sake, porque hay 120 tipos de arroces premium para hacer sake.
0: Ese ya es un punto de partida.
3: Con nombres muy japoneses, es loco. Bueno, para la uva tienes nombres muy franceses, que tampoco son muy fáciles de pronunciar y de recordar, ¿no? Cabernet Sauvignon, Merlot, Pinot Noir, Chardonnay, Sauvignon Blanc. A ver, para...
0: Y de Italia ni hablamos, ¿no? Porque
3: de Italia ni hablamos, y si nos vamos cientos, a ¿no? Croacia, y si nos vamos a Hungría, ¿no? Entonces ya se complica también, pues. En el sake, en el mundo del sake, todo es lenguaje japonés, ¿no? Hatan Nishiki, Yamada Nishiki, Goyaku Mongoku. Esos son nombres de tipos de arroces para hacer sake premium. Es decir, puedes hacer sake con arroz comestible, con arroz de mesa, sí, pero no te va a salir premium.
0: Es como el vino, que las uvas que te comes en la mesa no son uvas para hacer vino, ¿no? Y las uvas para hacer vino no son uvas que te comes en mesa. Pero para no adentrarnos en tantos nombres japoneses, vayamos a esta palabra, nishiki. Ese es el arroz que ustedes usan en Ami, o más bien que se usa en Ami para hacer sake, ¿correcto?
3: Sí, es muchos arroces nishikis.
0: Ah, eso es importante.
3: El arroz nishiki es un arroz que inclusive se usa para hacer sushi. Entonces es comestible. Pero Yamada Nishiki es otra variedad, ¿no? Que tiene un parentesco con Nishiki, pero no es el mismo arroz. Y nosotros en Nami decidimos usar Yamada Nishiki. Es el arroz más importante para hacer sake, es como el Cabernet Sauvignon de los vinos o el Chardonnay de los vinos blancos. El Yamada Nishiki es el arroz más importante para hacer sake de alta calidad. En el mundo, porque pues como tú lo decías, el sake no es exclusivamente japonés. Hay sake en Francia, hay sake en Estados Unidos y desde hace 10 años hay sake en México con Nami.
1: Yo tengo una pregunta, me voy a regresar un poquito, porque en el vino todos más o menos conocen aquí ya el proceso, ¿no? De que se corta la uva, se fermenta casi que porque es pura, mucha azúcar ahí, y solita va a empezar la fermentación casi que naturalmente. ¿Cómo es el proceso para hacer el sake previo a llegar a la botella? Porque lleva una espora, ¿es lo que lleva? Para...
3: Koji. Koji es el nombre mágico del proceso de elaboración del sake. Vamos a empezar con cuatro ingredientes para hacer sake: arroz, agua, muy importante la calidad del agua, ¿no?
0: Sí, igual que la cerveza, agua, ¿no? Es el agua, lo es todo, ¿no?
3: Claro, de hecho el sake y la cerveza también tienen cosas en común, ¿no? El vino, la cerveza, el cereal, el arroz, ¿no? El cereal para la cerveza. Sin embargo, necesitas algo más para fermentar el arroz, porque el arroz no tiene azúcar, a diferencia de la uva, ¿no? Que tiene azúcar naturalmente por la fruta. El cereal como tal pues no tiene azúcar, entonces por más que le agregues levadura al agua con arroz, no va a pasar nada, no va a fermentar.
0: Si la levadura no tiene nada que comer, ¿no? En palabras muy sencillas.
3: Exactamente.
0: ¿No? Tú pones arroz, levadura, agua
3: y no pasa
0: absolutamente nada. Que en el proceso, por ejemplo, del pan para arrancar esa masa madre, Tú empiezas con una fruta normalmente, o empiezas con miel, empiezas con una manzana, empiezas con uvas, y ahí se empieza a dar la fermentación naturalmente. Pero en el tema del arroz, aparte el arroz ya está seco, está deshidratado.
3: Ahí se oye el chef, ¿no? Hablando del tema del pan. Sí, entonces, en la cerveza, por ejemplo, malteas. El malteo es lo que te permite transformar el almidón del cereal en azúcar, ¿no? Y una vez que ya tienes azúcar, puedes fermentar. Pero para los japoneses, esa técnica europea de malteo no es factible. Ellos van a usar otra técnica que descubrieron a través de un hongo que se llama el kojikin. Es una podredumbre del arroz, ¿no? Es un hongo que permite, a través de las enzimas que proporciona el arroz, transformar su almidón en azúcar. Pero esto es un proceso que va a durar 48 horas de manipulación del arroz y del hongo para permitir repartir el hongo sobre la superficie de arroz bajo condiciones de temperatura y de humedad muy específicas, 35-40 grados máximo, ¿no? Cuidar esa temperatura y 70% de humedad. Y ahí es cuando hablas de Culiacán y dices, a ver, el clima de Culiacán no es el mismo clima que Japón.
0: Claro,
3: ¿no? Y los japoneses, cuando nos ayudaron al principio a hacer este proceso del koji, nos dijeron pues, que su clima es muy extremo, es muy complicado y no sabemos cómo va a reaccionar el hongo. Y reaccionó muy bien.
1: ¿Y tienen muy controlado el clima en donde hacen...?
3: Hay un cuarto específico, okay, acondicionado especialmente para este proceso, durante el cual no puedes soltar el arroz. Tienes que estar allí al pie del cañón, minuto tras minuto, para evitar que se sobrecaliente el arroz, ¿no? Y que el hongo realmente permee muy bien todo el arroz que estás sacrificando. Significa que durante 48 horas la persona que está ahí en este cuarto no puede dormir, no puede comer. Bueno, obviamente se van a turnar, pero tampoco somos 20 personas ahí en la saquería, ¿no? Entonces, es un proceso que hacemos una vez al mes, que es duro, ¿no? La persona tiene que dormir prácticamente en ese cuarto a una temperatura de 35 grados, 70% de humedad. No son condiciones muy, muy divertidas, que digamos, pero necesarias para poder hacer este proceso del sake.
0: Si eso no es artesanal, no sé qué pueda ser artesanal.
2: Oye, Matt, entonces podríamos decir que el koji hace el trabajo sucio antes de que la levadura empiece a actuar. O sea, el koji pone, hace que estén disponibles esas azúcares del arroz o esos carbohidratos del arroz que la levadura ya puede consumir?
3: Sí, el trabajo sucio lo va a hacer la mano del hombre que está ahí detrás de esa inoculación del hongo, ¿no? Pues es una inoculación. Sí. Pero sí es el alma. Es el arma del sake. De hecho, los japoneses cuentan que las personas que entran en este cuarto del koji no pueden traer consigo malas vibras, malas energías, mal humor, porque puede afectar el sabor final del claro. sake. Entonces, si van a visitar una saquería, si van a visitarnos en Culiacán, Sinaloa, y van a entrar en el cuarto del koji, mucha sonrisa, buena energía y buena vibra.
0: Buena vibra. Ahí viene otra duda que tengo. Seguimos todavía en este proceso. Ni siquiera hemos llegado a lo embotellable. Embotellé ya hacer la segunda mitad del programa, los premios, todo, e incluso el origen de Nami. Pero seguimos en el tema del proceso para aprender de qué estamos hablando, ¿no? Que estamos hablando de sake. Para quien apenas nos está escuchando, estamos con Mildred y con Matt de Nami Sake, un Nami 100% mexicano, el primer sake mexicano hecho en Culiacán, Sinaloa, una tierra que es inmejorable, una tierra en la que todo se da, una tierra en la que el producto del mar es increíble, en el que el tomate es increíble, en el que el sake ahora es increíble. Y volviendo al tema de la preparación y del origen, antes de hablar de la botella y del resultado final, yo tengo otra duda. ¿El koji siempre es igual o cada bodega o cada país tiene una característica diferente del koji?
3: Cada país y cada koji es diferente.
0: ¿Y eso condiciona el sake?
3: Hay koji negro, amarillo, verde, blanco, ¿no? Y puedes hacer koji inclusive de otras cosas que no son arroz. Puedes hacer koji con frijol, por ejemplo. Sé que aquí en México lo han hecho con maíz, con frijol. Obviamente no te va a dar lo que tú estás esperando para un sake de alta calidad, pero el koji es una podredumbre que puede desarrollarse en muchos cereales diferentes, ¿no? Entonces hay que saber cuál es el koji ideal para tu tipo de arroz y tu tipo de sake, ¿no? Y esto pues se aprende junto a los japoneses. Nosotros pues no lo inventamos, ¿no? Claramente necesitábamos a los japoneses ahí en Culiacán y nosotros ir a Japón para aprender todo ese proceso. ¿Cuál es la levadura que ibas a usar? ¿No? ¿Qué tipo de arroz ibas a escoger? ¿Qué tipo de agua necesitabas? Porque el agua puede ser más o menos dura y la reacción del arroz al tipo de agua también te puede meter en muchos problemas, ¿no? Y parar la fermentación cuando más importante es el proceso. Entonces, todo es sumamente cuidadoso, selecto y bueno, los japoneses tienen 1000 años haciendo sake, ellos ya se la saben, ya. Pero nosotros tuvimos que aprender todo desde un inicio. Y sin los japoneses, Nami no existiría, ¿eh?
0: Ustedes, digamos, para ese koji, entiendo que ya lo desarrollan ustedes mismos. Pero el punto de partida puede ser traer el koji seco, traer las esporas de algún lugar que ya lo tiene como... O sea, el koji se vende.
1: O te lo tienen
0: como
1: que tal, regalar como el Scooby y la...
0: Sí, como y los búlgaros. Quiero hacer sake, ¿no? No estoy diciendo que me den sus secretos, ¿no? Pero sí, digamos, el punto de partida es, tú fermenta tu arroz para tú lograr tu koji con tus condiciones, o tú puedes traer un koji seco que puedes inocular en algún lado.
3: Entonces nosotros traemos el koji de Japón. No lo desarrollamos nosotros, ¿no? Es importante. Hemos hecho pruebas con otros kojis hechos aquí en México, pero no resultó, ¿no? Por lo cual traemos el arroz de fuera, porque por más que el arroz sea, creo, el segundo cereal más importante en México después del maíz, o sea, más consumido después del maíz, pues no hay arroz para hacer sake en México, ¿no? Entonces tenemos que importar el arroz, uno, tenemos que importar la levadura, porque la levadura para poder fermentar el sake es una super levadura que debe de aguantar porcentajes de alcohol encima de los 15%. No puedes usar la misma levadura que la del vino o la de la cerveza, porque después de 15% de alcohol la levadura se muere. Entonces necesitamos una super levadura que también es japonesa, es parte de nuestro secreto, no te voy a decir exactamente cuál es. Pero es importante.
0: Fuera del aire nos lo dices.
2: La receta secreta.
3: El koji sí es japonés. Lo que no lo es el agua. El agua es culichi.
2: Y
3: el corazón de las manos que hacen todo el proceso también son 100% sinaloense, ¿no? Y el alma del sake, pues viene de las manos que lo hacen y viene del agua. El agua es muy importante también.
1: Yo tengo una duda. ¿Cómo fue que surgió hacer sake en México? O sea, un día se despertaron y dijeron, creamos una marca de sake. Sí, claro, se puede aquí en Sinaloa. ¿O cómo surgió? Porque acabas de decirme que tres de los elementos más importantes los traen de Japón. ¿Cómo surge decidir hacer un sake mexicano?
3: Hay un amor y una pasión por la cultura y la gastronomía japonesa de esta familia sinaloense, una familia importante que de hecho tiene restaurantes japoneses, ¿no? Entonces, para ellos, promover el talento a través de esta cultura japonesa traída a Sinaloa, promover el talento de su gente y cambiar la conversación también es parte del propósito de hacer el primer sake hecho en México. Cambiar la conversación de Culiacán, Sinaloa, lo dijimos un poquito al principio, y decir, bueno, hay cosas muy interesantes, muy bonitas, y el primer sake hecho en México viene de esta región.

0: botellas físicamente son un objeto de arte, son un objeto de colección. Yo recuerdo que tenían, creo que una etiqueta diferente al inicio, y ahora es una etiqueta mucho más limpia, mucho más fina, que tiene un dibujo que entiendo es una ola, que Nami, para quien nos está escuchando, significa ola, ¿correcto? Ola del mar.
1: Nami, tsunami, ¿no? Tsunami es una palabra que todo el mundo conoce, es una ola enorme, gigante, pues Nami es una ola de mar, la que trae la cultura japonesa del sake desde Japón, atraviesa el Océano Pacífico y llega a la costa mexicana pacífica, donde se encuentra el estado de Sinaloa.
0: A la costa culichi. Pero bueno, estamos hablando de todo esto y no se nos despeguen porque tenemos tantas dudas todavía, Aris y yo. Veo la cara de Aris de que quiere preguntar 100 cosas y yo estoy igual. Pero no se nos despeguen porque todavía tenemos una segunda parte para seguir hablando de este gran proyecto sinaloense, gran proyecto culichi. Hay tantas cosas buenas que hablar de ese estado gastronómicamente hablando, que este programa se lo estamos dedicando a un proyecto tan bonito como ese. Y si los japoneses perfeccionaron el whisky, ¿por qué los mexicanos no vamos a perfeccionar el sake? Así que no se nos despeguen porque ahora volvemos. Estamos con Mildred, con Matt, con la buena Arisbeth Araujo en Gastrolab Radio, hablando de sake y aprendiendo de muchas cosas del estado de Sinaloa. Ahora volvemos.
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1: 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Vamos a una pausa y regresamos.

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0: estamos de vuelta para quien nos está escuchando, apenas nos está sintonizando. Llevamos medio programa hablando con Mildred, con Matt, de Nami Sake. Y mi querida Aris, tenemos tantas dudas, pero creo que ya nos resolvió la primera parte de qué es sake, cómo se produce el sake, un poquito el arroz. Pero hablando de arroz, ahora nos vamos a la segunda parte, la segunda duda que yo tengo, muy importante, que es, ¿el arroz se siembra en Sinaloa o el arroz lo traen de Japón? ¿Y qué hay con el pulido del arroz?
1: Pues ninguna de las dos cosas.
0: Ya los pesqué.
1: El arroz lo traemos de una granja de arroz muy famosa, pero en Estados Unidos, en Arkansas, donde se produce arroz japónico, de raza japónica, de mucha calidad para hacer sake. Hay como 22 saquerías en Estados Unidos que usan esta granja para producir sus sake, se llama Isber Farm, y ellos son los que producen el Yamada Nishiki, que hasta evaluado por los japoneses mismos está a nivel de los mejores Yamada Nishiki de Japón, de Kyogo, ¿no? De la prefectura japonesa de donde es originario el Yamada Nishiki, el arroz. Entonces nosotros escogimos este destino, sobre todo porque ellos tienen, además de la calidad y del cultivo del arroz, un proceso que es vital para el sake, que es el pulido del arroz, ¿no? El arroz se pule, no llega integral a la saquería para poder hacer el proceso del sake, sino que se va puliendo, se va quitando la parte externa del grano de arroz.
0: Se va desgastando, ¿no? Por llamarlo así.
1: Hasta llegar a una canica. Se pule tanto que la forma alargada que todo el mundo conoce, el arroz, ¿no?, que comemos, si quieren tomen el ejemplo del arroz índico o el basmati de Tailandia, se pule hasta obtener una forma completamente redondita.
0: Como una mini tapioca.
1: Sí, exactamente. Ese color, inclusive un poquito nácar. Y es el centro, este es el corazón, es el centro del grano donde se encuentra el almidón. Que el almidón es lo que nos va a dar el azúcar posteriormente, ¿no? Entonces, más pulido, más concentración y proporción de almidón tenemos en nuestro grano.
0: O sea, digamos que viendo el arroz, si lo viéramos con un microscopio o en un diagrama, en el centro tenemos los almidones y afuera lo que se desgasta sería más cereal y proteína.
1: Proteína, grasas y minerales.
0: Ok.
1: Entonces, hay saques hechos con arroz más integral, más completo, con un grano poco pulido, y hay saques hechos con granos de arroz muy pulidos, y eso te va a cambiar completamente el estilo del sake, el sabor y su perfil.
2: Entonces, otro punto de calidad en el sake es el grado de pulimiento del arroz.
1: Es correcto, y o sea, calidad no para entender más pulido mejor.
2: Okay.
1: Mejor calidad, sino diferente. Diferente tipo de sake, ¿no? Entonces, él confunde mucho porque más pulido, pues obviamente la cantidad de arroz disminuye y necesitas más cantidad de arroz para producir la misma cantidad de sake, lo cual encarece el producto. O sea, la gente piensa, ay, si es más pulido, es mejor porque es más caro. Y no es tan fácil, ¿no? O sea, son estilos diferentes y se puede disfrutar muy bien de un sake hecho con arroz poco pulido. La mineralidad del grano, su grasa, su proteína, te va a dar una carga de sabores, un perfil más especiado, más terroso, pero también es muy disfrutable.
2: ¿Cuál es el tipo de pulido que se utiliza para hacer los diferentes sakes de Nami?
1: Entonces, nosotros exactamente diferenciamos cada etiqueta por su nivel de pulido de arroz. Tan importante es, ¿no? Mismo
0: entonces,
1: arroz.
0: Los saques de ustedes, en lugar de hablar de un vino blanco, rosado, tinto, espumoso o del tipo de uva, digamos, los podríamos comprar, los podríamos pedir por porcentaje de pulido.
1: Exactamente.
0: Ahí ya vamos avanzando.
1: Exactamente.
0: ¿Cuál sería entonces el entry level, el primero?
1: Nami Junmai es un 60% de pulido. Entonces, les voy a explicar por qué funciona al revés de lo que la lógica
0: diría.
1: Normalmente nos diría. El 60% de pulido significa que le quitaste el 40% al grano y te quedaste con el 60% del arroz.
2: Ok. Uh-huh.
1: Entonces, más bajo es el porcentaje, más alto es el nivel de pulido del grano. Entonces, nuestra etiqueta de entrada, el menos pulido y el menos caro, por decirlo así, es Nami Junmai, que es la etiqueta azul, ¿no? Para los que ubican un poquito los colores de las etiquetas de Nami, y es un 60% de pulido, y nos vamos a otra etiqueta con 50%, el 10% más pulido que Nami Junmai, que se llama Junmai Jinjo.
2: ¿Qué significa Junmai?
1: Junmai, puro arroz. Ah. Jun, puro, mai, arroz.
2: Ok.
1: Entonces, Junmai puro arroz, Jinjo es una palabra que no tiene una traducción, pero se refiere a un nivel de pulimiento superior. Y el tercer nivel ya es un 40%.
0: Sí, ya sale inversa, ya te echaste el 60%.
1: Exactamente.
0: ¿Y ese es el de la etiqueta negra?
1: Es una etiqueta negra.
0: Esa botella me encanta. Es una de mis botellas favoritas, porque aparte tienen que saber lo que las botellas de sake son preciosas. O sea, las botellas de sake japonés, porque ahora sí vale la pena hacer la diferencia, ¿no? Porque ya vimos que hay sake no solamente en Culiacán, sino en Estados Unidos y en muchos países se produce sake. Pero a mí las botellas de sake en Japón es una cosa que me encanta. Hay unas chiquitas, unas grandes, unas como pulidas, unas redondas, incluso los recipientes, ¿no? En los que, ¿cómo se llama el recipiente? Y ustedes lo usan, el recipiente este como redondo. No sabría decir el material. Desde el material.
1: La típica barrica japonesa que llamamos la categoría de sake que pasa en este barril se llama casu.
2: ¿No? O sea, no todos los sakes pasan por ese barril.
1: No todos los sakes. De hecho, te diría que la mayoría de los sakes no pasan en este proceso de añejamiento. Muchos de los sakes no son añejados, ¿no? Entonces, sí, lo malo de las etiquetas japonesas, de las etiquetas de las botellas, es que están en japonés.
0: Claro, como las lees, ¿no? Y en unas tipografías a veces rarísimas, ¿no? Que si quieres poner el traductor que ahora ya permite foto, ¿no? Pues si ve tú a saber si la tipografía la agarra, porque hay unas cosas loquísimas.
1: Yo lo uso mucho y siguen en chino japonés, ¿eh? La traducción.
0: Y después hay una cuarta etiqueta o una cuarta variedad de sake, que ese es reciente, ¿no?
1: Sí, el más reciente es un sake que llamamos Nigori. La categoría de sake en Japón es conocida como Nigori. Nigori es una palabra japonesa para traducir el aspecto del sake turbio. Es un sake turbio, no es claro, limpio, translúcido como los demás sakes, sino que tiene esa parte lechosa de residuos de arroz dentro del líquido. De hecho, se remueve la botella antes de servirlo para que este residuo blanco del arroz se mezcle con el líquido y al momento de servirlo tenga un aspecto cremoso. Como un agua de horchata, es más espeso. Así es el sake Nigori.
2: ¿Y su sabor, hacia qué dirección va de estos sakes?
1: Mucho más arrocero, ¿no? Entonces, eso es un sake que pierde fruta y gana la parte de aromas y sabores a arroz. También a fruta exótica, un poco guanábana, esa parte muy aromática, muy tropical.
2: Y en aroma es como hacia el fermento, así como sucede con los vinos cuando tienen toda la parte de los...
0: Se iba a preguntar si este es el equivalente al vino natural.
2: Ajá, o sea, si es el equivalente, no al vino natural, pero sí a los que no tienen filtración. Tenemos, por ejemplo, Quinta Quietud en Cerú, que no tiene, que siempre te sale el sedimento al final y es parte de su gracia de ese vino de toro.
1: Y sí, hay una nota de levadura, hay una nota de hongo.
0: Porque el koji huele delicioso, a mí me encanta lo que huele el koji.
1: Bueno, pero yo creo que nadie sabe exactamente cómo definir ese aroma del koji.
0: Es dulce y fermento, incluso hasta medio alcohólico. A mí me encanta cómo... Sí. O sea, para mí, si tuviera que describir el aroma del koji, porque alguna vez hicimos un plato con un arroz con koji, que le da mucho umami, el umami es este famoso quinto sabor, y yo olía el arroz y decía, huele como entre ácido, alcohol, fermento, flores. O sea, a mí el aroma del cuello es una de las aromas que más me gustan.
1: A ver si te hace sentido, pero en el mundo de la sommelería de sake, definimos el aroma del koji como el aroma de la castaña.
0: Ah, mira.
1: Pero no es un aroma del cual, ¿no?, hueles todos los días.
0: Sí, y que como mexicanos lo tengamos registrado, ¿no? Porque en Europa es más común, ¿no?, en norte de África, algunos otros lugares. Y entonces tenemos este nigori, que es como la cuarta etiqueta. Y ahora viene la pregunta que probablemente todo el mundo nos hacemos. ¿En qué momento se le ocurre a alguien de Culiacán hacer sake?
1: ¡Qué locura! es una pregunta que también he hecho mucho a la familia originaria, ¿no?, del proyecto. Para ellos, crear una bebida de origen japonesa, viendo un poquito también qué es lo que estaba pasando en Francia, en España, en Estados Unidos, donde los proyectos de sake están creciendo, están aumentando. Ellos dijeron: tenemos restaurantes japoneses, nos encanta la cultura de gastronomía japonesa, ¿por qué no empezamos a hacer sake, ¿no? Y esta pasión por la cultura, esta pasión por la gastronomía japonesa, es la que detonó realmente esta idea de hacer el primer sake hecho en México. Pero entre la idea y la realidad pasaron, de hecho, 2 años, porque pues dijeron, ¿cómo hacemos sake? Nos vamos a Japón, tocamos la puerta de saquerías japonesas y les preguntamos si nos quieren ayudar.
2: Y seguro así fue así, ¿no? La historia.
0: Mira que los japoneses son duros para algunas cosas, ¿eh?
1: ¿Qué crees que nos hayan dicho? No, pues mucha suerte. Yo hago sake aquí, yo estoy en Japón, no tengo tiempo de ir a México, ni, ¿no? Entonces fuimos de puerta en puerta hasta que encontramos a una saquería, el señor Munetaka Nakashima, de Nakashima Brewery, que es una saquería en Japón, de 150 años, y nos dijo: yo sé quién les puede ayudar. Hay un toji, que es el maestro saquero, ¿no?, la persona que hace el sake en Japón, que asesora muchas saquerías, ¿no?, en diferentes prefecturas, y que está apasionado por difundir la cultura del sake más allá de Japón. Yamada-san es el nombre de este toji. Hicimos contacto con él, le encantó el proyecto, se vino a vivir a Culiacán varios meses y literalmente es quien hizo el primer sake nami hace 10 años.
0: ¡Wow! ¡Qué locura! ¿Y qué porcentaje de pulido tenía ese primero?
1: Él es quien nos dijo: a ver, si quieren hacer un sake moderno, fresco, limpio, adaptado para el consumidor que no está tan acostumbrado a beber sake, váyanse con un Yamada Nishiki, tipo de arroz, váyanse con un nivel de pulido alto, justamente para aumentar el perfil frutal del sake y no sea tan difícil de beber.
2: Yo tengo preguntas que tienen que ver más con el servicio. A ver, ¿caliente o frío su sake?
1: Wow, esta pregunta no sé si la voy a poder contestar en el tiempo necesario, pero ¿cómo?
0: Históricamente, ¿cómo se bebe?
1: Históricamente se bebe más caliente que frío.
0: ¿Pero caliente de que se calienta o caliente de temperatura ambiente?
1: Caliente de 40-45 grados de temperatura, mira, ¿no? Ahora, esto ya no es válido. Les voy a hablar un poquito de... O sea, tiene mucho que ver con el proceso de elaboración y con la misma parte cultural en Japón de cómo se bebe sake. Anteriormente, los sakes venían de arroz muy poco pulido porque no había la tecnología para pulir el arroz, ¿no? Solamente había molinos para romper la cáscara del arroz y así como iban...
0: Sí, no, con el grano, pues, más
1: fermentarlo, ¿no? Entonces, estos sake eran mucho más especiados, mucho más terrosos, mucho más intensos. Ideal para calentarlo un poco y poder disfrutar todo el umami que encuentras en ese tipo de sake. Terroso, muy especiado. Con la llegada de nuevos consumidores norteamericanos, europeos, más acostumbrados al mundo del vino, el sake más frutal tenía mucho más sentido que el sake tradicional japonés especiado. Entonces empezaron a pulir los arroces con unas máquinas de alta tecnología, ¿no? Que eran molinos mecánicos, ¿no? Que te permitían pulir mucha cantidad de arroz en poco tiempo y con una precisión muy, muy alta. Lograron producir saques mucho más frescos, mucho más modernos y frutales. Y estos saques se tienen que disfrutar fríos, como un vino blanco.
0: Más o menos a esa temperatura.
1: Entonces estamos hablando de 6, 8, máximo 10 grados. Y el 95% de los saques que se producen, inclusive en Japón hoy en día, porque los japoneses también toman mucho más vino que antes, ¿no? Entonces están mucho más adaptados al perfil frutal de los saques. El 95% de los saques que se producen en el mundo son saques con arroz muy pulidos y son saques que se deben de beber fríos. Entonces, si yo tenía que darles una recomendación, es que mejor enfríenlo como vino blanco, tómenselo frío, porque hay muy pocos saques que se van a disfrutar calientes por el estilo de sake que se produce hoy en día.
0: Y si alguien que nos está escuchando, que ya le sabe un poco más, que ya tiene acceso a otro tipo de sakes o alguna cosa, ¿cómo puede saber cuál es el que se tiene que tomar caliente? ¿Hay alguna clasificación, algún origen, algún tipo, algún señalamiento en la etiqueta que digas, este sí se tiene que tomar caliente?
1: Sí, me encantaría decirte que darte un tip tan fácil. Hay pocos saques sommeliers en México. Hay pocos lugares con la persona suficientemente conocedora para poder orientarte, pero es la única manera realmente de poder hacerlo, es preguntar a su sommelier, a su gerente, cómo se debe beber este sake. Desafortunadamente en muchos lugares he encontrado que venden el sake caliente como una experiencia de consumo. Aunque no se deba de calentar, lo calientan porque dicen, bueno, pues vas a vivir una experiencia diferente.
2: Como un show, ¿no?
1: Como un show. Pero es una lástima para los sakes que no aguantan ese calor.
0: ¿Se tiene que regar al momento de servirlo? ¿O de dónde viene esa... ¿De dónde viene esa tradición? Porque recuerdo que la primera vez que yo fui a Japón y pedí sake en un restaurante, yo no sabía. Eso fue hace, no sé, 10 años, la primera vez que fui a Japón, 11 años. Y recuerdo que me trajeron una cajita, pusieron como el caballito en medio y me servían el sake y yo veía que se derramaba y se derramaba y yo no estoy entendiendo nada. ¿De dónde viene esa tradición?
1: Es un ritual muy japonés de abundancia. El masu, que es esa cajita, ¿no?, de madera que comentas, es la ración de arroz diaria para un obrero japonés hace tiempo, ¿no?
0: Mira.
1: Entonces, si desbordas al servir el sake y se derrame el sake del caballito hacia la cajita, es un símbolo de abundancia y que vas a tener más cantidad para comer diaria, ¿no?, en tu futuro. Entonces, es una manera de decir, pues, bienvenido a la abundancia, ¿no?, en tu vida, pero te sirvo el sake así.
0: ¿Y lo que se riega ya no te lo tomas?
1: Sí, claro.
0: Agarras la cajita, es que yo ya no supe qué hacer. Claro. Me tomé el del caballito y lo demás ya no dejé. Porque dije, ¿qué tal que me tomo esto? Y después viene ahorita y me dan un manazo los japoneses. Mira, y dicen, no.
2: Que lo que puedes que hacer... a una planta, ¿no?
1: Lo que puedes hacer es muy fácil, te tomas primero el caballito y lo que está en la cajita lo vuelves a ver, tiene el caballito y te lo sigues tomando, y dura para más.
2: Pero, ¿nami se toma en copa?
1: Preferiblemente
2: es que
1: sí.
2: A mí cuando me acercaron a Nami, me parece que de las cosas que más abrieron mi panorama fue que me dijeron, no, pero lo sirves aquí. Y agarraron una de las copas que teníamos así, Riddle. Y yo dije, ¿cómo? Pero si yo lo he visto que sirven como
0: en caballito,
2: o sea, ¿cómo por qué?
1: Porque, a ver, sirve un vino en un caballito y sirve el vino en una copa. ¿Cuál es la experiencia más aromática?
0: Te vas a... Expresión, ¿no?
1: Sí, más expresiva te vas a llevar la copa, ¿no? Inclusive Riddle desarrolló una copa especial para sake. Mira. Y es una copa tipo Borgoña, o sea, alta, grande, ancha, sí.
2: A buscar la copa de Riedel.
0: Pues nos
2: también,
0: quedamos, nos quedamos con eso, Aris, porque definitivamente hay todavía tantas cosas que aprender del sake, tanto de origen como de procesos, como de servicio. Pero creo que ya tendremos oportunidad más adelante de volver a platicar con ustedes. Ya saben que nosotros somos de los que sí vamos. Entonces, en cuanto podamos, nos queremos dar una vuelta.
2: Al aniversario.
0: Al décimo aniversario. Así ya viene el 11, claro. Once. A ver si nos llega por ahí la invitación, Aris, para echarnos una vuelta a la saquería en Culiacán. Pero pues muchas gracias por estar aquí con nosotros.
1: A ustedes.
0: Sabemos que tienen que ir corriendo. Querido Matt, un placer tenerte por acá. Gracias por enseñarnos.
1: Igualmente.
0: Tanto. Mildred, gracias por acercarnos con Ami Sake. Y pues no se quieran despedir de quien nos está escuchando.
1: Sí, claro, saquen el sake. ¿No?
0: Ya tú eres muy mexicano, eso me da gusto.
1: Y kanpai, ¿no? Para el salud en japonés a todos los que nos escuchan, para que abran el fin de semana su botellita de sake y puedan disfrutar una gran experiencia gastronómica de mucho umami.
3: Importantísimo que lo prueben también con cocina mexicana, con cocina cotidiana, porque los maridajes realmente pueden encontrarse con cocina de todo el mundo, no solamente con cocina japonesa. Entonces, saquen el sake todos.
0: Pues así será, Mildred, sacaremos el sake. Y mi Aris, pues con esto nos quedamos, porque yo creo que hay muchas cosas que hacer gastronómicamente hablando, ¿no?
2: Ya sé, a mí el sake cada vez se me antoja más para estudiarlo, porque también hace un rato que hablábamos de esta parte de que no hay mucha gente que lo estudia. Pues el WSET de sake ya existe en México, lo traen academias como Domecq. Entonces, pues, quien está interesado también en estudiar sake, se puede. Entonces, pues no sé, hay que darle tanto por el estudio como por probar, que es como la magia para llegar al vino y al sake y a todas las bebidas.
0: Y yo creo que muy pronto vamos a empezar a ver no solamente en restaurantes japoneses, sino en restaurantes de todo tipo, una selección más amplia. Creo que eso va a permitir que el consumo se empiece a focalizar hacia marcas de mucha calidad, que el mercado empiece a entender un poco más, que yo creo que esa es una de las cosas valiosas que nos quedamos, todo lo que es conocimiento, todo lo que suma la gastronomía. Y como lo dices ahora mismo, Mildred, definitivamente con la cocina mexicana o con los maridajes de... Más bien el maridaje que se puede lograr con la cocina mexicana, que era algo que yo leía, ¿no? Que decía que con moles iba increíble, que con pescados iba increíble, con la misma cocina sinaloense, ¿no? No me imagino un aguachile de callo sinaloense.
2: Fíjate
0: ahí,
2: que esa es la parte que me da más curiosidad, probar toda esta parte de picantes, aguachiles, ceviches, los mismos mariscos frescos, cómo van con un sake, ¿no? Porque como que tenemos en el imaginario muy presente una cerveza, más que incluso un vino, pero tal vez el sake sí da esta nota que va más hacia el cereal, que es al final lo que buscas también en la cerveza. No lo sé, habría que hacer pruebas en casa y en todos los restaurantes.
0: Pues así será, con eso nos quedamos. Qué bonita historia. Para quien no escuchó todo el programa completo, ya saben que estamos en todas las plataformas, estamos en Spotify, nos pueden encontrar como siempre todos los fines de semana aquí en el 98.5, el Heraldo Radio del Heraldo de México, en punto a la 1 de la tarde. Y como siempre, pues muchas gracias por escucharnos, ya saben, saquen el sake, kanpai, que significa salud, y nos escuchamos la siguiente semana, como siempre, tripa vacía,
2: corazón sin alegría.
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0: Bueno, pues ya son las 2:01 p.m, tiempo del centro de la República Mexicana. Qué gusto que nos esté acompañando ya en esta tarde de domingo 6 de septiembre del año 2026. 22 grados la temperatura y se comienza a nublar poco a poco en algunas alcaldías. Así que bueno, pues si va a salir, hágalo con precaución. Si usted viene circulando aquí en la capital, la frecuencia que escucha es el 98.5 de FM. Y saludamos como siempre al norte, al sur, aquí a la zona centro, a Estados Unidos, a través de nuestras diferentes frecuencias locales. Gracias por estarnos sintonizando y bueno, pues tenemos mucha información. Vamos a estarle entrando ya, digo, además de toda la coyuntura local, nacional, internacional, deportes, cultura, espectáculos y salud, a el inicio del proceso electoral local ordinario que inicia ya el día de mañana. Así que bueno, pues vamos a estar platicando con un consejero del Instituto Electoral de la Ciudad de México para ver pues de qué va este proceso. Y también vamos a platicar con el economista Mauricio Flores, porque hay intermediarios electrónicos que no son banca, ya nos lo explicará bien, que se presentan en el consumo de los de drogas, de vapeadores, de todo lo que está en el mercado ilegal, por supuesto. Y además vamos a recibir aquí en cabina a Elenco del Globo Flotando, que es una historia de aquello que permanece, una obra que está padrísima, y bueno, pues aquí los vamos a recibir. Y ya lo sabe, lo invitamos para que se ponga en contacto con nosotros, @zamacona al aire, le repito, @zamacona al aire, nuestra página www.heraldodemexico.com.mx, y también nuestro WhatsApp 55 71 71 21 35, le repito, 55 71 71 21 35. Sin más, vámonos cuando son las 2:03 p.m. Soy Manuel Zamacona con lo más importante que se ha generado hasta el momento.
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0: Le cuento que durante su gira en Monterrey, la presidenta Claudia Sheinbaum aseguró que México busca mantener una buena relación con Estados Unidos, basada en cooperación, pero sin subordinación. La mandataria federal destacó la importancia de la comunidad mexicana en ambos países y reafirmó que México es una nación soberana, libre e independiente. El Partido Acción Nacional aprobó las reglas para elegir a sus candidatos rumbo a 2027 y anunció que los aspirantes a las gubernaturas serán definidos entre septiembre y noviembre. Jorge Romero también informó que ya iniciaron diálogos para posibles alianzas estatales y que 85,000 panistas se han registrado para definir el voto. Bueno, autoridades federales localizaron e inhabilitaron 3 laboratorios clandestinos de metanfetamina, esto en Guerrero. Aseguraron más de 7.8 toneladas y 25.800 litros de sustancias y precursores químicos, además de equipo utilizado para la producción de drogas sintéticas. El piloto mexicano de Alessandro's Racing, Noé León, volvió al podio en la Fórmula 2 al terminar en tercero en el Gran Premio de Italia allá en Monza. El piloto regiomontano sumó 15 puntos y llegó a 114 en la temporada, con lo que se mantiene quinto en el campeonato y la pelea por los primeros lugares. Le cuento que el Fobiste ha beneficiado a 326,000 personas con liquidaciones, con donaciones y apoyos para resolver créditos de vivienda problemáticos. Martí Batres informó que aún quedan 74,000 casos por atender y anunció que el fondo va a retomar la construcción de vivienda con 200,000 casas en todo el país. La Secretaría Anticorrupción y Buen Gobierno está investigando una posible contingencia sanitaria con el comedor de médicos residentes del Hospital General de México. Esto luego de que varios presentaran síntomas gastrointestinales y algunos, ya lo sabe, fueran hospitalizados. El comedor permanece cerrado mientras se realizan estudios para determinar la causa. Bueno, que pase en los estados. La Fiscalía General de la República, la Marina y la Policía Estatal aseguraron en Tlaola, Puebla, un inmueble con cerca de 300 equipos especializados para minería de criptomonedas, además de antenas y una infraestructura eléctrica de gran capacidad. Las autoridades investigan si la operación estaba vinculada con lavado de dinero o actividades ilícitas. Autoridades difundieron de manera preliminar los nombres de 9 personas lesionadas en el accidente de un autobús y un tráiler en Rosa Morada, Nayarit, que dejó 4 muertos y 20 personas heridas. La lista aún debe ser confirmada oficialmente. El gobierno estatal va a cubrir los gastos médicos y funerarios de las víctimas. 2 asaltos a gasolineras en Uruapan y Zamora, Michoacán, dejaron una despachadora muerta y a un automovilista herido. Esto en Uruapan. También hombres armados dispararon contra una trabajadora durante el robo, mientras que en Zamora un conductor resultó lesionado al intentar evadir un asalto. En temas internacionales, el primer ministro israelí Benjamín Netanyahu ordenó evacuar alrededor de 100 puestos de avanzada israelíes no autorizados en Cisjordania. Esto según lo informó el ministro de Finanzas, Bazael Smotrich. 8 países de mayoría musulmana, y entre ellos Arabia Saudita, Egipto, Turquía y Qatar, rechazaron los planes de ministros israelíes para desplazar a los palestinos de Gaza y advirtieron que una expulsión forzada pondría en riesgo los esfuerzos internacionales de paz. Bueno, y mientras tanto en Indonesia, la erupción del volcán Anak Krakatoa obligó a cerrar 8 aeropuertos, incluido el principal de Yakarta. Esto debido a la presencia de ceniza volcánica. La suspensión afectó a cientos de vuelos y dejó a unos 150 mil pasajeros varados.

0: Nos trasladamos hasta el Servicio Meteorológico Nacional con mi compañero Javier Rodríguez, a quien saludo con mucho gusto. Adelante, Javier.
1: Hola Manuel, muchísimas gracias, muy buenas tardes y gracias, y saludando a todo tu auditorio, comentarles que el día de hoy tenemos condiciones de lluvias importantes en gran parte del territorio nacional. En el noroeste del país, el monzón mexicano continúa generando efectos importantes. Esto en interacción con una vaguada que se localiza en niveles medios de la atmósfera, dan lugar a lluvias puntuales fuertes a muy fuertes en la región, y no se descartan lluvias puntuales intensas, es decir, acumulados de 50 a 75 milímetros en zonas de Baja California Sur, en Sonora y Sinaloa. Por su parte, también tenemos los efectos de circulaciones ciclónicas en altura, es decir, inestabilidad atmosférica y el ingreso de humedad del Océano Pacífico, lo cual da lugar a lluvias puntuales muy fuertes en el norte, noreste, occidente y centro del país. En el centro del país estamos incluyendo aquí el Valle de México, así como zonas del sureste. No se descarta la probabilidad de lluvias intensas en Nayarit, en Veracruz, Puebla y Oaxaca. Como te comentaba, para el Valle de México estamos pronosticando el día de hoy lluvias fuertes a muy fuertes, es decir, acumulados de 50 a 75 milímetros, que son lluvias importantes, por lo cual les recomendamos estar atentos a las actualizaciones que se emite aquí en el Servicio Meteorológico Nacional. Hasta aquí el reporte, Manuel.
0: Bueno, pues estamos muy pendientes. Gracias y buena semana, Javier.
1: Que tengan buen fin de semana y gran inicio de semana.
0: Gracias.

en Venecia el documental Oasis sobre su reencuentro después de 16 años de separación. Recibió 8 minutos de ovación de pie mientras el público creó sus canciones. Bueno, Don't Look Back retrata esta gira de regreso Liam y Noel Gallagher con imágenes inéditas y su primera entrevista conjunta en más de 2 décadas.

0: Son ya las 2 de la tarde con 12 minutos en el tiempo del centro del país. Bueno, pues vamos a arrancar la información. Vamos con mi compañero Gerardo García hasta el Estado de México porque amaneció de luto y en silencio en Santa María, allá en Temascalcingo. Adelante con la historia, Gerardo. No, se nos cortó la información. Ahorita regresamos con mi compañero Gerardo García. Mientras tanto, vámonos con temas internacionales en voz de mi compañera Patricia Alvarado.
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2: Muy buenas tardes, Manuel. Te saludo desde la otra orilla del Atlántico. España ha pedido ayuda a la Unión Europea de asistencia de emergencia para recibir apoyo financiero y operativo para solucionar la grave crisis migratoria de la ciudad española de Ceuta, situada en Marruecos, norte de África. Ceuta está colapsada desde hace más de un mes por miles de migrantes marroquíes que malviven en sus calles, muchos de ellos menores no acompañados. La situación en Ceuta marcó el inicio del curso político. En una comparecencia en el Congreso de los Diputados, el presidente Pedro Sánchez negó que tuviera informes de los servicios de inteligencia española que alertaban de una entrada masiva e ilegal de marroquíes a Ceuta los pasados 30 y 31 de julio. El líder de la oposición del Partido Popular, Alberto Núñez Feijóo, acusó a Sánchez por su complicidad con Marruecos de mentir y pidió su dimisión. Esta semana en numerosas ciudades españolas se convocaron manifestaciones en apoyo a Ceuta y en protesta por la gestión del gobierno. Se lanzaron duras consignas contra el mandatario. Madrid acogió la concentración más masiva con 150.000 personas. Patricia Alvarado, Heraldo Media Group.
0: Vámonos contigo, Citlali Rojas, adelante con la información.
3: Hola, ¿qué tal? Muy buenos días. Te informo que el día de ayer, tras más de 8 horas en la audiencia, un juez de control dictaminó prisión preventiva oficiosa en contra de Diego Sebastián N. y Gerardo N., señalados por su presunta participación en el multihomicidio ocurrido el pasado 1 de septiembre en Atizapán de Zaragoza, Estado de México. Durante la audiencia, el Ministerio Público formuló imputación por diversos delitos. Diego Sebastián N. enfrenta acusaciones por homicidio calificado con premeditación, alevosía y ventaja en agravio de Jonathan Meléndez, homicidio calificado en agravio a una mujer y una menor de edad, así como la interrupción del embarazo y crueldad animal. En tanto, a Gerardo N. cuenta con las mismas acusaciones, menos la de crueldad animal. Los abogados de las víctimas solicitaron que el asesinato de las mujeres y la menor de edad sean analizados con perspectiva de género y se considere como feminicidio. Sin embargo, esta petición será analizada durante la continuación de la audiencia programada el próximo 9 de septiembre. Durante el desahogo de los datos de prueba, se dio a conocer que presuntamente Gerardo N. y Diego Sebastián N. ingresaron al complejo habitacional a bordo de un vehículo gris que portaba placas sobrepuestas. De acuerdo con lo expuesto en la audiencia, dichas placas habrían sido reportadas como robadas en Ciudad de México, en una zona muy cercana al domicilio de Gerardo N. Asimismo, un testigo había señalado que dentro del departamento donde ocurrieron los hechos se encontraba una memoria, la cual aparentemente contenía información relacionada con alrededor de 3 millones de pesos en criptomonedas. Sin embargo, dicho dispositivo no pudo ser localizado por las autoridades. Y al concluir la audiencia, el juez de control calificó como legal la detención de ambos imputados y les impuso como medida cautelar la prisión preventiva oficiosa, por lo que permanecerán recluidos en el Centro Penitenciario y de Reinserción Social de Tlanepantla. Mientras, pues, continúa el proceso. Esa es la información que tenemos hasta el momento.
0: Bueno, pues ahí está. Gracias. Saludos, Itlali.
3: Buen día.
0: Muy buen día. Y ahora sí, hacemos contacto hasta el Estado de México con mi compañero Gerardo García. Adelante, Gerardo.
4: Hola, ¿qué tal? Muy buenas tardes, Manuel, y también a todo nuestro auditorio, pues reportar a esta situación que pasó al norte del Estado de México, y es que de luto y en silencio es como despertó la comunidad de Santa María Canchezá, esto en Temascalcingo, al norte del estado, luego de la explosión de pirotecnia que dejó al menos 14 muertos y 64 heridos, y obligó a la suspensión de las celebraciones a la imagen de Nuestra Señora de la Luz. A más de 14 horas del siniestro, personal de seguridad y justicia junto a Protección Civil han acordonado la zona y han iniciado con las primeras labores de investigación e inspección. A temprana hora, parte de la comunidad encabezó un rosario al frente de este templo de Nuestra Señora de la Luz y ante la imagen de una Virgen de Guadalupe en memoria de las víctimas mortales, así como que los que resultaron con lesiones. En las inmediaciones de este espacio religioso aún se encuentra de pie un castillo de pirotecnia de más de 20 metros y cientos de papelitos de colores con el que se amenizó la celebración del pueblo el día de ayer. A unos metros, una carpa que enfrente es testigo de la barda y losa que se desprendió tras este fuerte estallido. Los pirotécnicos, entre los escombros quedaron vidrios, piedras, así como prendas, vasos y hasta sillas, entre otros objetos. Las autoridades del estado han confirmado el trágico accidente y que dejó el saldo oficial de 10 personas muertas, aunque la población, también las autoridades municipales, han hecho referencia de 4 más donde sus cuerpos fueron llevados sus familiares. Además, se actualiza el número de lesionados a 64, en los cuales están al menos 4 menores de edad. Ya se pronunció ante este lamentable hecho el Estado de México, Delfina Gómez Álvarez, quien se solidarizó con las víctimas de este fatal accidente. También destacó la participación por parte de los cuerpos de emergencia y también de Protección Civil, quienes están haciendo estas labores y brindaron los primeros auxilios a las víctimas, y ante eso pues insistió que seguirán dándole pues esta puntual seguimiento a las víctimas de este trágico accidente ocurrido al norte del Estado de México. El reporte que tenemos, Manuel, y auditorio.
0: No, pues vaya tragedia, sí, ayer pues bastante sonado esto, y vamos a ver qué es lo que pues delimitan también las autoridades. Gracias y estamos pendientes, Gerardo.
4: Seguimos muy pendientes con los familiares de las víctimas, uh-huh, y también cómo va evolucionando las altas en cuanto a las personas que fueron canalizadas a hospitales. De estas 64 que hemos comentado, 31 son los que están se les está brindando atención hospitalaria. De entre ellos hay pues 4 menores de edad que también han sido canalizados a estos nosocomios, tanto de la zona norte como también del Valle de Toluca, que así se ha requerido, y los familiares están pendientes sobre la evolución de la salud de sus seres queridos.
0: Que sin duda se necesita regular, por supuesto, todo ese tema de la pirotecnia. Bueno, pues vamos a estar muy pendientes. Gracias, saludos.
4: Muy buenas tardes.
0: Buena tarde, y otra tragedia, pero ahora en Sinaloa, fíjese, un menor de 16 meses de edad, perdió la vida en un ataque armado. Vamos contigo, Manuel Aceves, adelante, tocayo.
5: Efectivamente, Juan Alejandro, de 1 año y 4 meses, murió por heridas de bala que sufrió durante un ataque armado registrado la noche del sábado en Prados del Sur, en Culiacán. En esta agresión también murió un hombre identificado como Manuel, y Jonathan falleció posteriormente en un hospital. Una cuarta persona resultó herida. El ataque ocurrió cerca de las 20:30 sobre la calle Mar de Coral, entre Islas Mascareñas e Islas Salomón, donde varias personas se encontraban reunidas. Este reporte pues movilizó a paramédicos, elementos de seguridad que acudieron al lugar. Lamentablemente nada se pudo hacer por este pequeño que perdió la vida, y esto ha generado indignación, consternación, mucho coraje entre los sinaloenses por esta nueva tragedia que se suma y que lamentablemente le quita la vida a un niño que, sin deberla ni tenerla, que nada tenía que ver con estas situaciones, que incluso nació en medio de la guerra, perdió la vida. Es la información desde Sinaloa.
0: Le vaya tragedia. Bueno, estamos al pendiente. Gracias, Manuel. Saludos.
5: Buenas tardes.
0: Buena tarde. Oiga, y le platico, esto ocurrió allá en Oaxaca. Un vuelo que cubría la ruta Oaxaca-Ciudad de México vivió momentos de tensión luego de que una batería externa, conocida como Power Bank, presuntamente explotar en uno de los asientos de los pasajeros que estaba pues desocupado, afortunadamente, y provocara pues por ahí un incendio. Fernando López.
6: Todo parecía transcurrir con normalidad a bordo de un vuelo con destino a la Ciudad de México, hasta que algo comenzó a arder dentro de la cabina. Los pasajeros empezaron a mirar hacia la parte delantera del avión. Algunos se levantaron de sus asientos y mientras la tensión aumentaba, los integrantes de la tripulación avanzaron rápidamente por el pasillo. Pero, ¿qué había provocado aquella emergencia en pleno vuelo? La respuesta apunta a un objeto que millones de personas llevan consigo todos los días, una batería externa o power bank. El incidente ocurrió el miércoles 2 de septiembre en el vuelo AM37 que cubría la ruta entre Oaxaca y la Ciudad de México. De acuerdo con la información que comenzó a circular después del incidente, una batería externa perteneciente a uno de los pasajeros habría sufrido una explosión y posteriormente provocado un incendio dentro de la aeronave. Lo llamativo es que aparentemente el dispositivo se encontraba en un asiento que estaba desocupado. Un video compartido en redes sociales permitió conocer algunos de los momentos de tensión que se vivieron dentro del avión. En las imágenes se puede observar cómo varios pasajeros voltean hacia la zona donde aparentemente se encontraba el problema. Algunas personas incluso se ponen de pie para intentar averiguar qué estaba ocurriendo. Mientras tanto, la tripulación comienza a desplazarse por el pasillo para responder ante la emergencia. Y es precisamente ese momento el que ha llamado la atención en redes sociales, porque aunque las imágenes muestran preocupación entre algunos pasajeros, también permiten observar algo importante, la situación.

0: Fue entregada a las autoridades para que pudiera ser examinada. El objetivo es determinar qué ocurrió exactamente y cuáles fueron las circunstancias que provocaron que el dispositivo se incendiara. También es importante evitar transportar dispositivos que presenten golpes, deformaciones o señales de daño. En este caso, todavía queda por determinar qué provocó exactamente la falla de la batería. ¿Y tú, viajas con este tipo de baterías cuando vuelas?
1: Ahí está, vaya susto, también para las personas que iban ahí en el avión. Vamos a hacer una pausa, pero antes te cuento que un día como hoy, pero de 1974, nació en Örebro, Suiza, Nina Elizabeth Persson, cantante vocalista del grupo de pop rock sueco The Cardigans. Ya volvemos a Zona de Noticias, aquí en Suecia, discúlpeme, dice Suiza, en Suecia. Vámonos, una pausa. Cuidado, ya.

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0: 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Alegra reaparición de pez endémico. Un hallazgo que da esperanza a la biodiversidad de nuestro país ocurrió en el lago de Texcoco. El mezcalpique, un pequeño pez endémico de la cuenca de México y catalogado en peligro de extinción, volvió a aparecer en abundancia. La especie prácticamente había desaparecido de la zona, pero los trabajos de restauración de los cuerpos de agua y la recuperación del ecosistema permitieron que hoy se encuentre en más de 1.200 hectáreas del lago. El regreso de este pequeño pez también refleja una mejora en la calidad del agua y ha favorecido la presencia de otras especies. Actualmente el área recibe a más de 290 mil aves migratorias y nativas. La recuperación del mezcalpique es una muestra de que cuando se protege y restaura la naturaleza, los ecosistemas pueden volver a llenarse de vida. Les saluda Heriberto Vázquez Muñoz.
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1: Bien decía mi abuelo que uno puede cambiar de ciudad, de idioma, hasta de costumbres, pero nunca debería cambiar quién es. Y entre más años pasan, más le voy entendiendo a esa frase. Los mexicanos no sabemos ser de otra manera más que como somos.
2: ¿No les parece eso curioso?
1: No impostamos un acento, ni fingimos un interés, ni medimos cada palabra para quedar bien. Decimos lo que pensamos. Reímos cuando algo nos causa gracia y mostramos el cariño sin necesidad de guardarlo para después. Por eso, en cualquier parte del mundo, un mexicano se reconoce de inmediato. No por lo que dice, sino por cómo lo dice. ¡Vámonos, que para luego es tarde!
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0: 31 minutos en el tiempo del centro. Roberto San Germán, ¿cómo te va?
1: Mi querido Manuel, buenas tardes y buenas tardes a toda la gente que nos sintoniza en este espacio informativo, amigo. Pues ya estamos escuchando que tu gente está muy emocionada porque varios de ahí de esa producción le van a las Chivas y tienen que poner que el resultado y todo esto. Sí, ganaron las Chivas ayer, amigo, 3-0 al San Luis. En un partido en donde la verdad es que Chivas fue superior. En algunos momentos Chivas se cae en los segundos tiempos, les cuesta un poquito de trabajo y de repente San Luis empezó a ser peligroso, tuvo dos oportunidades San Luis para por lo menos meter un gol, pero pues no le atinaron. De esas veces que no le atinaron, nos sacaron un calcetinazo, le pegaron con un periódico mojado y no pudieron horadar la valla de Rangel, y pues bueno, el equipo de Chivas saca este triunfo importante para ellos para seguir en la pelea, en la búsqueda de entrar de forma directa, ¿no?, a lo que son las finales del fútbol mexicano. Uh-huh. Y pues ahí van poco a poco con el proyecto de Milito. ¿Les alcanzará? No sabemos, pero por lo menos ahí van ganando las Chivas y haciendo bien las cosas, mi querido amigo. Así que las Chivas 3-0 de visita al San Luis. Y hubo otros dos duelos, mi querido amigo, Tigres contra Necaxa, en donde el partido terminó empatado a uno. Hay que decirle a la gente que Necaxa falló un penal, lo atajó Nahuel Guzmán, en un partido pasado por lluvia, un partido en donde, ¿sabes qué? Creo que Tigres ya se le acabó esa época dorada, no se le ve por dónde, uh-huh. Le faltan jugadores, ya no tiene sus referentes, tú ya no ves ese Nahuel, no tienes a un Guiñac, no tienes a un Guido, no tienes otros jugadores que se echaban el equipo al hombro, no tienes un Bruneta que pasa mucho tiempo desapercibido, un Lainez que le echa muchas ganas pero no tiene quien lo acompañe, Gorriarán de repente no juega, el Búfalo Aguirre, o sea, ya no tienes esos nombres. Y atrás tienen muchas deficiencias, la verdad, le va a costar mucho a Vucetich. Y por otro lado, Necaxa, amigo, estaba haciendo un buen partido, tuvo llegada, fallaron mucho también. Y son de estas situaciones que, pues bueno, y tuvieron la oportunidad de irse el 2-0, pues no pudieron. Y un empate a uno entre Tigres y Necaxa. Y ya en el último partido, porque hay que recordar que hubo dos que no se jugaron, fue el de Monterrey y el de América, porque están en la Leagues Cup, que se juega al ratito estos partidos, pues el equipo de Atlas con un golazo empató a uno con el Atlante. También el estadio, amigo, las lluvias han estado fuertes por todos lados y los estadios, el campo, pues ha resentido, ¿no? Y sobre todo el estadio Jalisco en el Atlas, ese campo, híjole, de repente lo ves y dices, ¿qué pasó, no? Uh-huh. Cuando fue uno de los estadios más importantes de la República Mexicana y ahora lo ves y pues un lodazal, o sea, sí tienen que hacer algo también. Y es difícil jugar también, pues cuando están así los campos, ¿no? Obviamente, pues eres profesional y puedes jugar en tierra, puedes jugar en pasto, puedes jugar en lo que sea, ¿no? Pero, pues están acostumbrados, pero sí, de repente es un poquito más complejo. Y entonces Atlas y Atlante empatan a uno. Hoy por la tarde tenemos el duelo de Cruz Azul ante Santos. Y nos queda también uno de los partidos que se tuvo que suspender por lo de la League Cup. Pumas va a recibir a León y esto se juega el próximo jueves. Así que este es de los duelos. Oye, amigo, pues esto es lo que nos deja en la Liga MX, ¿no? Lo que va hasta la jornada 7. Pero, ¿qué te parece si dejamos el fútbol y ya nos vamos al deporte que tanto te gusta a ti, al béisbol? Porque ya el día martes inicia la Serie del Rey por la Copa Sashila, en un duelo que yo creo que no esperabas. Creo que por la zona norte tú decías que los Toros de Tijuana era el rival a vencer, y así fue. Despacharon en 5 juegos al equipo de Monterrey. Pero por el otro lado, ¿es sorpresa lo de los Olmecas?
0: Híjole, la verdad es que no, yo pienso que no es sorpresa. Toda la temporada se mantuvieron ahí en la zona sur prácticamente pisándole los talones a los Diablos Rojos, y evidentemente no les llegaron porque, bueno, pues sabíamos quién era el equipo líder ahí en la sur, pero sorpresa para nada. Ahora, iniciando la postemporada, sí, los Pericos, decíamos, por cómo le jugaron a los Diablos Rojos, pensamos que por lo menos se iban a ir a 7 juegos, pero creo que Tabasco trae un buen equipo y un equipo inspirado, creo que puede más, ¿no? Entonces, los errores mataron ahí a los Pericos de Puebla en estos juegos. De lo contrario, pues se hubieran estado peleando ahí, pero no me parece sorpresa, y qué bueno, porque ya tenía 33 años, Robert, que no, ¿sí?, llegaban a una Serie del Rey. Entonces
1: era lo que te iba a comentar, ¿no? Desde la época del manager Juan Navarrete, cuando se enfrentaron a los Tecolotes de los Dos Laredos, uh-huh, cuando existía ese equipo, ¿no? Y pues sí, dices tú, fue en los 90s cuando fue el único título que tienen los Olmecas, y pues sería interesante ver después de tantos años que regresara a Tabasco un título del béisbol, ¿no? Entonces, pues va a estar buena la serie del Rey. Hay que recordar que son los dos primeros juegos en Tijuana, en el Walmart Park, ¿no? ¿Se llama el estadio de ellos? ¿Es el Walmart Park?
0: Sí, ahorita te confirmo cómo se llama el de Tijuana, porque el Walmart es el de Monterrey.
1: El de Monterrey, ¿verdad? Sí. No, es el otro. El de Monterrey.
0: Tiene
1: el
0: nombre de una gasolinera, si no mal me equivoco.
1: Arco, ¿no?
0: Sí,
1: ¿Arco?
0: Algo así. Ahorita te
1: ándale. Pero ponle, van a ser dos ahí en Tijuana, tres en Tabasco y dos en Tijuana, ¿no? Si nos vamos a los siete, por como quedaron en el campeonato. ¿Y quién crees y en cuántos juegos, amigo, haciendo así tu predicción ahorita, quién crees que se lleve en la Copa Fashira?
0: Yo creo que se la lleva Toros de Tijuana en seis.
1: O sea, te vas a seis.
0: Sí, me voy a seis.
1: ¿Crees que sí tenga oportunidad de ganar algunos juegos los Olmecas?
0: Sí, yo creo que sí. Digo, y ojalá por su gente. La verdad es que le he echado muchísimas ganas. Es una afición bastante alegre, un estadio remodelado. Y bueno, ¿qué te digo? Y ojalá se les dé, pero bueno, veo difícil que puedan pasar por encima al gran equipo que tiene Tijuana.
1: Perfecto, mi querido amigo. Oye, ya nada más para cerrar la Fórmula 1. Hoy tuvimos carrera allá en Monza. Antonelli se lleva este gran premio, seguido por Russell, y el tercer puesto es para Verstappen. Ahí va también el neerlandés, pues Checo y Bottas, pues la verdad es que no hay mucho que escribir acá, amigo. ¿Y cómo queda ya el puntaje de pilotos? 267 puntos para Antonelli, 201 puntos para Russell, y 191 puntos para el señor Hamilton. Y Verstappen tiene 127 puntos, amigo, muy lejos, se ve difícil, pero bueno, así es como quedó la Fórmula 1, amigo, también en los pilotos.
0: Se estrelló durísimo Leclerc, ¿eh? Por cierto.
1: Sí, claro, pero se ve bien raro, ¿ya viste la toma? De repente se viene como en una recta y de repente ¡pum! Así de eso de la nada se gira para el lado izquierdo y se estrella bien feo, como
0: sí,
1: dices
0: sí,
1: tú.
0: Sí.
1: Pero sí, vamos a ver las llantas.
0: Bien las tomas. Sí, bueno, pues ahí está lo que tenemos el fin de semana. Estimado Robert, tus redes sociales, por favor.
1: @chutechupesitocho, ahí estamos para servirle a todos, amigo, y ahí podemos comentar lo que sea, mi querido amigo, y que sigan festejando ustedes ahí las Chivas con sus triunfos, ahí tu gente que esté emocionada, ¿no?
0: Bueno, pues ahí está, buena semana, un abrazo.
1: Igualmente, amigo, buena semana para todos, abrazo y provecho.
0: Gracias, Robert San Germán. Las 2 de la tarde ya con 38 minutos. Oiga, pues, a ver, le platico, el Instituto Electoral de la Ciudad de México, pues ya prácticamente tiene todo listo para iniciar el proceso electoral local ordinario 2026-2027. Usted sabe que, bueno, la jornada electoral se va a llevar a cabo el próximo 6 de junio, pero bueno, pues ya se tiene todo listo. Mañana se inauguran estas acciones, y en la línea telefónica me da mucho gusto recibir a Ernesto Ramos, consejero del Instituto Electoral de la Ciudad de México, quien le doy la más cordial bienvenida. Consejero, gracias. ¿Cómo le va?
2: ¿Cómo te va, Manuel, querido? Gracias por invitarme a platicar contigo y tu audiencia sobre justamente este importante inicio del proceso electoral que tendremos el próximo año ya en la Ciudad de México.
0: Totalmente. Bueno, pues mañana es la declaratoria del inicio de este proceso electoral local. ¿Qué debemos de saber?
2: Mira, lo más importante es que nos toca elegir en este año. Ya hemos tenido varias elecciones últimamente, ¿no? Se nos han juntado año tras año, 2024 y 2025, con la elección judicial. Ahora lo que vamos a elegir son 286 cargos. Estamos hablando de las 16 alcaldías, las titularidades de las 16 alcaldías, 204 concejalías en total, que están vinculadas justamente a los consejos de las alcaldías, 33 diputaciones de mayoría relativa, 32 diputaciones de representación proporcional, y nuestra diputación migrante, que la eligen nuestros compañeros migrantes residentes en el extranjero, originarios de la Ciudad de México.
0: Oye, eso es importantísimo. Ahora, ¿cómo va el proceso? Porque, a ver, comprende de cuatro etapas, ¿no? Que es la preparación, la jornada electoral. ¿Cómo va todo ese proceso, consejero?
2: Sí, tienes razón. Mañana empezamos el proceso electoral justamente con la preparación. Tenemos que aprobar un conjunto de lineamientos, diseños de la documentación electoral, es decir, las boletas, actas, otros documentos. Tenemos que desarrollar los sistemas electorales, algunos que ustedes ya conocen muy bien, como el PREP. Por supuesto, organizar los conteos rápidos que adelantan ahí algunas estimaciones. Comenzar ya a hacer los monitoreos de las posibles encuestas que se publiquen, tanto en medios digitales como en medios impresos. Regular los temas de la postulación de candidaturas, verificar las condiciones de las precampañas y las campañas. Digamos, es un proceso de planeación largo. Nosotros comenzamos mañana, el lunes, pero digamos, las campañas electorales serán hasta abril, ¿no? La jornada electoral es el 6 de junio, es decir, lo estamos haciendo con suficiente anticipación para que todo nos salga perfecto.
0: Correcto. En cuanto al registro de candidaturas de la primera etapa, ¿cómo va a estar, consejero?
2: Mira, vamos a iniciar primero con el periodo de precampañas, que va a ser el próximo año, ya en enero, febrero se va a dar, después en marzo, abril se van a registrar las candidaturas, a partir de estos procesos internos, ¿no? También estamos iniciando, por supuesto, las personas que desean postularse como candidaturas sin partido, tienen que también cubrir algunos requisitos y presentar los documentos desde ya este momento, como abrir cuentas y abrir una asociación civil. Y todo va a converger justamente a la fecha de la jornada electoral. Pero es una, como tú dices, son distintas fases que se tienen que dar de manera consecutiva.
0: Claro. Ahora, como parte, consejero, de estos trabajos de preparación, ¿la ciudadanía va a poder participar mediante candidaturas sin partido, por ejemplo, para contender por alguna diputación?
2: Sí, por supuesto, pueden contender tanto para una diputación de mayoría relativa como también para alguna alcaldía, si es que lo desean. El tema es el siguiente, tienen que cubrir algunos requisitos, como había dicho, formar una asociación civil, darse de alta en el SAT, formar una cuenta mancomunada específicamente para los gastos, tanto para recibir apoyos como después de la campaña. Y el requisito más importante, te diría, es obtener el apoyo del 1% de la demarcación en el cargo que desean postularse. Digamos, ejemplo, si hay 100,000 personas en el distrito donde se quieren postular en el listado nominal, entonces necesitan 10,000 apoyos, ¿no? Entonces, esa es una proporción que se tiene y nosotros les vamos a proporcionar, nos avisan y les proporcionamos una aplicación celular para que a través del celular puedan ir recopilando estos apoyos y después postularse.
0: Correcto. Oiga, ¿quién imprime, qué talleres gráficos imprime la documentación electoral, consejero?
2: Sí, justamente hemos aprobado que sea Talleres Gráficos de México, lo hemos utilizado en los procesos anteriores, es una empresa del Estado, tiene muchos procesos y certificados de confianza para la autoridad electoral, y sobre todo, te lo digo, lo hacemos por dos razones, uno, por el volumen y la cantidad de información que requiere tanto un proceso de calidad como de entrega a tiempo, y dos, por la confianza que nos, y el precio, además, que es un precio competitivo respecto a, por ejemplo, algunas otras empresas privadas que están en el mercado, ¿no? Entonces, tanto por precio como por los certificados de confianza, como por el tiempo que hemos estado realizando y trabajando con ellos, incluso para presupuesto participativo, por ejemplo, recordar las boletas de presupuesto participativo, nos ha contestado bien Talleres Gráficos y esa sería nuestra elección para este proceso también.
0: Perfecto. Ya nada más platíquenos acerca del micrositio que se ha lanzado para el proceso electoral local ordinario, consejero.
2: Tenemos varios micrositios. Un micrositio es justamente sobre las candidaturas independientes que se llama Ruta Indy. Y vamos a hacer otro micrositio para el proceso electoral. Lo pueden consultar ambos desde www.ism.mx de Instituto Electoral de la Ciudad de México. Y ahí va a venir toda la información que requieran, no solamente para poder participar, como decía, la ciudadanía en candidaturas independientes, sino también para registrarse como observadoras y observadores electorales. Esto es muy importante porque al tener su acreditación pueden estar de manera cercana en todas las partes de desarrollo del proceso e incluso en la jornada electoral, en las casillas electorales, observando el flujo de la votación.
0: Importante. Bueno, ¿mañana qué hora se inaugura todo esto?
2: Mediodía es la cita para en el Consejo General, pues va a iniciar la sesión. Vamos a tener discursos de las consejerías, partidos políticos, etcétera. Y a partir de ahí es que ya el proceso electoral queda inaugurado de manera formal hasta después de la jornada electoral y después la calificación de las elecciones, ¿no? Por parte de los tribunales.
0: Correcto. ¿Algo más que le gustaría agregar? ¿Algo más que debamos saber, consejero?
2: Sí, por favor, que nos sigan también en nuestras redes sociales del Instituto Electoral de la Ciudad de México. Si tienen cualquier duda, pueden comunicarse ahí. También en las mías, en @ramos_mega y Ernesto Ramos Mega en Instagram. Cualquier duda, inquietud que tengan del proceso electoral, podemos canalizar la respuesta rápidamente.
0: Correcto. Bueno, pues yo le agradezco mucho que haya tomado la comunicación y pues si lo permite estaremos en contacto.
2: Un gusto, Manuel. Hasta luego, que tengas buen día.
0: Gracias, igualmente. Es Ernesto Ramos, consejero del Instituto Electoral de la Ciudad de México, 2:00 p.m, ya con 46 minutos.
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0: Contigo, Dani Zambrano, editora de Mente Mujer. ¿Cómo te va? Qué gusto saludarte.
1: Hola, Manuel, muy bien, ¿y a ti?
0: Bien, pues aquí con el gusto. ¿Qué tenemos para mañana?
1: Sí, fíjate que justamente mañana en Mente Mujer, y bueno, seguimos justo con este tema del segundo informe de la presidenta Claudia Sheinbaum, que justamente hoy pues está en diferentes estados de la República presentándolo. Y déjame te cuento que justamente lo que traemos mañana en Mente Mujer es, y quisimos destacar pues estos puntos en la agenda de género que pues ella habló pues durante su informe de gobierno, ¿no? Y es que déjame te cuento que dentro de los puntos más importantes que ella destacó, primero habló sobre pues que ya actualmente en el país tenemos 1,001 centros libres pues alrededor de toda la República, ¿no? Pero ¿qué son los centros libres? Pues justamente son estos espacios que brindan atención integral, orientación y acompañamiento a mujeres, niñas y adolescentes, principalmente en el tema de violencia de género. También habló que actualmente pues ya se han repartido 27 millones de cartillas de derechos de las mujeres, que justamente esta fue una iniciativa que ella presentó durante los primeros días de su gobierno, que es esta cartilla en donde a las mujeres pues se nos presentan y también se nos explican nuestros derechos. Entonces, pues ahorita ya van 27 millones de cartillas repartidas alrededor de toda la República. Y también, como último punto en la agenda de género, principalmente destacó que la red de tejedoras de la patria pues ya está conformada por 90,375 mujeres. ¿Qué es esta red? Pues bueno, es una red que se conforma por mujeres principalmente de la sociedad civil, que tienen como objetivo pues fomentar el apoyo mutuo, la solidaridad y el liderazgo comunitario entre pues obviamente las mujeres de su comunidad, pero también tienen como este deber de hablar de la erradicación de la violencia dentro de sus comunidades. Pero quisiera también señalar algo muy importante, Manuel, que no solamente el tema de la agenda de género se quedó en estos tres puntos. Y algo muy importante es que, por ejemplo, lo vimos en los programas de bienestar, ¿no? Por ejemplo, la presidenta habló que actualmente la pensión de mujeres bienestar ya cuenta con 2 millones de mujeres de 60 a 64 años que la reciben, y justamente esta pensión tiene el objetivo de reconocer a las mujeres que han hecho pues este trabajo de cuidados en el hogar, ¿no? Que se habla mucho de que es un trabajo que pues a las mujeres nos impide de alguna forma crecer laboralmente y que pues no ha sido reconocido. Además, también habló de que actualmente ya son 300,000 niñas, niños y jóvenes que pues ya tienen o cuentan con este programa de apoyo para el bienestar de las niñas, niños, hijos de madres trabajadoras, que también justo es un programa que pues apoya a las mujeres. Y estos dos programas te hablan mucho del tema de la transversalidad con la cual pues la presidenta y su gobierno han tratado de trabajar el tema de género durante pues estos dos sexenios que van del mandato de la presidenta Claudia Sheinbaum.
0: Que por cierto, Dani, en este momento justamente la presidenta está hablando de eso. Si te parece, vamos a escuchar tantito.
1: Claro que sí.
2: A ver, de este lado, ¿quiénes somos las que principalmente cuidamos del hogar? Ahora de este lado. ¿Se enferma alguien en la familia y quiénes somos las que cuidamos? Llegamos a los 60 años. Ah, bueno. ¿Saben a quién cuidamos también las mujeres? A los maridos. Ay, viejito, ¿qué te pasó? Estás enfermito. Así estamos, ¿no? Las mujeres. ¿Cierto o no?
0: Bueno, pues ahí está parte de lo que dice la presidenta Claudia Sheinbaum. Mira, hablando de,
1: y justamente es este programa de pensión mujeres bienestar, que nada más como para abonar un poquito al tema, actualmente en Coahuila más de 91,000 mujeres pues ya cuentan con esta pensión, ¿no? Que son mujeres que van de los 60 a los 60, 64 años, y como te comentaba, pues tiene justo el objetivo de reconocer la labor de cuidados que por tantos años ha sido pues invisibilizada, Manuel.
0: Sí, totalmente. Oye, bueno, pues esta mañana leemos la sección Mente Mujer. ¿Dónde te seguimos? ¿Dónde la seguimos en redes sociales, Dani?
1: Así es, recuerden que pueden seguirnos a través de nuestro Instagram como Mente Mujer _, y bueno, ahí pueden tener toda la información de Mente Mujer, además de que, claro, no se pierdan el suplemento de mañana que sale en el impreso del Heraldo de México, Manuel.
0: Muy bien, te mandamos un abrazo y que tengas buena semana, Dani.
1: Igual ustedes, muchísimas gracias.
0: Daniela Zambrano, editora de Mente Mujer. Cuando son las 2 de la tarde con 51 minutos, le platico que Aleida Romero, de 21 años es recordada por familiares, vecinos y usuarios de redes sociales luego del ataque al tecladista de Camilo VII ocurrido en este penthouse de la zona Esmeralda en Atizapán de Zaragoza. Luis Felipe García.
3: En medio de una tragedia que terminó con varias vidas en zona Esmeralda, hubo una historia que poco a poco comenzó a salir a la luz. La de una joven de apenas 21 años, que en sus últimos momentos habría puesto a salvo a uno de los niños que cuidaba de Jonathan Meléndez. Su nombre es Aleida Romero Victorio. Era nana de los hijos de Jonathan Meléndez, tecladista y productor musical de Camilo VII. Y el día del ataque perpetrado por Diego Sebastián N. y Gerardo N., ella se encontraba en el penthouse de la familia, en Atizapán de Zaragoza. Aleida tenía 21 años, estudió enfermería y vivía en la colonia La Loma, en la comunidad de San Martín Cuautlalpan, en el municipio de Chalco, Estado de México. Desde ahí se trasladaba hasta la zona Esmeralda de Atizapán para trabajar con la familia Meléndez. Cada semana recorría 103 kilómetros para llevar el sustento a su casa y solo regresaba con su familia cada fin de semana. La joven realizaba labores del hogar y estaba encargada del cuidado de los dos niños de Jonathan Meléndez y Ana Paula Barragán, una niña de 3 años y un niño de 6. Familiares, amigos y vecinos la describieron como una joven trabajadora, responsable, alegre y de buen corazón. También destacaron que tenía una relación cercana con los niños que cuidaba y que era cariñosa con los menores, incluso fuera de su trabajo. Aleida llevaba cerca de 2 años trabajando con la familia. Su rutina fraccionamiento Gran Vior, en la zona Esmeralda, donde se encontraba el departamento en el que ocurrió la tragedia. Ella era el sustento de su hogar. La tarde del 1 de septiembre, Diego Sebastián N. había llegado al departamento de la familia. Lo que sucedió después terminó con la vida de Jonathan Meléndez, Ana Paula Barragán, su hija de 3 años, Sophie, su empleada del hogar, Aleida Romero, y su mascota, Nala. Sin embargo, de acuerdo con testimonios y reportes difundidos después del crimen, Aleida se encontraba con el niño de 6 años cuando comenzó el ataque. La joven le había pedido que se escondiera y que no saliera de la habitación, sin importar lo que escuchara. El menor siguió la indicación y logró permanecer con vida. Según los relatos conocidos hasta ahora, Aleida posteriormente habría salido para intentar auxiliar a los demás integrantes de la familia. Sin embargo, la joven murió durante el ataque. El niño de 6 años fue localizado con vida y permanece con su familia. Por su edad, no declarará dentro de la investigación, de acuerdo con la información difundida sobre el caso. Después de conocerse estos detalles, familiares, vecinos y usuarios de redes sociales comenzaron a recordar a Aleida, no solamente como una de las víctimas del multihomicidio, sino como la joven que habría protegido al menor durante aquellos momentos. En redes sociales aparecieron mensajes de condolencias y reconocimiento. Eres una heroína por haber salvado al niño. El jueves 3 de septiembre, familiares y vecinos se reunieron para despedirla y acompañar a sus seres queridos. Su familia también pidió justicia y que su historia no quedara opacada por la notoriedad de las otras víctimas.

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3: En el pueblo noruego de Rugge, el sol desaparece durante gran parte del invierno. El lugar está rodeado de montañas tan altas que entre septiembre y marzo la luz solar no llega al valle. Para solucionar esto, en 2013 instalaron tres enormes espejos llamados heliostatos en la ladera de una montaña, a unos 450 metros sobre la plaza principal. Estos espejos, de unos 600 metros cuadrados, están controlados por computadora y siguen el movimiento del sol durante el día. Su función es capturar los rayos solares y reflejarlos directamente hacia el centro del pueblo, creando un punto iluminado donde antes solo había sombra. La idea se propuso hace más de un siglo por el fundador de la ciudad, aunque la tecnología para hacerlo realidad llegó mucho después. Hoy, gracias a este sistema, los habitantes de Rugge pueden disfrutar de un poco de luz solar en pleno invierno, algo que mejora el ánimo de la comunidad y además atrae visitantes.
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7: Pues fue todo ordenado, notamos mucho ánimo de padres y jóvenes para entrar en esta nueva etapa.
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0: Bueno, pues ya son las 3:02 p.m. en el tiempo del centro del país. Entramos de lleno a esta segunda hora de información aquí a través de la señal de Heraldo Radio. Usted sintoniza Zona de Noticias a través del 98.5 de FM. ¿Qué dije? Sí, no, Zona de Noticias aquí a través del 98.5
1: de FM.
0: Bueno, y saludamos como siempre a toda la República Mexicana. Saludamos. Hola. Ahí a nuestros amigos en Jalisco, en Monterrey, en Oaxaca, en Tepic, en La Laguna, allá en Tampico, por supuesto, en Tuxtla Gutiérrez, en Chilpancingo, y bueno, también en Estados Unidos, gracias a través de nuestras diferentes frecuencias locales. Bueno, tenemos todavía mucho por delante, así que yo lo invito para que se ponga en contacto con nosotros, @zamacona al aire, le repito, @zamacona al aire. También estamos en www.heraldodemexico.com.mx y en nuestro WhatsApp 5571-71-2135. Nos dicen por acá, saludos como siempre desde las playas de Tapachula, Chiapas. Saludos también para el personal de la ferretería Los Reyes. Saludos, cómo no, para todo el personal de la ferretería Los Reyes. Muchas gracias. Por acá dice, buenas tardes, Manuel, excelente septiembre, saludos, Betty Díaz. Igual para ti, querida Betty, muchas gracias. Y por acá dice, gran noticiero de Manuel Zamacona y equipo, lo afirmo como periodista que soy, si en algo le soy útil, quedo a sus órdenes. Muchas gracias, colega, quien quiera que seas, muchas gracias por el mensaje. Así que bueno, pues ahí está, mándenos todos y cada uno de sus mensajes, me va a dar mucho gusto leerlos. Cuando son las 3:03 p.m, vamos con el resumen de noticias de esta segunda hora.
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0: Le platico que el Gabinete de Seguridad Federal rindió homenaje a los agentes Emanuel Santamaría Alvarado y Luis Manuel Castillo Melo, asesinados durante un operativo de investigación en Omealca, Veracruz. Las autoridades expresaron condolencias a sus familias y aseguraron que van a continuar las investigaciones para detener a los responsables. Una tercera agente resultó herida. Un sismo de magnitud 4.8 sacudió este domingo Guerrero con epicentro al sur de San Marcos y fue percibido en Acapulco y algunos municipios de la Costa Chica. De manera preliminar, las autoridades descartaron daños y activaron los protocolos de revisión. La patrulla espiritual fue suspendida temporalmente en Tijuana tras la muerte de un interno de 28 años en la clínica Giré. Y durante una inspección, autoridades detectaron irregularidades sanitarias y en el consentimiento de los internos, además de detener a dos presuntos responsables de homicidio. En temas internacionales, Donald Trump publicó a través de su red social Truth Social un mapa de Nuevo México en el que tachó México y lo reemplazó por América, mostrando al estado como Nueva América. Esta publicación generó dudas sobre si se trata de una provocación o si anticipa algún cambio oficial en medio de otros polémicos cambios de nombres impulsados, ya lo sabe, para su gobierno. Una nueva medida del gobierno de Donald Trump establece que los hijos de diplomáticos y empleados de gobiernos extranjeros que nazcan en Estados Unidos no van a obtener la ciudadanía estadounidense si ninguno de sus padres es ciudadano de ese país. La regla entra en vigor el próximo 9 de septiembre y les va a permitir obtener la residencia legal permanentemente. Oiga, y un avión de carga de Amazon se incendió este domingo tras salirse de la pista del Aeropuerto Internacional de Miami e impactar contra varios vehículos. Bomberos de Miami-Dade desplegaron más de 60 unidades para atender el accidente y el incendio.
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0: Oiga, le platico que Kimi Antonelli hizo la remontada de la temporada en Monza, salió desde el lugar número 19 por una penalización y terminó ganando el Gran Premio de Italia, adelantando a su compañero George Russell a 4 vueltas del final y además se convirtió en el primer italiano en ganar en casa desde 1966 y amplió a 66 puntos su ventaja como líder mundial.
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0: 3:06 PM. Continuamos con información. Vamos contigo hasta el evento de la presidenta Claudia Sheinbaum. Fernanda García, adelante. Ahí nos escuchas, Fer García. Híjole, bueno, tenemos problemas con la comunicación, pero bueno, mientras tanto, y en lo que contesta mi compañera Fernanda, vamos con mi compañero Gerardo Moreno hasta Sonora. Adelante, Gerardo.
1: Hola, ¿qué tal, Manuel? Muy buenas tardes, un gusto saludarte a ti y al auditorio. Platicarte que debido a que se recibió información sobre posibles ataques y hechos violentos en la ciudad fronteriza de Nogales, aquí al norte de Sonora, el gobierno de los Estados Unidos emitió una alerta de seguridad para sus connacionales que viven o planean viajar a esta ciudad fronteriza en territorio mexicano. Esto fue mediante un comunicado difundido la tarde de ayer en redes sociales y medios oficiales, donde el consulado de los Estados Unidos en Nogales informó que limitarán todas sus actividades en Sonora, dejando solo para movimientos esenciales y únicamente cuando haya luz de día. Esto debido a información sobre amenazas, las actividades del gobierno de Estados Unidos en Nogales y los viajes hacia este lugar serán restringidos. El gobierno norteamericano alertó también a sus ciudadanos para que estén atentos y se protejan ante cualquier situación. Las recomendaciones que emite el gobierno de Estados Unidos son tomar medidas de precaución y estar atentos a su entorno, buscar refugio en caso de incidentes y que se informe a amigos y familiares de su seguridad en caso de estar en un ataque. También se está solicitando que sigan todas las instrucciones de las fuerzas del orden mexicanas y monitorear los medios locales para ver las actualizaciones. Platicarte que en Nogales, el consulado de Nogales recordó que según el diseño de asesoría y alertas de viaje de los Estados Unidos, el estado de Sonora, el estado mexicano de Sonora, tiene un área nivel 3, que significa que debe revisarse bien si se planea viajar a este lugar. Platicarte por último que la Mesa Estatal de Seguridad Pública de Sonora informó que se pusieron en contacto con las autoridades de Estados Unidos en Nogales, donde se confirmó esta alerta de seguridad, pero también se aseguró que no tienen datos específicos de por qué la amenaza concreta que permite establecer un posible riesgo para la población en general. Se informó que de momento las autoridades de los tres niveles de gobierno de aquí de México, es decir, las municipales, estatales y federales, no tienen información de alguna posible amenaza en la ciudad de Nogales. Sin embargo, continúan los operativos preventivos en toda la región fronteriza, tratando de proteger a la población, y en cuanto se tenga mayor información, se alertaría a la sociedad en general. Así la situación aquí en la frontera de Sonora con Arizona.
0: Nos mantenemos pendientes. Gracias por la información, Gerardo.
1: Gracias, buen día.
0: Buen día, y ahora sí regresamos contigo, Fer García, adelante.
2: Manuel, ¿qué tal? Buenas tardes, te saludo a ti y a tu auditorio. Y te comento que la presidenta Claudia Sheinbaum aseguró que México aspira a mantener una buena relación con el gobierno de Estados Unidos, pero dejó claro que esta debe estar basada siempre en la cooperación y nunca en la subordinación. Ante su segundo informe de gobierno, honestidad y resultados, la mandataria recordó distintos momentos de la relación bilateral, como fueron los vínculos de Benito Juárez con Abraham Lincoln y de Lázaro Cárdenas con Roosevelt, así como pues la relación más reciente de Andrés Manuel López Obrador y Donald Trump durante el primer periodo del mandatario estadounidense. Sheinbaum insistió en que México mantendrá relaciones con todas las naciones, pero siempre bajo la defensa de la soberanía, la libertad y la independencia del país. Y bueno, a pocos días de las celebraciones por la independencia de México, desde Coahuila también aseguró que la defensa de la soberanía es un principio que une a las y los mexicanos. Y bueno, Manuel, con este acto aquí en Coahuila, luego de la visita de 10 estados, la presidenta concluye la primera parte de esta gira, donde presentará su informe de gobierno en cada uno de los 32 estados de la República.
0: Bueno, pues vamos a mantenernos al pendiente. Gracias por la información, Fernanda.
2: Gracias, Manuel.
0: Hasta luego. Las 3:10 PM.
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0: pues, doctor Manuel Abariega, como siempre, qué gusto saludarte como cada fin de semana.
1: Mi querido Tocayo, el gusto es mío, muy buena tarde para ti y para todo el auditorio.
0: Igualmente. Oye, a ver, varios temas. Primero, esta semana ahí en el Hospital General de México se identificó este brote de gastroenteritis que, por cierto, mandó justo, ¿no?, al hospital, ahora sí, vaya ironías, al hospital a muchos de los médicos. Y para empezar, quisiera que nos platicaras un poquito qué es esta infección, doctor, la salmonela.
1: Sí, desafortunadamente, mi querido Tocayo, bueno, pues la salmonelosis es una infección bacteriana que suele adquirirse al consumir agua o alimentos contaminados, especialmente huevo, pollo, carne o productos manipulados sin higiene adecuada. También puede producirse contaminación cruzada entre alimentos crudos y alimentos listos para comer, pero que no están correctamente manejados respecto a medidas de higiene, pero también respecto a medidas de cocción.
0: Ok, ¿cuáles podrían ser las consecuencias de esto?
1: Fíjate, Tocayo, que bueno, como los síntomas más comunes son la diarrea, el dolor abdominal, la fiebre, la náusea y el vómito, el principal riesgo inmediato de la deshidratación, pues es la que se presenta por esta condición, aunque algunas personas también pueden desarrollar una infección que le llamamos invasiva. Incluso pueden perforarse, pueden tener perforación intestinal o pueden tener complicaciones por la deshidratación, como convulsiones e incluso alteraciones del estado neurológico.
0: Híjole, esto, a ver, no es que se haya, digamos, contagiado, sino que más bien muchos de los médicos comieron esto también, que ya estaba, pues, de alguna manera contaminado, ¿no?
1: Sí, no es un contagio como tal de persona a persona, es un contagio, pues, relacionado al consumo de alimentos, relacionado a estas malas prácticas de higiene, y también, pues, muy probablemente a alimentos que no estaban correctamente procesados y también cocinados, es decir, cocidos.
0: Correcto. ¿Con un buen tratamiento esto podría sanar o darlos de alta próximamente?
1: La mayoría de los casos requieren hidratación y vigilancia. Los antibióticos básicamente se reservan para cuadros graves o personas con riesgo de enfermedad invasiva. Pero bueno, sí es importante mantener a los pacientes vigilados, con hidratación intravenosa, también con manejo analgésico, porque genera muchos cólicos, genera diarrea, genera deshidratación, también pues la náusea es persistente, entonces pues tienen muchos síntomas generales que les impactan directamente en la calidad de vida, y eso pues también nos genera riesgo de que se puedan deshidratar y complicarse.
0: Correcto, bueno, pues vamos a estar muy pendientes. Y otro tema, pues este 12 de septiembre es el Día Mundial de los Primeros Auxilios, doctor.
1: Sí, Tocayo, estamos ya prácticamente en este Día Mundial. Los primeros auxilios, pues, son todas estas acciones encaminadas y que son inmediatas para cualquier persona para realizarlas mientras llega la atención profesional. No sustituyen al médico ni a los servicios de emergencia, pero es importantísimo aquí porque puede ser la diferencia entre la vida y la muerte. Puede ser esta situación que evita complicaciones y salvan una vida.
0: Y que debemos capacitarnos para saber qué hacer en dado caso, ¿no?
1: Siempre, Tocayo, y a veces dice el dicho, más vale prevenir que lamentar, y bueno, pues aquí aplica perfectamente esto, ¿no? Hasta que no nos vemos en la necesidad de usar primeros auxilios, pues nos sensibilizamos. Entonces, por eso es importantísimo sensibilizarnos desde hoy, desde ahora, para poder tener cursos de primeros auxilios y poder saber qué hacer ante una emergencia. Los primeros auxilios no se aprenden en la tele, no se aprenden en las plataformas electrónicas, no se hacen pensando que lo que estamos haciendo podría ayudar a las personas. Hemos visto muchas imágenes, hay un caso muy famoso de un cinturón que le pusieron una hebilla a una persona en la boca, que bueno, pues completamente incorrecto.
0: Qué barba.
1: Y casos también de personas que de repente sufren accidentes en el mar y la gente, las personas, aprieta el tórax sin saber cómo hacerlo, en dónde hacerlo y de qué forma y de qué frecuencia hacerlo. Entonces, no basta la buena voluntad, hay que capacitarse, porque en primeros auxilios sí se requiere capacitación.
0: Importantísimo, importantísimo que tomemos conciencia sobre el aprendizaje de los primeros auxilios, que por cierto, hoy fue, si no me equivoco, la carrera de la Cruz Roja, doctor Labriega.
1: Hoy fue esta mañana la carrera de la Cruz Roja, y estuvimos desde muy temprano, y bueno, pues afortunadamente saldo blanco, muy contentos toda la familia de la Cruz Roja y todas las personas que lo corrieron, porque bueno, pues realmente es una fiesta para integrar a las personas,
0: sí,
1: para generar estos vínculos entre pues la comunidad de la Cruz Roja y bueno, pues nosotros poder seguir ayudando.
0: Y que por cierto, por ahí estuvo nuestro coordinador de información, Héctor Vieira, lo vi con su playera y llegando hasta la meta, ¿eh?
1: Ahí estaba esperándolo, ahí estaba yo.
0: Sí, sí.
1: En la meta, en la carpa médica, afortunadamente nos encontramos y pues él, tal cual, sí, corriendo, sí, de manera veloz, llegó con un tiempazo.
0: Hombre, bueno, pues ahí está. Muchas felicidades al buen Héctor Vieira. Oye, doctor Lavariega, pues gracias como siempre, tus redes sociales para que la gente te siga.
1: Claro que sí, pueden encontrarme como DR Lavariega Sarachaga en todas las redes sociales. O pongan mi nombre en su buscador favorito y de inmediato podemos entrar en comunicación.
0: Bueno, pues te mandamos un abrazo como siempre.
1: Un fuerte abrazo para ti, para todos en cabina y todo el auditorio.
0: Muchas gracias. Es el doctor Manuel Lavariega, uno de los 100 líderes de la salud a nivel mundial y director también del Hospital de la Cruz Roja Central aquí en Polanco. Bueno, son las 3 de la tarde con 17 minutos.
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0: Mauricio Flores, periodista económico, nos platica de los intermediarios electrónicos del pago que se presentan, ojo, para el comercio de sustancias prohibidas.
1: ¿Cómo estás, Manuel? Y como decía Toño Anistro, finalmente tenemos las dos caras de la tecnología. ¿Sí? Tenemos avances importantes, como son los celulares, pero también los medios de pago, las tarjetas de débito y de crédito. Hoy hay casi 50 millones de mexicanas y mexicanos que los usamos. Prácticamente el 75%, 7, 8 de cada 100 mexicanos las usamos. Lo cual, bueno, habla muy bien de la bancarización, de la inclusión financiera, pero pues la tecnología, estas facilidades también se prestan para cosas que no están precisamente muy bien hechas. Mira, por ejemplo, la venta de marihuana, de CBD, de cannabis, Juanita la vaciladora, como le quieran ustedes decir, pues está prohibida. El uso lúdico, una cantidad determinada para uso personal, está permitida. Sin embargo, lo que estamos viendo es que se están utilizando estos medios de pago precisamente para utilizar la venta, los estanquillos que están pululando, porque no hay datos muy precisos. Aquí tenemos algunos que nos permiten más o menos dimensionar el tamaño de acuerdo a la encuesta nacional de adicciones, 1.6 millones de mexicanos, mexicanas, como dicen en el barrio, gustan de quemarle las patas al demonio, ¿no?
2: Sí.
1: Bueno, resulta que el valor estimado, no hay manera de saberlo, es de casi 560 y tantos millones de dólares al año. Sigue subiendo el consumo, sobre todo en adultos. Los adolescentes ya le han ido bajando. Sin embargo, ya cuando le metes la parte lúdica, pues resulta que además de los productos canábicos, que hay muchos, ya metiéndole el porro, como también se le llama, pues es de 1.700 millones de dólares estimado. Y ahí es donde entran las preguntas, ¿cómo está esta venta a través de lo que le llaman instituciones de fondos financieros para pagos electrónicos? Hemos visto y ha sido un éxito para el pequeño comercio, pues que llegas y te encuentras que el clip, que te encuentras que el señor pago, que te encuentras X y Y marcas, ahorita vamos a ver algunas de ellas. Y bueno, encuentras en esos establecimientos este tipo de terminales punto de venta.
2: Sí.
1: Que lo que hacen es que el banco no transacciona directamente, vamos, es un nombre de un banco, no sé, BBV, Banorte, Azteca, el que tú quieras, pues ellos no reciben el pago directamente, sino que a través de estos concentradores de pago, este tipo de operadores, pues, se inserta la tarjeta, no queda registrado como la venta, ahorita vamos a tener algunas imágenes, no queda registrado como la venta de productos de esta naturaleza, sino básicamente como una transacción más. Y ello, pues, definitivamente viene evadiendo la responsabilidad de algo que es una práctica ilegal, porque además, digo, yo no tengo nada en contra de lo que alguien puede tomar en su libre albedrío como decisión, pero los vapeadores, que también los venden en estos lugares, como lo pueden ver, pues resulta que estos vapeadores también están prohibidos.
2: Ilegal, sí.
1: Ilegal. Digo, yo no fumo, afortunadamente lo dejé el vicio. ¿Hace rato tú fumas, Manuel?
2: La verdad no. No fumo, tiene rato que no fumo. Sí, fumaba, tiene muchísimo tiempo que no.
1: Y los vapeadores, recordaremos que es producto de una iniciativa presidencial, cuando el hijo menor de Andrés Manuel López Obrador transmitió un video en una oficina del Palacio Nacional usando este artilugio, viene toda una discusión, se aprueba una reforma de esa naturaleza y pues los vapeadores, hoy por hoy su venta sigue siendo ilegal, pero con muchas cosas que son ilegales en nuestro país, pues se siguen realizando. Lo más canijo de esto es que el sistema financiero, un instrumento de inclusión financiera para el pequeño comercio, se está utilizando precisamente para tener la posibilidad de hacer un acto ilegal, lo cual creo que es lamentable, igual que puede suceder con los celulares que sirven a través de redes sociales para capturar, seducir la atención de adolescentes, de niños, e inducirlos a actividades también ilegales o incluso las abducciones, secuestros, y no quiero decir cosas más horribles.
2: ¿Se llamaría intermediarios?
1: Sí, sí, tenemos una lista de intermediarios que están, digo, de hecho son 40 de este tipo de instituciones registradas o cuando menos que están ahí frente a la Comisión Nacional Bancaria y de Valores, en las cuales lo que vemos es cómo se está facturando uno tras otro. Y hay nombres muy exóticos, ¿no? FinTech Rey, Sacablu Rey, etcétera, etcétera. Ya decíamos, quizás las que más vemos son Clip, Señor Pago, que están ahí en, digamos, ahí tenemos algunas de ellas, ahí está. Ahí pueden ver los nombres de algunas de las 40 instituciones no bancarias para pagos electrónicos. No todas están en estos comercios, pero sí quiero insistir, es una responsabilidad individual ya cuando se es adulto si consumes o no una sustancia, la que sea, o sea, desde alcohol hasta, no sé, cualquier otra droga sintética, no lo sé. Sin embargo, cuando utilizas el sistema financiero para meterte a hacer pagos y transaccionar de sustancias ilegales, estás realmente vulnerando la Ley General de Instituciones Financieras. Estás metiéndote contra el Código Penal.
2: ¿Delito?
1: Delito, sí. Entonces dices, oye, ¿por qué siguen funcionando en este tipo de

Karol G lidera el top 50 global de Spotify con su éxito Baby Wow, sumando más de 6 millones de reproducciones ahí en la plataforma. Así que con esto nos vamos a ir a una pausa. Redes sociales, arroba Zamacona al aire, y en el 55 71 71 21 35, no le cambie porque vamos a regresar a platicar de la RFES. Vamos a tener también una obra de teatro y, en fin, mucho más, las recomendaciones de cine aquí en Zona de Noticias. Soy Manuel Zamacona, ya volvemos.

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0: destapar unas, cómo no. Pero bueno, son las 3 de la tarde, 31 minutos, que por cierto, en la semana tuve la oportunidad de platicar, entrevistar a los dos carnales que se van a presentar justamente hoy ahí en el chat, en el Festival Arre, ya le iba a regar yo, en el Festival Arre aquí en la Ciudad de México, ayer y hoy, ¿no? Ayer está este festival, y seguramente ahí está mi compañera Nayeli Ramírez, que está en los mejores eventos y espectáculos. Querida Naye, ¿cómo te va? Ahorita vamos a regresar con mi compañera Nayeli Ramírez, pero bueno, ahorita le platico acerca de los dos carnales. Las 3 de la tarde con 32 minutos. Oigan, nos siguen llegando mensajes ahí a través del WhatsApp. Muchísimas gracias a quienes nos escriben desde Tlalnepantla. También nos están escribiendo aquí desde la alcaldía de Iztapalapa. Oiga, mándenos sus denuncias también. Si usted tiene algo que denunciar, hágalo por favor ahí a través del 55-71-71-21-35. Bueno, oiga, a ver, le quiero poner en contexto el globo flotando. Es una historia de aquello que permanece, una obra pues que explora desde la mirada de un niño y los vínculos afectivos y recuerdos que construimos a quienes amamos. Bueno, me da mucho gusto recibir en la línea telefónica a Juan Carlos Roldán, director del Globo Flotando, esta historia de aquello que permanece. ¿Cómo estás, Juan Carlos? Qué gusto.
1: Manuel, muy buenas tardes, qué gusto.
0: Gracias. Oye, a ver, platícanos, ¿por qué el Globo Flotando?
1: Bueno, mira, El Globo Flotando es una obra de teatro para infancias que tengo la dicha de dirigir con un gran reparto y que, bueno, justo comenzamos el día de ayer temporada. Es una muy, muy breve temporada en el Teatro Benito Juárez del Sistema de Teatros de la Ciudad de México, uh-huh. A la 1:00 p.m. Y bueno, pues El Globo Flotando es la aventura de Eloy y su padre Fran, que están intentando rescatar un globo que se les fue al techo del centro comercial y que, bueno, pues todos los fines de semana ellos, Eloy, al ser hijo de padres separados, uh-huh. pues todos los fines de semana aprovechan para divertirse, pasársela muy bien, y siempre están jugando, se están divirtiendo, se las están pasando increíble, pero un lamentable hecho los hace como perder un poquito esta aventura, y Eloy ya no puede seguir jugando con su globo, y pues su padre ahora, que es su rival, el gigante de 10 metros, y él, Eloy Holmes, pues ahora tiene que retomar la misión de rescate de su globo de carbohidratos.
0: Ándale.
1: Entonces, ahora él retoma esa misión, y pues es una aventura. Durante una hora vivimos esta aventura. Es una aventura muy divertida que nos enseña lo importante de poder decir adiós, de poder despedirnos y entender que todos son ciclos, ¿no? Pero amorosamente lo hacemos.
0: Oye, y estaba leyendo aquí, lo interesante es que este espectáculo pues está, digamos, concebido como un encuentro intergeneracional, ¿no? O sea, de niñas, niños y adultos que pueden reconocerse en esta historia.
1: Sí, claro. Mira, sin tratar de lanzar por ahí algún spoiler, esta obra pues nos permite reunirnos en un hecho que es el único hecho tangible de la vida, que es la muerte, ¿no? Entonces este hecho, que es tan importante que pues tanto niños sepan como adultos sepan cómo manejarlo, también para los niños me parece importante que coincidan y que se vean reflejados en este hecho.
0: Correcto. ¿Quién participa en escena en esta obra?
1: Sí, mira, en escena como actores están Sofía Beatriz López, uh-huh. Gastón Llanes, uh-huh. Enrique Monzuazo, y en el acordeón, o sea, música en vivo, está la maestra Andrea. Y bueno, y atrás tenemos en la escenografía y vestuario Ricardo García Luna, Isaías Avilés en la producción, y pues un gran equipo que nos acompaña para esta obra.
0: Oye, qué padre. ¿Dónde se están presentando? ¿Dónde se está presentando El Globo Flotando?
1: Sí, en el Teatro Benito Juárez, uh-huh. que está en la calle Villalongín número 15, enfrente del Monumento a la Madre, casi esquina con Reforma e Insurgentes.
0: Correcto. ¿Se están presentando qué días?
1: Sábados y domingos a la 1:00 p.m. Solo nos queda un fin de semana, que es el próximo. Ojalá pudieran ir, y ojalá sí. También pudiera ir tu público.
0: 1:00 p.m, ¿verdad?
1: 1:00 p.m.
0: Oye, pues no se pierdan esta obra, que además música en vivo siempre es un espectáculo padrísimo, así que bueno, pues ahí está El Globo Flotando. Cuando jugar, pues es otra forma de amar. Oye, Juan Carlos, pues yo te agradezco mucho que hayas tomado la comunicación y que sigan los éxitos.
1: Muchas gracias, Manuel, y bueno, pues ahí los esperamos y no se la pierdan.
0: Claro que sí, ahí estaremos. Bueno, pues es la voz de Juan Carlos Roldán, director del Globo Flotando. Son las 3:36 p.m. Oiga, las recientes declaraciones de Lionel Messi sobre su retiro de la selección argentina dejó a varios aficionados con la boca abierta. Vámonos con la no tan dura.
2: Las recientes declaraciones de Lionel Messi sobre su retiro de la selección argentina dejó a varios aficionados con la boca abierta y pidiendo más. El goleador reconoció que el final de su etapa con la albiceleste está más cerca que nunca, abriendo el debate sobre quién tendrá la capacidad de cargar con semejante cosa una vez que él decida colgar los tachones. Y es que analizando la jugada, el dilema no es menor. Por años nos acostumbramos a verlo manejar los tiempos a su antojo, imponiendo su dominio en la cancha y demostrando que nadie mejor que él cuando se trata de echarse el equipo al hombro. Pero el tiempo no perdona, y las piernas, por más entrenadas que estén, eventualmente piden descanso. Aquí es donde entra el verdadero problema para el fútbol argentino: encontrar quien le llene los zapatos y cargue el paquete con la misma elegancia, porque muchos quieren presumir que traen la misma escuela y que están listos para entrar al quite en cualquier momento crucial, pero a la hora de la verdad, cuando el marcador aprieta, se quedan cortos y demuestran que les falta tamaño. Los expertos señalan que un relevo requiere técnica, temple y saber medir los espacios exactos para no dejar hueco atrás, pero si los muchachos que vienen empujando siguen dependiendo de que les pongan fácil el balón, la selección albiceleste va a extrañar al 10 hasta para respirar. En fin, aprovechar los últimos destellos del genio. Para Zona de Noticias, Eric Vázquez.
0: Tres de la tarde con 38 minutos. Vámonos a turismo.
3: La Asociación de Secretarias y Secretarios de Turismo, ACETUR, estrechó lazos con el sector público, privado y académico para impulsar el turismo. Su presidente, Roberto Monroy, se reunió con representantes de la industria audiovisual, la Asociación de Cruceros de Florida y el Caribe, y con estudiantes de licenciaturas vinculadas al turismo de la Universidad Anáhuac, entre otros encuentros. Tamaulipas fortalecerá su conectividad aérea con 2 nuevas rutas desde Nuevo Laredo a Tampico y a Cancún con una breve escala en Tampico. Los vuelos iniciarán operaciones el 14 de noviembre y contarán con 2 frecuencias semanales los días martes y sábado. Nuevo Laredo también tiene rutas directas al AIFA. Tulum contará con un nuevo proyecto turístico para diciembre de 2026. Se trata de un sitio con 57 habitaciones, un beach club para 800 personas y espacios destinados a la creación y producción artística, entre ellos estudios de grabación y áreas para desarrollar contenido. Además, habrá conciertos, producciones musicales y audiovisuales, así como encuentros y colaboraciones entre artistas y creadores. Para fortalecer la oferta enoturística de Querétaro y promover la riqueza de la cultura vitivinícola, fue presentada la Vendimia Más Mexicana, celebración que será el sábado 12 de septiembre en Viñedos Azteca. El evento tendrá un perfil familiar y pet friendly, con una propuesta que busca distinguirse por la incorporación de diversos elementos representativos de la cultura mexicana. Morelos cerró el periodo vacacional de verano 2026 con 1.629.988 visitantes, cifra 9% superior a la registrada el año anterior. Una derrama económica estimada de 1.978.766.000 pesos y una ocupación hotelera promedio de fin de semana de 63%. Soy Guadalupe Sixto y estas fueron las 5 del turismo.
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0: ¿qué tal? Son las 3:41 PM. Silvana López, qué gusto saludarte. Ya están las mejores recomendaciones del séptimo arte.
1: Hola, ¿qué tal, Manuel? ¿Cómo estás? Estoy súper emocionada de acompañarlos de nuevo para hablar un ratito de todo lo nuevo y de series y de cine.
0: Excelente. Oye, pues ¿con qué nos arrancamos? Cuéntanos.
1: Claro que sí, pues primero quiero hablar de algunas películas clásicas que están regresando a las salas de cine. Uh-huh. Y primero tenemos La Historia Sin Fin, ese clásico de fantasía de los 80s que marcó la infancia de toda una generación. Y aparte la vamos a poder encontrar por un tiempo limitado en Cinemex. Y bueno, para todos los que no han podido ver esta increíble película, que la verdad es como parte de mi infancia, uh-huh, esta película sigue a la historia de Bastian, un niño que se sumerge en un enorme libro que habla de una tierra llamada Fantasía. Esta tierra está siendo consumida por la nada, que es como esta oscuridad que representa como la falta de imaginación de las personas, ¿no? Y bueno, esta historia también sigue a Treyu, y Bastian se da cuenta que él también forma parte de esta historia.
0: Okay, correcto. ¿Esta la podemos encontrar en las salas de cine?
1: Sí, en Cinemex, está por un tiempo limitado, y pues la verdad, como les digo, esta historia, lo que me encanta es que te pone como a recordar la importancia de la imaginación, uh-huh, y de pues qué seríamos nosotros sin todos estos mundos que nacen más allá de la razón, así que pues corran a verla porque solo va a estar un ratito. Uh-huh. Y para los amantes de un cine un poquito más surreal, también tenemos el regreso de Blue Velvet, que es una de las películas más importantes del director David Lynch, y estas la van a poder encontrar del 3 al 8 de septiembre en las salas de Cinépolis. Esta historia, pues, como les menciono, pues es un poquito más extraña, pero sigue a un joven que es interpretado por Kyle MacLachlan, encuentra una oreja humana y pues por pura curiosidad decide investigar de dónde viene, pero pues este pequeño misterio lo que lo lleva es como a descubrir un mundo criminal súper oscuro en su pueblo. Y pues como dije, Blue Velvet es una pieza fundamental del director, y creo que pues si se quieren meter más en su cine, definitivamente aprovechen la oportunidad de ir a verla ahora en pantalla grande en Cinépolis.
0: Correcto, en Cinépolis. Oye, pues ahí están las recomendaciones. ¿Algo en plataforma que te haya gustado, que te llame la atención?
1: Sí, también les traigo la recomendación de Sterling Point, que la pueden encontrar en Prime Video. Uh-huh. Y esta serie, pues, es un coming of age que también mezcla misterio, romance, pero tiene como un mensaje súper bonito sobre la familia y la juventud. Y esta se trata de una chica de 17 años que, después de que se entera que la muerte de su abuelo, descubre que heredó una isla remota en Canadá. Wow. Entonces, pues la serie te lleva como en estos hermosos paisajes canadienses, mientras ella va descubriendo como secretos de la familia y de un pueblo que pues nunca conoció realmente. Y esta serie pues ya fue renovada para su segunda temporada, así que pues corran a verla ya, la primera en Prime Video.
0: Oye, bueno, pues ahí están las recomendaciones. ¿Tus redes sociales para que te podamos seguir, por favor?
1: Claro que sí, pueden encontrarme en TikTok y en Instagram como @silvanalpz.
0: Muy bien, oye, pues te mandamos un abrazo y nos escuchamos pronto.
1: Claro que sí, Manuel, muchas gracias.
0: Gracias, Silvana López, 3:45 PM.
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0: Bueno, pues vámonos contigo. Luis Ramírez, adelante, ¿cómo te va?
3: Querido Manuel, me da mucho gusto saludarte y contarte que, bueno, este regreso a clases ha hecho que se cambien muchas familias de casa. Es una época, las vacaciones de verano, en la que las familias aprovechan para cambiarse de una ciudad a otra, de una zona de la ciudad a otra, precisamente el motivo principal, pues el crecimiento de los hijos, el cambio de escuelas, por ejemplo, de la primaria a la secundaria, y también, claro, pues temas de ahorro o de crecimiento económico. En todos estos cambios siempre surge la necesidad de o aumentar el número de metros o reducirlo y, por supuesto, de guardar cosas que ya no necesitas o que probablemente vas a necesitar en otra etapa. Y este es el fenómeno que hemos tenido en Vive Storage, nuestra empresa de mini bodegas, que, por cierto, inauguramos ya pues la octava sucursal y pusimos la piedra para la novena sucursal en México. Las mini bodegas, este es uno de los nichos que atiende precisamente el menaje de casa, estas propiedades que son más pequeñas, pero si las personas buscan guardar alguno de estos pues enseres, lo pueden venir a guardar las mini bodegas, en lo que pues crecen nuevamente a un espacio más grande o en lo que les terminan la casa. En fin, el menaje de casa es uno de los nichos que más se utilizan en las mini bodegas en México, pero también para los emprendedores, los puntos de última milla, para las plataformas electrónicas. Y lo que más me gusta a mí son los emprendedores, porque pueden utilizar nuestros centros de mini bodegas como pues espacios para guardar sus productos, pero también como showroom, ya que contamos con un espacio coworking, salas de juntas para que se puedan hacer, por ejemplo, catas de café, los que venden café, y pueda mostrarse a todos los demás usuarios. Además, sucede algo único: el primer viernes y el tercer viernes de cada mes, te hablo del Business Storage Hub, este evento que en punto de las 8 de la mañana, pues se reúnen todos estos empresarios para lograr exhibir con el resto de usuarios de las mini bodegas sus productos, y se hacen los que llamamos los match inmobiliarios. De manera que, pues las mini bodegas, como lo ha dicho el Wall Street Journal, son el activo más resiliente, el inmobiliario activo más benéfico este 2026, el que tiene mayor valuación y el que también perdurará. 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No le cambie, te devuelvo los micrófonos y un abrazo, Manuel.
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0: Platico de última hora. Osvaldo Rafael Muñoz Domínguez, alias El Baldo, fue detenido por las autoridades y es señalado como operador regional del Cártel Jalisco Nueva Generación y, de acuerdo con información oficial, estaría relacionado con extorsiones al sector ganadero y diversos hechos violentos en Colima. También se le vincula con el ataque armado contra un elemento de la Fiscalía Estatal en 2025, así como los homicidios de una exalcaldesa de Cuauhtémoc, ocurrido el 14 de octubre de 2025, y del presidente de la Asociación Ganadera, registrado el 3 de marzo, pero de 2026. Las 3:49.
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0: Bueno, pues ya destapamos las primeras, ¿o no, mi querida Nayeli Ramírez? ¿Cómo te va?
1: Hola, Manuel, ¿cómo estás? Bonito domingo. Pues yo ya desde ayer las destapé.
0: Eso.
1: Porque ayer nos tocó irnos a... pues a trabajar, ya sabes qué es lo que me toca, al Festival Arre.
0: Uh-huh.
1: Tuvimos la oportunidad de ver a varios exponentes. También tuvimos la oportunidad de platicar con la banda MS.
0: Ah, mira.
1: Ellos nos dieron unos minutitos antes de salir a, pues, al escenario, porque ellos cerraban la primera jornada del festival Arre, y pues ellos hablaron sobre lo importante que es tener estos festivales, porque no sé si tú recuerdas que el año pasado ese festival se mandó a Guadalajara, porque decían que pues en el norte les gustaba más el regional mexicano y eso, pero ya regresó acá a México. 42,000 personas, nos dicen los organizadores, que estuvieron presentes, y pues la banda MS la rompió ahí, la verdad, y estuvo también Cañaveral. Vimos también a Gabito con sus corridos tumbas. Obviamente no cantó ningún corrido prohibido, porque si no lo hubieran multado, pero tuvo algunos invitados, y la verdad es que se armó un fiestononón en la curva 4 del autódromo de los hermanos Rodríguez, Manos.
0: Sí, sí vi porque digo, hubo varias personas que conozco que se lanzaron, veía sus historias, bastante sombrerudo también por ahí, ¿no?
1: Pues la verdad es que la bota y el sombrero no faltó,
0: sí.
1: Tampoco pues las frías, como tú lo sabes.
0: Uh-huh.
1: Y se hizo una gran fiesta, como lo mencionamos en todas las plataformas del Heraldo Media Group, se armó una pista de baile ahí en la curva 4 del autódromo. Hoy es la segunda jornada, hoy va a estar Alejandro Fernández en la noche.
0: Ah,
1: y
0: sí,
1: pues algunos otros, sí, hoy va a cerrar el potrillo, esperemos que llegue pues en buenas condiciones, ¿no?
0: Sí, sí, sí, porque luego, ya sabes, se prestan diferentes escenarios, ¿no? Para aquello, pero bueno, pues, digo, y lo ha hecho en palenques, lo ha hecho en varios lados, pero de repente como que sí influyen los escenarios, ¿sabes? No es lo mismo un auditorio, a lo mejor uno más importante, que de repente, pues esto que se presta un poquito más al baile y al relajo, ¿no?
1: Exactamente, porque aparte, ya sabes, se van a ver algunos artistas antes, se van y platican y todo, y pues no falta que abran la botella por ahí, pero seguramente el potrillo nos va a deleitar, porque él está programado a las 12 de la noche.
0: Ajá.
1: Y los Tucanes de Tijuana a la 1 de la mañana.
0: Ándale, no, bueno, pues mañana. Entonces, seguramente muchos van a pedir permiso en la chamba, ¿eh?
1: En primera yo ya de una vez aviso que no voy a llegar mañana, porque voy a estar muy desvelada.
0: Es correcto, mejor avisar a tiempo, querida Neye. Oye, que por cierto, tuvimos también la oportunidad en la semana de platicar con los dos carnales, no sé si ya se presentaron ayer o van hoy, pero
1: Van hoy,
0: ¿verdad? Sí, tuvimos la oportunidad de hablar con ellos, y dentro de 8 días ya les traemos la entrevista aquí con los dos carnales. Oye, bueno, pues ahí nos avisas, subes historias, por favor, y en una de esas te alcanzamos. Bueno, no, hoy no, la verdad, porque mañana nos levantamos temprano, pero sí, súbenos historias, por favor.
1: Te subo historias y ya mañana lo platicas también en tus noticieros.
0: Eso me parece perfecto. Oye, ¿tus redes sociales, dónde te leemos?
1: @ Nayemay, son todos mi ex y mi Instagram, y en todas las plataformas del Heraldo Media Group, Manuel.
0: Muy bien, te mandamos un abrazo y disfruta, Naye.
1: Gracias, Manuel, que tengan bonito inicio de semana.
0: Igualmente, Nayeli Ramírez. Las 3 de la tarde con 53 minutos. Sofía Calvillo, de última hora, que tenemos desde la redacción.
2: Desde la redacción, Manuel, vamos avisando lo que se viene para esta semana, y es que este martes 8 de septiembre vence el plazo para que el gobierno federal entregue al Congreso el proyecto de ingresos y presupuestos de egresos de este para el próximo año. También este 9 de septiembre, que viene siendo miércoles, se va a definir la situación jurídica de los dos detenidos por el multihomicidio de Atizapán. Muy pendientes a estos dos temas en la semana, Manuel.
0: Y también arranca también ya pues la inauguración de parte del proceso electoral que se viene el día de mañana aquí en el Instituto Electoral, y estaremos muy pendientes. Muchas gracias, Sofía.
2: Excelente tarde para todos.
0: Gracias, igualmente. Bueno, pues ya nos vamos. Muchísimas gracias. Gracias, Sofía. Gracias, Iván. Gracias, Luis. Gracias. Hola. Eric. Gracias por todo, y gracias a ustedes por habernos acompañado. Mañana yo lo espero en punto de las 8 de la mañana a través de la señal de Heraldo Televisión en Horizonte H. Soy Manuel Zamacona, que tenga bonita tarde, pásela bien y hasta entonces.
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5: Las jirafas tienen una de las lenguas más sorprendentes del reino animal. Puede medir hasta 50 centímetros y es prensil, lo que significa que la utilizan como si fuera una mano para agarrar hojas en lo alto de los árboles. Además, es muy resistente y está cubierta de papilas gruesas y saliva con propiedades que las protegen de las espinas de las acacias, una de sus principales fuentes de alimento. Su color azul oscuro también tiene una función importante. Las jirafas pasan gran parte del día alimentándose bajo el intenso sol de la sabana africana. Y ese tono oscuro, rico en melanina, ayuda a proteger la lengua de la exposición constante al sol, funcionando casi como un protector natural. Otra curiosidad es que las jirafas duermen muy poco. Generalmente descansan de pie y en periodos de pocos minutos, lo que les permite reaccionar rápidamente ante cualquier peligro en su entorno.
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3: La tecnología de ARN mensajero, conocida por su uso en algunas vacunas, ahora abre nuevas posibilidades en la investigación contra el cáncer. En este caso, no se trata de prevenir que una persona desarrolle la enfermedad. La terapia está dirigida a pacientes que tienen o han tenido un tumor y busca ayudar al sistema inmunitario a detectar células cancerosas que podrían permanecer en el organismo. Para lograrlo, los especialistas analizan las mutaciones específicas del tumor y utilizan algoritmos para identificar los llamados neoantígenos, señales que pueden ayudar al sistema inmunitario a distinguir las células cancerosas de las células sanas.
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5: 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Silvia Plath. 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
4: Perder el cabello todos los días es parte del proceso natural de renovación capilar. De acuerdo con la Clínica Universidad de Navarra, una persona puede perder entre 50 y 100 cabellos diarios. Sin embargo, cuando la caída es mayor o comienza a hacerse evidente, podría tratarse de alopecia, un término utilizado para describir una pérdida anormal de cabello. Este problema no se presenta únicamente en el cuero cabelludo, también puede afectar zonas como las cejas, pestañas o barba. Especialistas señalan que existen diferentes factores relacionados con la pérdida capilar. Entre ellos se encuentra la genética, los cambios hormonales, el estrés y algunos hábitos de vida. Por ello, ante una caída persistente o inusual, la recomendación es acudir con un especialista.
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